0: fidelity.
1: Fidelidad. Sabemos que un matrimonio no puede prosperar, no puede ser agradable a nuestro Señor, ni puede reflejar la gloria que se espera de un matrimonio para que sirva de testimonio, si no hay fidelidad. La Biblia habla de nuestra relación de pacto con Dios a través del Mesías como un matrimonio. Él es el novio y nosotros, la congregación de los redimidos, somos la novia. Y si queremos que nuestra relación con Él prospere, si queremos tener un testimonio digno de alabanza, si queremos que la gloria de Dios pueda ser vista a través de nosotros, tiene que haber fidelidad. Y hablo de fidelidad según las Escrituras. Debemos darnos cuenta de que Dios fue muy específico acerca de los últimos días, los tiempos finales, para que pudiéramos estar preparados. Nos da constantes advertencias. Nos dice, estén despiertos, vigilen, presten atención, estén alertas, porque en los últimos días habrá un espíritu de engaño que se propagará en todo el mundo, un espíritu de falsedad, y es solo a través de esa unción, de esa presencia interior del Espíritu Santo, de la que habla la palabra de Dios y que el Mesías describió como un espíritu de verdad, de justicia, que nos enseñaría todas las cosas. Es solo a través del Espíritu y a través de la iluminación que Él proporciona, de su palabra, que podemos reconocer con discernimiento un suceso muy importante. Pablo escribió en 2 a los Tesalonicenses capítulo 2, refiriéndose a los hermanos, a los creyentes en el Mesías, y nos advirtió sobre este engaño, y dijo que habría una apostasía. La palabra griega apostasis proviene de dos palabras, el término istamai, estar de pie, y la palabra apo, que significa desde. Es una frase que significa abandonar. Hoy en día, muchos de los que entienden el significado de lo que tiene que ver con nuestra esperanza bendita, ven un problema con su teología, con su doctrina, con lo que han estado enseñando sobre esa esperanza bendita, y ven esa palabra, apostasía, y dicen, oh, esto significa abandonar un lugar, y la interpretan como si fuera el rapto en sí. Pero hay un problema. Cuando esa palabra aparece en otros pasajes de la Escritura, por ejemplo en Hechos 21:21, siempre se refiere a abandonar lo que es bueno, lo que es verdadero, para ir hacia lo que no es bueno, hacia lo que es falso. Por ejemplo, en Hechos 21:21, Pablo es acusado de herejía, de abandonar o alejarse de las leyes de Moisés y de enseñar a otros que viven en las naciones a que no circunciden a sus hijos, a no seguir las tradiciones de las Escrituras. Esa es una falsa acusación, por supuesto. Él está siendo acusado de un abandono, de una apostasía. Y claro que él no estaba enseñando eso. Pero ciertamente vendrá una apostasía. Y lo veo muy claramente, muy claramente. Al ver el horizonte de manera espiritual, se puede anticipar que eso vendrá.

Se había dicho algo el viernes en la noche, y con toda honestidad y sinceridad, yo no tenía planeado mencionar esa otra conferencia. A veces cuando escuchas, las cosas simplemente salen. Y quiero que se den cuenta de que la gente que está allí hablando, a muchos los conozco y los considero mis amigos, servidores igual que yo. Pero algo alarmante está pasando. Y a veces debemos decir las cosas. No podemos dejar que la amistad, las relaciones de trabajo, interfieran o comprometan la fidelidad de la palabra de Dios. Y quiero ser, y así me lo aconsejaron, por tanto, eso haré. Quiero ser muy específico. No quiero que nadie se vaya de aquí confundido acerca de mis intenciones. Mencioné que debemos ser flexibles porque lo que sospecho es que esto tomará un poco más del tiempo normal, pero eso está bien, porque en este momento vamos a combinar la primera y la segunda sesión en una sola, de modo que tendremos un estudio completo esta mañana. Vamos a salir a tiempo, eso le aseguré al gerente, así que será un estudio, pero será un poco intenso. Aquí, en mi mano, tengo mi celular y voy a entrar a un sitio web que tiene información sobre esa conferencia. Y reitero, son buenas personas. Es una organización que muchas veces he elogiado y recomendado en el pasado. Y eso no significa que ellos y yo estamos de acuerdo en todo, pero los veía bien firmes. Pero por sus asociaciones, por esas personas con quienes están ministrando, lo que están enseñando, estoy profundamente alarmado y entristecido. Seamos muy específicos. ¿Cuál es el problema? Bien, lo veremos en un momento. Voy a citarlos. Esto se refiere a una conferencia. Y cito textualmente, Israel y el avivamiento mundial que se aproxima. Y eso suena genial, pero la pregunta que debemos responder es, ¿habla la Biblia, en sus propios términos, y seré específico, de que habrá un avivamiento mundial a la luz de lo que ellos dicen? ¿Y qué dicen ellos? Los voy a citar nuevamente. Acompáñenos en nuestra reunión para develar uno de los grandes, y usa esta palabra, misterios. Uno de los grandes misterios de la Biblia. Debemos ser específicos, porque hay misterios en la Biblia. Pero no conozco que esa palabra se use en relación con un avivamiento mundial en el contexto que ellos describen aquí. Y digo esto porque estoy leyendo que dice, queridos amigos, la cosecha más grande que el mundo haya conocido jamás, palabras rimbombantes, la cosecha más grande que el mundo haya conocido jamás, nos espera. Bueno, yo quisiera que ese fuera el caso. Esto no es solo una ilusión, sino que leo que dice, esto es una profecía bíblica. Y bien, ¿dónde está la profecía? Bueno, ellos mencionan una escritura, pues la Biblia dice en Romanos capítulo 11, un capítulo muy significativo, la Biblia dice en Romanos capítulo 11, verso 12, esta es la profecía, que cuando el pueblo judío acepte el Evangelio, eso llevará a un avivamiento que opacará al libro de Hechos. Ahora bien, ¿es eso cierto? Bueno,
Examinemos las escrituras que han sido citadas. Veamos en Romanos capítulo 11, ese capítulo tan crucial, relacionado con Israel y una promesa muy importante referente a Israel, y lo que sucederá cuando el pueblo judío llegue a la fe. Bien, leeremos Romanos capítulo 11 y quisiera empezar por hacer un pequeño preámbulo con el versículo anterior. Romanos capítulo 11, verso 11. Voy a traducir esto de una manera muy literal. No creo que la traducción aquí sea un problema. Está bastante claro. Mis palabras pueden ser un poco distintas, pero el significado estará en concordancia con lo que ustedes tienen. Versículo 11. Por lo tanto, yo digo, han tropezado.

llevará finalmente a su caída, es decir, a que ellos sean finalmente, eternamente rechazados. Eso fue todo. Dios reemplazará a Israel por la iglesia y las promesas del pacto de Dios, sus palabras proféticas, ya no son relevantes. Y sabemos la respuesta a eso. Pablo lo dijo muy claramente. Él dijo una palabra, una frase que normalmente está bien traducida en la Biblia. Dios no lo quiera. Literalmente, eso nunca pasará. Es lo que dice en griego. Y todos estamos de acuerdo. Este grupo también está de acuerdo con eso. No hay controversia en absoluto. Pero luego Pablo escribió. Pero su transgresión, y de nuevo, es la transgresión, el gran rechazo que hace Israel del Evangelio. Dice, pero su transgresión, ese rechazo, escribió Pablo, es la salvación de las naciones. Esas son buenas noticias, porque por este rechazo, bueno, de no haber sido así, grandes cosas se habrían logrado, pero Dios siempre es fiel. Vean, esto es lo que debemos entender. Dios, como soberano, escogió a Israel para usarlos y que fueran ellos una bendición para las naciones. Eso no es revocable. Pablo dice eso en otra parte. Así que, si ellos lo aceptan, será una gran bendición. Y si lo rechazan, Dios igual los usará para que sean una bendición. Pero esta es la clave. Ellos no hallarán bendición en eso. Ellos no. Así son las cosas. Dios dice, los usaré para un propósito. Si lo aceptan, ustedes también serán bendecidos. También tendrán la recompensa de la fidelidad. Pero si no es así, Dios igual es libre de lograr su propósito, pero por su rebeldía, por su transgresión, no experimentarán el bien que Dios buscaba darles. Y vemos, por desgracia, y todos estamos apesadumbrados por eso, que cada judío, cada gentil, Dios no hace acepción de personas, ¿cierto? Dice que está establecido para los hombres que mueran una sola vez y luego de esto el juicio. No hay segundas oportunidades. Así que eso nos hace sentir pesar por los judíos y gentiles que han muerto sin el Evangelio, ¿correcto? Pero hay buenas noticias. Él dijo, sigamos leyendo el verso 11. La salvación es para las naciones. Y debe haber un propósito detrás de eso. ¿Para que fuesen provocados? ¿A qué se refiere Pablo? Cuando Israel vea las bendiciones, la provisión de Dios, la fidelidad de Dios para con las naciones, ellos serán provocados. Esa es la intención. Por desgracia, las naciones, la iglesia, no han hecho un buen trabajo para provocar a Israel. Veamos ahora el verso que ellos citaron, el verso 12. Esa es la profecía. Y aquí se lee, en el verso 12, y si su transgresión, de nuevo usa la misma palabra, si su transgresión, si ese rechazo del Evangelio es la riqueza del mundo, ¿qué significa eso? Que a través de esto, igual Dios, quien es fiel siempre, Dios ha llevado una salvación abundante a las naciones, a eso se refiere. Es una riqueza para el mundo. Y su tropiezo, ahora usa otra palabra. La falla de ellos sería una mejor traducción. Y la falla de ellos, ¿qué es eso? Aquí usa esa misma palabra, la riqueza de los gentiles. Así que eso bendice al mundo y bendice a las naciones. Este rechazo, este tropiezo, esta falla. Y luego sigue y dice, si ese es el caso, si el pueblo judío lo rechaza, y este es el resultado, que es bueno, él dice, ¿cuánto más será la abundancia de ellos? Debemos esperar algo. En lo que todos estamos de acuerdo es que cuando el Mesías, y lo que dicen las Escrituras sobre esa recepción del Mesías por parte de Israel,

0: de lo que Pablo está hablando y se los mostraré dentro del contexto a medida que avancemos. Una vez que Israel acepte al Mesías, se obtendrá un gran resultado de eso. Todos estamos de acuerdo en ese punto. Pero ¿qué pasa? Lo que ellos dicen es que proféticamente este pasaje nos dice que habrá un avivamiento mundial como resultado de que Israel acepte al Mesías. Yo no veo eso en ninguna parte, de las Escrituras. Y yo estoy muy consciente de lo que dice el libro de Hechos, capítulo 3, donde se habla de los días del refrigerio. Esto es en el libro de Hechos, capítulo 3, versos 19 y 20. Pero si miramos bien, este tiempo de refrigerio viene antes del Mesías. Si ven en el contexto y leen los versículos 19 y 20, eso prepara al mundo para el Mesías. No su segunda venida, sino para la esperanza bendita. Y bueno, si revisan todos los comentarios sobre esto, verán que no hay desacuerdo en que ese tiempo de refrigerio es antes de la esperanza bendita del rapto, es antes de la ira de Dios. Otro pasaje de las Escrituras al que podemos acudir es el libro de Joel, capítulo 2, versos 28 al 32 en hebreo y capítulo 3 en español, donde habla de cómo su espíritu será derramado y la gente profetizará. Viejos y jóvenes, los viejos soñarán, los jóvenes tendrán visiones, caerá sobre jóvenes y viejos, sobre el sirviente y la sirvienta. Aquí lo importante es que habla de toda carne. No es un fenómeno único de Israel, sino que afectará al mundo. Ahora bien, es muy significativo, ¿no es así? Que en el libro de Hechos, capítulo 2, el capítulo anterior, vemos que todo ese capítulo, el capítulo 3 de Joel en hebreo, capítulo 2 en español, versículos 28 al 32, son citados ¿por quién? Por Pedro, en su explicación de lo que empezó el día de Pentecostés. Estamos en este tiempo único que va desde Pentecostés hasta el final de esta era que va a terminar. ¿Y de qué era estamos hablando? De la congregación de los redimidos. ¿Cuánto tiempo vamos a estar aquí? Y recuerden que hay signos y señales en los cielos, señales en la tierra. Antes de... No pasen esto por alto. Antes de que caiga la ira de Dios. Ahora, sabemos esto. Sabemos que la ira de Dios caerá, según lo que les compartí la noche anterior, porque al estudiar el libro de Apocalipsis, vemos que la ira de Dios, que es la ira del Cordero, se anuncia en el sexto sello, ¿correcto? Hombres tanto grandes como pequeños, diciendo, escóndannos, les decían a las montañas y a las rocas, escóndannos de la ira del Cordero. Así que en el sexto sello, en Apocalipsis capítulo 6, es donde se anuncia la ira de Dios. Es inminente. Pero no sucede porque al pasar al capítulo 7, los ángeles se preparan para dañar la tierra, es decir, volcar la ira de Dios. Y hay otro ángel, ¿correcto? Léanlo. Apocalipsis 7 dice que antes de que caiga este juicio, sale un ángel y detiene a esos otros ángeles que van a dañar la tierra con el juicio de Dios. Y les dice, no hagan nada hasta que pasen dos cosas. La primera es con Israel y las 12 tribus. Hay un proceso de sellado, ¿por qué? Bueno, debemos recordar algo. Dice la Biblia que Israel sufrirá mucho en lo que se conoce como gran tribulación. Si están tomando nota, quisiera que entendieran que bíblicamente se usan dos términos que en su gran mayoría confunden a los teólogos, quienes no hacen distinción entre ellos, aunque hay una distinción gramatical, una que es muy importante en los textos bíblicos. ¿Cuál será? En Apocalipsis capítulo 7, Israel es sellado antes de la ira de Dios, porque aunque Israel estará aquí durante la ira de Dios, igual que en Egipto, aquel juicio, aquellas plagas, no van a afectarlos. ¿Por qué? Dios quería hacer algo. Y vemos eso en Éxodo y también en el libro de Apocalipsis. Hay una gran similitud entre estos dos eventos. La primera redención y la última redención para llevar a Israel, a ese remanente de los últimos días, a la fe en el Evangelio. Y lo que dicen las Escrituras es que Dios va a hacer una distinción, un hevdil, en lenguaje bíblico, entre Israel y las naciones. Ahora, ¿cómo Él usó eso en Éxodo 3,500 años atrás? Bien, seguro recuerdan algo de eso, ¿verdad? No solo salieron los hebreos de Egipto, sino que se nos dice que también hay una multitud mezclada y no hay desacuerdo entre los eruditos rabínicos y los cristianos, lo cual es extraño. Todos están de acuerdo en que Dios, al hacer esa distinción, causó o hizo que los gentiles vieran que ellos sufrían, pero los de la tierra de Gosén, ellos no. ¿Y qué hicieron? Se unieron a los hebreos. Y a través de la redención, Dios sacó a la congregación de la primera redención, a través de la sangre del cordero, de aquel cordero físico, el cordero de la Pascua, y sacó a los hebreos, sacó a una multitud mezclada, y ellos pasaron a ser conocidos como Adá Israel, la congregación de Israel. Por cierto, esa palabra congregación, Adá, en hebreo, significa testigo, los que dan testimonio. Es lo que nosotros debemos ser, es lo que ellos debían ser. Así que vemos salir a esa multitud mezclada, y esto es lo que debemos recordar. Aun cuando Dios sella a Israel contra su ira que será derramada en la última mitad de esos 7 años finales, no están protegidos de la persecución satánica. Y es por eso que 2/3 morirán. Eso nos duele, ¿verdad? 2/3 del pueblo judío que estarán vivos durante esos últimos días perderán la vida, no debido a la ira de Dios, sino debido al anticristo. ¿Por qué? Es muy simple, muy simple. Muchas veces me han preguntado pastores, ¿tú sí crees que el anticristo es judío? Les digo, no lo creo. Y se asombran por eso. Les digo, ¿por qué pensarían ustedes que el anticristo es judío? Y responden, bueno, ¿porque Israel lo aceptaría si no lo fuera? Y yo los reto a que encuentren en alguna parte de las Escrituras un versículo que siquiera insinúe que Israel aceptará al anticristo como el Dios viviente. No. Cuando ocurra la abominación de la desolación, ¿qué es eso? Bueno, sabemos lo que es porque Daniel lo menciona inicialmente en Daniel 9, pero él lo aclara, lo define en Daniel 11, y dice que habrá alguien que se exaltará a sí mismo, se magnificará a sí mismo por encima de todo Dios, de modo que se autoproclamará como Dios. Ese es el anticristo. Y luego el apóstol Pablo toma ese pasaje de Daniel 11 y lo usa en la segunda a los Tesalonicenses capítulo 2. Lean cuando puedan los versos 3 y 4. Segunda Tesalonicenses 2, versículos 3 y 4. Donde Pablo lo cita. y dice que habrá alguien, y en esto no hay desacuerdo, que será hijo de perdición, o sea, de la destrucción, el hombre sin ley, es decir, los que están en contra de la verdad de la Torá, ese es el anticristo. Y él entrará en el Neos, ¿qué es eso? El lugar santísimo. Puede que en sus Biblias diga que entrará al templo, pero no dice eso. Esa sería la palabra griega Gerón, y la que está escrita es Neos, que significa santuario en referencia al lugar santísimo. Y se exaltará a sí mismo y dirá, yo soy Dios, adórenme. Y en ese tiempo Israel se negará, y por eso su rechazo del anticristo los llevará a Etzera Gile Jacob, que significa la angustia de Jacob, ese tiempo de intensa persecución que ocurre justo después de la abominación desoladora, en esos últimos 3 años y medio, 42 meses, 1260 días. He aquí lo que deben ver. Cuando la Biblia habla de ese tema que tocaremos más tarde en este mensaje, ese tiempo de persecución de los creyentes, esos que son perseguidos a causa de su nombre, porque caminamos según su carácter, hablamos su verdad, damos testimonio de él y denunciamos aquello que está mal. Por eso nos odiarán todos, eso dicen las Escrituras. Y nos perseguirán. Hablaremos más de eso, pero la Escritura dice que esas personas, esos creyentes en los últimos días, sufrirán por esa persecución, y ese sufrimiento en la Biblia se llama la gran tribulación. ¿Escucharon eso? La gran tribulación. Pero cuando hablamos del sufrimiento de Israel, en la segunda mitad, no en la primera, ese se refiere a nosotros. Nosotros pasaremos por la gran tribulación. La gran. Esos dos artículos definidos. La está incluida. Pero cuando Yeshua, cuando el Mesías habla sobre Israel, este tiempo de angustia de Jacob, en Mateo 24, verso 21, él lo llama simplemente gran tribulación. Así que bíblicamente está la gran tribulación, en la cual él pone esa designación. ¿Por qué? Porque él lo enfatiza, ya que es sufrimiento por su causa, por él. El tiempo de Israel, la angustia de Jacob, es llamada simplemente gran tribulación, no la gran tribulación. Es algo innegable. Si leen Mateo 24, la última parte, desde el verso 16 al 31, tiene que ver con Israel. Y en el verso 21 está esa gran tribulación. Entonces, ¿qué sabemos? Bien, sabemos que Israel llegará a la fe no para llevarnos a un avivamiento mundial. Israel llega a la fe en el Mesías, si miramos la profecía, la verdadera profecía, Zacarías capítulo 12. Israel llega a la fe al final de esos 7 años. ¿Y qué pasa? Bueno, sabemos esto. Debemos hacer una distinción. Somos demasiado casuales con las palabras que usamos. Llamamos las cosas de manera sensacionalista. Un misterio. Queremos que la gente entre en un estado de emoción exaltada. ¿Y es que acaso la verdad no es lo suficientemente emocionante? ¿Necesita ser empaquetada y mercadeada de una manera diferente? ¿Es que la palabra de Dios, la verdad, no es motivación suficiente? No hay que volverla sensacionalista, solo hay que enseñarla con sencillez. Lo que encontramos es esto. ¿Recuerdan cuando el Mesías estaba en el Monte de los Olivos? No hablo de Mateo 24, sino de Mateo 23. Cuando estuvo en el Monte de los Olivos y está reflexionando sobre Israel. y al pensar en la condición espiritual de ellos, ¿qué hace él? Él llora. Llora. Y dice, ¿cuánto anhelo? Esa palabra expresa su deseo, su gran deseo, de reunirlos como hace la mamá gallina con sus pollitos, pero ustedes no estaban dispuestos. Algunos tienen problemas con ese verso. Esto es lo que él dice realmente allí. En verdad les digo, no vendré hasta que ustedes digan, bendito es el que viene en el nombre del Señor. Nosotros como creyentes, anhelamos, deseamos, queremos que Israel diga esas palabras, ¿correcto? ¿Por qué? Ellos deben darse cuenta de la necesidad que tiene Israel del Mesías. Y cuando eso pase, ¿cuál será el resultado? No será un avivamiento mundial. Ojalá fuera así, pero en ninguna parte de las Escrituras dice eso. ¿Qué es lo que dice? Vean, lo que ellos hacen es inferir a partir del texto. Son casuales, descuidados. Y lo digo con toda sinceridad, es una advertencia. Porque si ustedes se ponen de pie y enseñan, Dios dice que tendrán que rendir más cuentas. Debemos ser muy sobrios, temerosos y asegurarnos de qué es lo que predicamos. Bueno, creo que esto es así, esto suena correcto. Oí que alguien lo dijo. Eso no es una enseñanza responsable. Debemos tener confirmación en su palabra. Yo no conozco ningún verso y estoy dispuesto, si me equivoco, a hacer un video y me pararé y diré que estaba equivocado. Y ojalá lo esté. Yo quisiera ver eso, quisiera ver un avivamiento mundial. Pero, ¿qué es lo que verdaderamente dicen las Escrituras? En ellas podemos leer, bien, si el rechazo de ellos significa que todos estos gentiles lleguen a la fe, entonces lo lógico es pensar que cuando Israel llegue a la fe, eso traerá un avivamiento aún más grande. Tiene sentido, ¿no es así? Tiene sentido. El problema es que no es bíblico. Es solo que no es escritural, porque ¿qué dicen las Escrituras? Vamos al verso 15. Ese es el versículo. Aquí es donde Pablo aclara, donde nos especifica a nosotros lo que pasará cuando Israel realmente, cuando aquella realidad de los últimos días se presente, cuando los cielos se abran, Israel estará en medio de un gran sufrimiento. Cuando finalmente aclamarán, bendito el que viene en el nombre del Señor. Y los cielos se abrirán y ellos verán a ese que fue traspasado. Él vendrá a liberarlos durante esa batalla de Gog y Magog, que también es llamada Armagedón, que tiene lugar cerca del Megiddo, en lo que se conoce como Emet Jehoshaphat, el Valle del Juicio del Señor. La palabra de Dios es muy específica. Veamos el versículo 15. Y esta es la razón, el trasfondo bíblico, hacer un estudio profundo. Si le preguntan a cualquier rabino ortodoxo, les daré la prueba de esto. Mencioné a Maimónides ayer, ¿correcto? Maimónides escribió 13 principios del judaísmo, ¿correcto? Y por cierto, cada día, cada sidur que he visto, al final del servicio Shacharit, el servicio matutino, es tradición leer esos 13 principios de la fe del judaísmo. Y verán que agrupa dos de ellos. Uno es que nosotros creemos en la venida del Mesías con una fe completa, y aunque esa venida se retrase, la vamos a esperar cada día. Y lo siguiente que ellos ponen al lado de la venida del Mesías es la fe en la resurrección. ¿Y por qué hacen eso? Ellos entienden bien la profecía. Cuando venga el Mesías, y estamos hablando de su segunda venida, habrá una resurrección. Y siempre, recalco esto, siempre que hay una referencia a la resurrección, lo que viene a nuestra mente es el reino. Cuando vemos los evangelios, ninguno de los discípulos, ninguno de ellos creyó que el Mesías resucitaría de entre los muertos, ¿correcto? Solo había una santa mujer que creyó que él iba a morir. Nadie más. Aun cuando él se los dijo una y otra vez, voy a Jerusalén para la Pascua. Al oír Pascua, se nos deben venir dos ideas a la mente. Muerte y redención. Pascua es igual a muerte. Debe venir la visita de la muerte a la casa, ¿cierto? Durante la Pascua, veamos en Éxodo, cuando Dios dijo la muerte se avecina y pueden experimentarla de dos maneras distintas. Bien sea con la muerte del Cordero de la Pascua, él debe morir, o la muerte del primogénito. Pero la muerte visitará todas las casas, de cualquier manera. Así que la Pascua se relaciona con la muerte, pero también con la redención. Y cuando hablamos de resurrección, eso debe hacernos. Recuerden que ellos no creyeron en la resurrección, no tenían expectativas reales de reino. Eso es lo que enseña el cristianismo y es correcto. Ellos no creyeron en la resurrección del Mesías. Ninguno. Ninguno fue a la tumba el primer día de la semana para ver si él estaba vivo. Pero él lo dijo. Dijo, yo iré a Jerusalén, seré traicionado, seré condenado. E incluso dijo en Mateo, y seré crucificado. Pero al tercer día, resucitaré. Dijo, no habrá otra señal excepto la señal de Jonás. Como Jonás estuvo dentro del pez 3 días y 3 noches, yo estaré en el vientre de la tierra 3 días y 3 noches y luego resucitaré. Hay una conexión entre el reino y la resurrección. Estudien el libro de Apocalipsis. Vemos que el Mesías juzgará. Habrá una resurrección que lleva al reino milenial. Habrá un juicio después del reino milenial. Habrá una resurrección y después la nueva Jerusalén. La resurrección y el reino van de la mano. ¿Por qué lo digo? Veamos el verso 15. Cada vez que tomamos una sola escritura, esta es la razón por la cual este grupo está aceptando esta enseñanza. Porque ellos se han alineado con un grupo que es conocido. No hay una organización formal, pero uno de sus líderes dice que lo que estamos experimentando es una nueva reformación apostólica. Y lo que enseñan es esto. Ellos dicen que debido a esta nueva reforma apostólica, en la que ellos se dan a llamar a sí mismos como apóstoles, de hecho, dos de ellos estuvieron en Nazaret con un líder cristiano muy alejado de Dios y firmaron un documento que levantaron y dijeron, esta es una nueva era apostólica y aquí hay dos apóstoles para Israel. Eso es muy peligroso, estarse llamando uno mismo así. Les pregunto, ¿hay apóstoles? Seguro, hay gente que es enviada. Pero no apóstoles en el sentido de aquellos 12 apóstoles. Esa conferencia en Jacksonville se celebra en Celebration Church. El pastor de allí está tratando de entrar en este movimiento. Y uno de los requisitos es ser un apóstol. Haber visto al Mesías, haberlo conocido. Así que de manera muy conveniente, adivinen quién se le apareció a él hace unos meses. Jesús. Y ahora él tiene sus credenciales. Yo también soy un apóstol. Eso es muy problemático. Vean lo que dice la Escritura. Versículo 15. Esto es lo que podemos esperar cuando Israel, y eso pasará en los últimos días, al terminar esos 7 años finales. ¿Qué vendrá? No será un avivamiento mundial, sino que esto es lo que dice la palabra de Dios, Romanos 11, verso 15. Porque si el rechazo de ellos, mismo contexto del verso 12, Si el rechazo de ellos es la reconciliación del mundo, veamos la implicación. ¿Cuál será el resultado de su abundancia? ¿Qué nos dice esto? No dice avivamiento mundial. Dice que el resultado será vida de los muertos, ¿correcto? Vida de los muertos es una referencia a qué? A la resurrección. A la resurrección. Y lo que Pablo está diciendo es que cuando Israel diga, bendito el que viene en el nombre del Señor, cuando la nación de Israel, los que están en esa tierra, cuando ellos vean que el Mesías viene a librarnos, ellos van a recibirlo, tal como lo dice Zacarías 12. Y por eso es que viene, para establecer el reino, el tiempo para el avivamiento mundial en esta dispensación se acabó. Su regreso, la recepción de él por parte de Israel cuando venga por segunda vez, no hablo de la esperanza bendita, sino de la segunda venida. Cuando eso pase, cuando Israel se enderece finalmente, tendrá lugar el reino de Dios. Podemos seguir leyendo en el libro de Romanos, ¿sí? Porque Pablo lo aclara completamente. Él habla sobre el olivo, ¿correcto? Ahora bien, el árbol del olivo no es Israel. El árbol del olivo representa al reino de Dios, a la familia. Podemos usar el término Israel para el árbol del olivo si entendemos el término Israel correctamente. Déjenme darles un ejemplo. Romanos 9, verso 6, al final. No sabemos ese verso, donde Pablo está diciendo que no todos en Israel son Israel, ¿cierto? No hay dudas ni desacuerdos. Él está usando el término Israel de dos maneras distintas. Es la única forma en la que eso puede tener sentido. No todos los de Israel son Israel. ¿Qué significa eso? Y ciertamente creo que no hay ningún debate por esto entre los eruditos. Cuando él dice, no todo Israel, y usa la palabra Israel la primera vez, se está refiriendo al pueblo judío. Cuando dice la palabra Israel la segunda vez, se está refiriendo al pueblo del reino. Uno de los usos de la palabra Israel, y esto lo vemos en Génesis capítulo 28, verso 3, Génesis 28, 3, donde dice que Israel no será un Adá, sino un Cajal, una congregación de una multitud de pueblos. Así que Israel, desde la perspectiva del reino, estará conformada por muchas naciones, ¿correcto? Y sabemos, por lo que Pablo dijo, que no todos los judíos serán ciudadanos del reino. Así como no todos los gentiles serán ciudadanos del reino tampoco. Solo aquellos que reciban al Mesías. Esto es cierto tanto para los gentiles como también para los de Israel. Así que lo que Pablo nos dice aquí es que cuando el Mesías vuelva e Israel lo reciba, sí, hay algo que es proféticamente significativo y es el establecimiento del reino. Y luego Pablo aclara más adelante en Romanos 11, donde estamos ahora, cuando él dice que hay un árbol del olivo y que ese árbol tiene ramas, ¿correcto? Hay ramas naturales, que son los judíos, y están las ramas salvajes del olivo, que son las naciones. Y Dios dice que él puede tomar esas ramas no naturales, esas ramas salvajes, e injertarlas, y también puede hacer algo más. Esas ramas que se quebraron y se separaron de Israel, el pueblo judío, él puede reinsertarlas al árbol. La base de este pasaje, cuando lo analizamos, habla de Israel conformado por judíos y gentiles también, una congregación de pueblos. Ese es el reino. ¿Saben? Yo amo el reino, porque está hecho de toda raza, nación, idioma, tribu. veremos gente de todos los idiomas, de todos los colores. Si alguien es intolerante o racista, no pertenece al reino de Dios. Todos esos pueblos diferentes que son unificados, que se vuelven un solo pueblo por la sangre, como dijo Don, por el poder de la sangre del Mesías. Así que Pablo sigue hablando hasta llegar a un versículo muy importante que ha sido muy mal interpretado. Y luego todo Israel será salvo. La gente usa ese verso de manera incorrecta. La frase todo Israel será salvo solo tiene que ver parcialmente con el pueblo judío. Solo una parte. Para ver lo que Pablo dijo aquí, hay que leer el contexto. No es difícil, solo se necesita leerlo lentamente, anotar las cosas, investigar términos y definiciones. La palabra de Dios es muy consistente. Cuando entiendes bien un pasaje, eso te prepara para el siguiente, que a su vez te prepara para el que le sigue a ese. Y al ir creciendo en la palabra de Dios, ellas no están ocultas, no son un misterio, son sorprendentemente claras y específicas. Y lo que Pablo dijo es que el endurecimiento había sucedido en parte, ¿correcto? Siempre ha habido judíos en el reino, creyentes, en distintas épocas. De hecho, si leen el libro de Hechos, Hechos 15 habla de una gran convención en Jerusalén para ver si se les permitía a los gentiles entrar a la congregación de los redimidos. Cuando vemos esto y se habla de Israel, de este reino, creación, él dijo que le había ocurrido un endurecimiento en parte al pueblo judío. Esa disminución de Israel tiene que ver con un cierto periodo de tiempo hasta que suceda ¿qué? La plenitud de las naciones, ¿correcto? ¿No es eso lo que dice? De modo que el endurecimiento de Israel por su incredulidad, por querer establecer justicia en sus propios términos, fue lo que dijo Pablo. Ellos están endurecidos por un tiempo, en parte, hasta que haya entrado la plenitud de los gentiles. Y luego, ¿qué va a hacer Dios cuando esa plenitud esté lista? ¿En quién volverás a poner su atención? En el pueblo judío. Y Él va a volver. Ellos lo verán. Ellos lo recibirán. Así que tenemos a Israel con una porción de gentiles y una porción de judíos. Y cuando esa porción de gentiles esté completa, entrará la porción de Israel y luego dice que todo Israel será salvo. Él no se refiere a todos los judíos. Ojalá fuera así. Pero no es lo que dice la Escritura. Cuando habla de todo Israel, se usa como lo usó Pablo en Romanos 9:6, la segunda vez. Todo Israel, tanto judíos como gentiles. Y luego él nos recuerda cómo esto llegará a su conclusión. ¿Cuándo se establecerá el reino? Él cita la Escritura, de Isaías 59, verso 20, donde dice, un redentor vendrá de Sion, y él quitará el pecado de Jacob. ¿De qué nos habla esto? No hay debates al respecto. El Mesías vendrá en los últimos días para redimir al pueblo judío. Ellos serán redimidos por la vista, cuando lo vean a él. Esta es, entonces, la explicación. ¿Cuándo será salvo todo Israel? En los últimos días, cuando esa porción final de Israel, el pueblo judío, llegue a la fe a través del Mesías, ese que viene de Sion, con el propósito de perdonar y lidiar con los pecados de Israel. Y vemos una y otra vez que viene el Mesías y es ahí cuando Israel será salvo. ¿Y qué pasa después? El reino. Y de nuevo, digo esto públicamente, Esto se subirá a internet. ¿Cierto, Gary? Lo pondremos al aire. Si alguien puede encontrar una escritura que diga, no, cuando Israel sea salvo va a ocurrir un avivamiento mundial, entonces yo grabaré otro video diciendo, fui un engañador, dije algo que era falso, me arrepiento públicamente, igual que esos que hablan falsedades sobre las cuatro lunas de sangre, así como ellos deberían hacerlo. Debemos entender que esto es algo serio. Están engañando a la gente. Y antes de ir al pasaje al cual quiero que vayamos, quiero que recordemos algo. Lo que realmente me motivó a compartir esto son las horribles. ¿Es ese un buen adjetivo? Las horribles asociaciones que los de Revive Antikun tienen con falsos maestros. Lo siento, puede que ellos me agraden, puede que me asocie con ellos y los vea como hermanos, pero cuando ellos se asocian con individuos que están tan alejados de las enseñanzas bíblicas sanas y que consienten expresiones y manifestaciones que según ellos son del Espíritu Santo, pero que yo sé que eso no es de Dios, porque donde está el Espíritu Santo, hay edificación, hay rectitud. Yo los pongo en duda. Pudiéramos mostrar en pantalla unos ejemplos de eso y dejar que ustedes decidan. Hace pocas semanas, mi esposa subió un par de videos porque yo me sentí afligido por eso, al igual que ella. Pero yo pensé, como se lo dije a Mitchell y a Israel, y les pregunté, ¿pueden hacer esto? Me sentí abrumado. No dejen que esas expresiones demoníacas, porque eso es lo que son, entren en este lugar. Creo que por eso Don sintió la necesidad de orar del modo en el que oró. No queremos eso. Ustedes pueden verlo. Si quieren, búsquenlo en YouTube. N-A-R, que son las siglas en inglés de Nueva Reforma Apostólica. N-A-R, Watch Israel. N-A-R Watch es un canal de YouTube de un grupo de personas en Israel que comparten mi misma inquietud. Ambos queremos ver que la gente de Israel y la de todo el mundo llegue a la fe. Y estamos muy convencidos internamente de que esas asociaciones y las manifestaciones que según estos grupos son de fuego divino, agua que cae del cielo, estamos totalmente convencidos de que eso es satánico. Eso es demoníaco. Y no debemos asociarnos con esos grupos que enseñan y practican esta clase de falsedades. Donde está el Espíritu Santo, hay edificación. Tomen sus Biblias y busquemos el libro de Lucas. Lucas capítulo 21. Haremos esto rápidamente para recordar. Tenemos dos reportes y quiero dejar un tiempo prudencial para esas personas. Pero sí quiero que miremos uno de estos pasajes brevemente. Lucas 21, iniciando con el versículo 12. Verán, esta escritura es similar, pero algo distinta, a Mateo 24. Y al verla, nos damos cuenta de que tiene un orden distinto, porque lo que sabemos es lo siguiente. Cuando leemos Mateo 24, dice que habrán guerras y rumores de guerras, conflictos étnicos, nación contra nación, terremotos, hambrunas, pestes, todo tipo de inestabilidad. Y dice que luego perseguirán a los creyentes, en ese orden. Pero noten lo que dice aquí. se habla de estas cosas que acabo de mencionar. Guerras, rumores de guerras, terremotos, pestes. Y luego dice en el verso 12, pero antes de todas estas cosas, hay que tener cuidado porque la palabra griega pro normalmente significa antes en un sentido cronológico. Pero muchos eruditos, y pueden investigarlo, yo lo hice, la mayoría de los eruditos entienden que lo que él dice ahí no es cronológico porque sería incongruente con lo que dice en Mateo 24. Cuando dice, antes de todas estas cosas, no está hablando en un sentido cronológico, sino en un nivel de importancia. Para el Mesías es más importante el que seas perseguido por tu fe que un terremoto o que una peste. Esto es importante para él porque nosotros sufrimos en su nombre. Es nuestro testimonio, uno que él puso en nosotros, lo que causa ese sufrimiento. Así que él dice aquí, antes de todas estas cosas, queriendo significar que eso es de la mayor importancia para él, antes de todas estas cosas, ellos les echarán mano a ustedes. Ellos van a agarrarnos con un propósito. Por encima de todas estas cosas, ellos les echarán mano a ustedes, los perseguirán y los entregarán a sinagogas y cárceles. Ahora bien, la palabra sinagoga sale en todo el Nuevo Testamento, pero debemos darnos cuenta de algo. Si le preguntan a un historiador en Israel, uno religioso, ¿dónde estaba la primera sinagoga? Solemos pensar que una sinagoga es una casa de adoración judía, ¿correcto? Pero el término sinagoga no es hebreo, es griego. Sinagoge, y significa lugar de reunión. Y hay una discusión sobre cuál fue la primera sinagoga de todas. Si fue Masada o Gemela. Y eso fue mucho después del tiempo de Yeshua. ¿Y cómo puede ser esto? Bueno, es muy simple. Están hablando de las sinagogas como nosotros las entendemos, como un lugar dedicado a la casa de Israel, la casa de Judá, donde se reúne el pueblo judío a rendir adoración, con el propósito de leer la palabra de Dios, orar. Pero al ver el Nuevo Testamento, cuando dicen sinagoga, se refieren a un lugar de reunión como un centro comunitario. Y una de las cosas que se hacían en las sinagogas eran juicios. Así que no piensen que hablaban de una casa religiosa judía de adoración. Él está usando el término de la forma en la que se usaba en casi todo el Nuevo Testamento, como un lugar de reunión. ¿Y por qué se le asocia también con un aspecto religioso? Porque en Shabbat y los lunes y jueves usaban ese sitio para leer la Torá. Pero tenía muchos otros usos. Era un lugar para usos múltiples. Así que cuando aquí dice que los entregarán a sinagogas, se refiere a que los llevarán a juicio, a ser examinados por los líderes de la comunidad. ¿Y qué pasará? Bien, seremos condenados y nos pondrán ¿en dónde? En cárceles, y nos llevarán ante reyes y gobernadores, es decir, gobiernos tanto locales como nacionales. Y todo esto ocurre con un propósito, pero antes de mencionarlo, él nos dice el porqué. Por causa de mi nombre. ¿Quién está hablando? Yeshua. Todo esto le pasará a los creyentes, por causa de mi nombre. Pero miren el verso 13. Son buenas noticias. Eso tiene un propósito. Cada vez que sufran por su nombre, eso tiene un propósito y él nos dice cuál es. pero esto traerá algo como resultado. Eso les traerá algo a ustedes. Es con el propósito de testificar, dar testimonio. Así que podemos esperar que eso pase. Yo diría que no es la salvación de Israel lo que llevará a mucha gente a la fe. Yo diría que es más bien la persecución de los creyentes. Mucho antes de esto, en los últimos 7 años, pero antes del final en sí, habrá un testimonio, testigos del Evangelio. ¿Y qué nos dice el verso 14? Por eso, pongan en sus corazones, es decir, tomen la decisión. Pongan en sus corazones o tomen la decisión de no predeterminar, no premeditar sobre su defensa. Lo que deben decir o lo que no deben decir. Él nos dice que no hagamos ninguna preparación. Pero eso no aplica para los sermones. Eso aplica para dar testimonio en este tiempo único y particular. Él nos dice en el verso 15, porque yo, ese es el Mesías, porque yo les daré a ustedes una boca y sabiduría. Él tomará el control de nuestra boca. Él nos dará sabiduría, la cual sus oponentes, esos que van en contra de ustedes, no podrán contradecir ni resistir. Sin embargo, vean el verso 16. Pero ustedes serán entregados o traicionados por sus padres, por sus hermanos o hermanas, por otros parientes y amigos, y ellos matarán a algunos de ustedes. Ahora bien, esto es, ¿saben? Tengo un libro que dice Promesas de la Biblia. Eso no está aquí, pero es justamente eso. Esto es una promesa. Es una promesa. Esto va a suceder. Estén preparados. La Escritura dice que Dios no miente. Esto va a suceder. ¿Y saben qué? A veces somos aquí en Occidente tan tontos porque solo pensamos en lo que sucede aquí. Hay tantos lugares donde los creyentes están sufriendo. Sufriendo a causa de su nombre. Y lo que nos dice la Escritura es que ese sufrimiento, esa persecución que está empeorando y se pondrá peor, está sucediendo en otros lugares y va a suceder también aquí. Estén preparados para eso. Lo que está sucediendo es esto. Hay una falsa enseñanza. Y ese grupo conocido como la Nueva Reforma Apostólica, a ellos realmente no les gusta la profecía. Y la razón por la que digo esto es porque ellos enseñan que ese gran avivamiento mundial tendrá un efecto. Le dará a la iglesia, y estoy hablando en su lenguaje, le dará a la iglesia autoridad sobre los medios, sobre la educación, sobre los gobiernos, sobre las artes, sobre toda la sociedad, que ese avivamiento mundial será un triunfo de tal magnitud que tendremos todo listo y luego el Mesías vendrá. Es decir, que ellos creen que esas escrituras que compartí con ustedes, que lo que el Mesías pensó, no sucederá. Ellos quieren ver todos esos pasajes y decir que se trata de lo que pasó en el año 70 después de Cristo. La profecía de ellos es que estamos en el borde de un nuevo derramamiento del Espíritu Santo que traerá la transformación de este mundo. Pero recuerden lo que nos enseñó el Mesías en el contexto de los últimos días que mencionamos ayer. Él dijo que aquellos que quisieran salvar sus vidas la perderán. No vemos ninguna parte en las Escrituras que diga que en los últimos días las cosas van a ser tan perfectas por la iglesia que el Mesías vendrá y dirá, ya todo está listo. No. Podrían decir que la novia se preparará a ella misma, sí. Ella lucirá adornada debido a la persecución que sufrirá. Nosotros debemos evitar cometer el error que cometen los rabinos en la actualidad. Y es que ellos miran las profecías y dicen que hay escenarios y que los que son escenarios malos, Dios los canceló y solo quedan profecías buenas. Muchos en la iglesia están aceptando esa idea. Nosotros no debemos hacer eso. No debemos. Debemos entender las cosas con base en la verdad profética que dice que en esos últimos días seremos vencidos. Y eso está bien. Está bien si somos vencidos. Si seguimos leyendo este pasaje de Lucas 21, dice que nos matarán. Pero eso está bien, porque las promesas que más me interesan de Dios son las promesas de reino. Y ellos podrán matarme, pero yo viviré de nuevo, en un nuevo cuerpo, en ese reino. Y al final, tendremos la victoria. No transformaremos al mundo. Eso es una falsa enseñanza. Quiero cerrar con esto. Tengo un buen amigo que vive en Dallas y considero que él es verdaderamente un hombre íntegro, alguien a quien admiro, alguien que ha sido amable conmigo. Creo que es un creyente muy maduro. Y tenemos nuestros desacuerdos en ciertos temas sobre los tiempos finales y la esperanza bendita. Y quiero desafiarlos porque hay una doctrina sobre la inminencia, ¿la conocen? La doctrina de la inminencia dice que la esperanza bendita, el rapto, puede pasar en cualquier momento. Y mi amigo, y él es solo eso, mi amigo, estuvimos debatiendo. Él dice, Baruch, mira este artículo que él escribió. Me dice, mira esto. Tengo 10 versículos que demuestran, que prueban que la esperanza bendita del Mesías es inminente. Así que se los recibí. ¿Y qué debí haber hecho? Leerlos, revisarlos. No tienen idea de cómo utilizan citas todos estos falsos maestros. Yo creo que lo que vemos en Internet, y no estoy acusando a mi amigo para nada de ser un falso maestro, pero los falsos maestros más grandes son los que más citas usan para apoyar sus ideas. Lo que yo les aconsejo es, léanlas. Escribí un corto libro, Rivka lo mencionó anoche, se titula La Esperanza Bendita. No digo esto porque quiero que lo compren, sino que lo digo porque allí analizo esos 10 versículos que él mencionó. Y no solo él. Esos son los que la gente cita en la doctrina de la inminencia. Los invito a que los lean y vean si realmente dicen algo sobre su regreso supuestamente inminente. La respuesta, amigos míos, es no. El principal versículo que usan es, nadie sabe el día ni la hora, ¿no es cierto? Sí, pero solo porque no sepamos el día ni la hora, no quiere decir que puede ocurrir en cualquier momento. No es cierto. No es cierto. Revisen esos versículos. Véanlos por ustedes mismos. No se dejen engañar por tantas citas bíblicas maravillosas sacadas de contexto. Tómense el tiempo de leerlas. Se sorprenderán, y mucho, de lo que realmente dicen y de lo que no dicen.
1: 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Que el Señor te bendiga en Yeshua HaMashiach, Jesús el Mesías, mientras caminas con Él. Shalom desde Israel.
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No juzguen a otros, para que Dios no los juzgue a ustedes, pues Dios los juzgará a ustedes de la misma manera que ustedes juzguen a otros. Y con la misma medida con que ustedes den a otros, Dios les dará a ustedes. ¿Por qué te pones a mirar la astilla que tiene tu hermano en el ojo y no te fijas en el tronco que tienes tú en el tuyo? Y si tú tienes un tronco en tu propio ojo, ¿cómo puedes decirle a tu hermano, déjame sacarte la astilla que tienes en el ojo? Hipócrita, saca primero el tronco de tu propio ojo y así podrás ver bien para sacar la astilla que tiene tu hermano en el suyo. 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

0: Shalom, bienvenidos todos. Le damos la bienvenida a todos los que nos ven desde el mundo entero. Hoy tendremos un programa muy especial, una maravillosa discusión, como siempre, por supuesto. Tenemos a Baruch desde Israel. Bienvenido, Baruch, ¿cómo te encuentras? Maravilloso. Y también queremos darle una muy cálida bienvenida al pastor Marco de The Word Truth en San Bernardino, California, en Estados Unidos. Bienvenido.
1: Shalom. Gracias, hermanos. Me complace estar aquí con ustedes. Gracias por la invitación. Estoy feliz y emocionado, pues, con el tema de hoy.
0: Genial. Empecemos de una vez. Aquí tengo una importante actualización profética, pero antes de compartirla quisiera hacer una breve introducción, Pastor Marco. Yo me he suscrito a tu canal de YouTube. Sé que tienes una maravillosa iglesia allí en San Bernardino, California, y me gustaría que en pocos minutos nos hables un poco sobre ella. Sería muy bueno.
1: Gracias, Cristian, por suscribirte y porque a pesar de que te suscribiste y viste los videos, todavía quisiste invitarme. Eso es una bendición. Uno nunca sabe. Bueno, muchas gracias de verdad. Bien, te he estado pastoreando The Word Truth por más de 16 años ya. Más de 16 años hemos estado en el área de San Bernardino. De hecho, crecí al sur de California, así que esta, digamos, es el área donde crecí. Muy cerca de Los Ángeles, es como un suburbio de Los Ángeles si pensamos de una manera más amplia. Pero mi lugar de nacimiento real fue en Nicaragua, en América Central. Así que viví bajo un régimen comunista en uno de los países más pobres del hemisferio. Creo que es el segundo más pobre después de Haití. Vivimos tiempos duros como familia. Dios se encargó de nosotros y nos trajo a Estados Unidos poco después de la revolución, cuando los comunistas tomaron el poder. Estamos hablando de entre 1995 y 1996, cuando Jesús se reveló a mí por medio del Evangelio, llevándome a creer y arrepentirme. Eso cambió mi vida. De inmediato he querido vivir cerca de Él y enseñarle a la gente la palabra de Dios. Solo ha sido su gracia y con seguridad, llegando a este punto y mirando al pasado, realmente sé que ha sido la misericordia de Dios sobre nosotros, dejándonos enseñar su palabra, proclamar el Evangelio de Jesús, y el ministerio ha crecido, no solo localmente cuando predicamos la palabra en el área de San Bernardino, sino también con la tecnología virtual que tenemos hoy, que nos ha permitido hacer enseñanza en video y comunicarnos con la gente por internet. Ha sido una experiencia maravillosa, me ha permitido estar en conversaciones como esta con ustedes y otros ministerios y organizaciones misioneras importantes con las que enseñamos y predicamos también. Así que todo ha sido una experiencia fenomenal, verdaderamente. Todo es por la gracia de Dios, de verdad, desde el inicio, inmerecido, pero aún así Él hace que pecadores como nosotros seamos santos. Así que gracias por la invitación.
0: Alabado sea Dios. Y para todos los que nos miran, de verdad les animo si viven en el área de California. Creo que esto queda al noreste de Los Ángeles, ¿cierto? Creo que es cerca de la carretera 66.
1: Sí, de hecho queda muy cerca de la carretera 66, la famosa carretera 66. Literalmente estamos al salir de la autopista 15, la 15 Norte, así que la gente que sale hacia Las Vegas o Nevada pasa frente a nosotros, al este de Los Ángeles, sentido norte. Y siempre le digo a la gente que estamos entre Los Ángeles y Palm Springs. Esa es la mejor manera de ubicarnos, a una hora de Palm Springs y a una hora de Los Ángeles. Estamos prácticamente a la mitad.
0: Genial, hermosa congregación allí. Y para quienes nos ven, de verdad, si están buscando una iglesia, esta es una iglesia hermosa donde pertenecer. Es una iglesia que predica ciertamente la palabra de Dios sin vacilaciones y también les invito a que se suscriban a su canal de YouTube. Maravillosas enseñanzas y yo particularmente disfruto tus conversaciones con Jacob regularmente. Me encantan.
1: Nos divertimos mucho, la pasamos muy bien. Hablamos de un montón de temas, desde tecnología hasta lo que está pasando con las criptomonedas. Las monedas virtuales son de nuestros temas más discutidos, la persecución de la iglesia y lo que está pasando en Israel. Es un programa muy ameno. Es bien entretenido hablar con Jacob. Es una persona que sabe de tecnología y de muchas cosas. Me encanta compartir con él y preguntarle cosas y aprendo mucho en cada programa.
0: Maravilloso, de verdad. Bien, empecemos con el programa de hoy, que es una actualización profética, pero nos vamos a enfocar en dos cosas. Proféticamente, el incremento del conocimiento, como lo anunció Daniel, y la persecución de la iglesia. Empecemos analizando lo que se anunció con respecto al incremento de la tecnología y de los viajes. Así que voy a compartir mi pantalla aquí. Ok, lo primero que quiero que veamos es Daniel 12:4, donde dice: pero tú, Daniel, guarda las palabras y sella el libro hasta el tiempo del fin. Muchos correrán de aquí para allá y el conocimiento aumentará. Baruch, te doy la palabra para tus comentarios iniciales sobre esta escritura que contiene profecía para los últimos tiempos.
1: Lo primero que dice es sella el libro. Sabemos que más adelante en este mismo capítulo, esta expresión significa estas profecías no son principalmente para el tiempo de Daniel, sino en cambio para un tiempo posterior. Y yo creo que nos estamos aproximando rápidamente para el tiempo del cual se habla en el libro de Daniel. Es decir, que será revelado, se removerán los sellos para que podamos conocer con entendimiento su revelación. Pero es muy importante lo que dice al final, el conocimiento aumentará. En hebreo moderno hay una palabra que debemos colocar aquí y es la palabra información. En hebreo utilizamos la palabra informatia. Existe otra palabra hebrea, meidá, pero el punto es que puede que no esté hablando solo de conocimiento, sino de más y más información circulando, y ese aumento puede traer confusión. Creo que esa es una de las estrategias del enemigo, del diablo, confundir a la gente para alejarla de la verdad. No dice que habrá un aumento de la aceptación de la verdad o de acuerdo con la verdad, solo un incremento del conocimiento. Y me gusta lo que dices también, donde dice esto de corriendo de aquí para allá, nos habla de un incremento de movimientos, o como bien dijiste, de viajes. Y ciertamente veníamos viendo eso hasta que llegó el coronavirus. El incremento de los viajes usualmente es algo bueno para las economías. Con frecuencia significa un incremento de las actividades comerciales. Y ahora, con el coronavirus, que ha limitado tanto los viajes, vamos a ver grandes dificultades económicas en algunos países o en todos los países. Sé que en Israel, donde vivo, la falta de viajes realmente le está pasando factura a la economía israelí. Esto podría referirse a este tipo de asuntos sobre los que debemos estar atentos para los tiempos en los que vivimos y cómo la profecía se está haciendo el enfoque para las personas, activándoles y permitiéndoles discernir lo que está ocurriendo y los planes tanto de Dios como del enemigo.
0: Amén. Gracias. Quiero que veamos un par de cosas aquí. Esto viene de la ATAG, el Grupo de Acción de Transporte Aéreo. Vemos una gráfica de cómo de 1950 al 2018 los viajes, el turismo internacional en Australia y el mundo se han incrementado. Solo esta gráfica nada más muestra que 4.500 millones de personas en el 2019 serían transportadas por las líneas aéreas del mundo. Eso es un asombroso incremento. Apenas desde 1950, donde la cifra no alcanzaba ni siquiera los 50 millones, según esta escala. Pastor Marco, ¿qué piensas al ver cómo se están cumpliendo las profecías ante nuestros ojos en el sentido de lo que Daniel predijo sobre el incremento en los viajes?
1: Sabes, al ver a Daniel me resulta fascinante porque esta es una de las razones por las que me hice cristiano. Yo fui agnóstico durante los años de mi adolescencia y entrando en la universidad y no creía en las escrituras. Fui criado católico, pero básicamente me rebelé contra toda religión. No creía que Dios podía ser un Dios personal, así que como agnóstico rechacé toda fuente religiosa, toda clase de religión, desde el catolicismo romano al judaísmo, todo. Lo que me cautivó fueron las escrituras. Al empezar a leer las escrituras, no eran como Nostradamus, no eran textos inconsistentes o cosas que cualquiera podía inventar. Eran directas, hablaban de tiempos específicos, se referían específicamente con profecías del fin. No me cabía duda, especialmente el libro de Daniel me convenció de ser un libro de otra dimensión, como lo llamaba en aquel entonces, un texto cuyo origen es divino. Y ahora sé, por leer la Biblia y conocer a Cristo, conocer al Mesías, que era Dios hablando con nosotros sobre el futuro. Increíble. Daniel habla de una situación aquí en el capítulo 12, sin duda alguna, que el conocimiento aumentará. y estamos viendo un crecimiento exponencial del conocimiento. Está duplicándose cada pocos años. Antes tomaban 50, 60, 70 años, cientos de años, ¿sabes? Desde Moisés hasta nuestros padres fundadores en los Estados Unidos, vemos que no aumentó tanto el conocimiento, no se incrementó en una medida tan notable. Pero si considera desde el nacimiento de Estados Unidos hasta el presente, te darás cuenta de que ha sido una explosión verdaderamente, y vivimos en la era de la información. Tuvimos la era de la agricultura, la revolución industrial, pero no hay duda que este siglo o los últimos dos siglos son la era de la información. Se ha duplicado y sigue duplicándose de manera exponencial. Lo que sabemos ahora, si consideramos lo que conocemos hoy en día, dentro de unos años todo será obsoleto. Lo vemos en la ciencia, en la tecnología, en la medicina, en el sistema de transporte, lo vemos en muchas áreas. ¿El conocimiento aumentará? Absolutamente cierto. Daniel estaba absolutamente 100% de lo cierto. Y lo puedes ver, esto es parte de Daniel 12, y el contexto de esto es en el capítulo 11 y 12, como lo ha explicado bien el doctor Baruch en sus estudios, tiene que ver con el final de los tiempos, es la palabra que Daniel usa. El tiempo del fin. Y por supuesto es en el capítulo 11. No existe división de capítulos entre el 11 y el 12. Primero se habla del anticristo y de su campaña en contra de Israel en los últimos días. Y en el 12 se habla de la resurrección. Y escribiendo Daniel eso, recibió la instrucción de sellar el libro. Hay una instrucción clara sobre sellar todo eso hasta el tiempo del fin. Para mí, como entiendo a Daniel ahora, yo entiendo a Daniel más de lo que lo hacía hace 15 o 20 años atrás. ¿Por qué? Porque las cosas se han vuelto más relevantes, se han vuelto más abiertas para nosotros, lo que creo que tiene que ver, y no sé si quieren seguir hablando del crecimiento, de la tecnología y de la información y de todas estas cosas.
0: Por supuesto, tenemos algunas cifras, algunas gráficas que nos muestran algunos puntos. Aquí estamos viendo los viajes. Esto es una simulación del tráfico aéreo en Estados Unidos en un día. Todos estos pequeños puntos que la gente está viendo en la pantalla representan a un avión. Entonces, en un lapso de 24 horas, por supuesto, pero la cantidad de tráfico aéreo en un día en los Estados Unidos es simplemente fenomenal. Cuando vemos, estos son los satélites que orbitan alrededor de la Tierra. Todos estos pequeños puntos rojos son en realidad satélites que en este momento están orbitando alrededor del planeta.
1: Puedes tomar contenidos informáticos hoy en día y almacenarlos en un pequeño microchip, para lo cual anteriormente necesitabas edificios enteros con el fin de guardar la misma información. Es increíble. Si tuviera que hablarle a mi abuelo o a mi abuela sobre todo esto, sería difícil para ellos entenderlo. Quizás no logren entender que la capacidad que tiene un teléfono celular es la misma capacidad que tenía un salón entero de computadoras en los años 70, y apenas han pasado algunas décadas.
0: Así es, así es.
1: Sí, y es irreal lo que está desatando. La información y la tecnología en el mundo. La gente puede saber más sobre el tema que desee hoy que en cualquier otra época de la historia. Desafortunadamente, y eso sería un tema paralelo, no somos mucho más sabios. Puede que sepamos un montón, quizá tengamos la capacidad de conocer, pero ciertamente no somos una mejor humanidad ni una mejor sociedad. Esto no ha producido la utopía que muchos gobiernos y compañías han prometido. Realmente no ha sido así. Por el contrario, ha generado depresión, ha generado desolación y ha generado aislamiento.
0: Absolutamente. Y hablaste de esto antes. Este es un artículo publicado en agosto de 2019. Es interesante el título del artículo. ¿Fue la tecnología actual anunciada por las profecías bíblicas? Y para quienes no alcanzan a leerlo, dice que, en cuanto al aumento del conocimiento, un artículo en el sitio web de Digital Journal señaló esta asombrosa tendencia. Hasta el 1900, el conocimiento humano aproximadamente se duplicaba cada siglo. Sin embargo, en 1950, el conocimiento humano se duplicó cada 25 años. En el año 2000, el conocimiento humano se duplica cada año. Y ahora el conocimiento se duplica casi todos los días. Baru, ¿cuáles son tus comentarios? Quiero decir, cuando vemos una vez más en esta escritura, nada más en Daniel, que habla específicamente sobre el crecimiento del conocimiento, como le preguntaba al pastor Marco, al ver las profecías cumplirse frente a nuestros propios ojos.
1: Me gustó lo que compartió Marco. Sí, estamos viendo la profecía cumplirse frente a nuestros ojos. Y todo esto debería causar que andemos con una misma mentalidad. Y esta es, preparémonos. Las cosas que Dios ha dicho. Este es solo un ejemplo, pero podemos ver muchos otros pasajes proféticos que se están cumpliendo. La palabra de Dios es precisa. Y, por lo tanto, nos estamos moviendo rápidamente. Me gusta la palabra que tú usas, Christian, sobre una convergencia de cosas que se unen más y más hasta que lleguemos a los últimos días. Nos estamos moviendo en ese sentido, rápidamente. Las profecías se están haciendo realidad frente a nuestros ojos y debemos estar listos para lo que los apóstoles y profetas nos indicaron que ocurrirá. Y, en gran medida, la vasta mayoría de los cristianos, ciertamente esto también es cierto en el judaísmo y en Israel donde vivo, existe una gran vacilación o se ignora abiertamente la profecía. Y esto realmente producirá que la gente no esté preparada. Y cuando no estás preparado, te desesperas. Y cuando te desesperas, serás engañado fácilmente. Así que, yo espero que esto anime a la gente a saber lo que dicen estas profecías.
0: Amén. Como sabemos, el enemigo, Satanás, siempre intentará usar la tecnología con fines malignos, bien sea por medio de la inteligencia artificial o simplemente usando a ciertos individuos para cumplir su agenda. Aquí tenemos un artículo interesante. No es nada nuevo, pero nos habla de la primera iglesia de la inteligencia artificial. Aparentemente, este sujeto que vemos en pantalla, su nombre es Anthony Lewandowski, su iglesia, él le llama la primera religión de inteligencia artificial, el camino del futuro. La forma como él básicamente está tratando a la inteligencia artificial como su Dios, creo que, a pesar de todo, recientemente su iglesia fue clausurada, gracias a Dios. Pero podemos ver aquí que dentro del aumento del conocimiento, también en el que estamos viendo, debemos tener mucho cuidado, muchísimo cuidado con el engaño, porque el enemigo usará esto para su ventaja. Esto, ahora les doy la palabra a ambos para que comenten sobre lo que vemos en pantalla en este momento.
1: Baruch, ¿te gustaría comentar sobre esto? Yo iba a escuchar lo que tú dijeses para estar de acuerdo contigo al final, así que ¿por qué no empiezas tú? No hay problema. Yo he estado siguiendo a Lewandowski por un buen tiempo. Es un personaje interesante, por decirlo menos. Es de Silicon Valley, aquí en California, y en resumen, él ha hecho de la tecnología a su Dios. La inteligencia artificial es su Dios. La tecnología básicamente es el ídolo que él adora. Y han llegado tan lejos que creen que la tecnología salvará a la humanidad. Y allí es cuando, insisto, volviendo a la profecía de Daniel, ella apunta al fin. No hay manera que esta profecía haya sido cumplida en cualquier otra época de la historia, porque nunca tuvimos este repunte de la tecnología y de la información en la historia de la humanidad. Si estamos viviendo en este tiempo lo que vivimos en esta época, no solo es gran privilegio saber estas cosas. Puede que esto asuste mucho hasta cierto punto, pero realmente es algo maravilloso poder vivir en esta época de la historia. Que Dios nos haya permitido vivir en este tiempo, lo que la Biblia llama el fin de los tiempos, porque veremos cosas que ningún otro profeta vio en el pasado. Ningún apóstol lo alcanzó a ver. Y es algo asombroso, la robótica, la inteligencia artificial. Hay un sujeto en MIT, Max Thurman, creo que se llama, quien seguía a Lewandowski y sus ideas, ¿sabes? Que si la inteligencia artificial estuviera a cargo del mundo y llegó a escribir un libro. Creo que se llama Humanos 3.0 o Humanidad 3.0. Y este libro, él maneja estos escenarios. ¿Qué pasaría si tuviéramos una inteligencia artificial benevolente como dictador que realmente gobernara el mundo? Y nos da 3 o 4 escenarios. En uno se trata de un dictador benevolente. En otro es una mezcla de ambos tipos, benevolente y duro o autoritario. Y el peor de los escenarios es uno en el que la inteligencia artificial crecería y lograría derrotar nuestro pensamiento. Crearía un mundo en el que los humanos son obsoletos, según él. Y tendríamos a alguien que estaría a cargo del mundo, pero no sería benevolente, sino que vería a la humanidad como una barricada o como un obstáculo para su meta final. Por supuesto, esto es una perspectiva, es su imaginación, plasmada como ciencia ficción, claramente, pero puedes ver los escenarios que él dibuja, como Lewandowski, en los que la inteligencia artificial nos gobernará. Debemos estar al día con el tema de la inteligencia artificial. De hecho, un empresario muy famoso hoy en día, Elon Musk, realmente concede que la humanidad no será capaz de medirse con la inteligencia artificial y, por lo tanto, debemos unirnos a la inteligencia artificial, debemos unirnos a la robótica y, en realidad, fusionarnos con todo esto por medio de un Neuralink, un chip.
0: Hablas del Neuralink, ¿verdad?
1: Sí, exacto, el Neuralink, que debemos sincretizarnos con él para de esa manera no ser obsoletos y en realidad conformarnos con la inteligencia artificial y con la manera como está creciendo, que es un crecimiento exponencial. Él dice que de ningún modo la humanidad podrá estar a la par de la tecnología y los avances del conocimiento, por lo que la humanidad, para no quedar obsoleta, se debe fusionar con las máquinas, dice él, y eso crearía un dictador benevolente, de nuevo, retomando esa idea, una inteligencia artificial que gobernará el mundo por medio de algoritmos y tecnología, y no seremos obsoletos porque tendremos que unirnos a la inteligencia artificial empleando chips y microchips.
0: Sí, es algo muy peligroso. Baruch, ¿qué piensas al ver algo así, en términos de tantas escrituras que podríamos revisar referentes a los últimos días? Y ciertamente revisaremos varias más adelante hoy. Pero discutimos esto anteriormente, Baruch. Sabemos que la marca de la bestia, a diferencia de lo que la gente o algunas personas creen, que podría ser la vacuna o cosas semejantes, tú y yo discutimos que sabemos que tiene que ser algo que la gente deliberadamente sepa y tome conscientemente esa marca. No obstante, con el incremento de la tecnología y de la inteligencia artificial, ¿cómo ves que esto se desarrollaría en términos del enemigo y el sistema del anticristo, utilizando estas piezas en un futuro no muy distante?
1: Una palabra muy importante en las Escrituras es la palabra libertad. Y esta libertad tiene como fin obedecer a Dios. Hemos sido libres de las cadenas del pecado con el fin de entrar en acuerdo con Dios, servir a Dios y adorarle. Lo que he visto aquí es algo muy cierto. Hay un caballero en Alemania que dirige un foro económico. Él habla mucho con respecto... Disculpa.
0: Klaus, creo que es su apellido.
1: Sí, exactamente. Gracias. A él es a quien me refiero. Él habla sobre cómo la inteligencia artificial es necesaria, cómo será más y más empleada en la sociedad, y puede que un día el trabajo se vuelva algo obsoleto para los seres humanos. Y por lo tanto, esto pavimentará el camino para... Y me dirijo a Marco específicamente. Corrígeme si me equivoco, pero vi que en California han aprobado una ley para un aporte económico, un ingreso, un salario de $500 o $1,000 al mes para las personas, indistintamente de las condiciones económicas en las que se encuentre la persona. Todos tendrán derecho a ello. Correcto, Baruch. Eso acaba de aprobarse hace pocos días, de $500 a $1,000, y es básicamente un ingreso universal que viene. Algunas ciudades lo han aprobado ya anteriormente, Bakersfield y otras áreas en el norte de California, pero ya se ha vuelto una ley de todo el estado. Así que tienes toda la razón. Bien, eso es lo que este caballero Klaus está diciendo, que nos vamos a convertir más y más en obsoletos para tantas cosas, que solo un puñado de personas serán necesarias, pero en gran medida tendremos cada vez más ocio. El dinero en efectivo desaparecerá y por lo tanto vamos a recibir finanzas, bien sea de una compañía independiente o como sea, será de una cámara de compensación del gobierno, la que transferirá dinero digital a las cuentas de la gente. Esto realmente produce control. Será fácil controlar a la gente si el gobierno decide quién recibe dinero y quién no, quién tiene derecho y quién no. Todo esto conduce a una reducción de la libertad y del libre albedrío y de las decisiones de la humanidad. Pero también hay algo de lo que quisiera advertir, y ciertamente Marco no lo ha dicho ni Cristian, pero otros están diciendo que habrá, digamos, algo así como una línea muy difusa entre la inteligencia artificial junto a su liderazgo y el anticristo. A pesar de que no me sorprendería que la inteligencia artificial sea utilizada, por ejemplo, por el enemigo, por supuesto, quiero enfatizar que existe un aspecto demoníaco y sobrenatural allí. Uno de los peligros es que cada vez más y más cristianos están creyendo en una explicación natural para las cosas de la Biblia. Lo que vemos en los últimos días, piensan que serán armas nucleares o que tal acontecimiento será el resultado de guerras entre inteligencia artificial, soldados y cosas así. Quiero que lo comprendamos bien. Creo que la inteligencia artificial sí será usada, pero en todo esto estaremos ante influencia demoníaca. Habrán criaturas, seres demoníacos que se manifestarán y el anticristo será un ser humano, una especie de Satanás encarnado que dominará. Y hay un aspecto demoníaco, una dimensión espiritual maligna, que puede estar mezclada con inteligencia artificial. Ella será utilizada, pero no quiero que consideremos que todo esto será humano, que todo será natural, y nos apartemos del hecho de que es una dimensión espiritual que la Biblia dice que tomará control del mundo por un periodo de tiempo, antes de que venga el Mesías y juzgue todo esto.
0: Sí, absolutamente. Quisiera compartir un video y como dije, Pastor Marco, es un video que tú pusiste en tu sitio web, así que te lo he robado a ti y realmente enfatiza que en qué punto estamos proféticamente en cuanto a tecnología, porque algunas personas no logran comprender el hecho de que hay una gran convergencia en cuanto a la tecnología y a los viajes y todo eso. Vamos a compartir este corto video y volveremos para los respectivos comentarios.
1: La tecnología en los últimos días. Este salón de belleza en Dubái ha llevado el arreglo de las uñas desde lo básico hasta la última tecnología. ¿Para qué molestarte en escribir tu información de contacto en el teléfono de otra persona cuando pueden tomar tu información de un microchip instalado en tu uña? Eso es lo que se están haciendo los clientes de la Nor Beauty Lounge. La dueña Norma Haran explica la clase de información que puede ser almacenada en una brillante uña con esmalte.
2: Este chip trabaja como una tarjeta de presentación, de la que pueden descargar su website, cuentas de redes sociales, su nombre y contacto. El cliente escoge qué contenido desea y se lo instalamos.
1: El servicio de microchip empieza con una manicura tradicional en gel, las uñas son moldeadas a su gusto, reciben una capa de esmalte y una vez que el cliente ha decidido qué información quiere almacenar en el microchip, este se adhiere a la uña y se cubre con otra capa de esmalte en gel. Luego el escaneo puede iniciar.
2: Estoy muy emocionada ahora que lo tengo instalado y ahora, si estoy en un ambiente ruidoso y quiero compartir mi Instagram o mis redes sociales, solo diré: escanea mi dedo.
1: La idea del manicure con microchip vino gracias a las restricciones de la pandemia por el COVID-19. Pues ahora que el distanciamiento social y los servicios sin contacto son más solicitados, ¿qué opciones podría usar la gente además del intercambio de tarjetas de presentación?
2: Yo estaba pensando, ¿por qué no hacer algo diferente en mi salón de belleza? ¿Algo que pueda hacer que tenga que ver con los servicios que prestamos? Así que se nos ocurrió esta idea y nos está yendo muy bien.
1: Los microchips funcionan con sistemas Android y Apple y pueden ser actualizados con cualquier información que el usuario desee compartir. ¿Serán las uñas con microchip la moda que veremos en los salones de belleza del mundo entero?
2: Siento mucha alegría y emoción al probar algo nuevo. ¿Será este el futuro? Quizás. Así que tal vez tenga que actualizarlo con frecuencia. Vamos a ver qué pasa.
1: Este tatuaje impreso tridimensionalmente contiene bacterias vivas. Fue creado por un equipo del Instituto de Tecnología de Massachusetts, que antes había desarrollado la tinta reactiva bacteriana. Este maquillaje de bacterias es similar a los hidrogels, lo que los convierte en un material ideal para impresión. Estas bacterias fueron impresas en una delgada pieza de caucho. Cada línea fue hecha de un tipo distinto de bacteria. asemejando la forma de un árbol. Cuando el tatuaje se exponía a diferentes agentes químicos, ciertas líneas se iluminarían para indicar una reacción. Aunque este método aún está en pruebas de laboratorio, los resultados preliminares indican que estos tatuajes pueden ser ideales para ayudar a alertar a personas con ciertas enfermedades o sensibilidades cuando se encuentren en un rango de exposición con niveles pH o temperaturas peligrosas. Así que en el futuro, hacerse un tatuaje podría en realidad ser algo bueno para tu salud. Cuando Elias Brodberger va al trabajo, no necesita carnet de identidad y tampoco necesita dinero. De hecho, prácticamente todo lo que necesita para llegar al final del día se encuentra justo allí, debajo de la piel de su mano.
0: ¿Puedes tocarlo?
2: Sí.
0: ¿Sí?
2: Oh, sí. Es como un grano
0: sí,
2: de arroz.
0: Es como un grano de arroz.
1: Incrustado en su mano está un microchip que funciona como sus llaves, identificación y billetera.
0: Sí, todo está en el chip. Lo uso para circular por todo el edificio.
2: Y comprar snacks.
0: Sí, exacto.
2: Compremos unos snacks. ¡Ah! No puedo abrirlo.
0: No. Lo que hago es entonces primero escanear el chip para entrar al sistema y así puedo abrir el refrigerador.
1: Populares programas de televisión como Black Mirror han imaginado chips como parte de un futuro utópico.
0: Instalaremos el microchip con anestesia local y ya podrás irte.
1: En Suecia, los microchips ya han llegado.
2: Los implantes de microchip usan la misma tecnología que las tarjetas de crédito sin contacto.
1: Esto hace del dinero en efectivo algo casi obsoleto en Suecia.
2: ¿No aceptan efectivo?
3: No, señora.
1: En esta feria de tecnología se implantan microchips para quienes gustan de lo más novedoso y quieren fusionar sus manos con esta nueva tecnología.
2: Me parece algo divertido, ¿no es así?
1: El proceso es simple y rápido. Un pequeño pinchazo en la piel y en segundos el chip queda activo. La transformación se ha completado. En cuanto al dolor,
3: casi ni lo sentí.
1: Pero incluso en esta nación abierta a lo nuevo, no todos se sienten cómodos con esta idea del chip.
2: Creo que es menos humano. Me sentiría como un robot. Creo que mucha más información tuya podría entrar en el chip y, tú sabes, está en tu cuerpo.
1: No existe un registro central contabilizando cuántas personas se han colocado un chip, pero el biohacker Hannes Wohlblad estima que son de 5 a 10 mil personas.
2: ¿En el futuro crees que todos tendrán el chip?
1: Creo que será algo voluntario, pero estoy convencido de que millones de personas encontrarán muy valioso el tener un dispositivo inteligente bajo la piel. Los implantes de chips en humanos puede que sean nuestro futuro, pero en Suecia ya es una realidad. Para Noticias NBC, reportó desde Estocolmo. En un templo con poca luz, los creyentes se reúnen para oír antiguos sermones budistas impartidos por un robot. El robot se presenta a sí mismo como la diosa budista de la misericordia. De acuerdo a esta fe, esta deidad puede manifestarse en cualquier forma. El predicador robótico es conocido como Minda, la creación del líder del templo Tensho Goto, quien espera con esto atraer a los creyentes más cerca de lo divino.
4: Muchas estatuas budistas han sido fabricadas, pero no son más que imágenes budistas, figuras sentadas o de pie. Yo quería crear una estatua budista que pudiese hablar, que hiciera contacto visual y respondiera preguntas, de modo que la gente pudiera sentirse cercana a ella.
1: Su visión se ha cumplido con la ayuda del equipo de robótica de la Universidad de Osaka. Las manos y el rostro de Minda están hechos de silicón, permitiéndole al robot gesticular y hablar. Hemos tenido éxito al crear una estatua robótica que comunica mensajes a la audiencia de manera interactiva. Los oficiales del templo dicen que Minda ha sido un éxito entre los feligreses, a pesar del escepticismo inicial.
2: Al principio sentí un poquito de miedo, pero decidí acercarme a verla y la encontré muy hermosa.
4: La manera como el androide habla como un ser humano real me hace sentir personalmente muy cercano a él. Tenshō Goto espera que Minda sea el primero de muchos androides que prediquen las enseñanzas del budismo al estilo de la última tecnología. Los robots harán en el futuro más de lo que los monjes pueden hacer. La iluminación, con un toque futurista, puede que esté por llegar muy pronto a un templo cercano a usted. Si al principio una idea no es absurda, entonces carece de esperanza alguna. Albert Einstein. 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Un estímulo económico que potencia el turismo, la creación de empleos, las visitas masivas y la actividad comercial en la ciudad. Únanse al movimiento del gigante. La selfie más grande del mundo. Un homenaje al potencial del ser humano. La más inspiradora y asombrosa selfie del mundo. Los visitantes serán escaneados y convertidos instantáneamente en el gigante, una experiencia para compartir y recordar por el resto de sus vidas. No hay nada similar en el planeta. Imagina que tú puedas ser el gigante. El gigante se transformará en plataforma y telón de fondo para festivales, conciertos, presentaciones y eventos especiales. ¡Que comience la fiesta!

0: Si he visto más allá, es porque me he parado sobre los hombros de un gigante. Isaac Newton. El gigante, llegando a 21 ciudades en el año 2021. Despierta al gigante en ti. Bien, antes de darle la palabra, caballeros, creo que el mensaje principal que me ha quedado de todo esto es cuán realmente avanzados estamos en el tema de la tecnología y el conocimiento, pero también en el engaño. Todo lo que vi aquí es idolatría, especialmente con este concepto de el gigante. No hay forma que Dios sea visto en algo así. Se trata de ti mismo, del amor a ti mismo, y verlo es ciertamente algo impresionante. Pero, Baruch, me gustaría escuchar ahora tus comentarios. Lo que realmente me llegó de esta presentación es cómo casi todo se basa en falsedades, fantasías y en escapar de la realidad, en elegir lo que nosotros deseamos, la celebridad, el atleta, lo que quiera que sea. Todo según nuestra semejanza. Se enfoca en el hombre y, como bien dijiste, ¿dónde está Dios? ¿Dónde está la verdadera adoración? Todo esto está basado en la corrupción, el ego, el orgullo y en nuestra habilidad de elegir nuestro camino separado de lo que la palabra de Dios nos insta a elegir. Es ciertamente satánico, algo que nos aparta de Dios, y eso es lo que el enemigo quiere hacer, apartarnos de la verdad por cualquier medio. Él no tiene un camino favorito. Él usará lo que sea con el fin de apartarnos de la verdad bíblica. Ese es el peligro. Bien, Pastor Marco, ¿qué dirías tú tras ver esos videos?
1: Increíble. Primero que nada, wow. Las ideas que el mundo está proponiendo y exponiendo para los más jóvenes, especialmente porque la tecnología se ha vuelto parte fundamental de nuestras vidas y ya es parte inseparable de la sociedad. No podemos realmente sacarla ya. Está en nuestras manos, en nuestros televisores, teléfonos, automóviles, donde quiera que vayamos. Ha inundado todo nuestro mundo y por lo tanto es muy difícil escapar. Y la gente que está envuelta en todo esto ve la tecnología como el camino de la salvación. La gente lo ha visto así por cientos de años. Consideran a la ciencia, al hombre y los inventos del hombre como un camino de llevarnos a una humanidad mejor, y ciertamente sus ideas de revolución están allí. Es asombroso pensar que luego de todos estos años, volviendo a las Escrituras, la Biblia nos da detalles tan precisos que coloca estas profecías, coloca estos eventos hacia el final de los tiempos, cuando los hombres intentarán crear un escenario como el de la Torre de Babel, una vez más, en el que no habrán límites para la imaginación. Es la misma idea de Babel, que podemos hacer lo que imaginemos. Nada le será imposible al hombre, y así como dijo Dios, a menos que yo los detenga, todo lo que han planeado hacer lo cumplirán. Dios tuvo que intervenir en la Torre de Babel para detenerla, y Dios aquí hará lo mismo, pero antes de llegar a esta parte en el libro de Apocalipsis, vemos que la tecnología avanza más y más, apartándonos de Dios, de la verdad de Dios, de la dependencia de Dios, para depender ahora del hombre, y a elementos hechos a nuestra semejanza como estos, no hechos a la imagen de Dios. Y por lo tanto, crearemos cosas a nuestra imagen, robots, inteligencia artificial, todo esto es a imagen del hombre. Y en última instancia llevarán a la adoración del anticristo y de la imagen de la bestia. Lo que vimos en el video no me cabe duda que es un precursor de la imagen de la bestia, de la adoración de la imagen de la bestia, de dar permiso para recibir una marca de alguna índole en la mano y en la frente, para tener acceso a formar parte de la sociedad, para tener la capacidad de involucrarnos en la sociedad, en la economía y en el sistema económico del mundo. Incluso Baruch comentaba, el doctor Baruch hablaba sobre el Foro Económico Internacional y ellos lo dejaron en claro, esto es lo que quieren hacer, colocar un chip en la gente y ponerlos en un plano de control de modo que nadie pueda hacer nada a menos de que les sea dada la autoridad y por supuesto ellos son quienes otorgarán esa autoridad. Estamos viendo los precursores y no me cabe duda de que viene un efecto dominó que traerá repercusiones increíbles en nuestras vidas. No sé por cuánto tiempo, pero estamos viendo cosas de las que la Biblia habla claramente en Apocalipsis, en Daniel, y verás que la humanidad migrará más y más en este sentido y eventualmente, como el doctor Baruch también lo indicó, esto conducirá al mundo a la adoración satánica. Al anticristo será adorado y será Satanás encarnado. Así como Jesús fue encarnado, Satanás querrá tener un nombre enteramente poseído por Satanás. Y eso sucederá. Pero antes de eso, no olvides que viene un falso profeta que liderará todo esto, exaltando a este hombre y que impondrá esta marca, así como la imagen de la bestia. Los eruditos, por cientos de años, por siglos, han aturdido sus mentes pensando, ¿cómo pasará esto? ¿Cómo puede existir una imagen así? Y lees muchos de los comentarios antiguos que luchan con las escrituras intentando descifrar cómo serán estas cosas, a qué se parecerán, y creo que ahora probablemente estemos viendo una mejor imagen sobre lo que todo esto puede ser. No quiero ser dogmático y decir, esto es y esto es, pero con seguridad puedo ver que el camino está siendo pavimentado y debemos prestar mucha atención a la profecía bíblica ahora mismo. Lo triste de esto es que muchas iglesias y muchas denominaciones no lo están haciendo y es apenas una pequeña parte del cuerpo de Cristo ahora la que en realidad está dando la importancia a todo esto. Los pastores no lo están enseñando, los pastores no permiten hablar al respecto porque es controversial. Ellos mismos lo desconocen porque quizás no lo han estudiado nunca o quizás vienen de una escuela del pensamiento según la cual todo esto ya se cumplió en el año 70 después de Cristo. El llamado preterismo, y no se molestan por nada de esto. Realmente no preparan a su congregación, al cuerpo de Cristo, para prepararse realmente, para conocer al Dios de verdad, para ser realmente parte del cuerpo del Mesías y conocer a Jesús y estar listo para su pronto regreso. Eso es lo que me queda de todo esto. Creo que es increíble, algo que abre nuestros ojos. Creo que todo aquel que crea en la Biblia y vea esto debería estar atento, preparado en su relación con Dios y con los demás, compartiendo, por supuesto, el Evangelio con claridad con todos los demás, porque creo que son cosas sin precedentes en la historia de la humanidad.
0: Correcto. Baruch, vimos un par de videos y uno de ellos nos mostraba a un budista que presentaba una suerte de adoración robótica. Y luego vimos a una estatua gigante que mueve su cabeza, mueve sus brazos, etcétera. ¿Crees que esto está precondicionando a la gente para que cuando lleguen estos últimos días con la bestia y sus poderes sobrenaturales, sabemos que se manifestarán aspectos sobrenaturales de Satanás ante todos? Pero la pregunta es, ¿está esto condicionando a la gente para este tipo de escenarios? Estoy de acuerdo contigo. Creo que mucho de esto busca condicionar a la gente para que acepten esas cosas. Y vimos en los testimonios que desde su punto de vista, porque no son cristianos los que salen en esos videos, estas cosas están siendo creadas. Por ejemplo, este líder religioso fue quien creó el robot. Estas cosas son hechas por ellos. Ellos quieren esto. Y viste con qué rapidez la gente afirma. Yo fui movida por ella, la escucho hablar en mi idioma y eso me hace sentir un vínculo. Todo esto está desensibilizando a la gente de lo real. No puedes tener una relación con un robot. Tú puedes relacionarte con otros seres humanos. Te puedes relacionar con el Hijo de Dios, pero no con cosas materiales. Pero habrá un énfasis en el materialismo y entonces yo creo, cuando vemos por ejemplo en Apocalipsis capítulo 13 y nos habla sobre el hecho de que a todos se les ordenará hacer esa imagen, pero dice allí que un espíritu entrará en ella. Esto llegará a otra dimensión, es decir, no solo será un asunto mecánico o con un componente humano.
1: es decir, algo hecho por nosotros, sino que habrá un aspecto espiritual, como lo mencionaste ahora, Christian. Una dimensión espiritual que será maravillosa para la gente. Todos tendrán que decir, no tenemos una explicación para esto. Es más grande de lo que hemos visto jamás. Y el objetivo supremo es reemplazar a Dios. El anticristo quiere sentar un fundamento para que Satanás reemplace a Dios. Él usará la tecnología. La tecnología será alabada y admirada, pero habrá un paso más, hacia algo más allá de lo que el hombre puede hacer. Y este será el eje final, por así decirlo, para mover a la gente masivamente hacia aceptarlo. Porque, ¿quién es como la bestia?, dirán. Y tendrá este elemento único que procederá de un demonio inmundo, de un espíritu inmundo, algo sobrenatural que vendrá a maravillar al mundo.
0: Bien, muy bien. Pasaremos ahora a hablar de la persecución.
1: Christian, si puedo hacer un comentario breve antes de pasar al siguiente punto de la persecución con el fin de finalizar el tema. Y gracias, Dr. Baruch, por explicar tan bien todo esto. Creo que la gente necesita entender esto. Será realmente algo sobrenatural debido al impulso de Satanás, como dice Pablo en 2 Tesalonicenses, que habrán dos apariciones, la aparición del Mesías, Jesús, y también la aparición del Anticristo, lo que va de acuerdo al impulso, al poder de Satanás. Pablo usa esta palabra en el sentido de que Satanás estará energizando a este hombre y, por supuesto, energizando al falso profeta, quien tiene apariencia de cordero, pero habla como dragón. Y por supuesto, la imagen será algo completamente inspirado por el diablo para engañar. Quiero que revisemos rápidamente en Daniel, porque cuando leemos Daniel capítulo 12, donde habla del libro sellado, sella estas cosas hasta el final. El conocimiento aumentará, la gente irá de aquí para allá. También he visto que puede tener un significado profético doble. Las profecías de Daniel podrían tener mucho mejor entendimiento, comprensión en los últimos días. Habrá un incremento no solo del conocimiento, sino de la verdad. Entenderemos toda esta realidad con absoluta certeza. Y también creo que sabremos más sobre la Escritura en los últimos días. Habrá una apertura de la Escritura, y de eso creo que es de lo que se trata el libro de Apocalipsis. Este nombre en griego simplemente significa la revelación, es la revelación. Juan, el autor del Apocalipsis, en el capítulo 20, él escribe, no selles este libro, no selles el libro de la profecía de este libro, no la selles. Vemos que en el capítulo 6 del Apocalipsis encontramos los 6 sellos, los 7 sellos, pero los primeros 6 hablan sobre la revelación de lo que pasará en el mundo. Ellos revelan lo que pasará en el mundo y yo creo que están muy conectados con lo que a Daniel se le ordenó sellar. Juan relata cómo Jesús rompe estos sellos. Él revela lo que ocurrirá al final. Está conectado, por supuesto, con Daniel 11 sobre el anticristo, quien desde un punto de vista es Antíoco, pero al avanzar en el capítulo 11 se vuelve todo más y más en el hombre del pecado, el hombre de iniquidad, el anticristo. Creo que para los creyentes darles un mensaje, quiero animarlos en esto. En la medida que vemos el crecimiento de la tecnología y el conocimiento y que la gente se vuelve más conocida por sus proezas tecnológicas, también quiero animar a los creyentes porque Dios revelará más cosas en su palabra a nosotros. Conoceremos las cosas mejor en la medida que entramos más dentro del libro del Apocalipsis. Dios abrirá estas cosas para nosotros, romperá los sellos de las cosas que no sabíamos cientos de años atrás. Las vemos más claro ahora. Y por supuesto,

0: el cuerpo de Cristo será liberado, será rescatado antes de que venga la ira de Dios. Yo sí creo que corresponde comparar Daniel 12 con Apocalipsis 6 y necesitaríamos hacer un estudio mucho más profundo. Solo quería tocar esto brevemente con el fin de animar a los creyentes a saber que en la medida en la que tú, con tu Biblia y la iluminación del Espíritu Santo, Dios nos revelará más y más cosas. Aquel que tenga sabiduría, que cuente el número de la bestia, dice en el Apocalipsis. Habrá gente que será sabia. Dios les dará sabiduría. Los sabios entenderán esto, dice Daniel 12, pero los impíos no lo entenderán. Y por lo tanto, Dios iluminará a los creyentes con el fin de que muchos lleguen a la justicia, dice Daniel 12. Aquellos que guíen al pueblo hacia la justicia brillarán como las estrellas del firmamento. Creo que habrá una iluminación del Espíritu de Dios para los creyentes de los últimos días. En la medida que ellos buscan a Dios en estas cosas, y al final de los tiempos Dios dará su palabra y nos dará sabiduría para cosas que no entendemos hoy. Puedo afirmar que conozco más de la Escritura de lo que conocía hace 20 años atrás, o 27 años atrás cuando me hice cristiano. Pero también sé que en la medida que Dios nos dé vida y gracia para seguir adelante, vamos hacia este tiempo, a los últimos días. Y sabremos más en el futuro de lo que sabemos ahora, porque las profecías bíblicas se harán realidad. Las cosas se abrirán. Nunca habíamos entendido o habíamos pensado como algo posible que estos sellos se rompiesen durante nuestro tiempo. No estoy dando fecha, por favor, no me malinterpreten, no estoy fijando fecha ni poniendo algún tipo de límites ante lo que Dios es capaz de hacer. Si Él quiere lanzar todo esto después o no, pero sí creo que las profecías de Daniel están reflejadas en el libro del Apocalipsis y Él romperá sus sellos, está conectado. Veremos cosas que quizás nunca pensamos posible en la Escritura. Nunca habíamos imaginado cuánto de la Escritura, cuánto Dios nos ha revelado a nosotros en su palabra.
1: Gracias por tus comentarios, Baruch. ¿Qué piensas tú? El pastor Marco ha tocado temas muy interesantes también y hay un rechazo en las iglesias, no en todas, pero sí hay un rechazo muy común en algunas iglesias con respecto a enseñar sobre lo profético, sobre temas proféticos. ¿Por qué crees que esté pasando esto? ¿Y cómo ves, cuál es tu mensaje para los creyentes con respecto a pasar más tiempo en la palabra, buscando de Dios y del Espíritu Santo para que revele su palabra a nosotros? La pregunta es, ¿tienes mentalidad de reino? Si estás ansioso por el reino de Dios, si estás apasionado, si deseas y estás comprometido con la verdad del reino, tú querrás conocer las Escrituras con respecto a los últimos días, este periodo de transición que se mueve de lo que era y que es a lo que será. Mientras más mentalidad de reino tengas, más interés mostrarás por el libro de Apocalipsis y por las profecías, tanto del Antiguo como del Nuevo Testamento. Pero desafortunadamente, al igual que los discípulos, Pedro, por ejemplo, existe una relación bíblica cuando la Escritura habla sobre resurrección, casi siempre está conectado con una aplicación del reino. Y los discípulos no creían. El Mesías dijo, saben, voy a Jerusalén, seré traicionado, me van a matar, me crucificarán, pero al tercer día resucitaré. Parece que nadie esperaba la resurrección. Una mujer esperaba que lo mataran y sepultaran, la mujer que lo ungió con perfume. Pero nadie fue a la tumba esperando su resurrección. Y desde un punto de vista teológico, esto demuestra que la gente no tenía mentalidad de reino. Creo que esto es algo que afectó a los primeros discípulos y es algo que está afectando a la mayoría de la iglesia actual. No hay un enfoque en el reino y, por lo tanto, todo lo que tenga que ver con la transición al reino, a la gente no le interesará.
2: Sí, así es, Baruch. Ahora vamos a ver otro video que resaltará en qué punto estamos actualmente en cuanto a la persecución. El Señor habló sobre un aumento en la persecución también, claramente en su palabra, así que veremos un corto video al respecto.
1: Aumento en la persecución contra los cristianos. La ONG cristiana Puertas Abiertas una vez más reporta un aumento en la persecución de cristianos.

0: cristianos en el mundo entero. Certifican que unos 245 millones de cristianos en el mundo sufren algún tipo de persecución. En otras palabras, uno de cada nueve cristianos son perseguidos debido a su fe. En 150 países evaluados, Puertas Abiertas encontró 73 con un nivel alto, muy alto o extremo de persecución. Hace 5 años solo se hablaba de persecución extrema en Corea del Norte, pero ahora hay 10 países más sumados a esa categoría. Una vez más, el país de Kim Jong-un es el primero de la lista. No se sabe cuántos cristianos estén encerrados en sus campos de reeducación. Solo tener la Biblia puede significar la muerte o la cárcel. No solo para quien la tenga, sino para 3 generaciones de la misma familia. En Afganistán, abandonar el Islam es considerado traición y puede ser castigado hasta con la muerte. Los cristianos son forzados a practicar su fe secretamente. Si se sospecha de que una persona esté en contacto con alguien de otra religión, esa persona también podría ser condenada a morir. Somalia es el tercer país en esta lista. La iglesia prácticamente desapareció en un país donde el caos ha reinado por décadas. Los ciudadanos somalíes se identifican como musulmanes, así que los pocos cristianos que quedan en el país tienen que practicar su fe en secreto. La milicia yihadista Al-Shabaab mata a todo aquel de quien sospechen que ha abandonado el Islam. En una Libia en guerra, muchos convertidos del Islam son perseguidos por su propia familia. Es imposible identificarse como cristiano. Miles de personas que cruzan el país para llegar a Europa caen víctimas de redes de tráfico humano y si son cristianos, su destino puede ser aún peor porque son víctimas de horribles torturas y violación. El último de los 5 peores países para los cristianos es Pakistán. Allí una ley antiblasfemia es un peligro que puede condenar a la muerte a los cristianos. Un ejemplo es Asia Bibi, quien fue liberada luego de 8 años de prisión inhumana. Los cristianos también son considerados ciudadanos de segunda clase y por lo tanto son despreciados. En países como Irak, la situación ha mejorado levemente. Tras la desaparición del Estado Islámico, el año pasado era número 10 en la lista y ahora son el número 13. Sin embargo, hay preocupación sobre países como Marruecos, que regresa a la lista, ya que Puertas Abiertas ha certificado que la situación para los cristianos ha desmejorado mucho. 1 de febrero del 2021, la Policía de Seguridad Pública ataca la propiedad de una iglesia sancionada por el gobierno de la ciudad de Wenzhou, de China. Su misión, tumbar la cruz del techo del edificio de la iglesia por segunda vez. Habían removido la cruz 7 años atrás, pero miembros de la iglesia la volvieron a colocar. Bob Fu es el presidente de Ayuda a China, un grupo que ayuda a cristianos perseguidos en China. En esa sola ciudad hemos documentado más de 1.600 iglesias cuyas cruces han sido quemadas, destruidas o tumbadas. Y muchos de sus pastores han sido detenidos. Están en prisión. Los cristianos chinos dicen que es la peor persecución en su contra desde el gobierno de Mao Zedong. Para usar una frase del embajador Sam Brownback, es una guerra contra la fe. Creo que es una guerra contra la libertad religiosa. Y ya esto no se limita a ciertas regiones de China. Todd Nettleton, de La Voz de los Mártires, dice que esta ola masiva de persecuciones es de alcance nacional y es una orden del gobierno central.
1: Lo que vemos este 2021 es que en cada rincón de China hay una persecución intensa de los cristianos. Hay un esfuerzo intenso para controlar la iglesia, para que la iglesia caiga bajo el control del Partido Comunista.
0: La campaña está afectando a todo creyente en China, según Nettleton, a protestantes, católicos, iglesias registradas e iglesias en casa. El Partido Comunista ahora tiene una nueva excusa para elegir a los cristianos como objetivo. Ahora el pretexto es que debido al COVID-19, el coronavirus, el Partido Comunista ha intensificado la persecución al prohibir todo tipo de actividad en las iglesias, incluyendo servicios de adoración o reuniones de oración en las propias casas de los creyentes con los mismos miembros de su familia.
2: Julio 22 de 2020. Fuertes golpes suenan en la puerta del hogar de una mujer en la ciudad china de Yemen. Ella le dice a los policías que no pueden entrar a su casa sin una orden. Momentos después, ellos destruyen el seguro y entran por la fuerza para interrumpir lo que, según el gobierno, se trata de una reunión ilegal. Fu dice que todo es parte de la campaña de sinización del presidente Xi Jinping, lo que significa que los cristianos solo pueden considerarse buenos ciudadanos si se adhieren a la ideología comunista.
0: Hoy en día, en lugares alrededor del mundo, la iglesia está bajo fuego. Los cristianos están siendo perseguidos por su fe. Los dictadores tratan a Jesús como un competidor y buscan sofocar cualquier lealtad que no sea hacia el gobierno.
2: Los cristianos están siendo amenazados por sus propias familias, encontrando sus casas e iglesias reducidas a escombros, mientras otros mueren. Los cristianos en estos lugares están enfrentando las llamas de la persecución. Están de pie en el horno de fuego y se les presiona para que nieguen a Cristo, a cambio de perdonarles la vida. A pesar de todo esto, ellos continúan fieles a Jesús. Ellos dicen, sí, yo elijo a Jesús. Estos cristianos están en fuego por Jesús. Dios está obrando en su pueblo alrededor del mundo entero, y ellos son parte de nuestra familia, parte de tu familia. ¿Qué puedes hacer hoy para ayudar a tu familia global para mantenerse firme en medio de las llamas? ¿Y qué puedes hacer tú para ayudarles a mantener su fuego por Jesús? La iglesia está en fuego. ¿Los ayudarás?
1: Un video interesante que resalta el crecimiento de la persecución alrededor del mundo, y el Señor, como dije antes, claramente nos advierte al respecto sobre el aumento de la persecución, y lo vemos ahora por todas partes. Antes de darte la palabra, Baruch, para tus comentarios al respecto, y miraremos algunos versos específicos que hablan sobre la persecución. Pastor Marco, ¿cuál es, digamos, el ambiente allí en los Estados Unidos? Vemos muchas cosas en los medios. Sabemos que mucha de la información de los medios no es veraz, pero bajo la administración de Biden, ¿cómo es el ambiente ahora en los Estados Unidos en términos de la persecución contra los creyentes?
2: Por primera vez en el mundo occidental, estamos viendo gobiernos que se supone que son democráticos, republicanos, como debe ser Estados Unidos, o debería ser. Estamos viendo gobernantes del occidente volverse en contra de la fe cristiana. Y lo han hecho de una manera subrepticia. Lo han venido haciendo lentamente y de manera metódica. Es decir, todavía no es una oposición abierta y frontal como la que podemos ver en China o en Corea del Norte, donde hay un completo repudio contra los creyentes, al igual que en el Medio Oriente. Pero lo vemos por medio de las cortes, lo vemos con el enjuiciamiento de personas que son consideradas patriotas, personas que siguen cierta ideología, bien sea conservadora o republicana, o contra inclusive seguidores del expresidente Donald Trump. Porque los cristianos creyentes en la Biblia, que abarcarían quizás muchos de estos ismos, porque pueden ser más conservadores o pertenecientes al Partido Republicano, quizás seguidores o personas que votaron por Trump. Entonces, el gobierno actual, el Departamento de Justicia, el FBI, la CIA, la NSA, realmente se han perfeccionado en decir que uno de los problemas de los Estados Unidos son estos cristianos, estos patriotas, estos conservadores, quienes obstruyen el progreso, bien sea que, según ellos, nosotros obstruimos el progreso de la agenda LGBT o el transgenerismo, obstruimos el progreso de la tecnología, obstruimos el progreso de las ideologías marxistas y leninistas, de la teoría crítica de la raza, de la interseccionalidad. Todas estas palabras de moda que circulan por el mundo hoy, el gobierno ve al cristianismo como el obstáculo para que ellos puedan traer esa supuesta utopía social a nuestra sociedad. Y por lo tanto, como vimos en el año 2020, cuando cerraron todo en Estados Unidos, cerraron específicamente las iglesias. Y no debí decir que cerraron todo, porque ciertamente las tiendas de marihuana siguieron abiertas. Las clínicas de aborto siguieron abiertas. Las ventas de licor siguieron abiertas, y en volúmenes y en niveles que nunca antes se habían visto en Estados Unidos. Gente comprando alcohol y drogas, muchas personas fumando hierba y emborrachándose, específicamente en el año 2020. Esos negocios siguieron abiertos. El mal siguió abierto. Los vicios siguieron abiertos. Pero el gobierno, especialmente en California, que es un estado más liberal, donde vivo yo, le cayó encima a la iglesia. No podemos cantar, no podíamos orar, no podíamos reunirnos. Y pudimos ver un fuerte azote contra la iglesia. Entonces, vimos que la marea empezó a virarse. Ya la marea se había virado, en mi opinión. La retórica había estado siempre allí y han utilizado las cortes. Jesús lo dejó bien en claro. les traerán ante tribunales y magistrados, y eso servirá para dar testimonio y nos anima a no preocuparnos cuando estas cosas sucedan, porque el Espíritu Santo nos dará qué decir en tales situaciones. Pero, en efecto, en lo que vemos ahora, los tribunales han atacado muchas cosas que en el pasado hubiesen resultado a favor de las iglesias o de las personas de fe. Un uso ligero de la terminología de mi parte, pero ahora es algo muy duro, es un duro trato contra el cristiano, contra el creyente. Y lo digo de una manera bien clara, no es una persecución como en otros países, pero la marea se ha venido volteando. Canadá creo que es un barómetro, y ciertamente Australia, Cristian, también es un barómetro. Quizá Nueva Zelanda sería otro ejemplo en el que ya hemos visto al gobierno, como en Canadá, arrestando a pastores simplemente por reunirse, por celebrar una reunión, inclusive con la cantidad de personas que fue establecida por las ordenanzas de sus provincias. A veces se congregaban en exteriores, ni siquiera eran reuniones en interiores, y aún así el gobierno llegó, arrestó al pastor, arrestó a varios de la congregación que se resistían, por supuesto, pero el pastor se llevó la peor parte. Vimos iglesias quemadas. Incluso hoy en día, creo que un total de 45 iglesias han sido quemadas dentro de un lapso de un mes en Canadá. Y aún así el gobierno, que se supone que es un gobierno democrático, entre comillas, es un parlamento, ciertamente con mayores libertades que en otros países, pero se han hecho de la vista gorda. E incluso algunos de los líderes del parlamento han dicho, en realidad, que se esperaba este ataque de la gente que no es creyente contra los creyentes. Hemos visto los vientos de cambio. Creo que los cristianos en el mundo occidental necesitan estar atentos a lo que está pasando, tener en cuenta a quién le pertenecen, que su ciudadanía no está aquí, sino en el cielo. Nuestra ciudadanía no pertenece a esta tierra, sino al cielo. Cuando el Señor venga, ¿sabes? Él nos resucitará, Él nos glorificará, y por lo tanto no debemos atar nuestras vidas a este mundo. De hecho, al punto que en Primera de Juan nos dice el apóstol Juan que no amemos a este mundo ni a las cosas de este mundo, porque todo lo que es del mundo no es de Dios. Y luego empieza a hablar del anticristo en el versículo 18, hablando sobre el amor del mundo. Él lo relaciona con el anticristo, el cual en última instancia lo que conduce es a ello, por supuesto, a que la gente que ama al mundo amará al anticristo. La gente que ama este mundo lo rendirá todo para adorar al anticristo. Entonces, mis palabras para los creyentes en Estados Unidos es que estemos conscientes, sepamos lo que está pasando. Lo que nos queda de constitución no es mucho. Y tenemos que orar por nuestro país, orar por valentía y entender que esta ya no es la América de tus padres o la de tus abuelos, sino que es realmente un gobierno que está en contra de la fe cristiana, sin la menor de las dudas.
3: Correcto, correcto. Tenemos que revisar algunas escrituras. La razón para esto es que las escrituras es lo más importante que tenemos en estos días, pero he visto algunos creyentes que me han llegado a decir, producto de estar escuchando mensajes de fuentes equivocadas, como la nueva reformación apostólica, que nuestra mejor vida es ahora, lo cual es algo muy peligroso de decir. O sea, si tu mejor vida es ahora, bueno, quizás te la mereces, pero tu vida eterna no luce muy bien. Pero muchos de ellos andan diciendo, bueno, tú sabes, eso de las siete montañas que promueve la iglesia Betel, e insisten en eso, ¿sabes? Todo tiene que estar genial aquí en la tierra para el regreso del Señor. Vamos a ver algunas escrituras ahora, así que compartiré mi pantalla, ¿ok? Apocalipsis 13, 16 y 17. Y hacía que a todos, pequeños y grandes, ricos y pobres, libres y esclavos, les pusiese una marca en la mano derecha o en la frente, y que ninguno de ellos pudiese comprar ni vender, sino el que tuviese la marca o el nombre de la bestia o el número de su nombre. Baruch, te doy la palabra para que nos comentes sobre esta escritura, pensando en el primer video que vimos sobre el crecimiento de la tecnología, que ya discutimos cómo eso está preparando el terreno para lo que vendrá. ¿Qué puedes comentar al respecto? No sabemos qué es la marca ni cómo será,
0: Pero sí sabemos un par de cosas. Tú señalaste más temprano hoy, Christian, que la marca es para el que jure lealtad absoluta, fidelidad a la bestia y a su gobernante. Es decir, a ese imperio que viene y al gobernante que dominará sobre el mundo. Pero creo que lo que con frecuencia la gente no toma en cuenta son los fundamentos bíblicos. Cuando escucho que algo será colocado en mi frente o en mi antebrazo, yo pienso en el tefilín, el cual se relaciona totalmente con los mandamientos de Dios. Y lo que veo aquí es un cambio. Tú bien vas a pensar, porque la frente, según los rabinos, tiene que ver con el pensamiento, con una mentalidad arraigada en las instrucciones de Dios, y tu brazo tiene que ver con poner por obra las instrucciones de Dios. Entonces la gente será retada. ¿Qué voy a hacer? ¿Me someteré a los mandamientos de Dios? ¿O sustituiré los mandamientos de Dios por los mandamientos del imperio del anticristo y lo que él quiere hacer? La presión radica en que si no te sometes, entonces no tendrás la capacidad de hacer negocios. No importa cuánto dinero tengas, cuán rico seas, lo que poseas, no podrás utilizar ninguno de esos recursos. Puede que tengas tu casa llena de oro, pero la ley prohibirá que alguien haga negocios contigo. Y otra cosa que quiero decir con respecto a este tiempo, cuando esto sucederá, y estamos viendo las bases de ello ahora, es que habrá una ausencia de privacidad. La privacidad es importante. Vemos en Estados Unidos, yo vivo en Israel, pero en la Constitución de los Estados Unidos hay muchos puntos para proteger la privacidad. Esto está siendo erosionado aceleradamente en los Estados Unidos y en otras naciones, donde la privacidad está desapareciendo. En la medida en la que el conocimiento aumenta, ellos quieren saber más y más sobre cada individuo. Están recolectando información constantemente sobre la gente, sobre cada persona, para conocer qué hará. ¿Será leal o será un problema? ¿Será un sujeto deplorable? Como dijo un candidato hace algún tiempo, ¿hacia qué lado nos inclinaremos? Y sé que debido al coronavirus, por ejemplo, yo tengo que vacunarme con el fin de ser admitido a un hotel o poder entrar a un restaurante y lugares así en Israel. Debes descargar una aplicación en tu móvil, registrarte con ella para poder entrar cuando te pidan el documento que demuestra que tú fuiste vacunado. Pero ellos también te monitorean. Una vez que tengas esta aplicación, te estarán monitoreando. Y cada vez que vas a un lugar diferente en Israel, aparece en mi teléfono. Bienvenido a tal lugar. Me da cierta información sobre el llamado coronavirus, lo que está pasando allí, y te están siguiendo. Eso es lo que ellos quieren hacer. Quieren ser capaces de rastrearte. Y lo que descubrimos es que gobiernos opresores, Marco mencionaba a Corea del Norte y China, y estos gobiernos muy represores, ellos también quieren rastrear a la gente, quieren toda la información que puedan recolectar sobre cada persona. Mientras más busca un gobierno conocer tu información, más cerca está de implementar leyes opresivas. Vemos, por ejemplo, en la Alemania nazi, que buscaban utilizar seguros médicos, cobertura de salud, con el fin de recolectar información. Si eres estadounidense, sabrás cómo el Affordable Care Act o Ley del Cuidado de Salud a Bajo Precio está obteniendo mucha información que anteriormente era privada. En Estados Unidos tu información médica personal es privada. Ellos tienen el aborto bajo demanda, todo basado en la privacidad, lo cual es un nombre equivocado. Pero el punto es que ahora querrán enviar personas a tocarte la puerta si no te has vacunado para animarte y presionarte con tal fin. Esta falta de privacidad nos dice mucho y todo tiene que ver con el aumento del conocimiento del individuo. Y todo esto estará relacionado, en mi opinión, con la marca de la bestia que has mencionado en Apocalipsis 13.
3: Amén. Muy bien. Hay dos cosas que quiero comentar con ustedes en el sentido de, saben, vamos a ver este aumento en los últimos días, pero Dice en 2 Timoteo, sepan esto, que en los postreros días vendrán tiempos peligrosos, porque habrá hombres amadores de sí mismos, avaros, vanagloriosos, soberbios, blasfemos, desobedientes a los padres, ingratos, impíos. Y en 1 Corintios 10:14 dice, por tanto, amados, huyan de la idolatría. Creo que también toqué en los videos que vimos, especialmente con el gigante y cosas del estilo, que todo se centra en el yo, todo se trata de hombres amantes de sí mismos y en la idolatría también. Pastor Marco, ¿cuál es tu visión en cuanto a la intención de estas dos escrituras tan proféticas y claras sobre lo que vemos hoy?
4: No hay duda de que Pablo, hablando bajo la inspiración del Espíritu Santo, miró hacia los últimos días, miró hacia las cosas que estamos viendo hoy, y tanto en 1 como en 2 Timoteo, le habló de la apostasía, del engaño. Dijo que los creyentes deben mantener la doctrina, la sana doctrina. Deben ser capaces de enseñar a otros. E incluso le dijo que anime a otros a formar hombres piadosos, que puedan enseñar a otros. Hay una gran necesidad de discipulado y de crecimiento. Y obviamente el capítulo 3, llegando al final de la carta, habla de esto que Pablo entendió mientras el Espíritu señalaba estas cosas. Y en la primera carta dice que el Espíritu está realmente de manera específica indicando estas cosas a Pablo sobre los últimos días, sobre las cosas del fin. Los hombres serán amantes de sí mismos. Ese es el máximo pecado. Es cuando ya no amas a Dios. Y algo toma ese vacío, algo llena ese vacío y somos nosotros. Por eso el anticristo será adorado. Hay una razón por la que lo adorarán y es que él es el hombre. La idea del 666 como su número es el hombre repetido 3 veces, ¿sabes? El 7 es el número para Dios, para la perfección. Lo ves en el libro de Apocalipsis varias veces. El número 7, bien, el hombre tiene también su número. Y es el número de hombre, el número 666. Cuando el hombre busca usurpar el lugar de Dios y el lugar de adoración que solo Dios merece y del cual es el único digno. Dice en Apocalipsis 4 y 5 que eso solo pertenece al Padre y al Cordero, pero la humanidad se desviará totalmente de eso y colocarán su adoración literalmente sobre sí mismos. Si están adorando a la imagen de la bestia o del anticristo, que en última instancia será Satanás, y el núcleo de todo esto es que ellos cumplirán el deseo de Satanás, seguirán el plan de Satanás. Además, aquí vemos la frase amantes del dinero. El sistema completo se basa en el dinero. Todo lo que hemos venido diciendo tiene como finalidad el dinero, seguir al dinero. Tenemos varias matices en la palabra que representan el dinero. Fanfarrone, orgulloso, blasfemo, desobediente a los padres, ingrato, impío. Todas estas cosas tienen mucho que ver con el sistema del mundo. Y si mira estas cosas conforme al mundo, son casi que una medalla de honor. Ser desobediente a los padres. Y cómo los medios juegan un rol tan fuerte en la sociedad para separar a los niños de sus padres. Incluso en nuestra sociedad americana, tenemos esta idea de que los maestros saben más que los padres y los maestros influencian a los niños mucho más que sus mismos padres, básicamente. Y desafortunadamente hemos vaciado la posición de los padres y hemos dejado ocuparla por los maestros, unos perfectos extraños. Muchos de nosotros, y en mi caso, enseñamos a nuestros hijos en casa para que no tengan que pasar por todo aquello, pero han secuestrado el rol de los padres para la instrucción de los niños. Y digo esto incluso con padres cristianos. Lo estamos mandando a campos de adoctrinamiento. Y lo entiendo, muchas personas no pueden darle clase a sus hijos en casa. Pero se está haciendo más y más claro ahora que hay una gran necesidad de esto. Es un punto aparte en el que no voy a profundizar ahora porque nos meteríamos en una madriguera de conejos. Pero podemos ver cómo esto se está haciendo parte de la sociedad, la ingratitud, la impiedad. Y el apóstol Pablo lo deja bien en claro aquí. Él dice, eviten a esta gente que exteriormente tienen apariencia de santo. Yo particularmente pienso que esto no aplica para el mundo en los últimos días, sino que desafortunadamente, hermano, creo que está hablando de la iglesia de los últimos días. Una falsa iglesia que emergerá de todo esto. Porque Pablo dice que muchos se apartarán con su apariencia de santidad. Aparentemente lucirán como justos y piadosos. Pero negarán el poder, y no solo negarán el poder de la palabra de Dios, el Evangelio, que es poder de Dios para salvación, pero también el poder del Espíritu Santo, que es quien ilumina las Escrituras para nosotros. Y por lo tanto, eso llevará finalmente, 1 Corintios 10, a la idolatría, Y Pablo escribe esto a cristianos en 1 Corintios, le escribe a creyentes. La idea aquí es que surgirá la tentación de inclinarse a la idolatría, y la máxima idolatría es la que ofrecerá el anticristo. Él ofrecerá el mundo, ofrecerá las cosas del mundo, las cuales Juan nos instruye a no amar ni desear. Pero la idea del anticristo es exactamente esa. Él es el que toma el lugar de Cristo. Anticristo en griego, vakelios Christos, en latín, como quieras llamarlo, en el idioma que sea, significa simplemente uno que usurpa el lugar de Cristo. No significa contra Cristo, porque naturalmente si nos dicen anticristo, pensamos que significa contra Cristo. Y es cierto, él está en contra de Cristo, pero el significado principal de esta palabra es alguien que reemplaza a Cristo en tu vida, en tu corazón, en tu amor, en tus afectos. Él es reemplazado por alguien que te ofrece, como una vez le ofreció a Jesús, los reinos de este mundo. Pero Jesús no lo aceptó. Él le dijo, solo a Dios adorarás. Así que ya él nos dijo lo que tenemos que hacer cuando llegue esta tentación. Pero desafortunadamente, Pablo dice esto y asumimos que lo hace con muchas lágrimas, como lo expresa en otros pasajes, confesando lo que siente por la iglesia y las lágrimas y el dolor que siente al ver a cristianos apartarse por el camino equivocado. Debemos sentirnos del mismo modo cuando la iglesia, las iglesias y cristianos se van por ese camino, conservando una apariencia de santidad, pero negando el poder de Dios. Y a eso nos enfrentamos. No quiero usar la palabra negativo ni nada parecido o derrotado, pero no estamos derrotados, la verdad. Damos gracias a Dios por Jesucristo que nos da la victoria. Pero la realidad, lo que vemos, es que la mayoría de la iglesia, el estado donde se encuentra la iglesia, es lo que según Timoteo 3 está describiendo.
3: Sí, así mismo es. Pasemos a otras escrituras. Ahora miramos Juan 15, 19 al 20. Si fueran del mundo, el mundo los amaría como a los suyos, pero ustedes no son del mundo, sino que yo los he escogido de entre el mundo. Por eso el mundo los aborrece. Recuerden la palabra que les dije, ningún siervo es más grande que su amo. Si a mí me han perseguido, también los perseguirán a ustedes. Si han obedecido mi palabra, también obedecerán la suya. Baruch, te doy la palabra para oír tus comentarios con respecto. Tú sabes, claramente estamos viendo aquí que él nos advirtió que si lo persiguieron a él, nos perseguirán a nosotros cuando nos levantemos por el Evangelio y por Yeshua el Mesías. ¿Qué nos puedes decir?
4: Solo dos cosas. En primer lugar, se trata del mundo o del reino. No hay otra opción. Y la gente tendrá que tomar una decisión. ¿Con qué lado su corazón está comprometido? ¿Con el reino o con el mundo? Como dijo Marco, el anticristo es el mundo. El anticristo se enfoca en las cosas del mundo. Nosotros, como verdaderos creyentes, nos enfocamos en el reino y el carácter del reino. Cuando tienes mentalidad de reino, saltamos a la parte final. Estaremos interesados en guardar su palabra, obedecer su palabra. Todo el tiempo me critican porque hablo con mucha frecuencia sobre la obediencia, según dice la gente. Pero hablo de la obediencia a las instrucciones de Dios. Eso es algo bueno, pero con mucha frecuencia hay una desconexión en mucha gente dentro de la iglesia con respecto a la obediencia y la miran casi como si fuera algo malo. La tildan de legalismo. No estamos hablando de legalismo, estamos hablando de fidelidad. Y lo último es que, como tú lo has dicho, los siervos del Mesías serán odiados, serán perseguidos. La Biblia es clara en cuanto a esto. Cuando vemos lo que la escritura anterior decía, que vienen tiempos peligrosos, lo que vemos en el horizonte son cosas peligrosas, persecución, odio, en contra de aquellos que son fieles a las enseñanzas del Mesías Yeshua, Jesucristo. Y esa verdad se ha perdido hoy dentro de muchas iglesias, tristemente. Y creo que este es uno de los propósitos por los cuales tenemos estas discusiones en video, porque la gente necesita despertar a lo que viene muy pronto, y en muchos lugares del mundo ya es la realidad de numerosos creyentes fieles hoy, que están sufriendo terriblemente en muchos países hoy en día.
3: Sí, correcto. Hermanos y hermanas, todos los que nos miran, una vez más, como Marco y Baruch han dicho, esto no se trata de que nosotros seamos negativos, sino de mirar las Escrituras, lo que claramente dice y cómo debemos prepararnos para lo que viene. El Señor nos ha dado grandes herramientas para prepararnos. Su palabra es más cortante que espada de doble filo. reino y es eterna. Él nos ha dado su perfecta palabra para que podamos estar preparados ante lo que viene. Quiero que veamos Mateo, capítulo 5, del verso 10 al 12. Bienaventurados los que son perseguidos por causa de la justicia, porque de ellos es el reino de los cielos. Bienaventurados cuando la gente los insulte, los persiga y levante contra ustedes toda clase de calumnias por mi causa. Alégrense y llénense de júbilo, porque grande es su recompensa en el cielo. Así persiguieron a los profetas que vinieron antes de ustedes. Lo que resalta para mí de esta escritura es muy obvio. Es claramente él está anunciando que enfrentaremos persecución. No he visto ninguna profecía sobre los últimos días en las escrituras que diga que todo estará de maravilla, que todo será pan con mermelada y mantequilla. Yo no veo eso. Aquí claramente se nos habla de persecución. Así que antes de darle la palabra a Marco, Baruch, ¿qué puedes decirme también sobre esta escritura?
4: Algo que considero muy importante es que dice aquí, así persiguieron a los profetas que vinieron antes que ustedes. Si los verdaderos creyentes vamos a ser perseguidos, es debido a que nos conducimos por la profecía. Escuchamos las palabras de los profetas y las aplicamos. Estamos en ese mismo compromiso, en ese mismo carácter. Y una última cosa en Apocalipsis menciona con mucha frecuencia sobre mis siervos los profetas, mis siervos los profetas. Y no está hablando de profetas de los tiempos actuales necesariamente, sino de aquellos que se guían por las revelaciones de los profetas de la Biblia.
3: Correcto, Marco. ¿Algún comentario antes de pasar a la siguiente escritura?
4: Sí, la persecución tiene dos elementos. Es del diablo, no hay duda al respecto. La persecución es del diablo, no proviene de Dios. Dios la permite, Dios deja que ocurra. Estoy buscando los términos correctos para describir la idea de la persecución. Porque la persecución ciertamente viene del diablo. Dice en Apocalipsis Jesús a la iglesia de Esmirna, a la iglesia de Esmirna, que era Satanás quien estaba detrás de la persecución. Era Satanás quien estaba detrás de la opresión. Allí vemos que es Satanás, el dragón, quien viene a perseguir a la mujer. Vemos a Satanás, es que es el dragón persiguiendo a quienes luego le vencerán por el poder del testimonio y la sangre del cordero. La persecución que Dios permite de una manera muy real es una limpieza de la iglesia para separar a aquellos que están totalmente comprometidos con Jesucristo, como Mesías, como Señor, de aquellos que mantienen una apariencia de santidad, como leímos hace unos minutos atrás. Esto se convierte en un mal necesario para limpiar la escoria, para limpiar los residuos inútiles que están dentro del cuerpo de Cristo. Vemos en el libro de Hechos que habían personas que no querían unirse a la iglesia. Tenían miedo de unirse a la iglesia por muchas razones, pero una de las ideas es que ellos vivían una vida tan santa. Y cuando la persecución llegó, ella en efecto permitió que se manifestara la valentía y el poder del Espíritu Santo en la vida de los creyentes y salieron a predicar después de la muerte de Esteban. Una gran persecución se desató y ellos salieron a predicar el Evangelio en todas las direcciones, incluyendo a Samaria. Vimos a Felipe viajar allí, pero la persecución se convierte en un mal necesario en estos días para identificar al falso, para limpiar la falsedad. Desafortunadamente, los verdaderos creyentes, los creyentes justos, serán perseguidos, pero la palabra del Señor nos brinda consuelo en el hecho de que esto no es algo que deba sorprendernos, no es algo que deba causar que preguntemos, ¿por qué me está pasando esto? Si a él le pasó. Y vamos a emular a nuestro amo. Si vamos a seguir los pasos del Mesías, él era varón de dolores, experimentado en quebranto. Fue un hombre que sufrió cosas terribles y fue rechazado por la humanidad. Por lo tanto, nos está animando aquí para que no exageremos las cosas y digamos, ¡oh, qué terrible es esto! ¡Miren cuánto me han perseguido! ¡Qué horrible! Sí, es algo horrible, pero busca recordarnos que si lo vemos en perspectiva, podemos minimizarlo, considerando la visión de que hay una realidad más grande de la que no nos hemos percatado, y es que el consuelo del Señor, la perspectiva de Jesús, que somos bienaventurados cuando somos perseguidos, porque somos perseguidos por su causa, por causa de la justicia, por su nombre, y por lo tanto debemos alegrarnos tal como se alegraron los apóstoles por ser dignos de sufrir como Jesús. He conocido creyentes que han sido perseguidos, físicamente perseguidos. Gente increíblemente santa, increíblemente piadosa, increíblemente comprometida con Jesús. Y ven esto no como algo, aunque es muy doloroso. Yo no puedo hablar muy elocuentemente sobre esto porque nunca he sufrido de esa manera por Jesús. Pero creo que todos nosotros debemos estar dispuestos a sufrir por Jesús en esos términos, porque podrá sucedernos a nosotros y ciertamente eso se acerca. Dice que grande es su recompensa en el cielo, porque así mismo persiguieron a los profetas. En Apocalipsis 12 se nos indica que ellos lo vencieron, vencieron al dragón, vencieron, por supuesto, en última instancia al reino del anticristo y al anticristo mismo por la sangre del cordero y el poder del testimonio, porque no amaron sus vidas y no amaron sus vidas al punto que llegaron a enfrentar la muerte.
3: Sí, interesante que lo digas, porque muchos cristianos citan esa escritura, pero la cortan donde dice que vencieron a Satanás por la sangre del cordero y la palabra del testimonio, pero no leen la parte final. Así que me encanta que lo hayas destacado. Ahora, Baruch, una pregunta para ti. Cuando leemos aquí que el Señor nos dice que nos alegremos y gocemos en gran forma porque grande es nuestra recompensa en el cielo, ¿es también un problema con los creyentes de hoy en día que no tienen mentalidad de reino, que no están enfocándose en las cosas eternas más que en las de este mundo? Antes de que respondas, sin duda alguna no puedo comprender, tal como dice Marco, porque jamás me han perseguido de esa forma. Así que ciertamente no puedo testificar de lo que muchos están atravesando. La persecución es algo horriblemente maligno. Pero algunas veces, cuando la gente del occidente experimenta cierto grado de persecución, tristemente tienden a rendirse muy rápido y a ceder ante la presión. Baruch, ¿crees que esa es una de las razones? Podrían ser muchas razones, pero que una de las razones puede ser que no tienen mentalidad de reino, que no están enfocados en lo eterno, sino que tienen la mente puesta en el presente y en el ahora.
4: Absolutamente. La respuesta es simplemente sí a lo que acabas de decir. No están realmente creyendo en las promesas, en la recompensa. Si nos enfocamos en el reino y en las recompensas del reino, estaremos animados, fortalecidos. Y también, este es un aspecto vital, cuando vivimos con el enfoque en el reino, tendremos mejor discernimiento para poder tomar decisiones santas que le agradan a Dios. La mentalidad del reino es fundamental para vivir fielmente en medio de la persecución.
3: Amén, amén. Quiero leer en Apocalipsis una escritura muy importante, Apocalipsis 2, 10 y 11. No teman nada de lo que están por sufrir. He aquí, el diablo echará a algunos de ustedes en la cárcel para que sean probados y tendrán tribulación por 10 días. Quiero destacar este punto, Baruch, pero continuaré con la escritura. Sé fiel hasta la muerte y yo te daré la corona de la vida. El que tiene oído, oiga lo que el Espíritu dice a las iglesias. El vencedor no sufrirá daño de la muerte segunda. Claramente, una vez más, se nos advierte aquí que vienen tiempos difíciles. Me gustaría oír tus comentarios, Baruch, no solo de esta escritura, de todo el pasaje, sino que me interesa tu visión especialmente cuando dice que ustedes tendrán tribulación por 10 días. Tienes la palabra, Baruch.
4: Con frecuencia, el número 10 se refiere a algo que está completo o en su totalidad. Vamos a sufrir esta tribulación. Y de nuevo, siempre debemos hacer una distinción entre tribulación y la ira de Dios. Se nos ha prometido que no experimentaremos la ira de Dios, pero no hay escritura que diga que no sufriremos tribulación. De hecho, conozco muchas escrituras. Una es Hechos 14, 22, que dice que es necesario que para entrar al reino de Dios atravesemos mucha tribulación. Debemos esperar atravesar tribulación, mas no la ira de Dios. Esto le habla específicamente a una iglesia, a creyentes, sobre un periodo de tiempo, bien sea literalmente 10 días, o bien sea el sentido de atravesar en su totalidad un tiempo de tribulación. Eso es debatible, pero noten lo que dice. Sean fieles hasta la muerte, y les daré la corona de vida. La pregunta ¿es esta corona importante para ti? ¿Es algo que realmente crees que podrás recibir producto de la perseverancia, de la fidelidad, Desafortunadamente, cuando leemos los libros cristianos más populares, a los predicadores más populares, a los que llenan estadios, están dando un mensaje que nada se compara con esto. Están dando un mensaje muy similar a lo que ese gran gigante que vimos en el video hoy nos quiere comunicar. Lo que supuestamente Dios quiere hacer por ti y cómo Él complacerá tus propios deseos carnales. Hay una gran desconexión entre pasajes como este del día de hoy y lo que la gente en realidad está oyendo en muchas iglesias, desafortunadamente.
3: Sí, estoy un poquito atento al tiempo que ha transcurrido ya, por lo que dejaré de compartir la pantalla para pasar a discutir un par de cosas más antes de terminar. Creo que la palabra es muy clara en cuanto a la persecución que sucederá, como hablábamos, debemos preparar al cuerpo de Cristo para lo que vendrá. No seríamos responsables si no resaltáramos estas escrituras y preparásemos a los creyentes para lo que ha de venir. Creo que uno de los elementos claves que vimos el día de hoy, que me gustaría que todos prestáramos atención, es que a pesar de todo lo que viene, y viene antes de lo esperado, insisto, no estamos dando fechas, quiero ser muy claro en eso, pero es el aspecto del miedo. Todavía veo muchos creyentes que, bien sea por este virus o por la persecución de los gobiernos, cualquiera sea el caso, hay mucha gente lidiando con un gran miedo, y me refiero a creyentes. Te daré la palabra, Marco, pero antes, Baruch, ¿cuál es tu mensaje para la gente que está oyendo esta discusión hoy en día, mirando lo que está por venir? ¿Cómo pueden arreglárselas para no sentir temor? ¿Cuál es tu mensaje para ellos?
4: El amor perfecto echa fuera todo temor. Si nos enfocamos en amar al Mesías, recibir su amor y amarle, lo cual se demuestra en el compromiso, descubriremos que Él suplirá toda necesidad para que podamos ser fieles, para poder conducirnos fielmente y tener un testimonio que le agrade a Él. No tenemos que temer, tenemos que orar para ser fieles en nuestra conducta. Es todo lo que tengo que decir al respecto.
3: Marco, ahora compártenos, ¿cuál es tu mensaje para la gente que nos escucha hoy, especialmente aquellos que están luchando con el miedo?
4: Con respecto al temor, es exactamente lo opuesto a la fe. Es justo lo contrario a la fe. Jesús animó a los discípulos y la Biblia nos anima a nosotros con promesas para que no tengamos miedo. Noten cuántas veces Jesús le dijo eso a los discípulos. No tenga miedo. ¿Cuántas veces el Señor, nuestro Dios, en el Antiguo Testamento animó tanto a Moisés como a Josué, o en los Salmos, cuando David hablaba sobre el temor y cómo él echaba toda carga sobre Dios para no tener miedo? ¿A quién temeré?, decía David. Debemos tener fe en total. No intento ser técnico aquí, pero la palabra fe puede ser traducida en el Nuevo Testamento como fidelidad o fiel. Tiene el mismo significado de la fe. No contiene solo el aspecto de creer en algo intelectualmente, sino que habla de confianza y algo de compromiso y lealtad, que es un aspecto común de la fe y la fidelidad. Aquel que sea fiel hasta la muerte, fiel hasta el final, ¿verdad? La perseverancia de los santos es algo sobre lo que habla el Apocalipsis, y dos veces se nos dice, esta es la perseverancia y la perseverancia de los santos. Y ambas escrituras están vinculadas con la revelación del anticristo. Así que hay una fe específica que debemos tener como creyentes, especialmente los creyentes de los últimos tiempos, para enfrentar estas dificultades. Será un tema de fidelidad y fe, pero también hará falta paciencia y perseverancia, porque quizás querremos que las cosas se realicen de una vez y que el reino de Dios descienda de una vez, pero puede que no sucedan las cosas tan rápido. Será en el tiempo de Dios. Puede que algunos quieran que llegue ahora mismo, otros lo ven como algo muy lejano, o que si pasa, que pase rápido. Bien, está en manos de Dios y confiamos en Él. Los sellos están en las manos de Jesús. El libro del Apocalipsis es claro. Él es quien abre los sellos, Él es quien abre y cierra puertas, ¿verdad? Él abre las puertas que nadie puede cerrar y cierra las puertas que nadie puede abrir. Está en sus manos. Pero cuando estas cosas ocurran, tenemos que entender que hay tantas promesas de Dios, prácticamente una para cada día del año, si lo pones en esos términos. Así que no tengan miedo.
3: Mil disculpas, hermanos y hermanas. Desafortunadamente perdimos conexión con el pastor Marco. Pero es bastante tarde ahora mismo en California. Es la 1:00 a.m. allá. Pedimos disculpas por esa falla técnica. Pero, Baruch, hay algo que quisiera conversar en términos de la Escritura en Lucas 21:28, donde el Señor nos dice, cuando estas cosas empiecen a ocurrir, miren y levanten sus cabezas, porque su redención está cerca. ¡Qué poderosa Escritura! ¡Qué poderosa promesa! Es muy confortante. ¿Puedes, por favor, darnos tu visión y tus comentarios sobre esa Escritura para todo aquel que nos escucha el día de hoy?
4: Es una Escritura muy apropiada para concluir y dejarle a nuestra audiencia, porque es un versículo de mucho ánimo. Cuando dice, cuando vean todas estas cosas, ¿de qué cosas hablamos? Esto se lo está diciendo a la iglesia. Estas cosas tienen que ver con guerras y conflictos, hambrunas y pestilencias y persecución de creyentes. Cuando veamos estas cosas, dice, levanten sus cabezas, y este es un modismo, en realidad un modismo hebreo, que significa cobren ánimo. Ese es un sentido. Y el otro, no es que sea el uno o el otro, sino que al mismo tiempo quiere decir ser reconocido. Así que prepárense para que Dios nos reconozca. Cuando estas cosas estén todas ocurriendo a la vez, y la palabra clave es todas ocurriendo a la vez, podemos esperar que Dios nos reconozca. ¿Cómo? Con ayuda, asistencia, poder, discernimiento, todo lo que necesitaremos para perseverar. Hasta ese día glorioso cuando los cielos se abran, el Mesías descienda con voz de trompeta de Dios, el shofar, y Él nos reunirá en lo alto, nos llamará desde arriba y nos levantará antes de la ira de Dios. No antes de la tribulación, pero sí antes de la ira de Dios. Entonces cobremos ánimo. Dios no nos olvidará. Él no nos ignorará. Él no se olvidará de nosotros. Él nos reconocerá en medio de estos tiempos difíciles. Él es nuestro Señor y Salvador y ha demostrado su gran amor por nosotros mediante la cruz. Ese amor será nuestra fortaleza.
3: Amén. Pastor Marco, sabemos que perdimos conexión contigo brevemente.
4: Sí, no sé lo que pasó.
3: Un problema técnico, cosas que pasan. Tenemos que entender que estamos en lados opuestos del planeta. Tú estás en Estados Unidos, Baruch en Israel y yo en Australia. Así que gracias a Dios, ya estás de vuelta. Solo queremos terminar esta discusión y Baruch acababa de compartir su visión sobre Lucas 21:28, que nos insta a que cuando estas cosas empiecen a ocurrir, levantemos la cabeza porque la redención está cerca. Una palabra que nos llena de ánimo. Te doy la palabra para que comentemos finalmente, Marco, especialmente el mensaje con el que quisiera que terminaras es un mensaje de ánimo para la audiencia hoy, a pesar de lo que está ocurriendo, de esta convergencia que está pasando muy rápidamente. Quisiera entonces oír tu mensaje final para los creyentes que nos escuchan.
4: Gracias. Y quiero decir que el doctor Baruch está absoluta y totalmente en lo cierto con respecto a las palabras del Mesías. Y era lo que estaba en mi mente cuando nos acercamos al final de este programa. Levanta tu cabeza, tu redención está cerca. Cuando veas que todas estas cosas empiezan a pasar, mi mensaje de ánimo para los creyentes tiene dos aspectos. En primer lugar, como pastor, tengo que decirle a la gente lo que es la verdad. Pero también debo advertir a la gente sobre cuáles son las mentiras. Y sería descuidado si no le digo a la gente que al hablar sobre estas cosas, Christian, Dr. Baruch, son totalmente ciertas. Sobre la persecución, el aumento de la tecnología y de la información y el aumento de la persecución es algo de lo que cada cristiano debe estar consciente y tomar en cuenta dentro de sus corazones sobre su amor por el Señor y el tiempo en el que vivimos. Pues es algo que está por venir muy rápidamente, de hecho quizás más rápido de lo que en realidad pudiésemos concebir. Y debido a esto, debo recordar a los creyentes que existen elementos engañosos que están dentro de la iglesia. Debo confesar que buscarán desviarnos de las cosas de las que hemos hablado. Hay teologías, teologías como la del reino ahora, como el evangelio de la prosperidad, ideas postmileniales, las siete montañas, como mencionamos anteriormente, la reforma nueva apostólica. Todas estas cosas son diseñadas por el enemigo, por el diablo mismo, para impedir que conozcamos la verdad de Dios, el tiempo de su venida, la revelación de su verdad, la revelación de su reino que viene. Pablo lo dejó bien en claro. Él estaba esperando ese día y todos los autores del Nuevo Testamento esperaban ese día. Y nosotros debemos tener ese mismo compromiso y pasión por ese día. Y la Biblia ubica ese día en el día de Cristo, el día en el que Él vendrá y nos glorificará. Cuando le veamos cara a cara, no tendremos vergüenza en su venida. Desafortunadamente, esas teologías están diseñadas por el enemigo para alejarnos de la verdad, para desviarnos, para que nos enfoquemos en este mundo y no en lo que Cristo nos exhortó, que es a poner la mirada en las cosas de arriba. Y por lo tanto, animaría a quienes nos escuchan, Dr. Baruch y Christian, a que si alguno se ha visto atrapado en estas cosas, que las abandonen de inmediato. Su fin es engañar. Su propósito es desanimarte, mantenerte ciego ante la realidad de la verdad y que no estés preparado. Por otra parte, es un gran gozo para mí el animar a los creyentes para que sigan en la fe, que no permitan que estas cosas, estas dificultades, les desanimen en su caminar con Jesús. Jesús no nos prometió una vida color de rosa. Él nos prometió una corona de espina. Él no nos prometió una cama, sino una cruz. Que cargáramos nuestra cruz y nos comprometamos con Él a diario. Por lo tanto, anhelemos ese día en el que pongamos todo esto a un lado y estemos con Él. La Biblia nos dice bien claramente para que estemos por siempre con el Señor. Hay algo que viene que es mucho más grandioso que lo que cualquier creyente pueda imaginar. Cosa que ojo no vio, ni oído yo, ni se ha concebido en la mente humana, es lo que Dios ha preparado para quienes le aman. Así que por amar a Jesús, por amar a Dios, por amar a su verdad y a su espíritu en nuestros corazones, seremos fortalecidos y animados en estos tiempos difíciles por el mismísimo Cristo. Él no nos ha dejado ni nos ha abandonado. Él nos animará y nos empoderará. Y aún así, si alguien está creyendo en teologías engañosas que dicen que no sucederá ningún mal, que estaremos fuera de aquí antes que cualquier cosa mala pase, tal como en los días de Jeremías, se nos dice que si aquí alguien está así, con esa mentalidad, que reevalúe lo que cree basado en la palabra, no en lo que digo yo. No, mi opinión no importa, pero lo que dice la palabra de Dios es absolutamente vital. Toma una decisión y una elección segura. Levanta tu cabeza. Tu redención está cerca. Él estará con nosotros inclusive hasta el fin de los tiempos. Pongámonos a trabajar, hagamos discípulos y traigamos a la gente a Jesucristo en estos días que vivimos.
5: Amén. No podría decirlo mejor. Hago eco de tus palabras y concuerdo con tu visión. Hemos sostenido múltiples videos y discusiones con Baruch en los que denunciamos esto, ¿sabes? El Señor es muy claro sobre denunciar a los falsos maestros y a gente de esa clase. Y quiero decir, hemos sido muy claros sobre exactamente lo que has dicho. No quiero entrar en detalle de nuevo, pero todo lo que has mencionado sobre esas falsas doctrinas, llámese Bethel o Hillsong, realmente la lista es una lista muy, muy larga de ministerios engañosos que existen hoy. Pero lo mejor es enfocarnos en la palabra de Dios. Eso es lo más importante y no contristemos al Espíritu Santo porque Él es quien nos da sabiduría y discernimiento. Baruch, te doy la palabra para tus comentarios finales. Solo que seamos fieles, como oímos de Marco, permanezcamos en la palabra y descansemos en la suficiencia de Cristo. Esa es la clave. Amén. Cobren ánimo y sean valientes, hermanos y hermanas. Este es el tiempo en el que realmente necesitamos aferrarnos al Señor. No suelten su manto, no se alejen de Él. Vienen tiempos de prueba. No me cabe la menor duda, pero Él nunca nos dejará ni nos abandonará. Su palabra es eterna y sus promesas son verdaderas, así que por favor, busquémosle. Este es el tiempo para hacerlo. 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Y también, si quieren seguir con nosotros al final de este video, tendremos una hermosa familia de Alberta, Canadá, Robert y Ulrich Zumbowski,
3: quienes nos enviaron una hermosa canción y nos dieron el permiso de reproducirla. Eso será al final del mensaje. Les invito a quedarse y escucharla. Pastor Marco, muchas gracias por acompañarnos hoy. Fue maravilloso tenerte acá. Eres una bendición para el cuerpo de Cristo y oro que el Señor siga bendiciendo tu ministerio y tu familia. Admiro lo que haces. Ciertamente no comprometes la palabra de Dios y eso es algo que se ve muy poco en estos días. Dios te bendiga y gracias por acompañarnos hoy.
4: Gracias, Cristian. Gracias, Dr. Baruch. El placer ha sido todo mío. Realmente disfruto cada cosa que hacen. Y el ministerio también amarás a Israel. Continuamente oramos por Israel. No dejé eso en claro, pero Pablo dijo que el evangelio es primero para los judíos. El corazón de Dios por Israel no ha cambiado. Y tenemos que orar por la paz de Jerusalén, orar por el precioso pueblo judío y hacer de eso una prioridad para los creyentes. Los propósitos proféticos de Dios para Israel y la iglesia están unidos. Creo de todo corazón en Romanos 9 al 11. Tenemos que leer eso. Y finalmente, muchas gracias, hermanos, por todo eso. Han causado un impacto en mi corazón. No saben cuán agradecido estoy por el ánimo que me han infundido.
3: Gracias, gracias, Ibaruk. Una vez más, como siempre, gracias por tu tiempo. Fui muy bendecido con tu enseñanza de hoy. Te doy gracias y espero desde ya.

0: 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Que el Señor te bendiga en Yeshua HaMashiach, Jesús el Mesías, mientras caminas con Él. Shalom desde Israel.
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Saludamos a toda la audiencia de Radio Solidaria. Bienvenidos a esta reflexión. Hoy vamos a tener un encuentro con Jesús y la mujer adúltera. Acompáñame al Evangelio de Juan, capítulo 8, versículo 1 en adelante. Así dice la palabra de Dios. Y Jesús se fue al monte de los Olivos. Y por la mañana volvió al templo y todo el pueblo vino a él. Y sentado él, les enseñaba. Versículo 3. Entonces los escribas y los fariseos le trajeron una mujer sorprendida en adulterio. Y poniéndola en medio, le dijeron, «Maestro, esta mujer ha sido sorprendida en el acto mismo de adulterio, y en la ley nos mandó Moisés apedrear a tales mujeres. Tú, pues, ¿qué dices?» Mas esto decían, tentándole para poder acusarle. Pero Jesús, inclinado hacia el suelo, escribía en tierra con el dedo. Y como insistieran en preguntarle, se enderezó y les dijo, «El que de vosotros esté sin pecado, sea el primero en arrojar la piedra contra ella». E inclinándose de nuevo hacia el suelo, siguió escribiendo en tierra. Versículo 9. Pero ellos, los escribas, los fariseos, al oír esto, acusados por su conciencia, salían uno a uno, comenzando desde los más viejos hasta los postreros. Y quedó solo Jesús y la mujer que estaba en medio. Enderezándose Jesús y no viendo a nadie sino a la mujer, le dijo, «Mujer, ¿dónde están los que te acusaban? ¿Ninguno te condenó?» Ella dijo, «Ninguno, Señor». Entonces Jesús le dijo, «Ni yo te condeno. Vete y no peques más». En este pasaje encontramos una de las historias más maravillosas de amor y misericordia que hay en los evangelios. Encontramos a Jesús y nos encontramos con una mujer que, según los fariseos, los escribas, fue sorprendida en el mismo acto de adulterio. En varias ocasiones te hemos hablado de este versículo. Qué curioso que los fariseos y escribas solo llevan a la mujer. Si fue sorprendida en adulterio, ¿dónde estaba el hombre? Yo en muchas ocasiones he pensado que a lo mejor ese hombre pertenecía a los fariseos o a los escribas. Yo he pensado que ese hombre al que no llevan los fariseos y escribas ante Jesús podía ser una persona de renombre en el pueblo, en la sinagoga. Así que ya aquí se está cometiendo una injusticia. Y todo ese juicio que están haciendo estos fariseos y escribas es nulo. ¿Dónde está la otra parte? Este pasaje nos relata la historia de una mujer encontrada en el acto mismo de adulterio. Es decir, no era una sospecha, no eran celos, era un pecado comprobado, pero faltaba la otra parte. Esa mujer fue presentada delante de Jesús para que le expresara su juicio sobre ella. Eso es lo que demandaban los fariseos y escribas. Esperaban que Jesús expresara un juicio sobre ella para que él la condenara a muerte por adúltera. Pero en realidad lo que los fariseos querían era tener la oportunidad para acusar a Jesús. Si decían no la apedreen, lo acusarían de no cumplir la ley de Moisés. Si decía apedréenla, lo acusarían de condenar a muerte a alguien, y solo los romanos podían condenar a muerte. Mientras ellos acusaban a la mujer sin ninguna misericordia, Jesús escribía en tierra. La palabra de Dios no dice que escribía Jesús, pero hay teólogos, hay personas que van de listos y afirman que Jesús escribía los pecados de los hombres que acusaban a la mujer.
Si la palabra de Dios no dice nada al respecto, ¿por qué tenemos que inventarnos cosas? Es como este director de cine que hizo la película de Noé. ¡Qué despropósito! Teniendo la palabra de Dios al completo, se tuvo que inventar historias que no tienen que ver con lo que la palabra de Dios dice. Y la palabra dice, cuidado de la persona que añada a la palabra lo que ya está escrito. O incluso hay de esa persona que quite palabras de lo que dice la palabra de Dios. Por decirlo de alguna manera sencilla, para resumir. Hay personas que afirman que Jesús escribía los pecados de los hombres que acusaban a esta mujer. Y al ponerse de pie, con mucha sabiduría, Jesús dice, el que de vosotros esté sin pecado, sea el primero en lanzar la piedra contra ella. Jesús no quebrantó la ley de Moisés. Él no dijo, no la apedreen. Él dijo, apedréenla. Pero que sea el primero en lanzar la piedra aquel que no tenga pecado que lo acuse. Es que esto es interesante. Uno a uno, desde el más joven hasta el más viejo, salieron de ahí. Y solamente quedaron Jesús y la mujer. Ninguno de ellos se atrevió a lanzar la piedra, pues sus pecados les acusaban. Ninguno se sintió capaz de lanzar la piedra contra la mujer adúltera, porque todos sabían que eran tan pecadores o más que la mujer. Jesús pregunta, ¿dónde están los que te acusan? ¿Ninguno te condenó? Ella dijo, ninguno, Señor. Y luego esa mujer escuchó las palabras más maravillosas que un hombre y una mujer pecadora pueden escuchar. Ni yo te condeno. Vete, pero a partir de ahora, a partir de hoy, te voy a dar una condición. No peques más. El enemigo, el diablo, Satanás, va a venir a nuestra vida acusándonos, condenándonos. Esa es su meta. Va a venir a meter engaños en tu mente para que no puedas tener ese encuentro personal con Dios y tengas siempre en mente que Dios no te va a perdonar por tus pecados. Y Jesús nos dice, ni yo te condeno. Vete. Pero a partir de ahora, no peques más. En ese grupo de hombres había alguien que tenía todo el derecho de tirar la piedra contra esa mujer. Todos los que acusaban a la mujer fueron igualmente acusados por su propia conciencia. Es decir, eran pecadores. Pero si alguien podía tirar con toda autoridad esa piedra era Jesús. Él no tenía pecado. Él es Dios. Él fue el que dictó la ley. Esa mujer había pecado contra él. Esa mujer lo había ofendido. Pero Jesús no tiró la piedra, aunque podía hacerlo. Aunque tenía toda la autoridad, la potestad para hacerlo, no lo hizo. Tuvo misericordia de esa mujer. Y hoy Jesús tiene misericordia de ti y de mí. Y a lo mejor estamos cometiendo pecados mucho mayores que esta mujer. Ya que mientas, es un pecado. Ya que hagas algo indebido, que sabes que está mal, es pecado. Cada uno de nosotros, al igual que la mujer, hemos sido sorprendidos en el acto mismo de nuestro pecado. Aunque cometamos pecados a escondidas y el hombre no pueda ver, Dios sí que nos está viendo y estamos siendo sorprendidos en ese mismo acto. Dios ha visto con detalle cada pecado que hemos cometido, cada acción, cada pensamiento, cada palabra, cada intención. Pero la piedra que Jesús no tiró tiene un mensaje importante para ti y para mí en este día. Si Jesús, que es Dios, no tiró la piedra,
¿Quiénes somos nosotros para tirarla? ¿Quiénes somos tú y yo para condenar a los hermanos? ¿Quiénes somos tú y yo para juzgarlos? ¿Quiénes somos tú y yo? No somos nada. Somos pecadores. Somos lo vil. Somos menospreciados. No merecemos ni el aire que respiramos. ¿Quiénes somos tú y yo para tirar, para acusar, para condenar, para murmurar, para criticar al hermano que ha caído? No somos nada. No somos nadie. ¿Con qué facilidad, verdad, tiramos piedras de crítica, piedras de menosprecio, piedras de burla para nuestros prójimos? Al final vamos a ser mejor que David tirando piedras. Se nos ha olvidado algo muy importante. Nosotros no somos jueces. Jesús es el juez. Nos encanta lapidar a nuestros prójimos con las piedras que salen de nuestra boca y de nuestro corazón. Pero no nos damos cuenta que nosotros también somos quizás pecadores, incluso peor que esa persona a la que estamos criticando. Aquí en España, los que nos estáis escuchando desde Latinoamérica, hay muchos programas que lo que hacen es difamar, es levantar falsos testimonios, es humillar a las personas. Vamos, aquí en España los programas de televisión, la mayoría son de cotilleo. Y las personas viven de estos programas. Y se dedican a juzgar las vidas de los demás. Tú imagínate, eres una persona importante. Puedes ser un deportista, un cantante, puedes ser un actor, puedes ser un influencer, puedes ser alguien de importancia en la sociedad. Imagínate levantarte, que salgas a tirar la basura y tener a cientos de personas haciéndote fotos, con un micrófono, interrogándote. Eso no es vida. Y hay muchas personas que tienen que lidiar con esto. Hay muchas personas que encienden la televisión y ya están hablando de ellos. Tú imagínate que estás haciendo las cosas bien y se levanta un falso testimonio contra ti, que quiere condenarte. ¿Qué harías? ¿Qué situación, verdad? Pues nosotros somos expertos en condenar a las personas, en hacer juicios rápidos, sin conocer los detalles de lo que está sucediendo. Jesús es el juez y Él sabe todo porque Él lo ve todo. Él conoce las intenciones del corazón. Nos encanta lapidar a las personas con las piedras que salen de nuestra boca, de nuestros pensamientos también, de nuestro corazón. Tenemos que saber que cada vez que condenamos a nuestro prójimo por su pecado, nos estamos condenando a nosotros mismos. La piedra que Jesús no tira o no tiró es una muestra de su misericordia para nosotros. Los pecados que cada uno de nosotros sabemos que cometemos, ¿qué creemos que merecen? Merecen un juicio, ¿verdad? Merecen que nos tiren unas buenas piedras. Pero ¿por qué no recibimos ese juicio? Porque aquí entra la misericordia, la gracia de Dios, su amor, su perdón. La misericordia de Dios. Muchos pensamos que porque no nos ha pasado nada malo, a pesar del estilo de vida que estamos viviendo, es porque tenemos buena suerte, ¿verdad? Porque lo que está mal lo sabemos hacer bien, pero no. Es la misericordia de Dios que nos da una nueva oportunidad para que reconozcamos nuestro error y volvamos a Él. Esa piedra que Jesús no tiró es un llamado para ti y para mí para que nos arrepintamos de nuestros pecados. Las palabras de Jesús para esa mujer que cometió adulterio no fueron vete y sigue viviendo igual. Pero esta vez, que no te vean. No, no, no. Muchos quisiéramos que esas hubieran sido las palabras del Señor. Pensamos que la misericordia de Dios es permisibilidad para pecar. Es decir, que Dios nos perdona y no nos exige un cambio de vida. Pero no es así.
Dios quiere de nosotros una verdadera conversión. Por eso dice, vete y no peques más. Si hay alguien que está escuchando esta reflexión y sigue la doctrina del salvo siempre salvo, hoy Jesús te echa abajo esos argumentos, echa abajo esta doctrina. Hay muchos que dicen, no, he aceptado al Señor en mi vida y puedo seguir pecando y puedo seguir haciendo lo que me dé la gana. Y Jesús te dice, yo no te condeno, pero vete y no peques más. Es decir, que si tú dices que has aceptado al Señor y sigues pecando porque dices, no, es que al aceptar al Señor ya soy salvo y puedo seguir con mi vida de pecado, te estás equivocando y eso es un engaño de Satanás. Rectifica, endereza tu camino porque vas derecho al infierno. Sí, sí, así son las cosas. Jesús dice, vete y no peques más. Si estás pecando y dices que eres salvo por esa doctrina, examina bien. Examínate bien. Examina bien la doctrina. Examina bien la congregación donde estás acudiendo. Porque eso es un error grande, gravísimo. Jesús le dice, vete y no peques más. No le dice a la mujer, vete y sigue con el adulterio, pero que no te vean. Ya te han visto una vez. Hazlo en otro sitio. No, no, no. Vete y no peques más. El Señor fue claro con la mujer. El Señor es claro con nosotros. No te condeno. Vete, pero no peques más. Al Señor no le da lo mismo mi estilo de vida. Él quiere cambios reales en nuestra vida. Él quiere verdaderas conversiones en nuestro corazón. Si seguimos en ese estilo de vida de pecado, la piedra que Jesús no tiró en algún momento puede llegar a lanzarla contra nosotros para hacernos entender que nos estamos equivocando. Y el Señor permitirá que vengan situaciones a nuestra vida que nos van a comprometer. El Señor enviará juicio. El Señor nos va a exhortar porque lo que estamos haciendo no está bien. Esa piedra que Jesús no tiró a esta mujer, ¿sabes qué simboliza? Una nueva oportunidad. De esto hemos hablado aquí en Radio Solidaria. He tenido también la oportunidad de predicar este mensaje. Tenemos un Dios de segundas oportunidades. Le dio una segunda oportunidad a Caín y la desaprovechó. Cuando Caín ofrece su ofrenda y no es agradable a los ojos de Dios, Dios mismo le dice, si bien hicieres, ¿no serás enaltecido? Pero cuidado, Caín, que el pecado está a la puerta de tu vida. Le estaba dando una segunda oportunidad. Si bien hicieres, ¿no serás enaltecido? Es decir, te estoy dando una segunda oportunidad para que hagas una ofrenda mejor, para que hagas las cosas mejor. Esa es una segunda oportunidad que el Señor dio a Caín. ¿Qué hace Caín en el siguiente pasaje? Se lleva a su hermano Abel al campo y lo mata. Ananías y Safira, este matrimonio supuestamente convertido, cristiano, que dice que vendió toda la heredad y se la puso a los pies de los discípulos, mintiendo. Se habían quedado una parte de la heredad, de la herencia. Aquí tenemos, hermanos, toda la herencia, toda la heredad. Y Pedro les confronta. Primero confronta al marido, Ananías. La mujer no estaba en ese momento. Y Pedro le exhorta. Y en ese momento Ananías fallece. Es fulminado por el Espíritu Santo. Por mentir. Y ahora te preguntas, sí, pero José, ¿dónde está aquí la segunda oportunidad? La segunda oportunidad viene para la mujer. La mujer no estaba en ese momento. Y entra la mujer y Pedro le pregunta, ¿de verdad que habéis vendido toda la heredad, toda la herencia? ¿De verdad es esta? Y ella dice, sí, la hemos vendido al completo, mintiendo. Y en ese instante cayó fulminada la mujer. ¿Ves cómo el Señor ofrece una segunda oportunidad? ¿Dónde? En que Pedro, inspirado por el Espíritu Santo, le pregunta, ¿de verdad
¿Habéis vendido toda la heredad? Le estaba dando una segunda oportunidad. Si no, el Espíritu Santo la hubiera fulminado al momento. Y ella podía haber dicho, pues Pedro, hemos mentido. Lo siento, nos hemos quedado una parte. Señor, perdónanos. Señor, perdóname. Porque he mentido, he pecado. Pero la mujer siguió con el plan, porque ella no sabía que su pareja, su esposo, había muerto. Los dos estaban compinchados, los dos eran partícipes. Y ella pudo haber dicho la verdad, y no lo hizo. El Señor le estaba extendiendo su misericordia, le estaba ofreciendo una segunda oportunidad, y esta mujer la desaprovechó y siguió con su plan, siguió con la mentira, siguió con el pecado. Y el Señor la fulmina, la quita de en medio. Demos gracias a Dios que Él no nos ha fulminado cuando hemos pecado, hemos mentido, hemos desobedecido. Imagínate, seguramente la iglesia se queda sola. Esa piedra que Jesús no tira simboliza una nueva oportunidad para comenzar de nuevo. Como canta Quique Pavón, como canta Funky, como cantan muchos artistas cristianos, una nueva oportunidad. Esas palabras de Jesús, no peques más, son palabras que Dios tiene para ti y para mí, para que cambiemos nuestro estilo de vida. Y hoy Jesús nos está diciendo esas palabras. Tú puedes dejar ese pecado, tú puedes comenzar de nuevo. ¿Por qué podemos hacerlo? Porque estamos en Cristo, somos nuevas criaturas. Jesús ya pagó por nuestro pasado para darnos un mejor futuro. Jesús no tiró la piedra. Y en lugar de una piedra, lo que hizo Jesús fue derramar su sangre en la cruz para lavarnos y limpiarnos de toda maldad. Hoy es el día, hermano, hermana, de comenzar de nuevo. Porque la misericordia de Dios se extiende a nuestras vidas. Esa misericordia te llena por completo. Cuando tienes una segunda oportunidad para hacer las cosas bien, tú aprovechas la oportunidad. Imagínate ese preso que está en la cárcel y el juez le dice, tienes una nueva oportunidad. Ese preso cambia por completo. Voy a hacer las cosas mejor. Se me ha dado una nueva oportunidad. La voy a aprovechar. Quizás es un ejemplo sencillo, ¿no? Pero imagina la situación. La historia de esta mujer sorprendida en adulterio, relatada en el Evangelio de Juan, nos ofrece varias enseñanzas, varias reflexiones. Yo he mencionado algunas, pero hay muchas más. Vemos la compasión, vemos la misericordia de Jesús. Jesús siempre muestra compasión hacia los pecadores. Jesús en esta ocasión muestra compasión hacia la mujer sorprendida en adulterio. En lugar de condenarla, Él dice, el que de vosotros esté sin pecado sea el primero en arrojar la piedra contra ella. Jesús está hablando de misericordia y de no juzgar a los demás con dureza. La respuesta de Jesús obliga a los acusadores a examinarse a sí mismos y reconocer sus propios pecados. Y la lección es que antes de juzgar a los demás, debemos mirar nuestras propias faltas y actuar con humildad. Jesús no condena a la mujer, sino que le da una oportunidad para cambiar su vida. Vete y no peques más. Y aquí vemos el poder y el perdón de Dios. Los escribas y fariseos que trajeron a la mujer ante Jesús lo hicieron para ponerle a prueba, para atraparle en un error, no por un verdadero deseo de justicia. Y aquí vemos la hipocresía que muchas veces sale de nosotros. Aquí vemos la hipocresía que puede existir cuando las leyes y las reglas se aplican con motivos incorrectos o sin verdadera compasión, como tenemos hoy en día en cada país. Hay gobiernos que aplican las reglas, las leyes, como ellos quieren, para su beneficio personal.
¿Te has dado cuenta que una condena para un ladrón que roba unas manzanas, roba alimentos para llevar de comer a su familia, no es lo mismo que robe un político durante años, millones y millones? A los 3 años, a los pocos meses, ese político ladrón ya está en la calle. Pero esa persona que, por ejemplo, ha robado alimentos para llevar a su familia, la condena es mucho mayor. Y no estoy diciendo que hay que robar, ¿eh? Pero para que veas ese ejemplo, fíjate cómo están las leyes en la sociedad hoy en día, que en Brasil está gobernando Lula da Silva. Yo lo siento, pero yo no aguanto a estas personas. Ojalá el señor haga justicia. Y de hecho, lo que está sucediendo en Brasil con las inundaciones es por la blasfemia que está haciendo esta nación al Espíritu Santo, a Dios. ¿Cómo ha permitido que los sacrificios a los ídolos, el carne a Baal, sea lo más importante? Y Dios está enviando juicio con estas inundaciones. Lo está permitiendo para que el pueblo brasileño se arrepienta. Y volviendo a Lula da Silva este, durante años robó al pueblo, mintió, se enriqueció, como hacen los políticos hoy en día. Te hablan de justicia social, te hablan de que la economía va muy bien, será para ellos. Y luego te das cuenta que han robado, son corruptos, malversación, sedición. Te enteras de tantas cosas y tenemos a este presidente, por decirlo de alguna manera, gobernando una nación. Y ha estado en la cárcel por robar, por mentir, por ser un corrupto. Y la gente lo ha votado. A mí me duele ver esto. Y te pongo este ejemplo porque es el más claro, es el más sencillo. Vemos cómo la justicia se aplica como uno quiere, ¿verdad? Es la hipocresía de la justicia en la actualidad. A Jesús le hicieron un juicio injusto. Que no te extrañe que la sociedad prefiera que en las calles estén ladrones, asesinos, corruptos, que personas inocentes. La sociedad va a elegir antes a este tipo de personas que a ti y a mí, que no hemos hecho nada malo y estamos predicando de Cristo. Escuché un mensaje del pastor de la iglesia Cuerpo de Cristo, José Jesús García, y de esto hemos hablado también. ¿Jesús o Barrabás? El pueblo escogió a Barrabás. Sí, muchos coaccionados, amenazados, pero la mayoría escogía a Barrabás, un homicida, un asesino, un rebelde, antes que a Jesús, el Hijo de Dios, que no hizo nada malo, que vino a salvar al mundo, que hizo milagros, que hizo prodigios. El mundo ha escogido a Barrabás. Así está nuestra sociedad hoy en día, destruida totalmente. Esta historia de Jesús y la mujer adúltera también nos enseña, nos habla sobre la diferencia entre la justicia y el legalismo. Mientras que la ley mosaica pedía la muerte por adulterio, Jesús introduce un enfoque más profundo que combina justicia con misericordia. Jesús es increíble. Yo estoy enamorado de Jesús. ¡Qué bueno es Jesús! Gracias a Él hoy estamos aquí. Gracias a su muerte, gracias a su resurrección, hoy tenemos vida. Jesús trata a la mujer con dignidad, con respeto. Hombres, tomemos ejemplo de cómo hay que tratar a una mujer. Hay muchos seguramente que tratan muy bien a su mujer, a su esposa, a las mujeres. Jesús nos está dando una lección de cómo hay que tratar a la mujer con dignidad, con respeto, como un vaso de honra. Y Jesús trata de esta manera a esta mujer a pesar de su pecado. Y ese acto de respeto a su dignidad humana es un recordatorio de tratar no solo a las mujeres, sino a todas las personas con dignidad, independientemente de sus errores o pecados.
la historia de esta mujer sorprendida en adulterio, que no sabemos su nombre, nos ofrece lecciones sobre compasión. No sabemos su nombre porque este evangelio no lo menciona. Dice la mujer sorprendida en adulterio. Hay gente que especula, que dice que fue ciertas mujeres que estaban con Jesús. En este pasaje no menciona a la mujer, así que no sabemos quién es. Yo siempre digo que cuando veas en la palabra de Dios un ejemplo de una persona, puede ser la mujer samaritana, esta mujer sorprendida en adulterio, puede ser el endemoniado de Gadaria. Hay tantos ejemplos en los evangelios. Cuando no menciona su nombre, ponte el tuyo. Porque tú y yo hemos sido esa persona. Esta historia habla sobre compasión. Habla sobre perdón. Habla sobre humildad. Y todo esto lo vemos en la persona de Jesús. Habla de la importancia de no juzgar a los demás. Que esta historia, que este pasaje nos invite a reflexionar sobre nuestra propia humanidad y la manera en que tratamos a los demás, especialmente en momentos de juicio y de conflicto. Tenemos que aprender mucho de Jesús. Es el modelo perfecto. Y Pablo lo dice: sed imitadores de mí como yo soy imitador de Jesús. Tenemos mucho que aprender de Jesús. Hoy nuestro Señor nos da una lección importante sobre el juicio a los demás. Nos da una lección sobre el amor, la misericordia. Qué historia tan bonita, ¿verdad? Ahora toca aplicarla. Y eso es lo difícil.

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2: Si queremos caminar con éxito en este mundo, necesitamos la ayuda del Espíritu Santo. Si hay una verdad que pudiese compartir con ustedes y que cambiaría sus vidas, sería esta: que confíen y descansen en el liderazgo del Espíritu Santo y que le puedan conocer solo mediante una vida de oración activa, solo mediante la humildad, solo mediante un verdadero deseo de hacer la voluntad de Dios. Así y solo así, el Espíritu Santo se manifestará a tu vida. Si eres creyente, ¿tienes al Espíritu Santo? Sí, lo tienes. ¿Habita en cada creyente? Sí, Él vive en todo creyente. Pero si no estamos caminando en humildad, en fidelidad y de acuerdo al plan de Dios, buscando ser usado por Él para sus propósitos, entonces el Espíritu Santo, aunque Él es poderoso, aunque Él es fuerte, no experimentaremos ni su fuerza ni su poder. Toma tu Biblia y ve conmigo al libro de Hechos, capítulo 19. Libro de Hechos, capítulo 19. Tengo que decirles que muchas denominaciones utilizan esta escritura de una manera incorrecta. La utilizan para justificar una de sus doctrinas, y el problema es que la malinterpretan por completo. El detalle está en que no es un tema difícil. Esta escritura es muy simple con respecto al principal punto teológico al que debemos prestar atención. Pero cuando estudiamos las Escrituras, ahora estamos en el libro de Hechos, y hemos visto en capítulos anteriores, por ejemplo en Hechos 10, cuando Pedro hablaba y compartía el Evangelio, vimos que el Espíritu Santo cayó sobre creyentes gentiles, es decir, que el Espíritu Santo llegó para morar en ellos. Y si revisas los detalles, ¿qué hicieron de inmediato? Hablaron en lenguas. ¿Por qué señalo esto? Porque algunos dirán que es únicamente después de una segunda experiencia, a la cual señalan como el bautismo del Espíritu Santo, y que ellos ven como un evento separado de la llegada del Espíritu Santo, allí es que podrán hablar en lenguas. Muchos grupos enseñan y creen que eso sucede tras un segundo acto del Espíritu Santo en el creyente. Y puedo decirles que muchas veces se me han acercado personas y me hablan de una manera un tanto agnóstica, un tanto misteriosa, y me dicen, ¿lo recibiste? ¿Lo tienes? Y si uno no sabe de lo que ellos están hablando, entonces te dicen, ¡ay, pobrecito! Eres espiritualmente inmaduro. No tienes lo que realmente necesitas. Necesitas que te enseñen un camino mejor. Y para aquellos que tienen esa perspectiva, les diré algo. Si ellos van a esta escritura, la que estudiaremos esta noche, y la utilizan para justificar su punto de vista, el problema es el siguiente. Lo hacen de la forma más inadecuada posible. Arrancan esta escritura de su verdadero sentido con el fin de justificar su falsa doctrina. Antes de avanzar, les diré algo más. ¿Creo yo en el bautismo del Espíritu Santo? Sí, creo en él. ¿Lo entiendo como un evento posterior a la llegada del Espíritu Santo para habitar en el creyente? No, no lo veo así. La llegada del Espíritu Santo y el bautismo del Espíritu Santo para mí es lo mismo. ¿Cuándo sucede? En el momento en el que recibes el Evangelio. Pero eso no significa que el Espíritu Santo funcionará poderosamente en tu vida, y lo dijimos al principio. Si no estás caminando en humildad, si no estás caminando en fe, Si no estás deseando que la voluntad de Dios sea hecha en tu vida, si no tienes el deseo de magnificar y glorificar al Señor, el Espíritu Santo estará en ti, pero tú lo estarás contristando y no verás el poder, su poder, siendo manifestado en tu vida y a través de tu vida con el fin de ministrar a otros. Y eso describe a la vasta mayoría de la gente. Así que vamos a mirar con cuidado los primeros 12 versos de Hechos 19. Y te recomiendo encarecidamente que tomes tu Biblia y que leamos juntos esta escritura. No depende tanto de la versión que tengas, porque realmente no es una escritura difícil de traducir. No se trata de algo en lo que, bueno, esta palabra para algunos puede traducirse de tal manera. No. Cuando lo analizamos, el problema no está en el idioma, la gramática, ni la interpretación de estas palabras. No. El problema es el siguiente: que la gente trae sus doctrinas teológicas preconcebidas y quieren forzar a que esta escritura los justifique. Ese deseo, con frecuencia, causa que vean las cosas incorrectamente. No debemos traer nuestra teología a las escrituras, sino que al contrario, debemos venir a la escritura para poder recibir la teología adecuada. Así que dicho esto, miren por favor en el libro de Hechos capítulo 19, verso 1. Estudiaremos esto con mucho detenimiento y vamos a ver cómo la manera como con frecuencia esta escritura es interpretada no es realmente lo que quiere decir. ¿Cómo la interpretan normalmente? Bien, dicen que hay un grupo de discípulos que son creyentes en el Mesías y que aunque habían creído, no habían recibido el Espíritu Santo, por lo que fue necesario que Pablo viniera e impusiera sus manos sobre ellos y les enseñara una manera más excelente para que recibieran el bautismo del Espíritu Santo. Obviamente, ya tenían su presencia porque eran discípulos, pero eso no es para nada lo que revela esta escritura. Eso es lo que enseñan muchas denominaciones. Les diré esto. No quiero mencionar la principal denominación que entiende mal este asunto. Ella tiene muchas cosas buenas, pero en esta área en particular se encuentra escrituralmente errada. ¿Qué dice literalmente este pasaje? Leámoslo juntos, desde el verso 1. Dice: y Apolos, aconteció que él estaba en Corinto. Quizás sea mejor decir, mientras Apolo se encontraba en Corinto, vemos que Pablo estaba pasando por las regiones superiores y llegó a Éfeso. Así que vemos a Apolos en un lugar y a Pablo en otro. Esto solo está preparando el escenario, hablando sobre cómo estos dos hombres estaban ministrando en lugares diferentes. Una vez más. Y aconteció que mientras Apolos estaba en Corinto, Pablo estaba pasando por las regiones superiores y llegó a Éfeso y halló a ciertos discípulos. Lo primero que vemos es que este término, que en hebreo es tamadim, aquí tenemos la palabra en griego, es un término muy amplio. ¿Qué quiero decir? Bien, habían muchos tipos de discípulos, así que simplemente encontrarse a unos discípulos no te da la garantía, es incorrecto y es equivocado. No es válido asumir de plano que se trata de discípulos del Señor Yeshua, que son creyentes en Él, que han sido bautizados en el nombre de Yeshua. Es decir, que entienden su ministerio, su muerte, sepultura y resurrección, y que han recibido esto como el fundamento de su esperanza de reino. Simplemente dice que ellos son discípulos, que Pablo encontró allí a ciertos discípulos. Y noten lo que hizo. Pablo, un hombre sabio y con discernimiento, hizo algo. Les preguntó: ¿recibieron ustedes al Espíritu Santo después de haber creído? Bien, ¿cuál es la verdad normativa? Es decir, lo que es verdad y es una norma para todos los creyentes. ¿Cuál será? Después de creer, y esto es un participio que se refiere a una acción pasada, así que es después de haber creído, ¿recibieron ustedes al Espíritu Santo? Ahora, el orden en griego es al revés, y la razón para esto es que recibir al Espíritu Santo es el énfasis. Pablo está enseñando algo. Es normativo. Esta es la forma como funciona. Alguien recibe al Espíritu Santo después de haber creído. Pero la clave es que en ese momento es cuando se recibe el Espíritu Santo. Él está practicando discernimiento. Él quiere ver. Bien, ellos dicen que son discípulos. Así que quiero verificarlo y los probaré para ver si ellos recibieron al Espíritu Santo después que creyeron. Leamos ahora la segunda parte del verso 2. Pero, y esto es muy importante, demuestra un contraste. ¿Qué significa? Bien, tenemos una declaración normativa y ahora miraremos el contraste a lo que es normal, lo que debería ser. ¿De qué se trata? Pero ellos le respondieron, pero, y esta es la segunda vez, es una palabra diferente, que nos muestra algo, un contraste, algo diferente de lo que debería esperarse. Ellos responden aquí, y no que hay un Espíritu Santo, hemos oído. Lo traduje literalmente, y lo que significa es esto, que ellos no han oído ni siquiera que exista un Espíritu Santo. Eso es extraño. Quiero decir, ellos no saben nada sobre el Espíritu Santo. Ellos creyeron, pero no recibieron al Espíritu Santo, y ni siquiera saben que exista un Espíritu Santo. Esta es una verdad importante que debemos recordar. Y noten lo que Pablo dice en el verso 3. Y les dijo a ellos, y esta es una conjunción diferente, basado en su información, lo que ellos le dijeron, nosotros ni siquiera hemos oído que exista un Espíritu Santo. Basado en esto, Pablo les responde, ¿en quién, pues, fueron bautizados? Bien, en este caso, estamos hablando del bautismo en aguas, y aparentemente ellos fueron bautizados, pero vemos algo. El bautismo no era algo que fuese nuevo en el Nuevo Testamento, es decir, en el tiempo de Yeshua y de los discípulos. ¿Por qué lo digo? Bien, lo sabemos por la historia judía. Vamos a lugares que existieron antes del ministerio del Mesías, de que Él viniera a este mundo. Y encontramos que allí existen mikvaot, es decir, baptisterios. ¿Con qué propósito? Servían para limpieza ceremonial, con el fin de arrepentirse, es decir, darle la espalda al pecado y empezar a servir a Dios. Hagamos una pausa y entendamos algo. Cuando alguien se bautiza, hay un par de cosas que deben entender. Una es que ellos están allí, en ese día, deseando obedecer a Dios. La obediencia no nos salva, pero si queremos ser salvos, tenemos que querer obedecer a Dios. Si alguien dice, Dios, yo quiero que me salves, pero no tengo el menor deseo de obedecerte, ni hacer tu voluntad, ni de serte fiel, esa persona no está lista para ser salva. Esa persona no es candidata para el Evangelio. Ahora, si esa persona dice, ¿sabes qué? Yo quiero desesperadamente hacer tu voluntad, pero estoy atado al pecado. Bien, ¿acaso no lo estamos todos? El Evangelio nos libera, pero tenemos que desearlo. Así que, en primer lugar, la gente era bautizada frecuentemente mucho antes del nacimiento del Mesías, mucho antes del ministerio de Juan el Bautista, y eran bautizados por esa razón, porque querían servir a Dios, dejar el pecado, y querían tener una pureza, ser limpios de todas las impurezas de su vida. Entonces, Pablo les dijo, leamos de nuevo, ¿en quién, pues, fueron ustedes bautizados? Y ellos respondieron, en el bautismo de Juan. Bien, esto es significativo. Juan, como recordarán, llamaba a la gente desde el desierto hacia el río Jordán para sumergirse allí. Y dice aquí que cuando Pablo oyó esto, noten su respuesta, leemos en el verso 4, y Pablo dijo, Juan bautizó con un bautismo de arrepentimiento. Bien, la palabra aquí significa que por un lado Juan bautizó, sí, pero era un bautismo de arrepentimiento para el pueblo, proclamando que aquel que venía después de él, es decir, aquel que vendría luego de que el ministerio de Juan terminase, que en él debían creer, o sea, en el Mesías, Yeshua. Entonces, lo que Juan decía era que vendría uno después de él en quien debían creer. Y esta es la situación en el libro de Hechos, capítulo 19. Habían personas que oyeron sobre el ministerio de Juan el Bautista, un bautismo de arrepentimiento, buscando apartarse del pecado, prepararse para el reino de Dios y buscando creer en aquel que vendría, es decir, en el Mesías, el Mesías. Estos hombres respondieron a ese llamado, algo bueno y excelente. Pero el problema es que ellos no sabían de quién se trataba este que vendría después. Es decir, ellos sabían que era el Mesías, que se trataba del Cristo, pero desconocían la identidad del Mesías. En segundo lugar, ellos no sabían lo que el Mesías hizo por el mundo al morir sobre esa cruz. No tenían esa información. Ellos efectivamente eran discípulos, pero eran discípulos de Juan, no de Yeshua. Y eso es muy importante, pues ellos no habían oído el Evangelio. ¿Cómo podemos estar tan seguros de esto? Noten lo que pasa. Pablo, hablándoles con claridad, les dice, ciertamente Juan los bautizó con el bautismo de arrepentimiento, diciéndole al pueblo que aquel o en aquel que viene después de él, es en quien deben creer. Es decir, en el Mesías, y les revela su identidad, el Mesías, Yeshua. Noten lo que pasa luego, verso 5. Y habiendo oído, ellos fueron bautizados, pero noten lo que dice, en el nombre del Señor Yeshua. Aquí vemos un cambio. Ya no dice la palabra Mesías, Mesías, Cristos. La razón es que hay un cambio. Ellos están esperando al Mesías. Ellos entendían este concepto, pero lo que se está revelando en la enseñanza de Pablo consta de dos cosas, que el Mesías es Yeshua y que Él es Señor. Esta es una verdad muy importante. Ellos debían entender el señorío de Yeshua. Sí, Él es el Mesías, pero Él debe ser el Señor de sus vidas. ¿Qué significa eso? Cuando somos salvos, no somos salvos por nuestra conducta, pero debemos

Habiendo sido salvos por su gracia, somos llamados a demostrar su gobierno en nuestra vida. De eso se trata ser un discípulo. Así que, tras oírle, fueron sumergidos o bautizados en el nombre del Señor Yeshua. Y noten lo que pasa, verso 6. Y Pablo, imponiendo sobre ellos las manos, obviamente eran sus manos, pero simplemente dice las manos. ¿Por qué eso importa? En este contexto, esta palabra para las manos significa autoridad. Una de las cosas que el libro de Hechos quiere subrayar, quiere enfatizar, es esta autoridad apostólica que Pablo, Juan y los demás apóstoles tenían, que Dios obraba por medio de ellos con el fin de llevar a cabo el Sharrut del Mesías, es decir, el ministerio del Mesías. Vemos que esta autoridad era manifestada, como hablábamos antes en el estudio que hicimos de Hechos capítulo 8 hace unos meses atrás, sobre la autoridad que se manifestaba al imponer las manos. Mira de nuevo el verso 6. Y él impuso sobre ellos, hablando de Pablo, Pablo impuso sobre ellos manos. Y leemos aquí que el Espíritu Santo vino, y esto es importante, el Espíritu Santo vino sobre ellos, y tenemos dos cosas que ocurrieron. Ellos hablaron en lenguas y también profetizaron. Entonces vemos una expresión milagrosa de este poder, y vamos a estudiar más sobre el hablar en lenguas cuando la Escritura refiere a este tema con más detalle. Pero ahora mismo solo enseñaremos que ellos hablaron en lenguas y noten algo más. Ellos profetizaron. ¿Cómo podemos entender este pasaje? Bien, algo que es revelado consistentemente en la palabra de Dios es que el hablar en lenguas es un don que demuestra el poder de Dios, la unción de Dios, demuestra algo inusual. ¿A qué me refiero? Al ámbito milagroso. Lo que la Escritura está haciendo de manera muy breve, y de nuevo, hablaremos más sobre el hablar en lenguas, qué es y qué no es, cuál es su propósito y mucho más, cuando la Escritura hable en mayor detalle al respecto. Pero para nuestro propósito de hoy, limitaremos nuestro campo de estudio solo a la Escritura con la que estamos lidiando ahora. Vemos lo milagroso y luego vemos profecía. Y aquí profetizar implica hablar la verdad de Dios. A menudo la profecía no se trata tanto sobre lo que pasará a futuro, sino que lo que hace es contar y revelar lo que es apropiado para un cambio positivo, de modo que podamos estar posicionados donde debemos estar a futuro, tanto en el futuro cercano como en el futuro distante. Así que la profecía siempre, siempre está relacionada con la palabra de Dios. Y esto es lo que debes notar. Este es el principio que hallamos en el libro de Hechos. Vemos algo que demostró el Mesías con su vida y ministerio. Vemos milagros realizarse, que son una especie de ayuda visual con el fin de enseñar, confirmar y demostrar y agregarle sentido a la palabra de Dios. En otras palabras, los milagros capturan la atención de la gente. Ellos ven el poder de Dios y son movidos a creer, aceptar y responder a la palabra de Dios. Así que los milagros, con frecuencia, sirven como confirmación de la palabra de Dios o guían a la gente a oír y obedecer la palabra de Dios. Pasemos al verso 7. El verso 7 es único. Podemos leerlo y decir, bueno, está allí porque señala un dato numérico real, y es verdad. Pero ¿no tendrá otro significado? ¿Qué es lo que dice? Todos los hombres eran como unos 12. Todos los que estaban allí recibieron al Espíritu Santo, el bautismo, la presencia del Espíritu Santo, los que llegaron a la fe tras oír sobre Yeshua, sobre su obra, eran alrededor de 12.
Y creo que mínimamente podemos decir esto. El número 12 hace referencia

0: al pueblo de Dios. Lo que descubrimos es que ni siquiera un compromiso tan serio como el que tenían estos discípulos de Juan los catalogaban como hijos de Dios. Eso solo sucedería al comprometerse con Yeshua. Y lo que esta escritura, verso 7, al final aquí, lo que dice es que esto define o les da una vinculación con Israel. Ellos eran discípulos, habían creído ciertas cosas, pero no conocían la verdad sobre el Mesías, es decir, quién era él, qué había hecho y cómo deberían responder ante él. Y voy a subrayar esto en un momento. Debemos conocer quién es él y conocerlo por nombre, Yeshua. Tú no puedes simplemente creer en un Mesías. Tienes que conocer el nombre del Mesías. Y no solo saber quién es él, sino lo que ha hecho y por qué lo ha hecho. ¿De qué hablo? Bien, de su obra sobre el madero, recibiendo el castigo de nuestro pecado. Él pagó el precio, recibió el castigo para que nosotros, oye bien, para que nosotros pudiésemos recibir el perdón, para que podamos entrar a un nuevo pacto ratificado por su sangre y convertirnos en el pueblo de Dios. Debemos conocer quién es Él, debemos conocer lo que Él ha hecho y debemos responder adecuadamente ante Él, es decir, reconocerlo personalmente como Señor Todopoderoso. Estas son las cosas que Israel, por eso el 12 se menciona aquí, que Israel necesitaba hacer y que Israel todavía necesita hacer. Avancemos al verso 8. Ahora, Pablo, noten el siguiente lugar que es mencionado, la sinagoga. Lo que él hizo aparentemente fue llevar a estas personas desde donde estaban y los trajo a la sinagoga, porque leemos que, entrando a la sinagoga, ¿qué hizo? Obviamente, estos nuevos creyentes querían saber más, y hablaba. Me gusta esto, una palabra muy especial. Él hablaba valientemente, es decir, él hablaba, y esta palabra incluye el sentido de valentía, pero también franqueza o claridad. Él hablaba las verdades simples, lo hacía con valentía, y una de las implicaciones es que a él no le importaba lo que los demás pensaran. Pablo no buscaba complacer a la gente. Él no intentaba ser popular, y hemos visto un par de veces que Pablo no atraía estas grandes multitudes todo el tiempo. De hecho, muchas veces fue golpeado, echado a la cárcel, expulsado de la ciudad. Y un buen ejemplo aquí es que él habló valientemente en la sinagoga y lo hizo por 3 meses. El 3 significa revelación. Pablo quería revelarle la verdad a la sinagoga y se quedó en ese lugar por 3 meses. ¿Y qué hacía? Bien, tenemos la palabra dialego, hablar, pero de un lugar hasta el otro extremo, es decir, detalladamente. Por 3 meses, él detalladamente hablaba la palabra de Dios en esta sinagoga. Pero noten que él hablaba detalladamente y él los convencía. La gente era persuadida hacia la fe. ¿Y de qué hablaba él convincentemente? Aquí está la clave. De cosas concernientes al reino de Dios. Espero que no te pierdas esto. Cuando Pablo hablaba y discipulaba y revelaba, el énfasis era las cosas relacionadas con el reino de Dios. Así que si vamos a afirmar a Pablo como una especie de maestro de la Biblia modelo, como un evangelista modelo, lo que tenemos que entender y subrayar es que en el mismo núcleo de lo que él decía, él hablaba del Mesías, él hablaba de un sinfín de cosas, pero el énfasis estaba en las cosas relacionadas al reino de Dios. No podemos ser personas que comparten correctamente la verdad bíblica si no hacemos énfasis en el reino de Dios. Porque del mismo modo, y quiero regresar un momento para hablar por unos instantes sobre los patriarcas eran hombres de fe. ¿Y qué les hacía únicos? Bien, el hecho de que eran fieles y llenos de fe. ¿Cómo entendemos esto? Ellos perseguían las promesas de Dios. Y cuando Abraham fue retado a ofrecer a su hijo Yitzhak o Isaac, el libro de Hebreos dice que él estaba dispuesto a hacerlo porque él entendió que las promesas de Dios en su plenitud no eran para esta era, sino para el reino de Dios. Y por lo tanto dice que él creyó que Dios era capaz de resucitarlo de entre los muertos. Es decir, que estas cosas tenían una realidad de reino con ellas, no para este mundo, sino para el reino. Entonces vemos que los patriarcas eran fieles, eran obedientes, porque estaban mirando siempre hacia el lugar del cumplimiento de las promesas de Dios. ¿Qué lugar? El reino. No debe sorprendernos en lo absoluto que Pablo hablara de cosas concernientes al reino de Dios. Yo recuerdo que, hablando sobre este verso con alguien, hace unos 5 o 6 años atrás, esta persona había estudiado griego, pero muchos años atrás, cuando él estaba en el Instituto Bíblico. Y cuando analizábamos esto, porque a él siempre le gustaba estudiar revisando la Biblia interlineal, y a él le molestaba esto, y me decía, ¿sabes? Es que hay 2 artículos definidos, y no sabía cómo traducirlo a simple vista. Me decía que la expresión «con respecto» estaba de cierto modo fuera de lugar. Normalmente diríamos que él habló convincentemente y lo hizo concerniente a las cosas del reino de Dios. Pero en griego está expuesto en un orden diferente, y este cambio de orden en el idioma original tiene un propósito, el cual es enfatizar las cosas. ¿Qué cosas? Las cosas concernientes al reino de Dios, pero las cosas en la frase ocupa un lugar de preferencia, un lugar de énfasis e importancia. Lo que debemos entender es esto, que lo que debe enfatizarse en nuestras vidas, por nuestra conducta, palabras, por todo, son las cosas concernientes al reino de Dios. Y por esto es que Yeshua enseñaba con mucha frecuencia, especialmente en el libro de Lucas, con mucha frecuencia sobre cómo era el reino de Dios, sobre cómo entenderlo. Así que mira de nuevo, verso 8. Y entrando a la sinagoga, hablaba valientemente, o con confianza, o con franqueza, sobre los temas de interés. Y lo hizo durante un periodo de 3 meses, hablando detallada y convincentemente sobre las cosas concernientes al reino de Dios. Y noten lo que pasa, verso 9. Pero ciertas personas, como piedras de tropiezo. Y esta palabra tiene que ver con dureza. Entonces, ellos se endurecieron. Y esto es lo que el pasaje busca decir. Que en la medida que Pablo compartía estas cosas relacionadas con el reino de Dios, ellos rechazaban eso. No lo recibieron. No vieron su importancia. ¿Por qué razón? Muy sencillo. O bien nosotros tendremos la mentalidad del reino o la mentalidad del mundo. Así de simple. La semana pasada compartía con un grupo y señalé que a Dios no le gusta la indefinición. Nuestro Dios, ¿qué dice la Biblia? Frío o caliente, bueno o malo. Somos luz o tinieblas. Todos estos extremos. Dios no habita en el medio. Él habita, ¿dónde? En la perspectiva correcta. Él está con la luz. Ahora, por supuesto que si caminamos por un lugar de tinieblas, Él está allí, como nos enseña David en los Salmos. Pero el punto que quiero hacer es que encontramos la bendición de Dios, su unción, su provisión, en la luz, en la obediencia, en las cosas que reflejan su carácter. Mira de nuevo. Habían ciertos hombres que se endurecieron a sí mismos y no creyeron. Noten cómo estas cosas van de la mano. Cuando nos endurecemos para las cosas de Dios, eso no me interesa, allí no es donde está mi mente, allí no es donde quiero estar, estas no son cosas que considero importantes, eso no es lo que quiero hacer con mi vida. Cuando hablamos así, enfrentaremos efectos adversos. ¿Cómo cuál? No seremos capaces de creer. Pero cuando perseguimos las cosas de Dios, cuando tomamos la revelación de Dios y vemos cuáles son las promesas de Dios, diremos, ¿sabes qué? Yo quiero perseguir eso. Quiero experimentar eso. Quiero manifestar la gloria de Dios. Quiero hacer lo que Él me ha llamado a hacer. Bien, ese deseo de caminar en obediencia a Él producirá la unción de Dios. Incluso antes de ser salvos, ¿con el propósito de qué? Dios se moverá para que recibamos la salvación. Ahora, ¿qué significa esto? Significa que Dios siempre es parte de la salvación. ¿Y cómo nos aseguramos de que Dios se mueva en nuestras vidas? No hablo de manipulación. No hablo de que nosotros le ordenemos a Dios hacer nada o que causemos que Dios haga algo. Eso es ridículo. Lo que la Escritura dice es esto. Existen leyes espirituales y de la misma manera que cuando obedecemos una ley, vemos un resultado, del mismo modo, espiritualmente, cuando obedecemos una ley espiritual, Dios ha prometido responder de cierta manera. Y por lo tanto, por ejemplo, les cito esto, si lo buscas, lo encontrarás. Pero si no estás interesado en Él y rechazas la revelación, entonces Él lucirá muy distante para ti. Entonces, en estas circunstancias, mira de nuevo, había quienes se endurecían a sí mismos, ellos no creían, y descubrimos que maldecían. Y la palabra aquí es esta palabra para el mal, pero de una manera muy, pero muy negativa, en contra. Noten lo que dice. Ellos maldecían el camino. Me gusta este término, el camino. ¿Por qué? Compartí con ustedes varias veces y no lo haré de nuevo, pero si miras en el libro de Éxodo, lo que descubrimos es que Moisés estaba buscando a aquel que era llamado el camino. Que Dios le mostrara el camino. ¿Y quién es ese camino? Bueno, muchos de los comentaristas rabínicos dicen que era el Mesías. A él es a quien Moisés estaba pidiendo que viniera para completar esta travesía hacia la tierra prometida. Lo que Moisés consideraba que era el reino de Dios, pero era realmente para entrar a Israel. Ahí vemos un paradigma. Ellos hablaban, noten lo que dice el texto, ellos maldecían en contra del camino frente a la multitud. ¿Y qué hizo Pablo? Él partió de allí, y noten, esta palabra para partir está arraigada en la misma palabra para apostasía, que es partir de qué? De aquello que es bueno para... Bien, descubrimos que esta partida, esta palabra apostemi, lo que vemos en ella es que implica partir de algo, ¿qué? Bien, de algo que no es la voluntad de Dios. ¿Y hacer qué? Lo veremos en un momento. Él los dejó, se separó, ¿para estar con quién? Con los discípulos. Entonces, Él partió con el fin de poder estar separado con los discípulos y cada día enseñándoles, vemos algo. Él estaba enseñándoles en la schooled, de ahí proviene la palabra escuela. La escuela de Tirano, de cierto hombre llamado Tirano. Y les enseñó, mira el siguiente verso, leemos que él continuó, o esto permaneció así, por 2 años. Aquí Pablo estaba hablando. Dejó a aquellos que endurecieron sus corazones, que no creían, se separó de ellos. ¿Por qué razón? Él se separó de ellos con el fin de poder estar con verdaderos discípulos. Y por lo tanto, pasó con ellos 2 años. De modo que, sigue leyendo, a la mitad del verso 10, de modo que todos los que habitaban en Asia escucharon la palabra del Señor Yeshua, tanto judíos como también griegos. Noten ese orden, judíos primero y también griegos. Este es el orden porque este es el programa, el plan que Dios tiene para el judío primero. Entonces, le habló a ambos, pero dice al judío y también al griego. Miren ahora el verso 10. Luego de oír, ¿qué esperarías? Recuerda el principio del que hablamos hace minutos, y es el siguiente. Que los milagros son fuentes de confirmación. Entonces, ahora encontramos a Pablo hablando la verdad a lo largo de Asia, allí, en este lugar, entrenando gente, enviándoles por unos 2 años, de modo que Asia, todos los que habitaran en Asia, pudieran oír. Esto es importante porque anteriormente en el libro de Hechos, él quería hacer eso en Asia y el Espíritu Santo no lo dejó. Pero ahora, en este tiempo, el tiempo era el correcto conforme a la voluntad de Dios. Así que una vez más, leemos. Y milagros, no de los comunes, y me gusta esto, no eran milagros normales, sino que milagros realmente poderosos. Lo que sea que esto signifique, pero eran milagros y no de los normales, lo que Dios hacía por las manos de Pablo. ¿Y qué tipo de milagros? Milagros únicos, porque eran llevados a cabo de tal modo que incluso a los que estaban enfermos, ¿qué hacían? Les llevaban de la superficie del cuerpo de Pablo, de su piel, traducen algunos, pero literalmente es la palabra para la superficie de su cuerpo. Traían el sudarión. ¿Qué es un sudarión? Bien, es una prenda de vestir, probablemente se trata de su manto de oración, el talit. Aún en el presente, dentro de las comunidades rabínicas, encontrarás que el tzitzit se desprende del talit y se le entrega a las personas para que puedan sostenerlo con el fin de ser sanados. Esa es la esperanza, o algunos de los rabinos más famosos vestían el talit solo una vez y se lo quitaban y lo regalaban a alguna persona. Esto es realmente lo que vemos en este contexto. Mira de nuevo. Con el resultado también de que sobre aquellos que estaban débiles o enfermos, ¿qué pasaba? Les traían del cuerpo, de su cuerpo, la prenda de vestir. Y luego tenemos una segunda palabra usualmente traducida como delantal. Hay varias ideas en torno a esto. Yo tenía una opinión, pero no quiero entrar en detalles ahora. Pero eran cosas que cubrían a Pablo, eran removidas de su cuerpo. ¿Y qué pasaba? Vemos que de estas personas salían las enfermedades. Todo esto tenía como fin demostrar la unción que había sobre Pablo, que hasta los vestidos que cubrían su cuerpo eran quitados y entregados a los enfermos, a personas que estaban debilitadas. ¿Y qué ocurría? Tal como dice aquí, encontramos que las enfermedades y dolencias los abandonaban. Y también, mira al final del verso 12, y espíritus malignos salían de ellos. Permítanme iniciar la conclusión de hoy con esta declaración. Muchas veces la gente me pregunta, ¿crees en los demonios? Bien, yo creo que existen. Yo creo en Yeshua. Creo en el poder del Espíritu Santo. Pero ¿reconozco que existen fuerzas y poderes demoníacos en este mundo? Sí, lo reconozco. Hay espíritus malignos y hay demonios, y por supuesto existe el enemigo, Hasatán o Satanás. Y debemos entender que se nos ha llamado a enfrentarnos en guerra contra ellos. Antes de hacer este video, yo conversaba por teléfono con un caballero en Europa, y él me compartía cuán fuerte en su país se ha vuelto la influencia demoníaca. Y él ve que esto está manifestándose incluso dentro de la iglesia, a través de personas que deberían tener una buena conducta, pero que se comportan de una manera incorrecta, practican impurezas, no viven en santidad y cometen actos sucios ante Dios. Y por lo tanto, yo creo firmemente en el hecho de que creyentes hoy en día deben ser equipados para la guerra espiritual. Uno de los resultados de esta conversación es que vamos a visitar ese país y conduciremos una conferencia de 3 días sobre ese tema específico, la guerra espiritual. En esta conferencia, lo que haremos será enfocarnos en identificar a los espíritus inmundos y en lo que es la manifestación, los resultados de la actividad demoníaca. Hablaremos sobre liberación, pero debemos reconocer al enemigo. Debemos conocer a nuestro enemigo, porque si no lo hacemos, y así es como actúa Satanás. A Satanás le gusta trabajar debajo del radar. Él quiere operar siempre muy sigilosamente. Verás, a él no le preocupa el cómo. Él se enfoca en los resultados. Y por lo tanto, los creyentes debemos entender lo que el libro de Apocalipsis dice, y es lo siguiente: que él sabe que su final se acerca y ha descendido con gran fervor. Por esto es que al acercarnos a los últimos días, veremos más y más actividad demoníaca y el poder de Satanás operando en este mundo. Y nosotros somos llamados, lo diré de nuevo, somos llamados a hacerle frente. Y tal como cuando el Mesías vino por primera vez, habían fuertes manifestaciones de espíritus inmundos, demonios y demás. Pero gracias a que la luz vino al mundo, pudimos verlo con más claridad. En los últimos días, en un sentido, las tinieblas inundarán este mundo, pero de igual forma, la luz, nuestra luz, brillará. Y asimismo habrá una manifestación de espíritus inmundos, de esta influencia demoníaca, el poder de Satanás. Y si no entendemos los principios, y si no estamos listos para afrontar la batalla, entonces veremos que no tendremos el efecto, el resultado, que Dios quiere que tengamos. Yo creo muy firmemente que cuando Él pregunta, y me refiero a Yeshua, que cuando el Hijo del Hombre vuelva, ¿hallará fe en la tierra? ¿Te dirá a ti y a mí, bien hecho? Si no estamos reconociendo el hecho de que estamos en una guerra espiritual, una batalla en el espíritu, no viviremos con fidelidad y Él no estará complacido con nosotros. Bien, cerramos con esto. Hasta la próxima semana. Shalom desde Israel.
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5: Si quieres servir a Dios con fidelidad, si quieres vivir una vida que le agrade a Él, ¿sabes cuál debe ser tu fundamento? La adoración a Dios. Nunca debes estar tan apurado como para pensar que no puedes adorar a Dios, que no puedes darle gracias, que no puedes exaltar su nombre y que no puedes proclamar sobre su carácter y atributos. En eso consiste la adoración. Siempre hay tiempo, mucho tiempo, para adorar a Dios. ¿Y de quién aprendemos esto? Bueno, lo aprendemos de Daniel. Recordarán que la semana pasada, en nuestro estudio, Daniel tenía una sentencia de muerte colgando sobre su cabeza. Y él no entró en pánico por eso. Él no dijo, Dios, ¿por qué estás permitiendo esto cuando he sido fiel a ti? He vivido en pacto contigo. He cumplido con lo que me has llamado a hacer. Daniel no dijo nada de eso. Daniel no entró en pánico, no se afanó y ciertamente no se quejó. Aprendan este principio. Dios aborrece la queja. No te quejes. Busca soluciones. ¿Qué tipo de soluciones? Soluciones de Dios. En vez de quejarte por tu situación, pídele a Dios que se mueva para que en tu situación puedas agradarle a Él. Que tu situación manifieste la gloria de Dios. Que demuestre su justicia. Que le enseñe a la gente la verdad de Dios. Eso es lo que deberíamos estar buscando y no la queja. Daniel, cuando se enteró de que iban a matarlo, ¿qué hizo? Bueno, él pidió tiempo. Él le pidió a aquel que, recuerden, este hombre Arioc, él era un asesino. A eso se dedicaba. Ese era su trabajo. Él era el jefe de los asesinos del rey. Y Daniel, este chico extranjero, aún muy jovencito, él fue y le dijo, dame algo de tiempo para que yo pueda revelar el sueño del rey, para que pueda darle la interpretación adecuada. Y por alguna razón, esta no era la naturaleza normal y la conducta habitual de Arioc. Simplemente decir, está bien, tómate tu tiempo. ¿Por qué? El rey le había dado una orden, mata a todos los sabios de Babilonia. Y Daniel dijo, espera, necesito un poco de tiempo. Y Dios se movió en esa situación y Arioc estuvo de acuerdo. No pierdas de vista los milagros en tus experiencias sencillas de cada día. Bueno, la semana pasada compartimos que Dios, en efecto, le reveló el misterio a Daniel. Él entendió el sueño y entendió su interpretación correcta. Pero como enfatizamos la semana pasada, Daniel no salió corriendo de inmediato ante el rey diciéndole, «¡Lo tengo, lo sé!». Él no hizo eso. ¿Qué comentamos la semana pasada al terminar? Daniel hizo una pausa para adorar. Usualmente, cuando hay un tiempo de adoración en la Escritura, puede que sean solo unos pocos versos, pero la implicación es que hay mucho más que ello. Y quiero volver porque es tan hermoso. Déjame leer lo que hizo Daniel. Después de que Dios le reveló el secreto a Daniel, en una visión por la noche, Daniel bendijo, y estoy leyendo el verso 19 de Daniel capítulo 2, Daniel bendijo al Dios de los cielos, verso 20. Y Daniel dijo, «Bendito sea el nombre del Dios, quien existe por siempre y siempre, a quien pertenecen la sabiduría y el poder. Él cambia los tiempos y las temporadas. Él provoca que los reyes pasen y establece nuevos reyes. Él le da la sabiduría al sabio y el conocimiento a quienes son entendidos». Y ahora lee el verso 22. «Él revela las cosas profundas y escondidas, porque Él conoce lo que está en las tinieblas, porque la luz habita con Él». Verso 23. «A ti, oh Dios, de nuestros padres, literalmente de mis padres, te doy gracias a ti y alabo». Dice, te alabo porque me has dado sabiduría y poder. Y ahora, además, me has revelado lo que te pedimos o requerimos de ti. El asunto del rey nos los has dejado saber a nosotros. Ahora, ¿por qué dice a nosotros? Bueno, él no está orando solo. Él está orando con estos otros tres amigos. Y en medio de la oración de estas cuatro personas orando, Dios se les ha revelado. Miren ahora el verso 24. Dice, después de esto, Daniel fue con Arioc, a quien el rey había ordenado matar a los sabios de Babilonia. Y este le dijo, Daniel le dijo, no mates a los sabios de Babilonia. Ahora, por medio de Daniel, ¿qué está haciendo él? Está salvando vidas. ¿Haciendo qué? Salvando las vidas de gente injusta, gente pagana, gente que no merece ser salvada. Pero aquí está la clave. Daniel, en este libro, en este capítulo, está revelando un rol mesiánico. Había una sentencia de muerte, pero el accionar de Daniel, obviamente por medio de la intervención de Dios y su revelación a su vida, Daniel fue un salvador para estos individuos. Y de todo esto, otro subproducto de este pasaje es que Daniel, de hecho, el Talmud, y el Talmud no es una escritura inspirada, pero, ¿saben? Podemos aprender algunas veces de otras personas, y los escritores del Talmud dicen que Daniel es un buen ejemplo del Mesías. Es decir, que podemos aprender mucho del Mesías por la vida de Daniel. Y basan eso en lo que estamos viendo ahora, en el hecho de que Daniel fue un salvador. Vean de nuevo. Él se presenta ante Arioch, el comandante de la masacre del rey, y dice aquí que él le habló diciendo, no mates a ninguno de los sabios de Babilonia, sino que en cambio, en la mitad del verso 24, llévame ante el rey y yo le haré saber la interpretación de su sueño. Verso 25. El verso 25 empieza de una manera quizás graciosa. Sabemos que a Arioch le había sido dada la orden de masacrar a los sabios. Y hasta este punto, eso no había sucedido. Él sabía en un sentido que él había sido desobediente, pero sin embargo, así como sucedió con el capitán de los eunucos, Daniel halló favor con él, y este hombre no hizo lo que el rey le ordenó. Ahora, en este pasaje, Arioch, este gran asesino, este hombre que no era conocido por tener misericordia, fue movido a ser paciente. Daniel le dice, tengo que ir a casa, debo reunir a mi grupo de oración, tengo que orar, y cuando Dios me revele esto a mí, regresaré contigo. Y Dios lo reveló, y Daniel pensó, ¿sabes qué? Más importante es, verán, lo que pasa es esto, con frecuencia nos dejamos consumir tanto por el tiempo. ¿Sabes qué es mejor? Déjate consumir por Dios. No vivas conforme al horario del mundo. No vivas por tu propio horario y como tú crees que todo debe ocurrir. Siempre hay tiempo para poner a Dios primero, para adorarle, para darle gracias, para postrarte ante Él, para cantar tu adoración a Él. Siempre hay tiempo para eso. Y puedes imaginar cómo Daniel y sus tres amigos estaban adorando a Dios, elevando una y otra vez su voz, proclamando quién es Dios y lo que Él hace, el poder de Dios y cosas así. Mientras Arioch afuera estaba como mirando el reloj, preocupado por el tiempo que pasa y porque el edicto del rey no había sido llevado a cabo. ¿Por qué digo esto? Bueno, mira el verso 25. Dice aquí, y Arioch, y la palabra que está enfatizada aquí es que él se apuró, se apresuró. Había una urgencia en lo que él hacía. Arioch se apresuró a traer a Daniel delante del rey. Y le dijo así, le dijo al rey, todavía en el verso 25, he hallado un hombre de los exiliados de Judá, del exilio judío, que revelará al rey la interpretación de su sueño. Noten que Arioch dice, yo he encontrado, y esto es lo que el rey quería. La prioridad del rey no era matar a todos estos hombres. Él quería saber qué sueño había tenido y su justa interpretación. Y ahora Arioch está tomando el crédito. Yo he encontrado. Bueno, no hubo alabanza a Dios en esta frase inicial. Miren el verso 26. Y el rey respondiendo le dijo a Daniel, él conocía a Daniel, dice, cuyo nombre ahora era Belsasar. Dice, si tú eres capaz de revelarme a mí el sueño que he tenido y su interpretación, entonces dice, ¿eres capaz de hacer esto? ¿Es esto realmente posible? Y noten lo que él hace. Él regresa y dice, no se trata solo de la interpretación, es también el sueño completo. Eso es lo que él está pidiendo. Entonces, él dice esto en el verso 27, y Daniel, respondiendo al rey, le dijo, el secreto del rey, que él le pidió revelar a los sabios y astrónomos y a los adivinos y a los magos que ellos no fueron capaces de revelar, él dice, nadie puede hacerlo. Verso 28. Pero noten lo que dice. Él no dice, yo sí puedo. Él puede, pero dice, pero hay un Dios en los cielos. ¿Ven? Estos sabios no pueden hacerlo, pero hay un Dios en los cielos que revela los misterios. ¿Qué está haciendo Daniel? Está diciendo, y necesitas apreciar el contexto. Nabucodonosor es un hombre que ha estado acostumbrado a que lo traten como un dios. Lo que vemos aquí es a Daniel diciendo, ¿sabes? Tú crees que estás a cargo, pero hay un Dios en los cielos y él es el único que es capaz de revelar los misterios. Solo Dios. Entonces Daniel está testificando sobre el único y verdadero Dios, porque él le ha dado a conocer al rey Nabucodonosor lo que ocurrirá en los últimos días. Ahora, debemos hacer una pausa un momento, porque esto es un contexto totalmente diferente, no solo para este sueño, sino para todo el libro de Daniel. Cuando vemos este verso, Daniel está diciendo algo fundamental que es verdad a lo largo de todo el libro de Daniel. Y se trata de, esto habla sobre Aharit Hayamim, los tiempos finales, o los días finales. Lo que está siendo revelado, y así continuará, son evidencias de las Escrituras que indican que lo que está siendo enseñado aquí continuará a través de todos los demás capítulos de Daniel. Bien sea que hablemos de principios para los últimos días, o ya sea que hablemos de verdad profética sobre lo que ocurrirá en los últimos días, todo tiene implicaciones para los tiempos finales. Entonces, mira una vez más lo que dice Daniel, verso 28. Él informó al rey Nabucodonosor lo que acontecerá en los días finales, porque este es tu sueño y estas son las visiones de tu cabeza que has tenido sobre tu cama. Verso 29. Porque tú, oh rey, cuando estabas sobre tu cama, llegaron a tu corazón pensamientos con respecto al futuro. Entonces Daniel aquí está interpretando no un sueño, sino que le está diciendo en primer lugar cuál era su mentalidad. Es decir, Nabucodonosor, cuando te acostaste en tu cama antes de que recibieras ese sueño, tenías el deseo de saber algo con respecto al futuro. Y dice, continuando en el verso 29, y revelando las cosas secretas, dice, para que te sea mostrado lo que ha de ser. Entonces, revelándote las cosas secretas, llegarás a conocer lo que sucederá. Todo se trata del futuro. Verso 30. Y yo, dice, el secreto, este secreto me fue revelado a mí, no por la sabiduría que está en mí, porque sea superior a la de cualquier otro ser viviente, sino, en cambio, de acuerdo a la interpretación que se dé a conocer al rey para que puedas entender los pensamientos de tu corazón. Entonces, está diciendo, no es de mí que sabrás la interpretación de este sueño y los conceptos que estaban sobre tu corazón, sino que dice aquí, todo se debe a Dios. Mira ahora el verso 31. Dice, tú, oh rey, veías y he aquí. Ahora está relatando el sueño, antes de la interpretación de lo que significa el sueño. Tú, oh rey, veías y he aquí. Y recuerden la importancia de este término, he aquí. Significa, presta atención, porque lo que viene ahora es de gran importancia. Y déjame preparar mejor esto por un momento. Vamos a ver una gran imagen que será levantada. Y esta imagen se relacionará con diferentes imperios. lo veremos de manera innegable. Y todos estos imperios individuales de los cuales estaremos hablando, a través de la profecía de Daniel, todos estos sientan la base para entender ese imperio final de los últimos días. Entonces, una vez más, te engañarías a ti mismo y no sacarías la comprensión adecuada a menos de que entiendas lo que Daniel ha dicho dos veces. Esto tiene que ver con los últimos días y tiene que ver con el futuro, las cosas que serán. Eso es lo fundamental con respecto a este sueño. Mira de nuevo el verso 31. He aquí, una imagen, una gran imagen había allí. Una imagen gigante que brillaba en gran manera. Y se erigió delante de ti, y su apariencia era, puede ser asombrosa o terrible. Esta palabra, Noara, tiene que ver con algo verdaderamente estremecedor, y probablemente de una manera que inspira mucho temor, por lo que quizás la mejor manera de traducirlo sea terrible. Verso 32. La cabeza de esta imagen era de oro puro, su pecho y sus brazos de plata, su estómago y sus muslos de bronce, y sus piernas, y esta palabra para piernas se refiere a la parte baja de las piernas, debajo del muslo, debajo de la rodilla, era de hierro, y sus pies eran parte de hierro y parte de arcilla. Todo esto es importante. Vemos unos materiales, oro, plata, bronce, piedras preciosas, la más significativa al principio, o sea, la más valiosa. Luego vemos algo que es duro y luego algo que es muy, muy manejable. Algo a lo que puedes darle la forma que quieras, algo que es fácil de modelar y eso está justo en la base. Eso será importante más adelante. Entonces, vemos esta imagen levantarse, pero ahora vamos al verso 34, porque en el verso 34 obtenemos una conclusión. Esta imagen se levanta y vemos una vez más que la cabeza es de oro, su pecho y brazos de plata, su abdomen y sus muslos, esta sección del medio del cuerpo es de bronce, y luego debajo de las rodillas hasta los pies es de hierro, algo que es duro. Y sus pies son una mezcla de hierro con arcilla. Y en esa parte, encontrar arcilla es muy sorprendente. Jamás pensaríamos en eso. Pero, ¿qué pasa? Esta imagen, y lo veremos más adelante, esta imagen representa imperios, grandes imperios de la historia. Iniciando desde la época de Babilonia y avanzando por las edades hasta llegar a un imperio muy único, del cual hablaremos después. Pero estos imperios todos tienen algo en común. Vamos a ver que estos imperios se oponen a los planes de Dios, se oponen al establecimiento del reino de Dios. Y en el verso 34 vamos a leer una declaración concluyente que lo resume. Esta es simplemente la naturaleza de la profecía. La profecía, lo que sucede es que nos brinda una declaración general, usualmente una que resume todo, y luego la explicación. ¿Cómo eso, que se resumió, se llevará a cabo en su expresión final? ¿Cómo, en otras palabras, esa conclusión resumida se hace realidad? Pero miren ahora el verso 34. Y tú veías una piedra. Esta palabra para piedra es usada en muchos lugares de la Escritura en referencia al Mesías. En esta porción de la Escritura se puede decir lo mismo. La piedra que Nabucodonosor vio es de hecho el Mesías Yeshua. El mundo lo llama Jesucristo. Hablamos del Mesías, el Rey de Reyes y Señor de Señores. Dice sobre el Mesías que esta piedra fue cortada no por mano humana. Entonces, su naturaleza, lo que esta descripción infiere, que sea una piedra cortada, y atención, el Mesías no fue creado jamás. Nunca hubo un tiempo en el que Mesías no existiera. Él es eterno, pero está describiendo su carácter, sus atributos. Y lo que dice aquí es que Él no tiene un fundamento humano o terrenal, sino que su propia esencia está más allá, trasciende lo humano, es decir, es divino. Entonces mire de nuevo el versículo 34. Viste una piedra que fue cortada, pero no por hombre, y golpeó los pies de esta imagen, que estaban hechos de hierro y arcilla. Y leemos más adelante, y los desmenuzó hasta hacerlos polvo. Verso 35. Luego fueron desmenuzados todos juntos el hierro y la arcilla, el bronce y la plata y el oro, y quedaron como la paja en la era durante el tiempo de verano. Bien, lo que describe aquí es una imagen, una ilustración de cuando uno toma el trigo y va a la era, que es un área elevada, y lo toma y lo trilla con el fin de separar la paja del grano, la parte que quieres extraer. Y esa paja es solo la cubierta, es algo ligero, y el viento se lo lleva fácilmente. ¿Qué estamos aprendiendo? Gracias al Mesías, esta imagen, que representa imperios, varios imperios, los cuales gobernarán en oposición a Dios, que se levantan en contra del reino de Dios, el Mesías vendrá y destruirá su mismísimo fundamento y todos estos imperios quedarán como polvo. Eso es lo que dice aquí. No quedará nada de ellos, serán barridos por el viento. Verso 35 en la mitad. Y el Espíritu se los llevó y no quedó de ellos ningún, y la palabra aquí es posiblemente en tu Biblia sea rastro, ninguna evidencia, ningún recuerdo de ellos. Entonces, por mucha gloria que en sí mismos hubieran alcanzado, viviendo en gran prosperidad, viviendo en gran honor entre los hombres, al final nadie los recordará. Ellos perderán por siempre cualquier significado, así como la paja cuando cae del trigo, que no tiene utilidad alguna. Miren ahora el verso 35 en su parte final. Mas la piedra que hirió a la imagen se convirtió en una gran montaña. Ahora, una montaña en la Escritura se refiere a un gobierno. Esta montaña será un gobierno que regirá sobre toda la tierra. ¿Y quién será el que gobierne? Bueno, será el Mesías. Por eso es que Él es el Rey de Reyes y Señor de Señores. Noten lo que dice sobre Él, de nuevo. Y la piedra que golpeó a la imagen se convirtió en una gran montaña que llenó toda la tierra, queriendo decir que el Mesías gobernará sobre toda la tierra. Entonces, vez tras vez, lo que estamos viendo aquí es verdad profética con respecto a lo que Dios hará en los últimos días, cómo Él va a derrotar a los imperios del mundo y vendrá un nuevo gobierno establecido y ese gobierno será dirigido por esta piedra. Y lo llamo piedra porque esta es la piedra que fue desechada por los constructores. No solo fue rechazada, la palabra aquí ni más fue detestada por ellos, pero no obstante, Él se convirtió en cabeza del ángulo. Él es el fundamento del reino y Él lo establecerá por siempre y siempre. Verso 36. Daniel hablando dice, este es el sueño y ahora su interpretación que sea declarada delante del rey. Entonces, Daniel de manera correcta y precisa le dice a Nabucodonosor lo que los sabios de Babilonia habían dicho que ningún hombre era capaz de hacer. Daniel lo hizo. ¿Por qué? Porque Daniel es un instrumento de Dios. Dios es quien se lo reveló. Dios es quien se lo mostró en primer lugar. Pero Daniel, debido a su intimidad con Dios, este sueño le fue revelado. Y déjame preguntarte, ¿por qué Daniel tenía intimidad con Dios? Y la respuesta es, porque Daniel tomó con seriedad las cosas sencillas, Los mandamientos que nosotros decimos, eso no es importante hoy en día. Ellos no tienen relevancia para nuestras vidas. Estas son cosas que pertenecen a lo antiguo, al pasado. No, estas cosas tienen, noten el contexto, consecuencias en el tiempo, implicaciones. Daniel es un hombre que revela principios, de modo que estemos preparados y encontrados fieles en los últimos días. Así que te pregunto, ¿quieres ser un hombre como Daniel? ¿Quieres ser una mujer que demuestre fidelidad? ¿Una que pueda convertirse en un instrumento a través de la cual Dios revele su verdad? ¿Quieres ser un vocero de Dios? Este es el problema. Si no estás viviendo en obediencia al estilo de vida de Dios, su carácter, si no estás caminando en obediencia a la palabra de Dios, no vas a ser un buen testimonio. ¿Por qué será? Porque Dios no va a revelar estas cosas secretas, estas cosas ocultas, esas cosas grandiosas a gente que vive en oposición, en desobediencia a su palabra. Entonces, si quieres ser un instrumento de la gloria de Dios, ¿qué dice el Señor? El que es fiel en lo poco, será fiel en lo mucho. Entonces, sean personas de mentalidad amplia cuando traten con las cosas de Dios, enfatizando lo pequeño. De hecho, lo que sabemos por el rey Salomón es que esas pequeñas zorras son las que arruinan la viña. Y de la misma manera son esas pequeñas cosas que pensamos que no tienen mucho significado espiritual. Si somos fieles a ellas, seremos fieles con el resto y seremos grandes instrumentos para el Dios viviente. Bueno, hasta la próxima semana. Que Dios los bendiga.
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Quiero compartir contigo en este día un pequeño mensaje que últimamente, sobre todo a todos los cristianos y no cristianos, nos está viniendo. Las pruebas. A todos nos va a llegar. En el capítulo 1, el apóstol Santiago, comenzando en el versículo 2, comienza su epístola diciendo: hermanos míos, tened por sumo gozo cuando os halléis en diversas pruebas. Uno se pregunta, ¿por qué Santiago comienza su epístola con este pensamiento en particular? El primer pensamiento de una carta se pone allí porque es importante en la mente del escritor. Y yo creo que el apóstol Santiago pone ese pensamiento en particular porque le está escribiendo a los hermanos cristianos, a los judíos que probablemente se encontraban en una situación negativa de prueba, de pobreza, inclusive quizás hasta de persecución de otros judíos que los veían a ellos al convertirse a Jesús, los veían como traidores de la religión. Gente que estaba pasando quizás por situaciones difíciles. Y entonces el apóstol Santiago escribe esta carta para consolarlos y traer esperanza a sus vidas. Y entonces les dice algo que, en un sentido, podría parecer algo casi como escandaloso. Tengan por sumo gozo cuando se encuentren por pruebas. Esa idea de considerar como algo para regocijarse en una manera extremada cuando uno se encuentra en una situación de dificultad parece extraño, porque lo que se espera es que cuando una persona está en pruebas se sienta triste. Quizás esa persona se siente apartada o quizás hasta traicionada por Dios, pero no. El apóstol Santiago dice que considéronlo como algo por el cual puedan regocijarse en gran manera. El entendimiento de la Biblia acerca de las pruebas es diferente a lo que tiene la persona que no tiene a Dios en su vida. Nosotros, los cristianos, creemos que, como dice la Biblia, todas las cosas que nos suceden en nuestra vida tienen un propósito, tienen una razón de ser. Y Dios las permite porque hay alguna razón. Hay un propósito, quizás de transformación, que Dios tiene en esa circunstancia en particular. Creemos también que nada puede suceder por accidente y que, en última instancia, como dice el apóstol Pablo en Romanos, a los que aman a Dios, todas las cosas ayudan a bien. Es decir, que aún las pruebas, aún las dificultades, aún los problemas en que a veces nos encontramos, aún los fracasos y las cosas más negativas de la vida, según la Biblia, según la palabra de Dios, tienen un propósito de bendición, un propósito de transformación, un propósito de crecimiento en nuestra vida. Así que una de las razones por las cuales yo creo que el apóstol Santiago dice que debemos considerar como de sumo gozo cuando nos hallemos en diversas pruebas es que Santiago nos invita a ver las pruebas desde la perspectiva de Dios. Entonces quizás nosotros podemos verlas de esa manera y en vez de ser algo destructivo, algo negativo, quizás Dios tiene un propósito en ello que puede ser de bendición para nuestra vida. Una de las razones por las cuales tenemos que considerar de gozo estar en prueba es porque dice que la prueba de nuestra fe produce paciencia. Fíjate que una de las cosas que hacen las pruebas es formar el carácter del cristiano. Y a través de situaciones difíciles, el Espíritu Santo obra. Y podemos ver cómo esas situaciones difíciles contribuyen a crear en nosotros un carácter más, como el carácter de Cristo.

Y una de las cosas que el cristiano más necesita es precisamente la paciencia, porque la paciencia nos ayuda a lidiar con todas las situaciones de la vida. En la vida cristiana, las pruebas son inevitables. Ya desde la antigüedad hasta nuestros días, los creyentes han enfrentado dificultades que desafían su fe y su perseverancia. Y un ejemplo notable de las pruebas, de la paciencia, es Job. Un hombre que sufrió intensamente, pero cuya fe permaneció firme. Y a través de su historia, a través de su vida, vamos a ver versículos donde podemos encontrar consuelo y guía para enfrentar nuestras propias pruebas. Primero vamos a hacer historia. Para la audiencia que no lo sepa, Job era un hombre justo, temeroso de Dios, conocido por su integridad y piedad. Sin embargo, sufrió una serie de calamidades que pusieron a prueba su fe. Perdió su riqueza, sus hijos, su salud, y todo esto en un corto periodo de tiempo. Y a pesar de esos desastres, Job no maldijo a Dios. Expresó su dolor, su confusión también, pero mantuvo su fe. Y una de las enseñanzas que podemos aprender de Job es mantener la fe. Mantén la fe en Dios en medio de las dificultades, en medio de las pruebas. Lo primero que hacemos muchas veces cuando llegan pruebas a nuestras vidas es quejarnos contra Dios. Perdemos la fe en Dios. Nos apartamos, nos alejamos de Dios. Le echamos la culpa a Dios. ¿Por qué, Señor, has permitido esto? ¿Estoy haciendo las cosas bien? ¿Te sirvo en la iglesia? ¿Mi familia asiste a la iglesia todos los domingos? ¿Hago obra social? ¿Pero por qué las cosas me van mal? Job capítulo 1, versículo 21. Y dijo: desnudo salí del vientre de mi madre, desnudo volveré allá. El Señor dio y el Señor quitó. Bendito sea el nombre del Señor. Ese versículo muestra la actitud de Job ante la adversidad. Reconoció que todo lo que tenía era un don de Dios y aceptó tanto lo bueno como lo malo que le aconteció. Hay lecciones de la vida de Job que tú y yo tenemos que aprender. Esta es una de ellas. Job reconoció la soberanía de Dios en todas las circunstancias. Y entender que Dios tiene control sobre nuestras vidas permite el Señor que cuando las pruebas vengan a nuestra vida sea para nuestro bien. La aceptación de la soberanía de Dios no significa resignarnos, sino confiar activamente en que Él tiene un propósito. Romanos capítulo 8, verso 28. Y sabemos que en todas las cosas interviene Dios para bien de los que le aman, los que han sido llamados conforme a su propósito. Debemos aceptar la soberanía de Dios en nuestra vida. Debemos mantenernos íntegros. A pesar de las críticas de su esposa, a pesar de la crítica de sus amigos, Job mantuvo su integridad y su fe. No renunció a Dios, ni dejó que su fe se debilitara, incluso cuando no entendía el porqué de su sufrimiento. Job capítulo 2, verso 9 y 10. Entonces le dijo su mujer: ¿aún retienes tu integridad? Maldice a Dios y muérete. Y él le dijo: como suele hablar cualquiera de las mujeres fatuas, has hablado. ¿Recibiremos de Dios el bien y el mal no lo recibiremos? Eso es integridad. Eso es confianza. Eso es fe en Dios. En medio de las dificultades, aun cuando la esposa de Job dijo estas palabras. La perseverancia también es clave en medio de las pruebas. Job mostró capacidad para perseverar a través del dolor y la pérdida.
La historia de Job nos enseña que debemos mantenernos firmes, incluso cuando nuestras circunstancias no son buenas. Como hemos leído al principio, Santiago animaba a los hermanos que estaban pasando por pruebas. Y mira lo que dice el versículo 12, Santiago capítulo 1. Bienaventurado el hombre que persevera bajo la prueba, porque una vez que ha sido aprobado, recibirá la corona de la vida que el Señor ha prometido a los que le aman. La palabra de Dios está llena de promesas y de consuelo para aquellos que están pasando por dificultades. Pasar tiempo en la palabra puede fortalecer nuestra fe. El salmista David, en el Salmo 46, verso 1, dice: Dios es nuestro refugio y fortaleza, nuestro pronto auxilio en las tribulaciones. Busca consuelo en la palabra de Dios. Hay personas que buscan consuelo en cosas que no provienen de Dios. La oración es nuestra línea directa con Dios. Por eso un consejo para pasar las pruebas es: ora sin cesar. No solo busques consuelo en la palabra de Dios, ora sin cesar. A través de la oración podemos expresar nuestras preocupaciones a Dios, pedir su fuerza, su guía. Pablo escribe la carta de Filipenses, capítulo 4, versos 6 y 7, lo siguiente: Por nada estéis afanosos, sino sean conocidas vuestras peticiones delante de Dios en toda oración y ruego con acción de gracias. Y la paz de Dios, que sobrepasa todo entendimiento, guardará vuestros corazones y vuestros pensamientos en Cristo Jesús. Ora sin cesar. Ora como respiras. Así dice el libro de Miguel Díez. 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Otro consejo para pasar las pruebas: rodéate de personas de fe. Es vital tener una comunidad de creyentes que nos apoye. Nuestros hermanos y hermanas en Cristo pueden orar por nosotros, pueden ofrecernos consejo sabio, pueden darnos ánimo cuando más lo necesitamos. Gálatas capítulo 6, verso 2. Sobrellevad los unos las cargas de los otros y cumplid así la ley de Cristo. Recuerda también las promesas de Dios. Dios ha prometido que no nos va a dejar, no nos va a abandonar. Recordar sus promesas nos da esperanza y confianza para enfrentar las pruebas. No temas, porque yo estoy contigo, dice Isaías, capítulo 41, verso 10. No desmayes, porque yo soy tu Dios que te esfuerzo. Siempre te ayudaré. Siempre te sustentaré con la diestra de mi justicia. Recuerda esta promesa en tu vida cuando vengan los momentos de prueba, cuando sientas que estás solo, cuando sientas que no puedes más. Recuerda que Dios está contigo. No desmayes, dice Isaías, porque yo soy tu Dios que te esfuerzo. Siempre te sustentaré. Hay algo que tenemos que tener en cuenta. Las pruebas en esta vida son temporales en comparación con la eternidad que nos espera con Dios. Por eso debemos mantener una perspectiva eterna. Eso nos va a ayudar a soportar las dificultades actuales. La segunda carta de Corintios, capítulo 4, verso 17 y 18, dice: Porque esta leve tribulación momentánea produce en nosotros
una cada vez más excelente y eterno peso de gloria. No mirando a nosotros las cosas que se ven, sino las cosas que no se ven, pues las cosas que se ven son temporales, pero las que no se ven son eternas. La vida de Job es un recordatorio de que aunque las pruebas son inevitables, nuestra respuesta, nuestra actitud a ellas es importante. Por eso debemos aceptar la soberanía de Dios, mantener nuestra integridad, fe, perseverar, buscar consuelo en la palabra, orar, rodearnos de hermanos en la fe que nos ayuden, que nos animen, recordar las promesas de Dios y mantener una perspectiva eterna. Son claves, son consejos para pasar las pruebas de la vida. Como Job, podemos confiar en que Dios está con nosotros en cada paso del camino y que nuestras pruebas, aunque son dolorosas, tienen un propósito mayor en el plan de Dios. Por eso, hermano y hermana que estás escuchando esta reflexión, ánimo. La prueba no va a ser para siempre. Cada día tenemos que estar sujetos a Cristo. Te agradecemos, Dios, por tu amor inagotable, por tu fidelidad en nuestras vidas. Y hoy venimos ante ti reconociendo que las pruebas y dificultades son parte de nuestro caminar. Te pedimos, Padre, que nos des la fortaleza, la sabiduría para enfrentarlas con una fe firme, al igual que Job. Señor, sabemos que tú eres soberano sobre todas las cosas. Así como Job declaró, el Señor dio y el Señor quitó, bendito sea el nombre del Señor, nosotros también queremos aceptar tu voluntad con un corazón agradecido. Ayúdanos a recordar que todo lo que tenemos viene de ti y que en todo momento, bueno o malo, debemos bendecir tu santo nombre. Señor, en medio de nuestras pruebas te pedimos que nos ayudes a mantener nuestra integridad, nuestra fe. Cuando nos sintamos tentados a desmayar o a dudar de tu bondad, recuérdanos las palabras de Santiago. Bienaventurado el hombre que persevera bajo la prueba, porque una vez que ha sido aprobado, recibirá la corona de vida que el Señor ha prometido a los que le aman. Danos la perseverancia que necesitamos para mantenernos firmes en ti. Señor, que tu palabra nos consuele. Sabemos que en tu palabra, que en la Biblia, encontramos la paz y la guía que nuestras almas necesitan. Que cada versículo que leamos en la palabra de Dios nos fortalezca, nos dé esperanza. Que recordemos que tú eres nuestro refugio, nuestra fortaleza, nuestro pronto auxilio en las tribulaciones. Señor, ayúdanos a orar sin cesar. Que la oración sea algo prioritario en nuestras vidas, cada día, desde que nos levantamos hasta que nos acostamos. Impúlsanos a orar sin cesar, a venir a ti en cada momento de angustia, de necesidad. Ayúdanos a confiar la promesa que Pablo dice en Filipenses capítulo 4, versos 6 y 7. Cuando presentamos nuestras peticiones delante de ti, tu paz, que sobrepasa todo entendimiento, guardará nuestros corazones y pensamientos en Cristo Jesús. Señor, gracias también por los hermanos en autoridad, los pastores que has puesto en nuestra vida. Ayúdanos a apoyarnos unos a otros, cumpliendo lo que dice la palabra de Dios de llevar las cargas de nuestros hermanos, que podamos ser instrumentos de tu amor y que podamos ser apoyo mutuo en tiempos de prueba. Ayúdanos a recordar tus promesas. No temas porque yo estoy contigo. No desmayes porque yo soy tu Dios. Ayúdanos, Padre, a entender que nuestras pruebas son temporales y que nos están preparando
para un peso de gloria eterna que va más allá de cualquier sufrimiento presente. Que nuestra esperanza esté puesta en la eternidad contigo. Señor, gracias porque siempre estás con nosotros, en cada paso de la vida, en cada paso del camino. Te alabamos, te bendecimos y confiamos, Señor, en que tú tienes un propósito mayor para nuestras vidas y que nunca nos vas a abandonar. Siempre estarás con nosotros, cada día estás con nosotros. Ayúdanos, Padre, a confiar en ti. Ayúdanos a perseverar en medio de las pruebas.

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1: Shalom y bienvenidos a Vía Haftag Israel, una frase hebrea que significa amarás a Israel. Esperamos que se queden con nosotros durante los próximos 30 minutos, ya que nuestro maestro, el Dr. Baruch, nos compartirá una enseñanza expositiva de la Biblia. El Dr. Baruch es profesor titular del Instituto Sera Abraham, con sede en Israel. Aunque todos los cursos en el instituto se imparten en hebreo, el Dr. Baruch se complace en compartir esta enseñanza en inglés con doblaje al español. 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Aquí está Baruch y la lección de hoy.
2: We've all heard people say,
1: todos hemos escuchado a personas decir, estoy haciendo lo mejor que puedo. Y con frecuencia, cuando alguien dice eso, los demás toleran lo que haya sucedido. Es decir, si están haciendo lo mejor que pueden, tendremos que aceptarlo. Pero entendamos algo. Para Dios, nunca tu mejor esfuerzo será algo aceptable. Nunca te podrás parar ante su trono de juicio y decirle, Dios, hice lo mejor que pude, para que Él te responda algo así como, bueno, está bien, entra en mi reino. Lo que hiciste fue suficiente. Debemos entender esto. La palabra de Dios dice que debemos ser una nueva criatura. Debemos ser lo que la Biblia define como regenerados, es decir, espiritualmente renovados, con el fin de hacer las cosas que Dios desea. Y no solo las que desea, sino que, en realidad, las que Él demanda. Nos ordena que nos comportemos de esta manera, si realmente queremos agradarle a Él. Recuerdo un pasaje de las Escrituras del libro de Romanos, capítulo 12. Allí Pablo escribe y nos da algunos mandamientos, bajo la guía, por supuesto, del Espíritu Santo. Él dice, no se conformen a este mundo, sino sean transformados, es decir, sean de esa nueva creación. Experimenten el cambio que solo el Espíritu Santo puede producir en la vida de una persona, la regeneración. Esto es lo que quiero que vean. Cuando nos dice sean transformados, también nos indica cómo hacerlo, por la mente renovada. Ahora, si miras en tu Biblia, probablemente dirá, sean transformados por la renovación de sus mentes. Pero entiendan algo. Los mejores manuscritos no incluyen la palabra sus. En segundo lugar, esa frase, renovación de sus mentes, no dice renovación, lo cual sería un participio. Eso hablaría de un proceso que atravesamos mediante el cual nuestras mentes son cambiadas. Pero no dice la renovación de sus mentes. ¿Qué es lo que literalmente dice? Por la mente renovada. ¿A qué se refiere Pablo? A la mente del Mesías. Aquí está el hecho bíblico. Debemos pensar diferente y para hacerlo necesitamos una mente diferente. ¿Cuál mente? La mente del Mesías. Debemos reemplazar nuestras mentes, nuestra manera de pensar, por su mente y su manera de pensar. Te daré otro ejemplo bíblico para apoyar esto. Lo volveremos a ver más adelante en nuestro estudio de Mateo, hoy no, sino dentro de algunas semanas. Una vez, el Mesías estaba revelando verdades con respecto a la voluntad de Dios. Él reveló que iría a Jerusalén para la Pascua y que allí sería ejecutado, que entregaría su vida. ¿Qué dijo Pedro? Pedro dijo, jamás, eso no ocurrirá. De hecho, Pedro empezó, según la Biblia, a reprender a Yeshua, a Jesús de Nazaret, al mismísimo Hijo de Dios. ¿Y qué dijo el Mesías como respuesta? Y por favor, presta atención a estas palabras. Él le dijo a Pedro, apártate de mí, Satanás. ¿Entiende algo? Cuando estamos en desacuerdo con Dios, ¿cómo quién nos comportamos? Como el enemigo, como Satanás. Él dice, te reprendo, Satanás, porque no estás pensando como deberías. Estás pensando como un hombre piensa. ¿Escuchaste eso? El Mesías estaba disgustado con Pedro porque Pedro, un hombre, estaba pensando como hombre. Tú podrías decir, ¿y de qué otra manera podría pensar una persona? Un ser humano piensa como un ser humano, pero hacer eso jamás es aceptable ante Dios. ¿Por qué? Debemos ser nuevas criaturas. Debemos experimentar este cambio, esta regeneración que viene por el Espíritu Santo. Debemos ser nuevas criaturas en el Mesías para que únicamente de esa manera podamos pensar adecuadamente. Toma tu Biblia y ve conmigo al libro de Mateo, capítulo 15. Libro de Mateo, capítulo 15. Hemos visto algo. Hemos visto que líderes muy importantes han llegado de Jerusalén. Hablo de los escribas y fariseos. Y cuando ellos observaron a los discípulos del Mesías, dijeron lo siguiente: tus discípulos están quebrantando las tradiciones de los ancianos. Y entendamos algo. De lo que hablan ellos no tiene nada que ver con las Escrituras. Tiene que ver con sus tradiciones, y específicamente de la tradición del lavado de manos, porque, como expliqué la semana pasada, no tiene nada, y lo diré de nuevo, no tiene nada que ver con las leyes del kashrut, las leyes alimenticias en las que pensamos con frecuencia cuando escuchamos el término kosher. No, el Mesías y ellos hablaban sobre la contaminación, aquello que es impuro, aquello considerado inmundo, lo que de acuerdo a sus tradiciones, y quiero enfatizar esto, según sus tradiciones, aquello que es inmundo puede adherirse a la comida y el contexto sería obviamente a la comida kosher. Es decir, están comiendo alimentos permitidos según la ley de Moisés, pero aquello que es inmundo, aquello que es impuro, se adhiere a la comida y si te la comes, si entra en tu boca, su forma de pensar era que eso contaminaría a la persona y la haría inmunda. Y todo eso se basa en enseñanzas de hombres y no en la palabra de Dios. Nada de lo que se discute en este contexto se encuentra en la ley de Moisés. ¿Qué les dijo entonces el Mesías cuando empezaron a criticar a sus discípulos? Les dijo, y empecemos con esto, lean conmigo el verso 7, Mateo capítulo 15, versículo 7. ¿Cuál es la primera palabra que vemos? Hipócritas. Es una palabra muy fuerte. Aquí tenemos a Yeshua, Jesús de Nazaret, hablando con unas personas muy importantes que han venido de Jerusalén para escucharle. Y empiezan a criticar y a señalar que sus discípulos no comen el pan, tras previamente haberse lavado las manos, por lo cual podrían contagiarse de la contaminación del pan a través de sus manos y tragársela. Esa era su preocupación. Pero esta es la verdad bíblica. Ellos estaban preocupados por la contaminación, pero ellos sabían la verdad. Por esto él los llamó hipócritas. Un hipócrita bíblicamente es alguien que conoce la verdad, pero la rechaza. Y con el fin de ocultar su desobediencia, con el fin de justificar lo que ellos querían, procuran que todas sus acciones sean religiosamente apropiadas. Pero por dentro, ellos saben que no lo son. Por esto Yeshua les llama hipócritas y empieza a enseñarles, una vez más, verso 7, hipócritas, y me encanta esto, de inmediato va a la profecía. Les he dicho muchas veces que cuando el Mesías enseña, él utiliza los escritos de los profetas. Y dice aquí, y es una palabra para algo que es bueno, algo que está bien, él dice, hipócritas, bien profetizó sobre ustedes Isaías cuando dijo, y va a las Escrituras. Ellos no. Ellos acudían a los escritos de los hombres. Pero el Hijo de Dios, el Mesías Yeshua, Jesucristo, él acude a la verdad profética. Y dice, bien profetizó sobre ustedes Isaías cuando dijo. ¿Y qué revela Isaías sobre el pueblo? Él dice, este pueblo se acerca a mí con sus bocas y me honra con sus labios. ¿Pero cuál es el problema? Pero sus corazones, y quiero leer esto y traducirlo de manera muy cuidadosa y precisa. La siguiente palabra que aparece en el texto es una palabra para estar muy lejos, a la distancia. Y lo que quiere decir es lo siguiente. Este pueblo, a pesar de que dice cosas agradables, me honran con sus bocas y con sus labios dicen cosas bonitas, la verdad del asunto es lejos. Y la siguiente palabra significa mantener algo. Ellos se mantienen a sí mismos alejados de la verdad. ¿Por qué lo digo? Porque ellos están lejos del Mesías. Se mantienen a sí mismos así. ¿Y qué más hacen? Verso 9. Este es su problema. Y la siguiente palabra es muy informativa. Ellos están abrazando enseñanzas de hombres, no las enseñanzas de Dios. Ellos dejan de lado las enseñanzas de Dios para justificar lo que ellos quieren, su propia perspectiva, para ver las cosas como las quieren ver. ¿Y cuál es la siguiente palabra? Es la palabra vanidad. Esta palabra significa algo que es inútil. Y aquí hay algo que tenemos que entender sobre la inutilidad y la vanidad desde la perspectiva bíblica. Esto debemos entenderlo como algo que no es duradero, que no tiene una relevancia que perdure en el tiempo. En otras palabras, algo que no está relacionado con el reino de Dios. Siempre que sigamos las enseñanzas del hombre, dejando de lado la palabra de Dios, dejando de lado la revelación de Dios y sus mandamientos, esto nos convierte en personas que viven una vida inútil, una vida vana, que no tiene conexión con el reino. Así que dice, pero en vano o inútilmente, ellos me adoran, enseñando como doctrina los preceptos, los mandamientos de los hombres. Aquí está el problema. Cuando los individuos enseñan los pensamientos de los hombres, los caminos de los hombres, las perspectivas de los hombres, como si fueran doctrinas de Dios, eso siempre desagradará a Dios y carecerá de relevancia eterna. Entonces, ¿en qué estás basando tu vida? ¿En enseñanzas e interpretaciones de hombres o en la palabra de Dios? Y es solo cuando vemos las cosas desde la perspectiva de Dios que podemos tomar decisiones sabias, haciendo cosas que le agradan a Él y que son dignas de alabar, que van a producir, no que Dios te ame, porque Él ya te ama, pero sí atraerán sus bendiciones, su intimidad, su presencia a tu vida. Así que dice, pero en vano, ellos me adoran, enseñando las doctrinas, enseñando como doctrinas los preceptos, los mandamientos de los hombres. Verso 10. Y llamando a la multitud, este es el Mesías, llamando a la multitud les dijo. Bien, los fariseos y escribas estaban enseñando, pero él dice, en contraste con eso, les dice, escuchen y háganse sabios. Esta palabra para escuchar demanda una respuesta. Es escuchar de modo que puedas obedecer. Y no somos salvos por la obediencia, pero déjame decirte, existe un resultado muy importante, un producto derivado de oír la palabra de Dios e implementarla a tu vida. ¿Y cuál será? Dios nos da entendimiento. Dios nos enseña. Es en el medio de la obediencia que Él toma su verdad, su sabiduría, el entendimiento correcto, la perspectiva de Dios y la implanta en tu mente, de modo que puedas tener la mente de Cristo, que puedas tener el entendimiento correcto sobre cómo tomar decisiones sabias, decisiones que honran a Dios. Entonces, él se vuelve y empieza a hablar con la multitud diciendo, escuchen y entiendan. ¿Y qué dijo luego? No es lo que entra a la boca lo que contamina al hombre. Esta frase, y quiero enfatizarla por un momento, literalmente dice a el hombre. ¿Y por qué está este artículo determinado? Porque nos habla de una situación que es absoluta para toda la humanidad. El artículo determinado, esta palabra el, aparece antes de hombre, el hombre, porque habla de una situación que siempre, en todo momento, es verdadera. No existe violación a esto. Una vez más, dice, escuchen y entiendan. No es lo que entra en la boca, es decir, lo que comes, lo que contamina al hombre, sino lo que sale de la boca. Esto es lo que contamina al hombre. Así que dice, existe una situación absoluta. Lo que pones en tu boca no es lo que te contamina. Esas cosas no tienen inmundicia espiritual adherida a ellas. En cambio, es lo que sale de tu boca, eso es, todas esas cosas que salen de la boca son las que contaminan a la humanidad. Verso 12. Después de decir esto, y quiero enfatizarlo bien, la manera como lo dijo, y veremos lo que dijo ahora mismo, lo dijo con dureza. Él dijo, lo que estos fariseos y escribas están enseñando es falso, no lo crean. Y por lo tanto, noten lo que pasa. Entonces, sus discípulos vinieron a, y la implicación es, vinieron a él, y le dijeron, ¿acaso no sabes que los fariseos, habiendo escuchado esta palabra, se han ofendido? Bien, hay dos cosas aquí que están muy mal. En primer lugar, cuando ellos dicen, ¿acaso no sabes? Tienes que entender que Él es el Hijo de Dios. Él todo lo sabe. Él todo lo hace perfecto y con la intención correcta. Y el hecho de que estos fariseos estén ofendidos no es importante. ¿Por qué? ¿Por qué se sienten ofendidos? Porque su falsa enseñanza fue expuesta por Dios. Ahora, Él no hace esto con odio. Ellos necesitan oír la verdad, y a veces nosotros debemos escuchar la verdad duramente para poder despertar. Esto es serio, y estas palabras, aunque pueden ser ofensivas para algunos, pueden también conducirlos al arrepentimiento. Así que, los discípulos vienen a Él y le dicen, ¿acaso no sabes que los fariseos, habiendo escuchado la palabra, están ofendidos? Verso 13. Pero respondiendo él, y dice esto, respondiendo él, para enfatizar, este verbo está en participio. La mayoría de las Biblias no lo traducen de este modo. Un participio presente en griego tiene una característica única, un propósito único. ¿Cuál será? Un participio describe. Existe un propósito descriptivo siempre que se usa el participio. Y su respuesta, lo que vamos a ver, lo describe. Puede ser algo sorprendente para ti. Mira de nuevo en nuestro texto, verso 13. Pero respondiendo él, en referencia a Yeshua, dijo, toda planta, es decir, sin excepciones, toda planta que mi Padre

Déjenlos. No presten atención a ellos ni a sus sentimientos. Si se sienten ofendidos, uno pensaría que lo correcto ante Dios es acercarse a ellos y decirles, «Siento mucho si te ofendí. No fue mi intención. Espero que aceptes mis disculpas». Espera un momento. Este es el Hijo de Dios. Él nunca hace nada por lo que tenga que disculparse. Lo que está haciendo es revelar su sinceridad en el texto. En otras palabras, esto no es solo sincero, sino algo muy serio. Y les dice, déjenlos. ¿Por qué? Ciegos, guías de ciegos. Y cuando un ciego guía a otro ciego, ambos, dice en el verso 14, ambos en el foso caerán. ¿Qué es la ceguera? ¿Por qué los llama guías ciegos? Porque están confiando en su propio entendimiento, en su propia perspectiva. En otras palabras, están haciendo espiritualmente lo mejor que pueden, pero han rechazado la verdad de Dios. Por lo tanto, ellos no son una nueva creación, no tienen la mente de Cristo, y en consecuencia, ¿qué será de ellos? Esta es la implicación, y es muy seria. Cuando tú sigues a guías ciegos, es decir, a quienes no tienen el brillo de la luz de la palabra de Dios, que no están viendo las cosas desde la perspectiva de la Biblia, ellos no te brindarán una interpretación bíblica sana y harán que caigas tú también en el foso. De nuevo, esto es muy serio. Debemos entender la sinceridad del texto y cómo nos habla sobre un resultado que tiene graves implicaciones. Verso 15. Pero, y esta palabra significa en contraste con, pero Pedro, y como con frecuencia recalco, tenía que ser Pedro, ¿no es así? Pero Pedro respondiendo le dijo, explícanos esta parábola. Bien, esto es algo bueno. Él quiere saber la intención de esta parábola cuando dice, no es lo que entra en tu cuerpo, en tu boca, lo que contamina a una persona. Pedro escucha esto, se nota sorprendido, que no es lo que entra, sino lo que sale lo que contamina, y desea un entendimiento mayor, lo cual es algo bueno. Así que dice, Pedro respondiendo le dijo, explícanos esta parábola. Verso 16. Y Yeshua dijo, todavía, y esto denota un grado de decepción, todavía no son maduros, todavía no han crecido en su entendimiento de la palabra de Dios. Fallar en este aspecto es algo que desagrada mucho a Dios. Entonces dice, todavía se encuentran ustedes, y la palabra aquí, sus Biblias probablemente digan, sin entendimiento, sin entender. Pero si realmente entienden el griego, significa estar en contra del entendimiento. Si tú te acercas a Dios con el deseo de conocer la verdad, Él te la revelará. Si tú oras sobre la palabra de Dios y le pides, Dios, ayúdame a entenderla, y diligentemente aplicas la metodología bíblica para entender la palabra de Dios, el Espíritu Santo será tu maestro. Tú vas a conocer la verdad, pero si confías en tu propio entendimiento, si dices, así es como lo veo, si confías en tu propio entendimiento, te estás oponiendo al correcto entendimiento de la verdad de Dios. Él dice, ya no sean sin entendimiento, porque no comprenden que todo lo que entra en la boca también avanza hacia el vientre, ¿verdad? No es difícil de entender. Te comes algo, pasa por tu boca hacia el vientre y luego sale. Es echado. Y la siguiente palabra se puede traducir como la cloaca, el inodoro. Es simplemente desecho. Eso es lo que ocurre. Entonces, cuando ellos alegan que hay contaminación que se le puede adherir a la comida, ¿cuál es el problema? Si Dios no lo quiere para nuestra nutrición,

0: todo será expulsado. Nosotros, como dice la palabra de Dios, hemos sido creados de manera maravillosa. Verso 18. Pero, en contraste con lo que los escribas y fariseos enseñan, pero lo que sale fuera de la boca proviene del corazón, de allí sale. Lo que sale de tu corazón y pasa por tu boca, es decir, lo que dices, estas cosas contaminan al hombre. Y es el mismo término, el hombre, para hablar de una verdad universal. Algo que afecta a toda la humanidad. Quiero que escuches esto. Es lo que decimos, porque lo que decimos manifiesta, revela la condición de nuestro corazón. Estas cosas que salen de la boca, lo que decimos desde el corazón, es lo que contamina al hombre, a toda la humanidad. Verso 19. Porque lo que sale del corazón, bien, se trata de malos pensamientos, homicidios, adulterio, inmoralidad sexual, robo, falsos testimonios y blasfemias. Son estas conductas, dice él, las que contaminan al hombre. Pero comer sin lavarse las manos no contamina a una persona. Insisto, esta es la tercera vez que nos dice cuál es el asunto. No se trata de kashrut o de las leyes kosher. Él dice, lo que comes va hacia tu boca, hacia tu estómago y es expulsado al inodoro. Fin de la historia. No es importante. Estás poniendo el énfasis equivocado en el asunto. ¿Cuál es el énfasis correcto? No en lo que entra la persona, sino en lo que dice. Porque la manera en la que hablamos revela la condición del corazón. Y es lo que sale de tu corazón lo que revela aquello que es inmundo y que contamina. Nuestro corazón es revelado su condición por las palabras que hablamos. ¡Qué sabiduría la del Hijo de Dios! Y mi esperanza es que apliquemos esta sabiduría para dejar de ser personas sin entendimiento y ser personas sabias en las cosas de Dios. Hasta la próxima semana. Que Dios les bendiga ricamente. Shalom desde Israel.
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1: Shalom y bienvenidos a Vía Haftah Israel, una frase hebrea que significa amarás a Israel. Esperamos que se queden con nosotros durante los próximos 30 minutos, ya que nuestro maestro, el Dr. Baruch, nos compartirá una enseñanza expositiva de la Biblia. El Dr. Baruch es profesor titular del Instituto Sera Abraham, con sede en Israel. Aunque todos los cursos en el instituto se imparten en hebreo, el Dr. Baruch se complace en compartir esta enseñanza en inglés con doblaje al español. 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Aquí está Baruch y la lección de hoy.
2: ¿Recuerdan las palabras de Caín cuando, hablando con Dios, le preguntó, ¿acaso soy el guardián de mi hermano? Y la implicación es que, desde su punto de vista, él no lo era. Pero la verdadera realidad es que deberíamos serlo. Cuando tenemos el privilegio de guiar a alguien al Mesías, deberíamos interesarnos en esa persona y, al mismo tiempo, ser sabios para invertir en sus vidas y hacerles seguimiento. Ese es uno de los principios que veremos hoy con estos apóstoles, todos ellos de gran renombre. Dios los usó poderosamente, pero estos individuos con frecuencia regresaban para constatar la condición espiritual de las almas que habían ganado para el Mesías. Iniciemos. La semana pasada empezamos el estudio de Hechos capítulo 15, este importante pasaje de la Escritura que trataba sobre el Concilio de Jerusalén. Y vimos en este estudio que habían personas confundidas con el Evangelio, de la secta de los fariseos, que creían en el Evangelio, pero que le añadían otras cosas, lo cual es extremadamente problemático. Y por lo tanto, Santiago, luego de oír a Pablo y a Bernabé hablar, y tras escuchar a Pedro relatar lo que Dios había hecho a través de su ministerio, Santiago se puso en pie y puso las cosas en orden. Como líder de la congregación de Jerusalén, una de las que enviaba apóstoles, como veremos en un momento, Santiago dijo lo siguiente: no pueden ser candidatos para el Evangelio si todavía están involucrados en idolatría. Esto no significa, y debemos comprender esto con mucho cuidado, esto no significa que necesitamos tener nuestras vidas en orden para entonces recibir al Mesías. Eso es temerario porque sabemos algo. Nuestras vidas jamás estarán en orden hasta que recibamos al Mesías. Es solo por medio del Espíritu Santo que habrá orden, un orden divino, en nuestras vidas. Esta es la verdad bíblica. La persona que está lista para recibir el Evangelio debe saber algo: que solo existe un verdadero Dios, que existe solamente un Mesías, y que ese Mesías es el Hijo de Dios, el Divino Hijo de Dios. Y esta persona necesita ser convencida de pecado y debe saber que la idolatría es una blasfemia contra Dios. Así que, como hablábamos la semana pasada, recibir el Evangelio no consiste simplemente en agregar a Yeshua a tu lista de dioses, sino que se trata de reconocer que todos los demás son falsos dioses. No son más que oro, plata, madera, piedra, cosas materiales. Dios es diferente. Una de las razones por las que la Escritura dice que Dios es espíritu es porque Él no es moldeable, Él no se puede fabricar de modo alguno. Él trasciende todas esas cosas. Entonces, Santiago se pone en pie y dice, no pueden involucrarse con idolatría. No puede haber contaminación con ídolos, nada de fornicación ni inmoralidad sexual. No deben hacerse sacrificios de animales de ninguna especie, pero a veces para comer mataban animales estrangulándolos, y eso estaba prohibido. Finalmente, la cuarta cosa era que no pueden comer sangre. Esas fueron las instrucciones que Santiago dio. Y todas ellas son prohibiciones que tienen que ver con cualquier forma de idolatría. Esa fue la conclusión y, posteriormente, ¿qué tenemos? Bien, tenemos una comisión. Los apóstoles saliendo bajo esos estatutos, cómo compartir el Evangelio y con quiénes compartirlo. Entonces, vamos a dar inicio. Vayan conmigo, como dije, al libro de Hechos, capítulo 15, e iniciaremos donde quedamos la semana pasada, en el verso 22. Entonces, le pareció a los apóstoles y a los ancianos, con toda la congregación, elegir hombres entre ellos para ser enviados hacia Antioquía con Pablo y Bernabé. Bien, ¿qué estaba ocurriendo? Hubo una decisión tomada por el Concilio de Jerusalén para respaldar la presentación del Evangelio que Pablo y Bernabé y otros apóstoles estaban realizando. Y con el fin de confirmar eso, en aquellos lugares donde unos individuos que predicaban algo diferente, a quienes llamamos los judaizantes, que también creían en Yeshua, eran creyentes confundidos en Yeshua, porque lo que predicaban era incorrecto, mientras que lo que Pablo y Bernabé enseñaban era lo correcto. ¿Qué ocurre? Ellos querían que otros testigos, es decir, personas diferentes a ellos, dijeran, sí, la presentación del Evangelio de estos dos hombres es la correcta, y que además corroboraran que el Concilio de Jerusalén estaba en contra de las enseñanzas de los judaizantes. Eso es lo que estaba ocurriendo. Mira de nuevo el verso 22. Entonces los apóstoles y los ancianos, con toda la congregación, eligieron hombres de entre ellos, del grupo de creyentes en Jerusalén, para ser enviados a Antioquía con Pablo y Bernabé. Y estos hombres eran Yehudá o Judas, quien era llamado Barsabás o Barsabas, y Silas, quienes eran hombres que lideraban entre los hermanos. Entonces, ellos enviaron a los mejores de sus hombres. Y noten algo más. Verso 23. En la declaración de Santiago, que veíamos al final de la semana pasada, ellos escribieron una carta, una epístola. ¿Qué es una epístola? En un sentido, es una carta con autoridad. Ellos escribieron estas cosas y las pusieron en manos no de Pablo ni de Bernabé, sino de estos dos hombres, Yehuda y Silas. ¿Por qué? Muy sencillo. Era su manera de darles un sello de aprobación. Si Pablo y Bernabé hubiesen llegado diciendo, sí, nosotros escribimos esta carta y ellos están de acuerdo con nosotros, quizás te sientas un poquito escéptico al respecto. O si dijeran, aquí está una carta que ellos redactaron. ¿No habrían sido ustedes mismos quienes la escribieron? Pero ahora con ellos van dos testigos, Yehuda y Silas. Ellos eran quienes portaban la carta para la congregación. Sigamos. Encontramos que ellos eran Yehuda, a quien llamaban Barsabas, y también Silas, quienes eran líderes entre los hermanos. Y habiendo escrito por sus manos una epístola, habiendo escrito por mano de ellos bajo su mano, es decir, teniendo autoridad, los apóstoles, los ancianos y los hermanos, dice, a los hermanos, a todos en Antioquía, en Siria y en Cilicia. Tenemos aquí que al inicio de la carta están colocando por escrito quiénes son los que redactan la misma carta. Vemos aquí que son los apóstoles, ancianos y los hermanos, a aquellos que están en cada ciudad de Antioquía, Siria y Cilicia, a los hermanos de los gentiles. Entonces, sabemos quiénes escriben y también a quiénes se dirigen en estas tres locaciones de Antioquía, Siria y Cilicia, a los hermanos allí, pero específicamente a los creyentes gentiles. ¿Qué dicen ellos? Bien, lo primero que dicen es paz. Y este es un término de cariño y de ánimo. Sigamos, verso 24. Ya que, o por cuanto, dice, por cuanto hemos oído que algunos de nosotros han salido y los molestaron o les causaron problemas con palabras. Ellos están escribiendo una carta. ¿Quiénes la escriben? Apóstoles, los ancianos y toda la iglesia, su liderazgo. Dirigida a quienes están en Antioquía, en Siria y en Cilicia. Ellos escribían diciendo, «Creyentes gentiles, queremos que ustedes sepan que hemos oído de ciertos individuos que salieron de nosotros y su objetivo era causarles problemas con palabras y buscando además trastornar sus almas, es decir, herirles espiritualmente, afectar su condición espiritual, diciendo, y estas son las palabras que él usa, que ustedes necesitan circuncidarse y guardar la ley, a lo cual nosotros no los mandamos. Por lo tanto, dice, pensamos, nos pareció o consideramos adecuado, habiendo decidido con unanimidad elegir hombres para enviárselos, junto con nuestros amados Bernabé y Pablo. Entonces, esta es una confirmación de que este grupo, el Concilio de Gobierno de la Congregación en Jerusalén, está comisionando a Yehudá y Silas para que fueran con Pablo y Bernabé y confirmaran su ministerio, asegurándose que el daño que causaron los judaizantes no fuera irreversible, sino que fuese posible resolverlo y establecer un orden en estas cosas de acuerdo con la doctrina correcta. Entonces, nos pareció bien, estando en unanimidad, elegir hombres para enviarles a ustedes con nuestros amados Bernabé y Pablo. Verso 26. Hombres que han entregado, este es un término para compromiso, hombres que han comprometido las almas de ellos, sus almas, por el nombre de nuestro Señor, el Mesías Yeshua. Estos hombres están totalmente comprometidos, entregados por completo al nombre. Nombre puede significar carácter, pero en este caso tiene más que ver con autoridad. La autoridad del Señor, el Mesías Yeshua. Estos hombres están comprometidos con él y llevaban la correcta, y la implicación es la doctrina correcta. Seguimos, verso 27. Por lo tanto, enviamos a Judas o Yehudá y Silas, los cuales, por palabra, es decir, por la palabra de esta epístola, predican las mismas cosas. Entonces, estos hombres vienen con la epístola en la mano, la cual confirma las mismas cosas que Pablo y Bernabé habían venido predicando. Entonces, hay unidad entre los apóstoles, hay unidad entre aquellos que enviaron a los apóstoles, y esta es la congregación de Jerusalén. De nuevo, muy importante que veamos cómo Dios usa a las iglesias para comisionar y enviar individuos. Sigamos leyendo. Veamos, por favor, el verso 28. Porque le pareció bien al Espíritu Santo y a nosotros que ninguna carga sea colocada sobre ustedes, sino solo las cosas que son necesarias. ¿Y cuáles son? Veamos el verso 29. En el verso 29, lo que veremos es una lista de estas mismas cosas en un orden algo diferente. Es una lista de las instrucciones que Santiago dio con respecto a la idolatría. Y estos asuntos son esenciales. ¿Cuál es el punto? Tú no puedes ser un creyente, no puedes ser salvo. De eso es de lo que trata el concilio. Tienes que ser circuncidado y tomar el yugo de la Torá con el fin de ser salvo. O, en cambio, la salvación es por la gracia de Dios, por la fe, para el judío y para el gentil de igual forma. Ya sabemos cuál fue la decisión de este concilio de gobierno en Jerusalén. Ahora está siendo afirmada para estas congregaciones. Leamos el versículo 28 de nuevo. Porque le pareció bien al Espíritu Santo y a nosotros que ninguna otra carga sea puesta sobre ustedes, Literalmente el orden en griego dice, ninguna otra sea puesta sobre ustedes carga. El énfasis no está en la carga, sino en la acción de colocarla. Por lo inapropiado que resulta agregarle condiciones al Evangelio, no solo por las condiciones que le añadieron, sino porque nada se le debe añadir. Verso 29. Ustedes deben abstenerse de la idolatría y sangre y de aquello que es estrangulado y de la inmoralidad sexual, de las cuales, si ustedes se cuidan, bien habrán hecho. Y la carta termina nuevamente con la palabra paz. Noten lo que está diciendo. Un mensaje claro. Básicamente, crean en Pablo y en Bernabé, y a la vez no tengan nada que ver con la idolatría. Ese es el mensaje. Ustedes no pueden ser salvos si quieren continuar practicando la idolatría. Necesitan entender la vanidad y esterilidad de toda esa clase de acciones. Avancemos ahora al verso 30. Verso 30. Por lo tanto, librados, enviados o tras ser enviados, llegaron a Antioquía y reunieron a la multitud y les dieron la epístola. El plan fue establecido. La carta fue escrita, fueron comisionados y enviados para llegar a Antioquía, donde presentaron esta epístola. Y habiéndola leído, se regocijaron, motivado por el ánimo. ¿Por qué sintieron ánimo? Es motivo de animarse el saber que la salvación no depende de mí. Lo que los judaizantes hacían era decir lo opuesto a eso. Que tú tienes que circuncidarte y tienes que guardar la ley de Moisés. Para así y solo así, cuando te comprometes en esa lucha, allí el Mesías se hace disponible para ti. Pero si no lo haces, olvídalo. Ellos sintieron ánimo por el hecho de que tal como son pueden venir a Yeshua, si lo reconocen como el único Dios, como el Redentor del mundo. Y me dirás, ¿y qué hay de la idolatría? Si yo creo que Él es el único Dios, no estaré enredándome con oro, plata y madera y piedra. Me alejaré de todo eso. Y esa es la implicación. Verso 30. Por lo tanto, tras ser enviados, llegaron a Antioquía, reunieron a la multitud y les dieron la carta. Y al leerla, dice, se regocijaron debido al ánimo. Verso 32. Y Judas y Silas, dice que ellos eran profetas y estuvieron animando al pueblo con muchas palabras para los hermanos. E hicieron algo más. Ellos los fortalecían. Y esto es muy importante. Ellos llegaron para producir una influencia edificante en la vida de estas personas. Y de esto es de lo que hablábamos al inicio del mensaje de hoy. No seas como Caín, quien dijo, eso no es mi problema, no es mi asunto. ¿Qué me importa lo que le pase a los demás? Incluso si es mi hermano. Esto no puede ser así. Nosotros somos los guardianes de nuestros hermanos. Y con el fin de que podamos tener una influencia positiva, ¿y a qué me refiero con esto? Mira el texto. Habla aquí sobre fortalecer a los demás. Y esto es algo similar. La manera para entender mejor esto es como si tomaras un vegetal y lo plantaras para que eche raíces y pueda tener acceso a la provisión, a todo lo que necesitará con el fin de crecer y madurar y producir fruto. Es lo mismo aquí. Ellos los fortalecían con el fin de que se convirtieran en creyentes que daban fruto. Pasemos ahora al verso 33. Y habiendo pasado un tiempo allí, partieron con paz de entre los hermanos hacia o con los apóstoles. Entonces se fueron y tomaron el camino de regreso. Y noten lo que pasó. Pero consideró Silas que él debía quedarse allí, mientras que Pablo y Bernabé se fueron y pasaron tiempo en Antioquía, donde enseñaban y evangelizaban. Y ese orden es muy importante. Míralo de nuevo. Pasaron tiempo en Antioquía, donde ellos estaban enseñando y evangelizando. Este orden es significativo porque esta es la manera correcta de hacerlo. ¿De qué hablábamos más temprano? Una persona debe tener un fundamento elemental para recibir el Evangelio. Me refiero, por ejemplo, a que solo existe un Dios verdadero, a la persona y la obra del Mesías, conocer su identidad como el Hijo de Dios, conocer su obra, lo que hizo en la cruz, entender la importancia de la resurrección y por qué Él debió ir a la cruz, y la respuesta es debido a mi pecado y tu pecado. Entender estas cosas, que Él es el único Dios verdadero, significa que todos estos ídolos de oro, plata, piedra y madera, todo eso es tontería. Con el fin de llegar a la fe en el Evangelio, debes comprender que todos los ídolos son inútiles. Como dije, no se trata de agregar a Yeshua, sumarlo a todas estas otras falsas deidades paganas. No. Es desear destruir todo eso y consagrarse al único Dios verdadero. Si la persona no tiene ese conocimiento previo, si no se le enseña esa verdad, no es posible evangelizarla de verdad. Y por eso dice este pasaje de la Escritura que ellos estaban enseñando y evangelizando junto a muchos otros. ¿Y qué usaban? La palabra del Señor, es decir, las enseñanzas del Mesías. Ellos predicaban al Mesías y su revelación. Muy importante que veamos eso. Es fundamental para poder caminar de una manera que le agrade a Dios. Verso 36. Y después de algunos días, Pablo le dijo a Bernabé, volvamos, básicamente regresemos y vayamos, noten lo que dice, a examinar por completo. Esta palabra que mencionamos la semana pasada es una palabra de inspección. Es un término para ser escéptico. Es decir, no aceptes las cosas por su apariencia, sino verifícalas, examínalas. Y eso es lo que Pablo le sugiere a Bernabé. Mira de nuevo. Y Pablo le dice en el verso 36 a Bernabé, volvamos deprisa. Algunas traducciones modernas que no se basan en el textus receptus dejan esta palabra por fuera, pero es muy importante. Pablo dice aquí, vamos deprisa. Es importante. Vamos deprisa y regresemos para verificar, examinar, discernir a nuestros hermanos. En cada una de las ciudades donde hemos predicado la palabra del Señor. Y vamos a ver cómo les va. Es simplemente verificar, examinar, preocuparnos por ser los guardianes de nuestros hermanos. Eso es lo que el texto nos enseña aquí. Realmente se basa en un principio de la Torá, ¿no es así? Viajafta la reja kamoka. Ellos lo están poniendo en práctica no solo para los no creyentes, sino primero y principal para sus hermanos creyentes. Una vez más, volvamos para que podamos examinar por completo a nuestros hermanos en cada una de las ciudades en las que hemos predicado la palabra del Señor. Y veamos cómo están. Verso 37. Pero Bernabé tenía propuesto, había planeado, traer con él a Yohanan, también llamado Marcos. Vemos aquí que Bernabé estaba de acuerdo con respecto a regresar y hacer todas esas cosas, pero había planeado, quizás planeó hacer lo mismo por su cuenta, pero para hacerlo, él quería que Juan Marcos lo acompañara en esta misión. Pero, ¿qué vemos aquí? Algo importante, una división. Porque Pablo, mira el verso 38. Pero Pablo, y aquí vemos una palabra que quiere decir apropiado, algo adecuado, algo correcto. A Pablo no le pareció apropiado. ¿Por qué? Porque este Juan Marcos fue aquel que se separó de ellos en Panfilia y no fue con ellos a la obra. Él había rechazado trabajar con este propósito. Y Pablo dijo, saben, yo no quiero llevar conmigo a alguien que está contigo hoy y te abandona mañana. Yo quiero a alguien que sea verdaderamente comprometido. Vamos a descubrir más adelante en el libro de Hechos que justo esto describe a Marcos. Juan Marcos era realmente un hombre comprometido al punto de que Pablo tuvo que admitir posteriormente, tráiganme a Juan Marcos porque es una persona valiosa para mí. Pero en este momento Pablo no pensaba de ese modo. Él todavía lo consideraba como el hombre que los abandonó. Sigamos porque quiero salirme por una tangente, pero es una tangente importante. Busca por favor el verso 38. Pero Pablo no consideró apropiado llevar a Juan Marcos. ¿Por qué? Debido a la apostata. Esta palabra es la misma raíz o comparte la misma raíz de la cual proviene la palabra apostasía en nuestro idioma. Y la razón por la que comento esto es porque estoy escuchando cada vez más frecuentemente. Hace poco alguien me escribió una carta y estoy preparando un pequeño folleto que estará disponible pronto. Pero esta persona probablemente ha escuchado a otros hablar sobre la palabra apostasía, opistemi. Y lo que esta palabra quiere decir es pararse al lado del camino. Ahora, cuando vemos lo que significa y cómo se utiliza en la Escritura, aprendemos algo. Nos habla de apartarse. Puedes entender el término apostasía como la apostasía teológica, cuando la gente se aparta, se mueve fuera de la palabra de Dios. Y la nota importante sobre esta palabra es la siguiente, que siempre se trata, y este es un ejemplo perfecto, se trata de personas que se apartan de lo bueno rumbo hacia lo que no es bueno. Esta es la razón por la que las personas que enseñan que esta palabra no debe ser entendida como apostasía en cuanto a cosas incorrectas, sino que debería entenderse como una simple separación, porque creen que también aplica para el rapto, eso no es así. Ella siempre en la Escritura tiene que ver con alguien que se aparta de lo que es bueno. Les daré otro ejemplo en el libro de Hechos capítulo 21, verso 21. Allí Pablo es acusado y se le acusa de enseñar incorrectamente a la gente a que se aparten de la ley de Moisés. Pablo nunca dijo que se apartaran de la ley de Moisés, pero el punto es que esto era algo negativo, apartarse de la ley de Moisés, dejar lo que es bueno para dirigirse hacia algo malo. Esa no es la esperanza bendita, esa no es nuestra partida, ese no es el rapto. Porque nosotros estaremos dejando algo que es horrible para avanzar hacia la perfección, al reino de los cielos. En esta escritura, el contexto lo indica. Lo que encontramos, véanlo ustedes, en el versículo... ¿Dónde quedamos? Aquí está. Dice aquí que Bernabé propuso en su mente llevar a Juan Marcos con él. Verso 38. Pero a Pablo no le pareció adecuado, y la implicación es que no debían aliarse con este hombre, un hombre que los había abandonado en Panfilia, y no los acompañó. No fue con ellos a la obra. Verso 39. Por lo tanto, ocurrió entre ellos una separación. Esta palabra aquí demuestra un rompimiento en la unidad. Una división. Por lo tanto, ocurrió entre ellos una división a tal punto que se apartaron el uno del otro. Y Bernabé tomó con él a Marcos y navegó hacia Chipre. Pero Pablo escogió a Silas y se fue de allí. Es decir, habiéndolo escogido, partió, pero partió habiendo sido confirmado con la gracia de Dios por los discípulos. Debemos ver la gracia, como digo con frecuencia, de dos maneras. Cuando dice aquí que fue comisionado por la gracia de Dios, esto no tiene que ver con la salvación. Él ya era salvo, experimentó esa obra del Evangelio y de la gracia del Evangelio. Esto no es a lo que se está refiriendo. Cuando dice que fue comisionado por la gracia de Dios, tiene que ver con un cambio radical en su vida, para que él continuara realizando los planes de Dios. Entendamos que existe una conexión entre la gracia de Dios y la voluntad de Dios. Y este es un principio que se le escapa a muchos. Así que les diré una vez más que existe una conexión entre la gracia de Dios y la voluntad de Dios. Cuando operamos en la gracia, vamos a cumplir la voluntad de Dios. Y cuando no operamos en gracia, no vamos a cumplir la voluntad de Dios. Todo se resume en esa simple y sencilla verdad. Mira de nuevo la Escritura. Encontramos en la segunda parte del verso 39 que Bernabé tomó a Marcos. Bernabé tomó con él a Marcos y navegó a Chipre. Pero Pablo escogió a Silas y partió habiendo sido confirmado por la gracia de Dios, por los hermanos, y pasando hacia Siria. Y Cilicia, ¿qué hizo? Fortaleció a las congregaciones, y me gusta esto, fortaleció a las congregaciones, y eso es lo que nosotros deberíamos hacer. El énfasis de este libro de Hechos, vemos que se desarrolla lentamente, pero habrá más y más de esto en el libro de Hechos y también en las otras escrituras, en las epístolas de Pablo, ya que se considera que Lucas escribió este libro de Hechos, o al menos es el mismo autor que escribió Lucas. Él también escribió Hechos. Eso lo sabemos. Vamos a descubrir que a lo largo del Nuevo Testamento existe un énfasis sobre la iglesia local. Hay un poder vinculado a ella, una unción en ella, y debemos ser personas que buscan fortalecer las congregaciones. Y quiero tomar unos momentos para compartirles que de eso es de lo que se trata Amarás a Israel y mi estudio bíblico. Nuestro deseo es fortalecer a las personas aquí en Israel, compartiendo con quienes hablan hebreo, pero viajamos frecuentemente por muchos países en Asia, Europa, América y en Australia también. Y lo hacemos con un objetivo: fortalecer a las personas en su conocimiento y animarles a comprometerse más con las Escrituras. Creemos que esta es una de las labores más importantes, no mi labor, sino este tipo de labores. No estoy hablando de mí a título personal, sino de cualquiera que haga esto, que se encargue de fortalecer personas en la palabra de Dios, en el ministerio de la palabra. Es algo desesperadamente necesario hoy, porque las iglesias se han debilitado, porque las iglesias no están teniendo el respeto por esta palabra. Debemos entender que la palabra de Dios es fundamental y toca cada aspecto de nuestro ser. Si las personas no conocen la palabra de Dios, no serán fuertes, no estarán equipadas, ni serán capaces de hacer las cosas que Dios quiere que hagan. ¿Y saben qué más es un resultado principal de todo esto? ¿Qué está pasando en el libro de Hechos? ¿Por qué se estableció el Concilio de Jerusalén? Debido a que había una teología defectuosa, y la teología defectuosa proviene de un entendimiento defectuoso de la palabra de Dios. Y mientras nos acercamos al final del programa, te pregunto lo siguiente: ¿qué tan importante para ti es la palabra de Dios? ¿La estudias a diario? ¿Eres una persona comprometida con su verdad? ¿Te afecta si seguirle a él incomoda a los demás, si se molestan o no están de acuerdo contigo? Quizás pueda ser objeto de persecución. Recuerden lo que vimos en la Escritura la semana pasada, cuando leímos en la Biblia que es necesario, necesario que aquellos que entran al reino de Dios atraviesen mucha tribulación. ¿Y cuál era la causa de esta tribulación? Que estos individuos eran fieles a la palabra de Dios. Así que te pregunto de nuevo, ¿qué tan comprometido estás tú con la palabra de Dios? Si lo estás de una manera moderada, te diré algo. Vivirás una vida que es por completo decepcionante para Dios. Pero si tú te fortaleces en la palabra de Dios, tendrás el potencial para vencer al enemigo. En última instancia, todos seremos así por la gracia de Dios cuando obtengamos nuestros nuevos cuerpos. Pero queremos tener la victoria, por eso se supone que seamos vencedores. Y si queremos tener esa victoria ya, la palabra de Dios es fundamental. Estaba compartiendo esto no hace mucho en otro país, y alguien me dijo, no estoy de acuerdo con usted. Pienso que el Espíritu Santo es el fundamental. Bien, entiendo su punto. El Espíritu Santo es fundamental y, en esencia, el poder viene de Él. La guía, la iluminación, la capacitación, es verdad, viene del Espíritu Santo. Pero este es el problema. Si tú no conoces la palabra de Dios, no tendrás discernimiento del ministerio del Espíritu Santo. Y sin ese discernimiento, quedarás abierto a la influencia de otros. Y cuando digo de otros, me refiero a la influencia satánica y demoníaca. ¿Sabes lo que odia Satanás? Él odia la palabra de Dios. Por eso es que Yeshua, cuando estuvo en el desierto, ¿a qué acudió? 3 veces. Él respondió a Satanás cuando le tentaba utilizando y citando las Escrituras. Entonces, la palabra de Dios es, en efecto, fundamental, con el fin de fortalecernos para que podamos cumplir los propósitos de Dios. Y si verdaderamente entendemos la Torá, amaremos a nuestro prójimo como a nosotros mismos, y por lo tanto, lo tomaremos personal. Haremos nuestra responsabilidad personal el cuidar su bienestar espiritual. Ser un creyente significa que nos involucremos en la vida de otras personas.
1: 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Que el Señor te bendiga en Yeshua HaMashiach, Jesús el Mesías, mientras caminas con Él. Shalom desde Israel.
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1: Shalom y bienvenidos a Vía Haftaj Israel. 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Aunque todos los cursos en el instituto se imparten en hebreo, el Dr. Baruch se complace en compartir esta enseñanza en inglés con doblaje al español. 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
2: Todos tenemos algo en común. Cuando Dios creó a la humanidad, Él le dio una mente a cada persona. Pero la pregunta que tú y yo debemos contestar es la siguiente. ¿Qué tipo de mente tenemos? Y solo hay 2 tipos, solo hay 2 posibilidades. O tienes la mente de la carne, y en la Biblia la carne está relacionada con el pecado, y el pecado es, finalmente, sinónimo de muerte. O tienes la mente del Espíritu, el Espíritu del Dios viviente. ¿Y por qué es tan importante la mente? Porque con la mente se toman las decisiones. Y si tienes la mente de la carne, tomarás decisiones pecaminosas. Tomarás decisiones que te llevarán a la muerte. Y no solo me refiero a la muerte física, pues todos morimos, sino que me refiero a la muerte eterna, a la muerte espiritual, en la que conocerás por toda la eternidad las consecuencias del pecado. El juicio eterno de Dios, ser atormentado, experimentar sufrimiento, tristeza y agonía para siempre. Dios no quiere eso para ti. ¿Cómo puedo estar tan seguro? Porque Él dio a su Hijo unigénito para que tú no tuvieras que experimentar eso. Pero debes tomar la decisión correcta. Debes recibir el mensaje del Evangelio. Bien, toma tu Biblia y busca conmigo el libro de Romanos, capítulo 8. Libro de Romanos, capítulo 8. En estos pocos versos que estaremos estudiando hoy, veremos que la escritura de Pablo es bastante clara. No es difícil de entender, pero es extremadamente profunda. Y no solo profunda, sino que es muy significativa. Aquí él expone verdades fundamentales a las que tú y yo debemos responder si hemos de conocer no el tormento eterno, sino las bendiciones eternas de Dios, su bondad, para que no estemos en oscuridad, donde hay tristeza, llanto y crujir de dientes, sino que estemos en la presencia misma de Dios, en su reino, conociendo sus bendiciones y apropiándonos de sus promesas eternas. Las diferencias no podrían ser más drásticas, y todo se reduce a una sola decisión, una decisión sencilla de entender, una buena decisión que siempre te alegrarás de haber tomado: entrar en ese nuevo pacto por fe al recibir la gracia de Dios, es decir, aceptar el Evangelio, lo que el Mesías Yeshua, Jesucristo, hizo por ti cuando entregó su vida durante la Pascua. Y mucha gente no sabe que Él fue crucificado en la Pascua. ¿Por qué? Bueno, esta es la verdad bíblica. De la misma manera que los hijos de Israel estaban esclavizados en Egipto y no había nada, oigan esto, no había nada que ellos pudieran hacer para cambiar su situación. No podían huir, no podían hacer nada para tener una existencia diferente. Pero Dios, puesto que Él recordó el pacto con los patriarcas, y me refiero a Abraham, Yitzhak, Yaacov, Abraham, Isaac y Jacob, ellos entraron en ese pacto por fe. La fe es fundamental. Y la Escritura dice en el libro de Éxodo que Dios recordó ese pacto y levantó a Moisés. Ahora bien, según el libro de Deuteronomio, se nos dijo que vendría alguien de entre los hijos de Israel, dice, de entre tus hermanos, de la casa de Judá, que iba a ser como Moisés, que Dios iba a levantarlo. Creo que ese es el término más importante, levantarlo, como en la resurrección. Dice, a él deben escuchar, a él deben oír, en el sentido de obedecer. Pero la verdad es esta. En la carne, si tenemos esa mentalidad de la carne, no podemos responder. Es solo cuando aceptamos el Evangelio que Dios nos hace ser nuevas criaturas, con una mente nueva y con la capacidad de tomar esas decisiones que son agradables a Dios, que están sujetas. ¿Sujetas a qué? Bien, quizás hoy te sorprenda la respuesta a esa pregunta. El Espíritu de Dios hace que nos sujetemos a algo muy justo. Y hablaremos más de eso en un momento. Busca conmigo ahora el libro de Romanos, capítulo 8. Carta de Pablo a los Romanos, capítulo 8, iniciando en el verso 7. Como dije, está escrito de una manera muy clara. Dice, por cuanto la mente de la carne, y recuerden algo que veremos también en un momento. La carne se relaciona con el pecado y este con la muerte. Dice aquí, por cuanto la mente de la carne, ¿qué pasa con esta mente? Es enemistad contra Dios. Es decir, cuando uno tiene la mente de la carne, y por cierto, naces con esa mente de la carne, de forma natural, eres un ser carnal y tomarás decisiones carnales. Dicho de otro modo, decisiones pecaminosas que conducen a la muerte. Y como dije, No hablo de la muerte en un sentido natural. Todos morimos. Yo me refiero a una muerte espiritual, a recibir la condenación eterna de Dios, ese castigo, ese tormento, esa agonía en el lago de fuego. No tienes que experimentar eso, pero solo hay una manera de evitarlo. Si solo andas por la vida de manera natural, guiándote por ti mismo, es decir, por la carne, ¿qué sucede? Dice aquí, por cuanto la mente de la carne es enemistad contra Dios. Y vean qué más, sigamos leyendo el verso 7. Porque a la ley de Dios no se sujeta. La mente de la carne no es capaz de sujetarse a la ley de Dios. ¿Saben qué implica eso? Veremos que, con la mente del Espíritu, el Espíritu nos guía a sujetarnos. ¿A qué cosa? A la ley de Dios. Si provienes de una doctrina en la que te han enseñado que la ley de Dios es irrelevante, que ya quedó atrás, que ya perdió importancia en tu vida, has creído algo que no es bíblico. Y algo que no es bíblico, si lo llamamos como debe ser, es una mentira, es algo falso. La Biblia es la verdad. Si vemos lo que está aquí, pues no se trata de mis palabras o de lo que yo interpreto. Leámoslo, es fácil de entender. Dice, por cuanto la mente de la carne es enemistad contra Dios, porque a la ley de Dios no se sujeta, ni tampoco puede hacerlo. Así que no se sujeta ni tiene la capacidad de hacerlo. ¿Por qué? Porque esa mentalidad está esclavizada. El paradigma o el modelo de eso son los hijos de Israel en la esclavitud. Les dije que no era coincidencia que el Mesías sea llamado el Cordero de Dios. ¿Qué se usó para liberar a los hijos de Israel de la esclavitud en Egipto? Un cordero. ¿Y qué era lo importante de ese cordero? La sangre. Cuando Juan el Bautista vio al Mesías, dijo, «He aquí el Cordero de Dios que quita los pecados del mundo». ¿Y qué sabemos? Que el Cordero de Dios, el Mesías, fue crucificado en la Pascua. ¿Y qué se destaca en la Escritura? No solo que murió, sino la sangre del Cordero. Si ustedes escuchan a algunos que no le dan importancia a la sangre, ellos dicen cosas como que la sangre en la Biblia es solo una metáfora de la muerte.

que la Escritura nos dice que solo a través del derramamiento de su sangre viene la remisión, es decir, el perdón, la redención de nuestros pecados. ¿A través de qué? Del derramamiento de sangre. La sangre es muy importante. Sigamos leyendo la Escritura, verso 7 nuevamente. Por cuanto la mente de la carne es enemistad contra Dios, porque a la ley de Dios no se sujeta, ni tampoco puede hacerlo. Y la implicación es que no puede sujetarse. Pasemos ahora al verso 8. Pero los que están en la carne, y esperemos que ese no seas tú, pero si así fuera, puedes cambiar esa situación hoy y tener una consecuencia eterna. Sigamos leyendo el verso 8. Pero los que están en la carne, ¿qué dice de ellos? No pueden agradar a Dios. Esto se resume en lo siguiente. Y de nuevo, es una verdad sencilla. La gente vivirá en una de dos maneras. Hemos dicho que la gente tiene la mente de la carne o la mente del espíritu. Ahora estamos hablando de la mente de la carne. Con la mente de la carne, no te sujetarás a la ley de Dios. La implicación es que con el Espíritu de Dios, sí lo harás. Eso lo aprendimos la semana pasada. ¿Cómo? Romanos 8, mismo capítulo, verso 4. Los que no caminan conforme a la carne, sino conforme al Espíritu, ellos cumplen con la justicia de la ley. La ley no es un instrumento de salvación. Por la ley, no nos hacemos justos. Pero la ley, sin embargo, define lo que es justo. Y es solo a través de la fe en el Evangelio, al recibir la gracia de Dios, que puedes ser salvo y experimentar ese perdón, esa remisión del pecado que viene por la sangre del Mesías. Su sacrificio es todo suficiente. Su obra en la cruz es totalmente suficiente. Al recibirlo, eres redimido eternamente. No hay lugar para hacer nada más. Lo que Él hizo en la cruz es todo suficiente, es completo. Él murió, derramó su sangre. Ese era el propósito para el que Dios Padre envió a Dios Hijo al mundo. Pero si rechazas eso, no puedes agradar a Dios. Cuando vives conforme a la carne, ¿sabes quién es el Señor de tu vida? Tú lo eres, aunque en realidad no es así, porque es Satanás. Pero crees que eres tú. Tomas las decisiones que tú crees que quieres tomar. No. Has sido engañado. Has creído una mentira. Estás sirviendo al enemigo. Por eso dice que la mente de la carne es enemistad contra Dios. Te conviertes en un enemigo, al igual que Satanás es un enemigo de Dios. Luego él describe aquí que ellos no pueden agradar a Dios. Pasemos ahora al verso 9. Pero ustedes, ¿a quién está refiriéndose aquí? A los creyentes. Dice, pero ustedes no están en la carne, sino ¿dónde? Sino en el Espíritu. Ahora vamos a ver los buenos resultados que trae estar en el Espíritu. Pero ustedes no están en la carne, sino en el Espíritu, si en verdad el Espíritu de Dios mora en ustedes. Esta es como la prueba de fuego. La prueba de fuego es que si el Espíritu de Dios está en ti, has nacido de nuevo, eres una nueva criatura, has sido redimido por la gracia de Dios, has recibido el Evangelio. Porque el Espíritu de Dios entra y mora dentro de ti para siempre. Nunca existirá una separación entre tú y el Espíritu de Dios. Noten la diferencia. En el Antiguo Testamento, el Espíritu de Dios llegaba a una persona y la ungía para una tarea. El Espíritu de Dios podía llegar y podía irse. Así era la realidad del Espíritu Santo en el Antiguo Testamento. Pero en el Nuevo Pacto, en una relación de nuevo pacto con Dios, el Espíritu de Dios viene a nosotros y nunca se va, porque hemos entrado en un pacto. Y ese nuevo pacto es eterno. Dios promete que nunca nos dejará ni nos abandonará. ¿Qué hace que Dios se vaya? El pecado. Pero con este nuevo pacto, Él dice, perdonaré tus pecados.

0: ya no los recordaré más. Esa es la promesa que Dios hace de redimirnos eternamente. Él dice en el verso 9, pero ustedes no están en la carne, sino en el Espíritu, si en verdad el Espíritu de Dios mora en ustedes. Y si alguno, y esto puede ser cualquiera, si alguno no tiene el Espíritu del Mesías, aquí estamos hablando del Espíritu de Dios, el Espíritu Santo. Y también se nos dice que Él es el Espíritu del Mesías. Sigamos leyendo. Al final del verso 9 dice, pero si alguno el Espíritu del Mesías no tiene, no es de Él. Es decir, Él no está en una relación de nuevo pacto. No tiene una relación con Dios. Verso 10. Pero si el Mesías está en ustedes, luego dice la consecuencia de eso. Y podemos entender esta palabra como, ya que el Mesías está en ustedes, ¿cuál es la consecuencia? El cuerpo muerto a causa del pecado. Tu cuerpo está muerto al pecado. Eso es lo que significa. Pero el Espíritu está vivo. Cuando estás en el Mesías, eso es lo que el texto dice. Cuando estás en el Mesías, tu cuerpo está muerto a causa del pecado. Es decir, tú no quieres el pecado, tú no eliges el pecado, sino ¿cómo estás? Dice aquí, pero el Espíritu, y esta es la consecuencia, está vivo. ¿A causa de qué? De la justicia. Esa es la diferencia. ¿Existen excepciones momentáneas? Sí, todos tropezamos, todos nos caemos a veces, pero aquí él está hablando de manera general. En forma consistente, cuando alguien es del Mesías y es guiado por el Espíritu, su cuerpo no elegirá el pecado, sino que su cuerpo será avivado. No vivirá muerto por el pecado, sino que su cuerpo será avivado por el propósito de la justicia. En el Mesías, consideramos que nuestro cuerpo está muerto en cuanto al pecado. No estamos interesados en el pecado, sino que estamos vivos a través del Espíritu por el propósito de la justicia. Verso 11. Y ahora vemos cómo sucede esto. ¿Cómo es que puedo escoger ahora la justicia? Muy sencillo. Por el poder de la resurrección. Leamos el verso 11. Y ya que el Espíritu de aquel que levantó al Mesías, es decir, a Yeshua, de entre los muertos, mora en ustedes, el que levantó al Mesías de entre los muertos, ¿qué hará él? Dice, él dará vida a sus cuerpos mortales. Antes, estaban muertos por el pecado. Tomaban decisiones que eran pecaminosas, pero pueden tener un nuevo comienzo. Un comienzo desde cero. Eso es lo que Dios desea para ti. Ahora mismo, si no has recibido el Evangelio, su Espíritu está tocando tu corazón. Puede que te sientas incómodo, porque Dios te está diciendo, esta ubicación en la que estás actualmente no es a donde yo quiero dirigirte. Quiero ver un cambio en tu vida, un cambio de reino, un cambio de salvación, un cambio hacia la justicia, para que tu cuerpo muera al pecado. Pues eso te resulta repulsivo. Ya no quieres eso, ahora quieres la justicia de Dios. Y el poder de la resurrección, ese Espíritu que levantó al Mesías de entre los muertos, también te dará vida. Dice aquí, a sus cuerpos mortales. Esa es la promesa. Dice, a través, y la implicación es de Él. ¿De quién? De su Espíritu que mora en ustedes. Esto tiene que ver con el Espíritu del Dios viviente que ahora está en ti por fe. Si tú crees, si tienes fe, la promesa de Dios es enviar su Espíritu, el Espíritu de su Hijo unigénito, a tu vida para siempre. Por tanto, en esa nueva condición, ya no tienes la mente de la carne, sino la mente del Espíritu. Pasemos ahora al verso 12. Dice, así pues, hermanos. Y como he dicho, hermanos significa hermanos y hermanas, compañeros creyentes, los que forman parte de la congregación de los redimidos. Así pues, hermanos, somos, ¿qué cosa? Deudores. ¿Por qué? Porque el Mesías nos redimió. Él pagó el precio para que pudiéramos ser redimidos del pecado, para que pudiéramos ser, como dice Pablo en 1 Corintios, para que pudiéramos convertirnos en la posesión adquirida de Dios. Hemos sido redimidos por un precio. ¿Cuál precio? La sangre del Mesías. Sí, él murió, pero el elemento de la sangre es muy importante en la Biblia. No ignoren esto. Noten lo que dice. Así pues, hermanos, somos deudores. ¿Deudores a quién? No a la carne, para que conforme a la carne vivamos. No le debemos nada a la carne, para que vivamos conforme a ella. Luego dice, en el verso 13, porque si conforme a la carne viven, van a morir. Es decir, van a experimentar la muerte verdadera. No solo la muerte que sucede cuando dejo de respirar, cuando mi corazón deja de latir. Él no está hablando de eso. Él dice, ustedes van a morir, en el sentido de que van a recibir el juicio de Dios. Lo que quiso decir Dios cuando les habló a Adán y Eva en el jardín del Edén y les dijo, el día que coman de ese fruto, morirán. Es decir, se dirigen a una separación eterna. Eso lo vemos porque fueron echados del jardín. Ya no tenían intimidad, comunión con Dios. Ese es un paradigma, al igual que él aquí está diciendo que serán echados y no estarán en el reino de Dios. ¿Y qué hay fuera de ese reino? Ya lo hemos mencionado. Afuera está la oscuridad y el llanto, un gran sufrimiento y el crujir de dientes. Es decir, un dolor grande e intenso, tormento y agonía. Tú eliges, así de simple. Y nadie, eso se los garantizo, nadie que haya elegido correctamente, es decir, que haya respondido al Evangelio, jamás se arrepentirá de eso, nunca lo lamentará. Dice aquí en el verso 13, porque si conforme a la carne viven, si eso es lo que eligen, vivir conforme a la muerte, van a morir. Pero si por el Espíritu, es decir, si eligen el Espíritu de Dios, por el Espíritu, ¿qué dice él? Las obras del cuerpo, ahora bien, el cuerpo representa este contenedor carnal. Dice aquí, las obras del cuerpo, ustedes hacen morir. Entonces, por el Espíritu de Dios, las obras del cuerpo ustedes hacen morir. ¿Cuál es el resultado? Ustedes vivirán. Es decir, que tendrán vida. Así de sencillo. O eliges el pecado, y el pecado es sinónimo de ¿qué? De muerte. O eliges la muerte, o eliges un futuro diferente. Un futuro de reino. Un futuro que nos enseña que hemos de sujetarnos a la ley de Dios. Y eso no es algo que hacemos en lo antiguo o en lo arcaico de la letra, sino como dice Pablo en el capítulo anterior, en Romanos capítulo 7, versículo 6, lo hacemos en la novedad del Espíritu, cumpliendo la justa intención que Dios le dio a la ley. La ley no es mala, la ley no es falsa. Pablo dice que la ley es buena, es santa y es justa. Yo deseo vivir de una buena manera, es decir, conforme a la voluntad de Dios. Deseo vivir de manera justa. ¿Por qué? Una vez que uno recibe el Evangelio, lo que esa persona desea es tener justicia en su vida. ¿Cómo saber si uno vive de manera justa o no? Comparando mi comportamiento, mis obras, con lo que la palabra de Dios revela, específicamente en los mandamientos de Dios. Pasemos al último verso de hoy. Verso 14 dice, porque todos los que son del Espíritu de Dios, es decir, que son guiados por el Espíritu de Dios, y este término de ser guiados está en voz pasiva. ¿Qué significa? Que el Espíritu de Dios es quien nos guía. Todos los que, en una frase muy amplia, todos los que son guiados por el Espíritu, dice al final del verso 14, estos son los hijos de Dios. Y de nuevo, el término hijos no está parcializado, no es un término sexista. En la Escritura, vemos que hombres y mujeres tienen distintos roles, y esos términos implican cosas distintas. Cuando él dice son hijos de Dios, es un término que no se basa en el género. Este es el mensaje. El término hijo tiene dos significados distintos, uno de los cuales es siervo. Los que son guiados por el Espíritu serán los siervos de Dios. Y no solo eso. El mismo término hijo está relacionado especialmente con el término heredero, alguien que recibe una herencia. Así que los que son guiados por el Espíritu van a heredar cosas buenas. Nuestro futuro es maravilloso. ¿Y saben lo que más me gusta de eso? Que es un futuro para toda la eternidad. Vas a heredar las cosas buenas de Dios, sus bendiciones, sus promesas, y todo empieza por una decisión, por tomar esa buena decisión de decirle que no a los deseos de la carne, y motivado por la verdad de la Escritura, haciendo uso de tu conciencia, le dices que sí a Dios, es decir, que invitas al Mesías Yeshua a tu vida a través del mensaje del Evangelio, y al hacerlo, te conviertes en alguien que es guiado por el Espíritu, alguien que es heredero de Dios, siervo de Dios, alguien que tiene un futuro glorioso en el reino.
1: 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Que el Señor te bendiga en Yeshua HaMashiach, Jesús el Mesías, mientras caminas con Él. Shalom desde Israel.
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1: Que se la bendiga. Estamos por acá completamente en vivo desde el estudio Azar Production. Iniciamos con este corrido que hice de la siguiente manera. Composición de mi compa Rito Vera, Santa Culiacán, Sinaloa, y dice...

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1: Shalom, bienvenidos a Via Haftash Israel, una frase hebrea que significa amarás a Israel. Esperamos que se queden con nosotros durante los próximos 30 minutos, ya que nuestro maestro, el Dr. Baruch, nos compartirá una enseñanza expositiva de la Biblia. El Dr. Baruch es profesor titular del Instituto Zera Abraham, con sede en Israel. Aunque todos los cursos del instituto se imparten en hebreo, el Dr. Baruch se complace en compartir este video semanal en inglés con doblaje al español. 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
2: El apóstol Pablo es una persona llena de entusiasmo. ¿Y qué lo entusiasmaba? El hecho de ver a otras personas viviendo su fe en obediencia a la verdad de Dios. Entonces te pregunto, si Pablo viera tu vida, estudiara tu conducta, prestara atención a tus obras, tus hechos, ¿sería tu vida un motivo de entusiasmo para él? ¿Estaría complacido de que este mensaje que él compartió, el cual llevó a las naciones, que ese mensaje estuviera vivo y funcionando poderosamente en tu vida, o se sentiría confundido? ¿Por qué no está produciendo lo que debería? Bien, hemos iniciado nuestro estudio de la Epístola a los Colosenses, y Pablo está verdaderamente entusiasmado por esta congregación. ¿Por qué? Toma tu Biblia y lee conmigo Colosenses, capítulo 1, y estamos listos para el versículo 9. Noten lo que dice aquí, Colosenses, capítulo 1, versículo 9. Escribe, por esta razón también nosotros, ¿por cuál razón? Que ellos están en el Espíritu, están funcionando y viviendo conforme al orden de Dios en sus vidas. Pablo escuchó su testimonio. Lo sabemos gracias a que él mismo lo comenta en este versículo. Por esta razón también nosotros, desde el día que lo escuchamos, no hemos cesado, en nombre de ustedes, de orar. Esta es la segunda vez que Pablo usa un orden de palabras muy especial, una construcción gramatical diferente. En vez de usar el verbo orar primero, al decir que él junto a otros están orando por esta congregación, dice primero, por ustedes, con respecto a ustedes, en nombre de ustedes. Son palabras que buscan enfatizar, recalcar que él está orando por esta congregación. Y no solo orando, sino más específicamente, él dice, y rogar que ustedes sean llenos de conocimiento. ¿Qué conocimiento quiere él que ellos tengan? ¿Será un conocimiento teórico como el de Einstein? ¿Una superioridad intelectual? ¿Un entendimiento para todo tipo de tecnologías y cosas que solo los inteligentes entienden? No, nada de eso es malo. Pero noten de lo que él está hablando. Él quiere que ellos sean completos, sean llenos, esa es la palabra que se usa aquí, del conocimiento de qué? Del conocimiento de su voluntad. Déjame preguntarte, ¿cuándo fue la última vez, en serio, que tú oraste de manera diligente, Dios, revélame tu voluntad? Dime, en este día, lo que tú quieres que yo haga. ¿Cómo puedo servirte? ¿Qué cosas puedo hacer, guiado por el Espíritu Santo, para honrarte, para darte gloria, para vivir una vida que es digna de alabanza? Si no estás orando para conocer la voluntad de Dios, te diré algo. No estás siendo serio con tu fe. Con frecuencia la gente vive atrapada en sus vidas. Descubriremos que gracias a la redención, ya nuestra vida no es nuestra. Más adelante entraremos en una sección dentro de esta epístola a los Colosenses que habla apropiadamente sobre nuestra vida, cómo debemos entender nuestra vida y que realmente ya nuestra vida no nos pertenece. Pero noten aquí que Pablo está orando por ellos para que ellos tengan conocimiento de su voluntad, no la voluntad de Pablo, sino la voluntad de Dios, en toda sabiduría y comprensión espiritual. Aquí de nuevo. Sabiduría, una sabiduría celestial, sabiduría divina, un espíritu de entendimiento para poder ver las cosas como desde una perspectiva espiritual. Entonces, cuando tú estás en una situación cuando has sido llamado a tomar cierto tipo de decisiones y todos continuamente, o sea, una tras otra vez tomamos decisiones. ¿Las estás tomando desde una perspectiva espiritual? Estaba leyendo un artículo sobre una joven quien se encontraba en la industria del entretenimiento muy famosa y exitosa con muchísimo dinero. Y ella estaba hablando sobre su contrato, el cual había firmado hacía muchos años atrás cuando apenas empezaba. Y ella sentía que se habían aprovechado de ella, que no tuvo la orientación legal correcta y tomó malas decisiones. Déjame compartirte algo. Siempre que actuemos de manera independiente, sin importar en qué área sea, puede que sea en los negocios, en las relaciones personales, con quién nos vamos a casar, en la crianza de nuestros hijos, al momento de comprar una casa, cualquiera sea la decisión a tomar, si tomamos decisiones basadas en nuestro punto de vista humano, te diré, siempre tomarás la decisión incorrecta. Necesitamos siempre tomar nuestras decisiones, sin importar de qué área de nuestras vidas se trate. Necesitamos tomarlas desde un punto de vista espiritual. Y eso solo es posible cuando tenemos entendimiento espiritual. Y comprendamos que existe una relación aquí entre estar comprometido con la voluntad de Dios y tener entendimiento espiritual. Es así de simple. Si no me interesa la voluntad de Dios, si no estoy buscando obedecerle, cumplir su propósito, ser parte de su plan, si la voluntad de Dios realmente no te interesa, tú no tendrás una perspectiva espiritual. No podrás ver las cosas como Dios las ve. Pero si queremos vivir una vida que esté llena de gozo verdadero, que sea digna de alabanza, que agrade a Dios plenamente, este es el problema. Muchas personas hacen cosas que no tienen trascendencia alguna. Son simplemente sobrevivientes. Como creyentes del Mesías, nuestro enfoque no es sobrevivir. No buscamos vivir un día tras otro simplemente contentándonos con esquivar la muerte y más nada. Eso es ridículo. Nosotros debemos tener una mentalidad totalmente diferente. Queremos vivir una vida con significado, con propósito. No queremos trabajar por cosas que están aquí hoy y ya no estarán mañana o la semana que viene o el mes que viene o cuando quiera que se vayan. Queremos tener una trascendencia eterna. Y una vida que tiene trascendencia eterna será una vida de reino. Entonces, si no estás interesado en la voluntad de Dios, en el reino de Dios, no tendrás esa perspectiva. Entonces Pablo dice, en toda sabiduría y comprensión espiritual, miren ahora el verso 10, él dice, para que andéis como es digno del Salvador. No, que andéis como es digno del, y el término aquí es, refiriéndose a Yeshua, o sea, a Jesús, es Señor. Y allí es donde comienza, cuando entendemos que no solo Él es mi Salvador, aunque sí lo es, Él es mi Salvador, Él es mi Dios, Él es el líder de mi vida, Él es el Señor. Esto es lo que se enfatiza. Para que andéis como es digno del Señor y que en todas las cosas le agraden y en toda, fíjense bien, toda buena obra. Este es el problema. En las próximas semanas me estaré refiriendo a una perspectiva errada. Y esto es lo que sucede hoy en día. La gente está enseñando y hablan sobre vivir una vida justa, una vida moral, una vida de bondad. Pero aquí está el problema. Ellos no definen. De hecho, escuchaba a un maestro de la Biblia muy conocido, muy popular. Tiene una de las iglesias más grandes. Y este es el detalle. Él hablaba sobre los Estados Unidos y las leyes de los Estados Unidos. Y yo estaba de acuerdo con mucho de lo que decía, que si basamos la vida, si basamos nuestra vida en la ley, ahora, cuidado, no estaba hablando sobre las leyes bíblicas, las leyes que vienen de Dios. Él se refería a las leyes de los hombres. Y cuando basamos nuestra vida sobre las leyes del hombre, vamos a apuntar al nivel más bajo. Solo haremos el mínimo. Vamos a empujar las cosas conforme a lo que queremos lograr. Si queremos llegar rápido a un sitio y el límite de velocidad es 100 kilómetros por hora, vamos a conducir a 105 o a 110, empujando un poquito más. Siempre y cuando no nos vayan a castigar, nos podremos pasar un poquitín. Pero debemos entender algo. Esas leyes no son las leyes de la Escritura. Los mandamientos de Dios, si solo hacemos lo que pensamos que es moral, lo que pensamos que está bien, ¿qué dice la Biblia? Cuando alguien hace lo que es correcto ante sus ojos, escucha esto. Ellos buscan hacer lo que está bien, pero en su propia perspectiva. Eso sería, busca el libro de Jueces. En el libro de Jueces dice, los hijos de Israel hicieron lo que les parecía correcto. La palabra aquí es yashar, en hebreo, que significa recto, derecho. Ellos intentaban hacer lo que era moral, ético, apropiado, lo que era bueno, pero todo según su propio punto de vista. ¿Y qué dijo Dios? Dios dijo que era perverso ante sus ojos. Entonces, si vamos a hacer lo que es moral, lo que es ético, lo que es bueno, debemos saber lo que dice la Escritura. Porque yo, en la carne, en lo natural, aun siendo un creyente, si yo simplemente me rasco el mentón y digo, oh, yo creo que esto es correcto, creo que esto está bien, creo que esto es moral, seré engañado por el enemigo. No, debemos basar todos nuestros pensamientos en ¿qué? En la obediencia al Mesías. Y esto lo hago a través de la palabra, por la revelación de la Escritura, por la verdad de Dios. No puedo dejarlo a mi propio ser. Y por eso, miren lo que dice aquí. Dice, para que andéis, este término andar, en el verso 10, habla sobre la conducta, un término para estilo de vida. Entonces dice, para que andéis, para que caminéis, nos habla de comportamiento, estilo de vida, para que caminéis como es digno del Señor, en todas las cosas que le agradan. ¿Que le agradan a quién? Que le agradan a Él. Y eso es muy importante porque aprendemos algo. Si pensamos, le doy este ejemplo a muchas personas, y se trata de mi esposa. Si yo intento de complacerla y comprarle algo para su cumpleaños, por ejemplo, o nuestro aniversario, cualquiera sea el motivo, si yo simplemente le compro lo que yo creo que le gustaría, no sería algo que realmente le agrade. Porque sus pensamientos y mis pensamientos son muy diferentes. Es solo cuando la escucho a ella, y pasa lo mismo con Dios. Necesitamos escuchar, ¿y cómo lo escuchamos? Bueno, orando, pero orando y leyendo la palabra de Dios. Porque este versículo dice, para que andéis o caminéis como es digno de su señorío y de todo lo que le agrada. Y noten lo que dice, en toda buena obra. Y recuerden, digo esto con frecuencia, la palabra bueno, siempre que la vemos en la Biblia, está vinculada a la voluntad de Dios. ¿Y cómo conozco la voluntad de Dios? Por medio de las cosas que Él ordena. Y todo está fundamentado en el amor. Si lo amamos, obedeceremos sus instrucciones, sus palabras.

habla de conocimiento, el conocimiento de Dios. ¿Quieres conocer el conocimiento de Dios? ¿Quieres ser capaz de entender aquello que es sabio ante los ojos de Dios? Noten la conexión aquí. Él dice, creciendo, eso significa algo que continúa por siempre. Creciendo, creciendo, aumentando abundantemente en el conocimiento de Dios. Pero luego mira lo que dice el verso 11. Y en todo poder ser empoderados. Ahora, noten la relación. Únicamente cuando yo recibo el conocimiento de Dios, es que Dios me va a confiar a mí poder. Dice aquí. Y en todo poder ser empoderados. Entonces es a través de su poder que somos empoderados y eso solo sucede luego de crecer en el conocimiento de Dios, en su voluntad, en lo que le agrada a Él, en lo que Él dice que es digno para tu conducta, tu estilo de vida, lo que haces con tu vida. Entonces, todo esto delinea un llamado a que nos sometamos a su verdad. Es solo cuando abrazamos la verdad que recibiremos conocimiento. Y es solo después de recibir este conocimiento que seremos dotados de poder. Entonces dice aquí, en todo poder sean empoderados de acuerdo con, y aquí hay otra palabra para poder, pero es una palabra diferente. La primera es dunamis, de la cual obtenemos la palabra en español y mucha gente lo sabe, dinamita. Es un poder explosivo, capaz de destruir las fortalezas del enemigo. Pero la segunda palabra aquí es la palabra Kratos. Kratos es un poder creativo. Entonces, entendemos lo que Dios nos está revelando. A veces debemos destruir con el fin de poder construir, para que los propósitos creativos de Dios sean alcanzados. Y cuando usamos ese poder, esa fuerza, esa unción, como quieras entender esto, cuando lo usamos para construir las cosas de Dios, noten lo que esto produce, el poder de su gloria, con toda paciencia y perseverancia, con gozo. Allí está esa frase, con gozo. Espero que notes que hay un proceso que está siendo revelado aquí, para el crecimiento espiritual. Aquí hay algo muy importante. Con mucha frecuencia la gente se pone de pie, como estoy yo en este momento, en alguna casa de adoración, en alguna conferencia o seminario, o escriben un libro, lo que sea, y te dan principios. Pero a menudo estos principios son derivados de lo que ellos han experimentado, lo que ellos consideran correcto, lo que piensan que es la verdad. Puede que tengan, y estoy seguro que es así, las mejores intenciones. Pero aquí está el problema. Los principios bíblicos deben derivarse de la Biblia. Y no podemos tener esta lista de principios y simplemente reestructurarlos, recircularlos, reordenarlos, mensaje tras mensaje. Eso no es predicar la palabra. Puede que suenen bien, que le hablen a nuestra mente racional, y hablaremos más sobre hablarle a la mente racional cuando entremos a la segunda mitad del capítulo 2 de esta epístola. Pero aquí está el problema. Necesitamos seguir una revelación de la Escritura, con el fin de que podamos ver cómo ciertos principios están unidos, vinculados, para obtener el resultado deseado, el cual es que la voluntad de Dios se cumpla. Cuando tú entiendes la voluntad de Dios y te conviertes en receptor del poder de Dios, y cuando estás construyendo los propósitos de Dios, habrá una manifestación de su gloria. Y cuando eres parte de esto, ¿sabes lo que eso te dará? Un deseo de hacer esto más y más, y otra vez, por siempre en tu vida. Y por eso es que estaremos, y usa estas dos palabras, dice aquí, para que sean pacientes y perseverantes. Porque si comprendes que esto vale la pena, aquí está la verdad bíblica. Cuando algo es de valor para ti, algo que realmente te satisface, ¿qué sucederá? Tú estarás dedicado a eso. Si te cuesta, estarás dispuesto a pagar. Si involucra esfuerzo, tiempo, energía, cualquier clase de recursos y similares, ya que tiene valor para ti,
vas a perseguir.

0: perseverar. Vas a continuar hasta lograr el resultado. Y cuando tú estás comprometido con las cosas de Dios, cuando tú ves tu vida ser usada para manifestar su gloria, eso es adictivo. Tú desearás continuar, aun si eso significa que tome tiempo hacerlo, que tú sufrirás en el proceso, porque sabes que al final vas a tener un gozo indescriptible, uno que no puedes obtener de otro modo. La gente hoy está buscando ese gozo, por medio del alcohol, en las drogas, consumiendo productos y cosas así, en actividades sexuales, por medio de un montón de cosas que dejan al final a esta persona frustrada, vacía, causan un efecto y luego se evaporan de manera muy rápida. En vez de dejar esa paz que sobrepasa todo entendimiento, en vez de dejar ese gozo que nos fortalece para la siguiente oportunidad de servir a Dios, esta gente cae en el desánimo y si siguen persiguiendo estas imitaciones vacías y falsas, estas mentiras del enemigo llegarán a destruir sus propias vidas. En vez de lo que el Mesías quiere que tengamos, una vida de abundancia, que es lo que dice la Escritura, he venido para que tengan vida y la tengan en abundancia. Y esa palabra abundancia significa siempre aumentando. Ahora, ¿estás diciendo que siempre aumentarán mis posesiones? No, estamos hablando de lo que leímos en el verso 11. Mira de nuevo al final, que tengas paciencia y que tengas perseverancia para que, en medio de todo esto, tengas gozo. ¿Y todo esto qué provocará que hagamos? Mira el verso 12. Dando gracias al Padre, quien nos ha capacitado. Ahora, todo esto viene y se relaciona a lo que vimos la semana pasada, y esto es una referencia a la redención. Verán, yo tengo gozo, estoy comprometido, estoy dispuesto a perseverar con el fin de ser usado por Dios, porque Dios ha hecho algo. Él ha capacitado, yo he sido capacitado, he sido hecho apto para su reino, para estar en una relación con Él. Tanto que Él está dispuesto a compartir todas las cosas. ¿Y cómo sé que son todas las cosas? Porque la palabra de Dios dice algo. En Romanos 8, leemos que si Él no negó a su propio Hijo unigénito, sino que lo envió a este mundo a morir por todos nosotros, dice, ¿no dará Él también gratuitamente a ustedes todas las cosas con Él? Puedo asegurarte, Dios no es tacaño. Dios no retendrá ninguna cosa. Si estuvo dispuesto a proveerme con su Hijo unigénito, su Hijo único y amado, entiende esto. Él está dispuesto también a compartir contigo todas las cosas. Entonces leemos, dando gracias a aquel que nos ha capacitado para una porción en la herencia de, y noten lo que dice, en la herencia de los santos. Ahora, él regresa a algo de lo que hablamos la semana pasada y se trata de la herencia. Esa porción, esa herencia de reino que tendremos por la gracia de Dios. Por la gracia, trabajando por medio de la fidelidad, o sea, de la obediencia en nuestra vida, de una conducta adecuada. Y otra vez, solo me puedo comportar apropiadamente cuando entiendo la verdad de Dios, cuando he recibido revelación de aquello que le agrada a Dios. Miremos ahora al final del verso 12. Dice, esta herencia de los santos, y luego termina este versículo diciendo, en luz. Eso es raro. ¿Qué creen que significa en luz? Bueno, entendámoslo. Si son buenos estudiantes de la profecía, se darán cuenta de que la luz en el reino de Dios va más allá. Solo lee cuando puedas Zacarías capítulo 14 y lo verás. Existe una unidad entre el reino de Dios y este concepto de la luz. Entonces, cuando dice que recibiremos esta herencia de los santos, esta porción que hemos recibido al vivir una vida digna de alabanza, persiguiendo una conducta que le agrada a Dios, la heredaremos con los santos en la luz, es decir, en el reino. Bien, ahora estará hablando de cómo Él nos ha capacitado, cómo nos ha hecho aptos para el reino de Dios. Dice, porque Él nos ha liberado de la autoridad, y presten atención a esta palabra, puede ser autoridad o poder, no es una cosa o la otra, sino en realidad son ambas, es una combinación. Esta palabra griega, exousia, significa autoridad y poder. Entonces, tenemos esta esperanza, tenemos esta promesa de Dios, y si nos sometemos a su verdad, a su revelación, vamos a tener una maravillosa herencia en el reino de Dios. Va a ser manifestada, iluminada, esta maravillosa herencia que vamos a compartir con otros santos, nuestros hermanos, hermanos y hermanas en el Mesías. Y este, el Mesías Yeshua, quien nos ha liberado de la autoridad o el poder de la oscuridad, y allí es donde la mayoría de la gente se encuentra, en tinieblas, no pueden ver la luz del reino, no tienen una perspectiva de reino, y por tanto ellos persiguen las cosas de este mundo que a fin de cuentas nunca los podrán satisfacer. Entonces, por medio de la redención, Él nos ha liberado del poder y la autoridad de las tinieblas y nos ha transferido al reino de su amado Hijo, en quien la redención, tenemos redención por su sangre. ¿Y qué significa esta redención por su sangre? El perdón de pecados. Ahora, para mí, ese verso, el verso 13, es muy significativo, porque resume todo lo que debo saber, lo que me puede motivar y cambiar con el fin de que busque agradar a Dios. Y cuando tú agradas a Dios, te sentirás agradado con tu vida. Tendrás una sensación de satisfacción sobrenatural. Entonces, mira de nuevo, hablando del Mesías, versículo 13, quien nos ha liberado. Nosotros no lo hicimos, no participamos. Él lo hizo en nuestro favor. Quien nos ha liberado de la autoridad y el poder de las tinieblas y nos ha transferido, este es nuestro nuevo hogar. Esta es nuestra nueva esperanza prometida. Nos ha transferido al reino de su amado Hijo. En quien, verso 14, en quien tenemos redención por su sangre. ¿Y qué hace esta redención? Nos da el perdón de los pecados. Y esta es una promesa que me da, no te lo pierdas, me da seguridad. Ahora, Pablo una y otra vez nos revela tantas verdades buscando que maduremos, que nos transformemos y tengamos visión. Pero sigue volviendo a este mensaje maravilloso, porque jamás debemos perder de vista que por la sangre del Mesías hemos sido librados de las tinieblas, al reino de luz, su luz maravillosa, para que podamos verlo todo de manera diferente, con el fin de comportarnos de una manera que nos traiga una herencia estupenda. Pero no olviden que todo comienza con la redención, es decir, el perdón de los pecados. Entonces, si tus pecados no han sido perdonados, necesitas aceptar la sangre del Mesías. Ahora mismo dile, Dios, pido perdón por mis pecados y confío que la sangre derramada de tu Hijo unigénito hace que pueda experimentar tu redención eterna. Bueno, termino con esto. Hasta la próxima semana.
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1: Shalom, bienvenidos a Via Haftash Israel, una frase hebrea que significa amarás a Israel. Esperamos que se queden con nosotros durante los próximos 30 minutos, ya que nuestro maestro, el Dr. Baruch, nos compartirá una enseñanza expositiva de la Biblia. El Dr. Baruch es profesor titular del Instituto Zera Abraham, con sede en Israel. Aunque todos los cursos del instituto se imparten en hebreo, el Dr. Baruch se complace en compartir este video semanal en inglés con doblaje al español. 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Aquí está Baruch y la lección de hoy. Muchas veces ustedes ven en las Escrituras que ocurre un milagro. Y ese milagro tiene un mensaje personal para aquellos que lo están leyendo. ¿Y cuál es el mensaje? Restauración. Estos milagros de los que leemos nos dicen que Dios quiere restaurarte de vuelta a sus propósitos y planes. Y hay un mensaje de esperanza en eso. ¿Por qué? Bueno, no importa dónde pueda que te encuentres en este momento. Dios te ve donde Él quiere que tú estés después de que Él haya entrado en tu vida. Así que, nunca debes pensar, Dios no me está hablando, Dios no hará eso por mí, Dios no está queriendo que esta sea la realidad de mi futuro. Puede que lo quiera para otras personas, pero yo ya estoy muy alejado de Él. He metido la pata muchas veces. Ese no es el caso. Lo que veremos es que nunca es demasiado tarde. No pierdas las esperanzas. Bueno, saquen sus Biblias y vean conmigo en el Evangelio de Juan, capítulo 5. El Evangelio de Juan, en el capítulo 5. Una de las cosas que les he dicho desde que comenzamos nuestro estudio del libro de Juan hace unos meses, les dije que una de las cosas que el Mesías usa en su ministerio son las fiestas de Israel. Y también les compartí que el escritor del Evangelio de Juan, él también usa las fiestas de Israel para comunicarnos una verdad a nosotros. Él nos muestra una fiesta para que así podamos entender la verdad de esa fiesta y tomar esa verdad y usarla para entender los acontecimientos, los eventos de un cierto pasaje de las Escrituras. Así que vean conmigo Juan capítulo 5 y noten cómo comienza. Dice, y después de esto, había una fiesta del pueblo judío. Ahora, aunque no se nos dice cuál era esa fiesta, podemos discernir cuál era por el orden. Bueno, sabemos que bíblicamente hablando hay 8 fiestas de acuerdo con el libro de Levítico en el capítulo 23. Pero 3 de esas fiestas tienen gran importancia. ¿Por qué? Porque en 3 de estas fiestas a Israel se le dice que no pueden ser celebradas en sus hogares, es decir, en su ciudad. Solo pueden celebrarse donde Dios estableció que habitara su nombre, es decir, en la santa ciudad de Jerusalén. Así que estas 3 fiestas son llamadas Shalosha Rehalim. Significa las 3 fiestas, pero es interesante porque la palabra festival o fiesta aquí se deriva de la palabra hebrea ragel, que significa pies, porque esas eran las 3 fiestas que exigían que uno subiera hasta Jerusalén. ¿Cómo se llegaba a Jerusalén en aquella época? A pie, se tenía que caminar hasta allá. Entonces, son fiestas de peregrinación. Tienes que honrar a Dios en Jerusalén para poder guardar estas festividades. Así que veamos de nuevo. Después de estas cosas, había una fiesta judía, y esto simplemente significa que era una fiesta dada al pueblo judío, pero no exclusivamente para ellos. Es para las personas que creen en el Dios de Israel. Así que leemos, después de estas cosas hubo un festival, una fiesta judía, y como Yeshua era judío, porque era practicante de la Torá, porque la ley judía, es decir, la Torá, demandaba que se celebraran estas festividades viajando hasta Jerusalén, leemos aquí, también Yeshua subió hasta Jerusalén. Entonces, esto nos describe su obediencia a la Torá. Si él no hubiera ido, él estaría violando la ley, y como alguien que viola la ley, no podría ser este un sacrificio aceptable para la redención. Veamos el verso 2. Es muy importante que prestemos atención a las palabras. Muchas traducciones simplemente han seguido lo que otros han escrito. Solo ven los pasajes que pueden que sean controversiales, pasajes que tienen implicaciones teológicas, y ellos quieren decir, esto es lo que creemos y así que lo traduciremos de esta manera. Ellos no ven toda la escritura, ¿y por qué lo digo? Porque cuando leemos aquí, no es un griego difícil, lo que literalmente dice es esto. Y en Jerusalén, cerca de las ovejas, hay un estanque. Ahora, yo les puedo garantizar que si están siguiendo la lectura en su idioma, dirá cerca de la puerta de las ovejas. El problema es que esto no dice eso. Y ese no es el contexto porque era conocido. Ustedes pueden buscar, por ejemplo, en el libro de Nehemías, y ahí se habla acerca de una puerta de las ovejas. Sí existía, pero esta se llamaría simplemente Shaharzón. Pero no es lo que dice aquí. Aquí dice simplemente cerca de las ovejas. Ahora, ¿cuál es el contexto? El contexto lo acabamos de decir. Hay una fiesta en Jerusalén y tienes que subir. ¿Con qué propósito? Bueno, podrías decir para adorar a Dios, pero eso es solo parte de la historia. Porque si vas a adorar a Dios, la Biblia dice que no vayas delante de tu Señor. ¿Cómo? Con las manos vacías. Entonces, todos tenían que llevar un sacrificio. Así que tenías dos opciones. Podrías llevar uno desde tu casa y llevarlo a cuestas hasta allá, porque no sería buena idea hacerlo caminar, porque después de viajar una gran distancia, por ejemplo, si estás viajando desde Galilea, estaríamos hablando de 100 kilómetros, 60 millas. Y si camina todo ese tiempo, puede afectar sus patas. Y al ver eso, puede que ya no lo consideren aceptable. Puede tener alguna mancha o defecto, que en hebreo es llamado emum, y eso lo descalificaría. Por lo tanto, lo habrías llevado todo este camino y no lo podrías usar, y había sido designado y separado para ser ofrendado, por lo que tampoco podrías comerlo, por lo que no es apropiado tomar para ti lo que fue ofrecido a Dios. Así que sufrirías una pérdida. ¿Qué hacía la mayoría de la gente? Ellos subían hasta Jerusalén y compraban del Kohenim, de la asociación del templo. Ellos compraban un sacrificio que previamente había sido declarado aceptable y no tenían que preocuparse por si es suficientemente bueno, apropiado, si tiene alguna mancha, si no tiene alguna imperfección. ¿Acaso sería rechazado? No, porque es aceptable. Así que la mayoría de la gente subía e iba ¿a dónde? A las ovejas y compraban una ofrenda para no llegar delante de Dios con las manos vacías. Así que lo que las Escrituras nos dicen es muy simple. Yeshua está subiendo a Jerusalén. ¿Qué es lo que se hace al ir a Jerusalén? Hacer un sacrificio. ¿Y qué es lo que haces? Vas a las ovejas. Eso es lo que las Escrituras nos dicen. No la puerta de las ovejas. No es parte del lenguaje original. La palabra puerta no aparece. Y en Jerusalén, por las ovejas, ¿había un qué? Había un estanque. Una piscina. Ahora, esta no era una piscina para nadar, sino un pequeño cuerpo de agua. Y dice aquí acerca de esto, y por cierto, que este estanque era llamado en el lenguaje hebreo Bet Hesed. Ahora, Bet significa casa. Casa de, literalmente. Bait es casa, Bet es casa de. La siguiente palabra es Hesed, y no puedo sobreenfatizar la riqueza de la importancia de esta palabra Hesed en el lenguaje bíblico, que es el hebreo. En el griego es la palabra charis, gracia. Y básicamente Hesed, porque estamos tratando con la palabra hebrea Bethesed o Bethesda, como es traducida al inglés, o Bethesda en español, que significa la casa de la gracia de Dios, de su misericordia, de su bondad amorosa. Y ese término Hesed significa aquello que Dios provee. ¿Para qué? Para que sus promesas de pacto se vuelvan una realidad en nuestras vidas. Entonces, este lugar tiene un gran significado, al menos de acuerdo a su nombre. Ahora, cerca de las ovejas había un estanque que se llamaba Bethesda y tenía cinco espacios que podrían llamarse plazas, es decir, como cinco pequeñas estaciones. Algunas Biblias dicen pórtico y ese es un lugar que está usualmente cubierto, quizás estaba cubierto, pero el punto es que son cinco Y si vives en una casa, la mayoría de las personas tienen un porche trasero y esta losa de concreto que se encuentra allí, de hecho, eso es lo que estamos hablando, 5 lugares en los que las personas se pueden reunir alrededor de este estanque. Y recuerden que el significado de este número 5 no es primera vez que lo encontramos en el Evangelio de Juan. En el capítulo anterior, la mujer samaritana, ella tuvo 5 esposos. 5. Incompleto. Es aquello que es carente, aquello que es insuficiente. Hay un problema. Y la razón por la que ella tuvo 5 esposos era porque hubo un problema con ella, o con ese matrimonio, o algo parecido. Y ella probablemente tenía una tendencia al adulterio porque ella estaba con otro hombre que tampoco era su esposo. Así que, de esto es lo que se trata el número 5, y lo vemos por este contexto. Había 5 estaciones, se podría decir, y en ellas yacía una gran multitud de ¿qué? Enfermos. Ahora, esta palabra enfermos era aquellos que tenían enfermedades, había un problema con ellos, algo les faltaba, recuerden el número 5, falta. Les faltaba su salud. ¿Por qué? Algunos de ellos eran ciegos, algunos eran paralíticos y algunos de ellos tenían órganos que se habían secado y no podían usar. ¿Y por qué estaban ellos específicamente en esta ubicación? Bueno, porque Dios se estaba moviendo. Ahora, estas personas puede que hayan tenido problemas, pero eran muy sabios. ¿Por qué digo esto? Porque ellos fueron al lugar donde Dios estaba moviendo. Había evidencia de actividad celestial, es decir, actividad del reino en aquel lugar. ¿Y por qué digo actividad celestial o del reino? Restauración. La clave para aquellos que van a entrar al reino serán aquellos que han sido restaurados, restaurados a una relación correcta con Dios, a una promesa de pacto. Entonces vean aquí y dice, y estaban esperando por el movimiento de las aguas. Ahora, ese es el final del verso 3. Algunas Biblias tienen el verso 4 y otras no. Si están usando la Biblia que tiene el Textus Receptus, que según creo es el mejor Nuevo Testamento griego, en este viaje se incluye el verso 4. Algunos no lo tienen, algunos lo ponen en paréntesis para decirte que ellos piensan que no es original. Yo creo que sí. Hay una explicación aquí, ¿y cuál es esa? Bueno, el verso 4, algunas Biblias lo van a colocar en la parte de abajo, y allí donde van a ver que está el verso 4. Así que búsquenlo allí porque probablemente allí se encuentre esta explicación. Y dice, porque un ángel de acuerdo con las estaciones o temporadas bajaba a la piscina y agitaba el agua y por tanto, ¿qué? Por tanto, el primero que entrara en el agua después de ser agitada, este sería ¿qué? Sería sano de cualquier enfermedad que tuviese. Así que, de nuevo, había personas allí en estas 5 estaciones alrededor de la piscina y un ángel, el verso 4, nos cuenta que un ángel bajaba en diferentes momentos de acuerdo con las estaciones o temporadas y estas eran citas celestiales que podríamos decir, y él revolvía y agitaba el agua. Y las personas veían el agua mover y las escrituras nos dicen algo, el primero y solo el primero que entrara, literalmente dice, se embarcara dentro del estanque después del agitamiento del agua, este sería ¿qué? Sanado. Y sin importar cuál fuera su problema, esta sanidad no tenía límites. Ahora, es por esto que sabemos que Dios estaba operando aquí. Él está trabajando aquí porque no importa cuál sea el problema. Dice, sin limitaciones. Sea cual fuera la enfermedad, sea cual fuera el problema, este sería sanado. Lo que es interesante es que había un gran grupo de personas enfermas. Todos sabían que Dios estaba haciendo algo, la sanación tomaba lugar en ciertos momentos. Pero ¿saben quiénes no estaban allí? Ninguno de los líderes religiosos. Este lugar, esta ubicación, no era de su interés. Así que déjenme hacerles una pregunta antes de continuar. Lo que Dios está haciendo, lo que Dios está involucrado, en donde Dios se está moviendo, ¿es de interés para ti? ¿Eres suficientemente sabio para ir hasta allá e interrumpir tu vida y hacer cambios en tus planes para participar en las cosas de Dios? Vean de nuevo aquí conmigo en el verso 5. No importa lo que tuviese, este sería sano de cualquier enfermedad que tuviera. Y allí había un hombre que había permanecido por 38 años. Ahora, ya sea que haya estado en ese lugar por 38 años o ha estado en esa condición por 38 años, no está claro, pero obviamente ha tenido este problema durante 38 años. Una vez más, los números son importantes en la Escritura. Quiero hablar por unos minutos acerca de los números. Tenemos muchos aquí. Tenemos 30 y 8. Y eso es lo que dice, 30 y 8. Hablemos del número 8 por unos minutos. El número 8 es un número importante hablando bíblicamente. El 8 tiene que ver, bueno, una de las primeras veces que lo vemos en las Escrituras tiene que ver con la circuncisión. ¿Qué es la circuncisión? La muerte de la carne. Así que esa es una experiencia de redención cuando nuestra carne está muerta y estamos vivos en el Espíritu. De eso se trata la redención. Entonces, los rabinos enseñan que el 8 tiene que ver con redención. Si estamos hablando de la redención, ¿cuál es el propósito de la redención? La vida del reino. Si estamos vivos en el Espíritu, estamos demostrando la vida del reino. Entonces, el número 8 tiene que ver con redención, reino, novedad, todas estas cosas. Pero también tiene el 30. Ahora, existen dos maneras diferentes en las que podemos producir el número 30 en la numeración hebrea. Lo podemos hacer con el 5 y el 6, o el 3 y el 10, 3 veces 10, 10 veces 3, ese orden no importa, o 5 veces 6, o 6 veces 5. ¿Qué significan esos números? Bueno, vamos a enfocarnos en el primero, 3, 10 o 10, 3, eso no hace diferencia. 3 es el número de pruebas. Muchas veces probar algo con un propósito se refiere a poner a prueba. 10 es 2 veces 5, 5 es estar incompleto, entonces 10 es completación. Aquellos que enseñan que el número 7 es completación están equivocados. No encontramos esto siendo respaldado en las Escrituras. ¿Cuál es el mensaje para nosotros? 38. 8 es un nuevo comienzo. Quiero llegar a este nuevo comienzo, pero aquí está el problema. Recuerden el 3 y el 10. Debemos entender algo. Cuando estamos en momentos de pruebas en nuestras vidas, ¿saben lo que la mayoría de las personas hacen? Oran, Dios, sácame de esto, acaba con esto. No deberíamos hacerlo. Nosotros deberíamos querer ser probados a cabalidad, es decir, completar nuestra prueba. Porque si interrumpimos eso, si no atravesamos todo el tiempo de prueba, no vamos a madurar, no vamos a crecer y no tendremos ese nuevo comienzo. Muchas personas atraviesan pruebas parciales. Ellos se salen de la prueba, huyen, se rinden, se dan por vencidos. Eso no es sabio. Persevera, soporta. La prueba llegará a un final, pero deja que llegue ese final en el tiempo de Dios. No te rebeles, no te desesperes, no desfallezcas. Así que, 38, lo que nos dice es esto. Vamos a ser probados, probados a cabalidad, y luego al final de eso habrá un nuevo comienzo. Ese es uno de los significados del número 38. Veámoslo en una manera diferente para entenderlo, 5 y 6. Ya hemos dicho que el 5 es el número de falta de completación, algo que es carente, recuerden lo que vimos. 5 pórticos, 5 grupos de personas, todos con algo en común, les faltaba su salud. Había insuficiencia, eso es lo que el 5 significa. Ahora, todos nosotros mismos al nacer, venimos incompletos a este mundo. Nacemos en este mundo con algo faltante, somos 5. ¿Qué necesitamos? Bueno, recuerden el 6, el 6 es la gracia de Dios, es su bondad amorosa, es su misericordia, es lo que Dios provee para que sus propósitos y planes de pacto sean una realidad. Entonces, 5, cuando recibimos la gracia, estamos incompletos, pero cuando respondemos a la gracia de Dios, ¿qué nos da eso? Un nuevo comienzo. En este pasaje encontramos, no por casualidad, se pudo haber dicho que tenía allí mucho tiempo, que ha estado allí aproximadamente 40 años, pero no dice eso. Dice específicamente que este hombre estuvo en esta condición, es decir, plagado por su dolencia, por 38 años, y ha estado allí en esa piscina por un largo tiempo. Entonces, una vez más, vean conmigo el verso 5. Y había un hombre, un cierto hombre allí, que tenía 38 años con esa enfermedad. Y a este, Yeshua vio acostado y supo que tenía mucho tiempo en ese lugar. Dice que le habló a él. Vean el final del verso 6, le hace la pregunta. ¿Quieres ser sanado? Ahora, esto no es una pregunta. Muchas personas ven esto y dicen, bueno, él siempre es educado. Él pregunta, antes de hacer. No, no, el propósito de esta pregunta es determinar si esa persona quiere caminar en obediencia o no. Porque la sanación en un sentido espiritual no es decir, oh, ya no tengo este problema, ya no tengo esta enfermedad, ya no tengo esta dolencia. Esa es una manera carnal, una manera materialista de ver el concepto de sanación. Cuando Yeshua habla de sanación, él básicamente está diciendo, ¿quieres caminar con Dios? ¿Quieres vivir para Él? Pero obviamente, en esta condición, Él no sería capaz de hacerlo al máximo potencial. Así que va a ocurrir una sanación física, pero con un propósito espiritual, y es el de transformar la persona en un sirviente de Dios. Así que vean de nuevo, en el verso 6 dice, ¿quieres ser sanado? Y el hombre le respondió a él y dijo, Señor, no tengo ningún hombre para que cuando el agua se agite, me meta en el estanque. Ahora, ¿no piensan ustedes que hubiera sido mejor que solo respondiera con un simple sí? Pero aquí está el problema. Este hombre estaba viendo la sanación de una sola manera, la manera que él percibía con sus ojos. Él dijo, si acaso alguna vez seré sanado, será si puedo entrar a estas aguas. Pero el problema es este. Él está lisiado. Él no puede llegar allí. Y antes de que él llegue allí, alguien más puede meter a otra persona primero. O puede entrar ella misma primero antes que él. Entonces, ¿cuánta frustración, verdad? Ahí está él, ha estado por mucho tiempo así, ya sean todos los 38 años o no, eso no lo sabemos, pero ha estado allí por mucho tiempo. ¿Cuál es su experiencia? Está allí, hay una multitud de personas, todos quieren estar cerca. ¿Cerca de qué? Cerca del agua. Y esto es lo que creemos. Cuando el agua es agitada, todo el que es capaz de entrar se apresura y entra. ¿Y luego qué hacen ellos? Bueno, solo uno es sanado y toda esa multitud de personas que saltaron y no fueron sanados regresan al final de la fila y cada vez ellos se mueven un poco más cerca, un poco más cerca. Puede que tome días, semanas, meses para regresar. Si no eres el primero, te devuelves al final de la fila. ¡Qué proceso más inútil! Y este hombre ha estado allí por mucho tiempo. Eso es significativo. Y no ha sido sanado. ¿Por qué? Porque aquellos que son más fuertes, aquellos que están en una mejor condición, esos que pueden moverse más rápido, llegan allí. Entonces, ¿por qué él no solo se rinde? Bueno, de esto es lo que estoy hablando. No te rindas. Él piensa que no hay nada más que pueda hacer. Así que cuando Yeshua le pregunta, ¿quieres ser sanado? En un sentido, él podría responder, ¿estás hablando en serio? O sea, piensa en lo que me estás preguntando. He estado aquí por mucho tiempo. Obviamente quiero ser sanado, si no, no estuviese aquí. Pero eso no es lo que dijo. Él está viendo su situación solo desde su punto de vista. Así que déjenme darles un sabio consejo. Dejen de ver su situación desde su punto de vista y pídanle a Dios que les revele, de acuerdo a su percepción, su punto de vista. Porque nosotros vemos las cosas obscuramente. La mayoría de las veces vemos las cosas que han sido distorsionadas por nuestras experiencias, por las palabras de otros, o simplemente nuestra falta de conocimiento. Entonces, Yeshua no dijo, ¿quieres que te ayude a entrar al agua? Él simplemente dijo, ¿quieres ser sanado? Y este hombre, pensando solamente de una manera, él dice, bueno, existe un problema. Saben, muchas veces las personas se enfocan en los problemas y no en lo que se les pregunta. El hombre que estaba enfermo le dice, no tengo a nadie que me pueda llevar al agua cuando es agitada. Dice, ¿qué pasa? Vean el final del verso 7. Cuando me acerco, otra persona llega antes que yo. Quiere decir, ellos me ganan. Y Yeshua le dice a él en el verso 8, levántate, toma tu lecho, es decir, esa pequeña cama en la que has estado acostado, ¿y qué? Camina. Ahora, déjenme decirles algo. En este pasaje de la Escritura, vamos a ver, porque aún no llegamos al final, apenas está comenzando. Esta apenas es la declaración de apertura, esta conversación entre Yeshua y este hombre. Y lo que Yeshua dice es simplemente, levántate, toma tu lecho y camina. Tres cosas que hacer. Primero, actúa conforme a mi palabra, cree que puedes caminar. Segundo, toma tu lecho. Eso tendrá gran significado en la historia, levantar tu lecho. ¿Cuándo? Bueno, nos daremos cuenta que es el día sábado. Y lo siguiente, camina. ¿Por qué es eso? Vamos a ver cómo este pasaje enfatiza caminar no menos de 3 veces. ¿Por qué? Ustedes pueden escuchar caminar y pueden pensar en dar un ejemplo de que ha sido restaurado, mostrarle a las personas que ha sido sanado. Pero eso no es lo que está diciendo. Este caminar tiene que ver con el término halijá, es caminar, pero el término halajá es el estilo de vida judío o la ley judía. Entonces es un juego de palabras. Cuando él dice camina, claro, está en griego, perpetoli, lo que esto significa es simplemente caminar, pero es una expresión griega de que caminar con un estilo de vida con Dios, caminar en obediencia a la verdad de las Escrituras. Así que vean de nuevo, dice aquí, levántate, toma tu pequeña cama y camina, e inmediatamente ocurrió sanación en el hombre. Y él se levantó, es decir, tomó su lecho, se levantó, ¿y qué fue lo que hizo? Bueno, la segunda vez, vean el final del verso 9, tomó su lecho y caminó. Ahora de nuevo, el énfasis, verso 9, dice que caminó, ahora en el verso 10, y este era el día sábado. Ahora, eso es importante porque vamos a ver que hay una conexión muy frecuente en las Escrituras entre Yeshua sanando y el hecho de que lo hiciera en el día sábado. Esto es importante. Ahora, lo que quiero que vean mientras seguimos hablando la semana que viene es que habrá conflicto entre los fariseos, los líderes religiosos y este hombre, y por último con Yeshua, debido a un mal entendimiento del día sábado, y esta es la importancia bíblica. Cuando vemos en el Nuevo Pacto, vemos una conexión entre el sábado y el reino. Si vienes de un trasfondo judío, entenderás que una de las maneras en las que se hace referencia al reino de Dios es llamándolo el gran Shabbat, el gran sábado. Y el punto aquí es que los líderes, ellos no entendían el sábado. No entendían el propósito del Shabbat. No entendían de qué se trataba. Y debido a que no entendían el día sábado, HaShabbat, el sábado, ellos no entendían qué cosa, el reino de Dios. Así que vamos a ver la relación entre el sábado y el reino. Cuando tú aceptas el sábado y lo entiendes, sus propósitos, el por qué fue dado, entonces también crecerás en tu entendimiento del reino de Dios. Entonces, no fue por casualidad o por accidente que Yeshua vino a este lugar en el día del sábado y no dijo solo, levántate y camina, eso no es el problema, sino que dice, levántate, toma tu lecho y camina. ¿Eso es qué? Cargar algo. Y allí es donde está la importancia. Lo dejaremos hasta aquí. La semana que viene seguiremos hablando. Dios los bendiga.
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0: Welcome to Israel.
1: Bienvenidos a Israel. Muchos de ustedes nos han escrito por correo electrónico pidiendo una actualización sobre lo que está sucediendo en Israel. Muchas personas creen que la guerra está en marcha y aunque en efecto hay un gran conflicto, probablemente todos estén al tanto de los cohetes que se lanzan casi a diario, entre otras cosas, pero la guerra en Gaza, en esencia, aún no ha comenzado. Muchos israelíes estamos sorprendidos por esto, por una razón, y es que habíamos asumido que Israel ya estaría en Gaza para el día de hoy, y que habría trasladado la batalla que ha tenido lugar hasta ahora por aire y por mar a tierra firme, entrando con sus tropas a Gaza. Pero eso aún no ha sucedido y permítanme señalar que el ejército israelí ha afirmado que todo está listo para la siguiente fase, lo que significa que queremos avanzar en esta invasión de Gaza. Pero aún no ha sucedido. ¿Y por qué razón? Bueno, la respuesta es debido a la presión estadounidense. Seamos muy claros, es la administración de Biden la que está presionando a Israel, a pesar de todas esas maravillosas palabras de apoyo, de que no están solos, estamos con ustedes, y el apoyo militar que Estados Unidos ha proporcionado. Todo eso es maravilloso, pero el problema es este. La administración estadounidense le está diciendo a Israel que no entre en Gaza todavía. Y todo es un retraso tras otro, tras otro. El momento para accionar es ahora. Pero ¿por qué no entra Israel de una vez por todas? Bueno, debido a esta presión principalmente de los Estados Unidos, junto a la Unión Europea y otros actores en todo el mundo. Lo que quiero compartir con ustedes es lo siguiente. Para el momento de esta grabación, vemos mucha tensión también en la frontera norte. De hecho, hace apenas unos minutos, hemos visto una incursión de terroristas a través de Jordania, en la parte inferior de los Altos del Golán, muy cerca del Mar de Galilea, al oriente. Así que Israel está luchando ahora en varios frentes diferentes. Tenemos, por supuesto, los cohetes y también el terrorismo que proviene de Gaza. De hecho, todavía hay terroristas sueltos en Israel que no han sido capturados. Y ese es un frente. Como dije, vemos, por ejemplo, en la frontera entre Irak y Jordania, que hay militantes iraquíes que quieren ingresar a Jordania para cruzar por Jordania y atacar a Israel. Ese es otro frente. Y luego, por supuesto, sabemos que no solo en Jordania, sino también en Siria, ha habido ataques y operaciones desde Siria hacia Israel. Irán ha intentado llevar activos militares a Siria.

0: Israel ha respondido atacando el aeropuerto internacional de Damasco y también en Alepo. Y luego tenemos al Líbano, que es el hogar principal de Hezbollah. Y Hezbollah también está enviando terroristas a Israel. Afortunadamente, Israel ha estado preparado y ha logrado liquidar a la mayoría de estos terroristas. También están llegando cohetes de Hezbollah, así como lanzagranadas RPG y similares. El centro de comunicaciones de Israel ha sido atacado para tratar de cortar la capacidad de Israel para ver lo que está sucediendo en la frontera entre el Líbano e Israel. Así que Israel tiene muchos frentes en los que está luchando. Y olvidaba mencionar uno muy significativo. Ustedes están al tanto de los términos bíblicos Yehuda vei Shemron, que significa Judea y Samaria, una región que la mayoría del mundo llama incorrectamente Cisjordania. Y vemos que también hay un gran levantamiento allí. De hecho, esta mañana Israel capturó aproximadamente 90 terroristas que planeaban ingresar a Israel y cometer actos de terrorismo. Así que están sucediendo cosas, pero el ejército israelí, aunque las cosas parecen estar listas, todavía no ha tenido lugar una invasión formal de Gaza. Ahora bien, cuando el presidente Biden vino, buscó asegurarse de que las cosas no se complicaran en un segundo frente con Irán y con Hezbollah. Pero permítanme señalarles algo. En este momento, la amenaza desde Gaza está prácticamente aliviada. Sí, siguen lanzando cohetes, pero son mucho menos frecuentes. Israel ha ganado el control de las fronteras alrededor de Gaza. Y la probabilidad de un gran peligro desde Gaza se ha reducido considerablemente. Pero hay un detalle. Hezbollah, en el norte, es realmente una organización terrorista muy fuerte. Ellos tienen, según los informes, 130,000 cohetes que pueden ser lanzados muy adentro de las fronteras de Israel. Es decir, sus cohetes no son pequeños como los Katyushas que tenían hace unos 10 años, sino que ahora son mucho más grandes y han sido suministrados por Irán. Por lo tanto, la situación en el norte es realmente la preocupación principal. Si Israel quiere tener autoridad, esto es algo con lo que eventualmente tendremos que lidiar. De hecho, algunos expertos militares en Israel han sugerido esto, y es que Gaza ha sido asegurada por los momentos. Hamas ya no representa una gran amenaza para Israel, luego de que Israel ha respondido mediante numerosos bombardeos y también con tropas y tanques en la frontera. Gaza ha sido controlada en su mayoría y ahora los expertos dicen que realmente debemos lidiar con la mayor amenaza para la existencia de Israel, que es Hezbollah en el norte. Y eso es lo que debe hacerse. Mi esperanza es que los líderes israelíes, estoy hablando del primer ministro y aquellos que están en el gabinete de guerra, que tomen decisiones que no estén motivadas políticamente, sino motivadas por la seguridad del pueblo judío en Israel. Y por cierto, si el pueblo judío está seguro en Israel, eso también le proporciona seguridad a las familias árabes, beduinas y de otros trasfondos que han hecho de Israel su hogar. Por lo tanto, esto es del interés de todos los habitantes de Israel. Necesitamos un Israel fuerte. Muchas personas, y quiero abordar una cosa más antes de concluir, y es lo siguiente. Hace unos meses, respondí a una alerta de oración de una organización creyente aquí en Israel, que advirtió que la guerra civil estaba al borde, que era una verdadera preocupación aquí. Y respondí diciendo que Israel no tendrá una guerra civil. Esa es una idea ridícula. Los creyentes no deben caer en el miedo y las ideas que los medios liberales se dedican a difundir, pero que no tienen base en la realidad. Esta organización es una que, además, cree firmemente en los profetas de hoy en día. Pero les pregunto, ¿en esa organización que apoya este movimiento de profetas de hoy en día, dónde? ¿Dónde estaban los profetas que dijeron que algo estaba por venir? Que en cuestión de unas pocas semanas, estallaría una gran guerra con graves implicaciones. Ninguno de sus profetas vio esto. Y yo diría además que ninguno de sus profetas son verdaderamente profetas. Necesitamos ser bíblicamente acertados. Lo que está sucediendo ahora es el comienzo de lo que Daniel 8 enseña sobre Irán. Allí encontramos un término, Midai Uperaz, los medos y los persas. Y lo que vemos proféticamente es que Irán jugará un papel de influencia desestabilizadora en el mundo. Eso está comenzando. Debemos ser personas que prestan atención a las Escrituras, que observan lo que está sucediendo, no solo con nuestros ojos, sino con nuestra Biblia en la mano, y ser personas preparadas proféticamente para lo que está ocurriendo y lo que va a suceder. Israel. Dios ha elegido esta tierra y al pueblo de Israel con un propósito. El enemigo no quiere que ese propósito se cumpla, ¿por qué? El propósito de Dios con Israel es utilizar a Israel tanto al pueblo como a la tierra, como su instrumento para llevar bendiciones. Dice en hebreo, Lechomish vajota adema, a todas las familias de la tierra. Ese es el deseo de Dios y ese es su propósito. Y vemos que el enemigo no quiere esas bendiciones. El enemigo, Satanás, ama la adversidad, ama el sufrimiento. Y, en mi opinión, cuando miramos a los terroristas de Hamas y Hezbollah, vemos que a estos terroristas islámicos les encanta derramar sangre. Ellos aman causar dolor y miseria y sufrimiento a los demás. Aman la violencia por el puro placer que les da la violencia. Pero en Israel, hemos visto cómo una y otra vez los soldados israelíes han interactuado de una manera que no demuestra odio, no demuestra un deseo de venganza, sino simplemente un deseo de garantizar la seguridad. Ellos han demostrado una y otra vez su disposición para mostrar amabilidad, amor y ayuda para aquellos que no son parte de la agenda terrorista, pero que, desafortunadamente, quedan atrapados en medio. Pero tengan la seguridad de que tiempos difíciles se avecinan. Oren por Israel como nación. De hecho, muchas personas aquí en Israel no se refieren a este conflicto, a esta guerra, como la guerra con Hamas, sino que le llaman Medhamet Kiyum, que significa guerra por nuestra misma existencia. Estamos viviendo tiempos serios. Oren por Israel, para que la voluntad de Dios sea algo con lo que los líderes de Israel estén comprometidos. Y eso significa que Israel sea un país fuerte, seguro y protegido, eliminando a los terroristas de nuestra frontera. Cierro con esto. Gracias por ver esta actualización. Y a medida que avanzan los días, estaré enviando actualizaciones como esta para informarles sobre lo que está sucediendo en Israel. Hasta entonces, que Dios les bendiga. Shalom desde Israel.
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0: There's a term in the book.
1: Existe un término en el libro del Apocalipsis que ha generado mucha confusión y también ha servido de base para intentar justificar el antisemitismo por personas que supuestamente son creyentes. Este término aparece dos veces, una en Apocalipsis 2:9 y la segunda vez en Apocalipsis 3:9. En esa sección que habla sobre las siete congregaciones de Asia Menor. Y el término al cual me refiero es la sinagoga de Satanás. Permítanme señalar un par de cosas. En ese momento, cuando Juan escribía el libro de Apocalipsis, no veíamos que los creyentes estuviesen siendo perseguidos por otros individuos judíos. En cambio, podemos ver que la persecución provenía de Roma. Así que no se trataba de que el pueblo judío estuviese persiguiendo a los creyentes judíos y a los creyentes no judíos, sino que era Roma, un imperio gentil, el que se oponía radicalmente a esta fe en el Mesías de Israel. Vemos que Juan escribió estas palabras en una isla llamada Patmos. ¿Y qué hacía él allí? La escritura dice que él estaba exiliado allí. ¿Y qué nación lo deportó a ese lugar? No fue Israel, sino de nuevo, el Imperio Romano. Debemos entender algo. El término sinagoga, hoy la gente lo escucha y de inmediato piensa en una casa de adoración judía. Pero realmente eso es incorrecto. Debemos entender que el término sinagoga es una palabra en griego que simplemente significa lugar de reunión. Tradicionalmente, una sinagoga era simplemente un lugar en el que la gente se reunía, como por ejemplo un centro comunitario o un ayuntamiento. No era algo exclusivo de Israel. Habían sinagogas del Imperio griego en toda Europa, en el Medio Oriente y en otras regiones. Pero en Israel, principalmente, la sinagoga se congregaba dos días cada semana, los lunes y los jueves, los cuales eran días de mercado. La sinagoga, que funcionaba como un centro comunitario para una gran variedad de propósitos distintos, durante esos días, lunes y jueves, cuando el mercado funcionaba, a cierta hora ocurría una interrupción y las personas que tenían la fe religiosa del judaísmo se reunían allí lunes y jueves para leer la Torá, porque durante el Shabbat no todos podían llegar a un lugar donde se leyera la Torá para oír la lectura de la Torá. Nosotros oímos sinagoga y de inmediato pensamos en algo relacionado con la comunidad judía. Eso demuestra un entendimiento muy pobre de la historia. Una vez más, una sinagoga no representaba una iglesia judía, sino un centro comunitario. Ese nombre se usaba no solo en Israel, sino en todo el Imperio griego. Y por supuesto, en ese entonces ya no gobernaba el Imperio griego, sino el Imperio romano. Pero el término se siguió usando en griego, porque ese idioma conservó una fuerte presencia en la mayor parte del mundo, debido a la influencia de Alejandro Magno. Cuando hablamos sobre la sinagoga de Satanás, y tú piensas, oh, un lugar judío de adoración, es incorrecto. Lo que debemos ver es una especie de edificio administrativo. Y lo que descubrimos, y esto está efectivamente en línea con el contexto, es que eran los romanos quienes usaron estos edificios con el fin de administrar esas áreas. Fueron los romanos en los tiempos de Juan y hacia finales del primer siglo quienes persiguieron a los cristianos. Verifiquen la historia. No fue la comunidad judía en esa época. La comunidad judía ya tenía sus propios problemas debido a la persecución romana, no solamente en contra de los creyentes judíos y otros creyentes, sino contra el pueblo judío, muy cruelmente, en esta época. Recuerden que los romanos ya habían destruido Jerusalén y el templo. aproximadamente 20 años atrás. Luego tenemos el término judío. En primer lugar, dice en ambos pasajes que ellos proclamaban ser judíos, pero no lo eran. Eso comunica algo. Muchas personas interpretan esto erradamente, insinuando que ha habido un reemplazo. Ellos piensan que son el pueblo de Dios, pero ya dejaron de serlo. Nosotros los hemos reemplazado. Y por tanto, como los hemos reemplazado, ahora podemos perseguirlos. Así es como muchas personas y muchos de los reformistas pensaban. Pero es una manera incorrecta de pensar. El término judío, si lo buscas en el libro de Génesis, cuando nació un bebé a quien nombraron Yehudá, nos indica algo. Este nombre significa dar gracias, un término para lanzar alabanzas y adoración a Dios. Así que esto realmente indica que estas personas que se reúnen en edificios administrativos, a la verdad son parte del Imperio Romano, de su liderazgo local en esos lugares. Estos supuestos judíos estaban persiguiendo a creyentes, y por tal razón, con respecto a esos edificios administrativos, conocidos como sinagogas, que no eran casas de adoración del pueblo judío, sino oficinas gubernamentales romanas, los creyentes entendieron que su persecución no venía únicamente de individuos. Recuerden, nuestra guerra es espiritual. No es contra sangre ni carne. Por lo tanto, ellos llamaban a estos lugares las sinagogas de Satanás. Allí se reunían sujetos que pensaban que estaban sirviendo a Dios, pensaban que estaban realmente alabando a Dios al perseguir a los creyentes, pero eso no era verdad. Así que al mirar esta frase que aparece dos veces en la Biblia, en Apocalipsis 2:9 y 3:9, no se trata de una declaración en contra del pueblo judío, sino contra aquellos que pensaban que estaban sirviendo a Dios, que pensaban que estaban honrando a Dios con sus obras, pero que en la realidad no lo hacían. No eran personas que alababan a Dios. Eso es literalmente lo que el término judío significa, uno que alaba a Dios. Ellos no alababan a Dios, por el contrario, eran siervos de Satanás, que hacían su obra y sus edificios fueron llamados. Esos lugares de reunión fueron llamados sinagogas de Satanás. Seamos personas que investigan un poco y que entienden bien los términos, y no seamos holgazanes que simplemente tratan los temas según lo que alcanzamos a interpretar, basados en una perspectiva histórica muy limitada. Debemos mirar el cuadro completo para entonces poder emitir una opinión acertada. Cerramos este corto mensaje por ahora. Hasta un nuevo episodio de Cortos del Apocalipsis. Que Dios les bendiga. Shalom desde Israel.
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2: 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Shalom desde Israel.
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La angustia es un estado emocional que surge cuando enfrentamos situaciones de incertidumbre. Pueden ser también situaciones de temor o sufrimiento. Desde una perspectiva cristiana, la angustia no es ajena a la experiencia humana. Y la palabra de Dios, la Biblia, relata ejemplos de personas que pasaron por momentos difíciles y angustiantes. La palabra de Dios también ofrece esperanza, ofrece consuelo y pasos para superar ese sentimiento a través de la fe en Dios. La angustia puede ser vista como una oportunidad para acercarse más a Dios. La palabra de Dios nos enseña que en momentos de angustia podemos encontrar refugio en la presencia de Dios. El Salmo 34, verso 17 dice: «Claman los justos y el Señor los oye. El Señor los libra de todas sus angustias». Ese versículo nos recuerda que Dios está presente en medio de nuestro dolor y que cuando acudimos a Él podemos encontrar alivio y liberación. La angustia, aunque sea dolorosa, puede ser también un medio por el cual Dios nos moldea. Dios está tratando, Dios está trabajando. Nos enseña la palabra de Dios a depender más de Él. Esto desarrolla la fe. Y a menudo las dificultades nos hacen conscientes de nuestra fragilidad. Y eso nos lleva a reconocer la necesidad de la gracia de Dios. Hay ejemplos de personas angustiadas. Los puedes ver hoy en día en la sociedad, pero a mí me gusta poner ejemplos de personas, de hombres y mujeres. El rey David. A lo largo de los Salmos, David expresó muchas veces su angustia y desesperación. En el Salmo 22, verso 1, dice lo siguiente: Dios mío, ¿por qué me has abandonado? Este es un sentimiento de profunda angustia. David se siente abandonado por Dios. Sin embargo, David a lo largo del Salmo vuelve a confiar en la fidelidad de Dios. Empieza el Salmo 22.1 diciendo: Dios mío, ¿por qué me has abandonado? Y continúa y acaba el Salmo, el salmista David diciendo: en ti confío, tú estás conmigo. Hace unos versículos clama David en su desesperación: ¿por qué me has abandonado? Y después dice: tú estás conmigo. Vuelva a confiar en la fidelidad de Dios. Y esto nos muestra que incluso en los momentos más difíciles, por los que estemos atravesando, más oscuros, la confianza en el Señor es clave para superar la angustia. Ese es el primer paso, confiar en Dios, porque confiando en Dios se supera la angustia. Este es el ejemplo del rey David. Tenemos el ejemplo de Elías. Después de la victoria contra los profetas de Baal, Elías huyó por miedo a ser asesinado por la reina Jezabel. Esto lo puedes leer en el primer libro de Reyes, capítulo 19, verso 4. Elías, angustiado, le dice a Dios: «Basta ya, Señor, quítame la vida, pues no soy mejor que mis padres». Sentimiento de angustia. Y en esa angustia, en esa desesperación, Elías deseaba morir. ¿Qué hace Dios? Le provee descanso, le provee alimento, le provee consuelo, le muestra que Él está presente en esos momentos de debilidad. Si el profeta Elías, si David, si hasta el propio Jesús pasó por esos momentos de debilidad, imagínate tú y yo. Jesús en el Getsemaní. Este para mí es el ejemplo más increíble, más poderoso de angustia en la Biblia. Y es este, el de Jesús en el huerto de Getsemaní. En Mateo capítulo 26, verso 38, Jesús dice a sus discípulos: «Mi alma está muy triste, hasta la muerte». Y luego Jesús ora al Padre pidiendo, si es posible, que pase de él el sufrimiento que le espera. Pero Jesús termina su oración diciendo: «Pero que no sea como yo quiero, sino como tú». Mateo capítulo 26, verso 39. Ese es un acto total de entrega a la voluntad de Dios y es un ejemplo de cómo debemos confiar en el plan de Dios, incluso en medio de la angustia. En medio de esa angustia más profunda podemos confiar en Dios. ¿Qué pasos, qué consejos
te puedo dar para superar la angustia? En primer lugar, orando, entregándote por completo a Dios, entregando tu situación a Dios. El primer paso para combatir la angustia no es acudir al médico, no es acudir al medicamento, a los antibióticos, no es acudir incluso a tu esposo, a tu esposa ni a tu pastor. El primer paso para combatir la angustia es acudir a Dios en oración. Como Jesús en Getsemaní podemos expresar nuestro dolor, pero también debemos confiar en que su voluntad es perfecta. Mira lo que escribe Pablo en la carta de Filipenses, capítulo 4, versos 6 y 7. No se inquieten por nada. Más bien, en toda ocasión, con oración y ruego, presenten sus peticiones a Dios y denle gracias. Y la paz de Dios, que sobrepasa todo entendimiento, cuidará o guardará sus corazones y sus pensamientos en Cristo Jesús. Este es el primer paso, el primer consejo para superar la angustia. Oración. Entrega por completo a Dios. El segundo consejo. Busca consuelo en la palabra de Dios. La Biblia está llena de promesas que nos recuerdan que no estamos solos en nuestras luchas. Isaías capítulo 41, verso 10. No temas porque yo estoy contigo. No te angusties porque yo soy tu Dios. Este versículo ahora mismo nos está fortaleciendo en ese momento de incertidumbre, de angustia, de dificultad. Por eso lee, medita en la palabra de Dios y eso te va a ayudar a tener una perspectiva de tus circunstancias, pero lo va a hacer de una manera en que vas a buscar consuelo en la palabra de Dios. Si el primer consejo es oración y entrega a Dios, el segundo consejo es busca consuelo a través de la palabra de Dios, a través de tu Biblia, léela cada día. Otro consejo para poder superar la angustia es apoyarte ahora sí en tu autoridad, en tu pastor, en la comunidad cristiana. En momentos de angustia no debemos aislarnos. Eso es lo que hacemos muchas veces. Aislarnos de los hermanos. Dejamos de congregarnos. Dejamos de buscar el consejo de las personas que están en autoridad. Y Dios nos ha dado una familia, la fe, para apoyarnos. Pablo nos dice en Gálatas capítulo 6, verso 2, ayúdense unos a otros a llevar sus cargas y así cumplirán la ley de Cristo. Es decir, que compartir nuestras luchas, nuestras cargas con otros hermanos permite que nosotros descansemos, permite que nosotros avancemos. Compartir nuestras luchas con otros hermanos y permitir que oren por nosotros es crucial, es vital para sentirnos acompañados. Apóyate en otros hermanos. Es otro consejo. Otro consejo para superar esos tiempos de angustia es confiar en los tiempos de Dios. La angustia puede aumentar cuando nos desesperamos por no ver una solución rápida. Y Dios trabaja en su tiempo perfecto. Eclesiastés capítulo 3, verso 11. Todo lo hizo hermoso en su tiempo. A veces debemos aprender a esperar en Dios, confiando en el que Él tiene un plan y un propósito. Aunque no siempre lo comprendamos, los planes, los tiempos de Dios son perfectos. Confía en los tiempos de Dios, confía en los tiempos de Dios porque son perfectos y siempre son para bien. Y por último, otro consejo es descansa. A veces la angustia es el resultado de un agotamiento físico, emocional. Dios se preocupó por las necesidades físicas de Elías antes de darle una nueva misión. Y de la misma manera necesitamos asegurarnos de que estamos cuidando nuestro cuerpo y nuestra mente. Estamos descansando. Nos estamos alimentando correctamente. No cuidamos el cuerpo que Dios nos ha dado. Hay muchos cristianos que fuman, que beben, que comen en exceso. Y eso no es cuidar el cuerpo. Eso es malograrlo, eso es dañarlo.
Y después llegan las enfermedades, llegan los problemas y entonces empezamos a tomar precauciones. Hazlo ahora. Antes de que llegue ese problema, hazlo. El que fume, que deje de fumar. El que bebe mucho alcohol, que deje de beber. El que se excede con la comida, que deje de hacerlo. Que se alimente bien. Este cuerpo es prestado. Somos mayordomos de lo que Dios nos da. Y Dios nos ha prestado este cuerpo. Es templo del Espíritu Santo. Y muchas veces Dios no habita en medio de nosotros porque nuestro cuerpo está deteriorado. Lo estamos utilizando mal. Descansa. Cuida tu cuerpo, cuida tu mente. Y no lo hagas con el yoga, ¿eh? Hay muchos cristianos también que utilizan el yoga, ¿eh? Utilizan métodos de relajación. Y yo no lo veo bien. Porque no estás confiando en Dios. Estás confiando en experimentos, estás confiando, ¿eh?, en inventos humanos. Despeja tu mente, ¿verdad? Relájate, no. Cuida tu cuerpo, cuida tu mente, como Dios dice. Esto debemos aplicarlo a nuestra vida diaria. Vamos a enfrentar desafíos laborales, familiares. Cuando sentimos que la presión del trabajo, los problemas familiares nos agobian, podemos aprender de Jesús en el Getsemaní y llevar nuestras cargas a Dios confiando en Él, porque Él tiene el control de todas las cosas. Debemos aprender a orar por sabiduría, paciencia, y eso puede ayudarnos a enfrentar esos desafíos con una perspectiva totalmente diferente. Cuando llegan los momentos de incertidumbre, si estamos atravesando situaciones inciertas como problemas económicos, enfermedades o decisiones difíciles, recuerda el ejemplo de David, recuerda el ejemplo de Elías, recuerda el ejemplo, por ejemplo, nunca mejor dicho, de Jeremías. Mira lo que dice el libro de Lamentaciones, capítulo 3, verso 39 y 40. ¿Por qué se lamenta el hombre viviente? Lamentes el hombre en su pecado. Escudriñemos nuestros caminos y busquemos y volvámonos a Jehová. En la vida cristiana muchas veces nos encontramos enfrentando momentos de angustia, preocupación y aflicción. Y en esos momentos, cuando nuestra fe se pone a prueba, es cuando verdaderamente debemos reflexionar sobre lo que estamos viviendo. Este versículo de Lamentaciones nos está invitando a examinar nuestros caminos, a buscar al Señor en medio de nuestra desesperación, en medio de nuestra angustia. Necesitamos ser verdaderamente valientes y humildes para reconocer nuestros errores, nuestras malas decisiones. Porque yo reconozco mis rebeliones, decía David, y mi pecado está siempre delante de mí. Tenemos que volver nuestro corazón a Dios y dejar de tratar de justificar nuestros errores. Tenemos que dejar de buscar culpables y claramente debemos clamar a Dios para que Él tenga misericordia de nosotros. En momentos de angustia, de desesperanza, de depresión, si ahora mismo te sientes abrumado al punto de perder el deseo de seguir adelante, como le pasó a Elías, puedes encontrar consuelo en la palabra de Dios, en su presencia. ¿Por qué? Porque al saber que Dios está disponible para nosotros, Dios no nos abandona. En ningún momento Dios no nos abandona. Somos nosotros los que decidimos abandonar a Dios, abandonar sus caminos. Pide ayuda a Dios. Pide ayuda a tus hermanos. Confía en que Dios te va a ayudar. Confía en que Dios va a utilizar a hombres y a mujeres que te van a levantar. Lo creas o no, la angustia es una realidad de la vida, pero no tiene por qué ser el final. En Cristo encontramos esperanza, encontramos consuelo y encontramos el poder para enfrentar las dificultades con una fe renovada. La clave está en acercarnos a Dios. Ahí está la clave de todo. Confiar en sus promesas y permitir que su paz guarde nuestros corazones en todo momento. Confía en Dios. En todo momento, en cada circunstancia de tu vida. En los tiempos de angustia como en los tiempos donde estás siendo bendecido. En todo momento confía en Él.
Confía en su gracia, confía en su misericordia. Él te guarda, Él te cuida. Créelo.

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1: Quizás alguna vez te has preguntado, ¿a quién debes orar? ¿Puedes orar a Jesús? ¿Debes orar nada más al Padre? ¿Debes orar usando la palabra Dios? ¿Puedes orar al Espíritu Santo? Pues bien, en este video vamos a contestar esas preguntas. Hola hermano, hermana, Dios te bendiga y haga resplandecer su rostro sobre ti. Este es un capítulo más, el segundo capítulo de la introducción sobre la oración. Puedes ver el primer capítulo o la primera parte aquí, donde contestamos la pregunta, bíblicamente, ¿qué es la oración? ¿Cuáles son las evidencias bíblicas de lo que es exactamente la oración? Te recomiendo que lo veas. Y pues bien, dicho lo dicho, vamos al asunto. ¿A quién debemos orar? Es más, te propongo algo. Antes de seguir con el video, ponle pausa y escribe abajo en la caja de comentarios tu opinión. ¿A quién debemos orar? A Dios, al Padre nada más. ¿Podemos orar a Jesús? Es decir, ¿podemos orar al Hijo? ¿Podemos orar al Espíritu Santo? Escribe tu opinión antes de continuar. Bien, ahora si revisaste las demás respuestas de las demás personas en la caja de comentarios, te vas a dar cuenta de que todas o casi todas las personas van a estar de acuerdo con que debemos orar al Padre en el nombre de Jesús. Y la segunda opción más popular va a ser que debemos orar a Dios, así, simple y llanamente. Y mira, la prescripción general de la Biblia, cuando lees la Biblia completa, los dos testamentos, es que efectivamente debemos orar a Dios Padre en el nombre del Hijo, en el nombre de Jesús. ¿Pero qué significa eso? Bueno, es lo que vamos a estar viendo precisamente. Todo esto para que tu oración sea efectiva, porque como vamos a ver más adelante, hay oraciones efectivas y hay oraciones ineficaces. De verdad, si tu oración no está siendo contestada, necesitas revisar que sea una oración eficaz, una oración como espera Dios que sea. A Dios no lo puedes tratar como se te pegue tu regalada gana. Pero eso es lo que vamos a estar aprendiendo. Ahora, probablemente algunas de las personas que están viendo este video, la pregunta les suene un poco extraña, como que ¿a quién debemos orar? Pues a Dios. Pero es que la pregunta no es tan extraña como parece. Mira lo que dice la Confesión de Westminster. En la divinidad hay tres personas, el Padre, el Hijo y el Espíritu Santo. Y estas tres personas son un solo Dios verdadero y eterno, idénticas en sustancia, iguales en poder y gloria, aunque distintas por sus propiedades personales. Esa es la definición de esta confesión de fe, de lo que entendemos como nuestro Dios. Nuestro Dios que es tres personas. Ahora sé que se va a armar la cámara húngara, la polémica probablemente en los comentarios, pero este video no es para explicar lo que se entiende de nuestro Dios cuando uno se habitúa a relacionarse con Él, leyendo su palabra y orando, que es Dios Padre, Hijo y Espíritu Santo. Tres personas distintas. Un solo Dios. Si quieres conocerlo, cree en el Jesús verdadero, en el Jesús que fue enviado por su Padre, que no se envió a sí mismo. Y entonces, vas a llegar a conocer a Dios. Ahora bien, hay quien puede decir, pero es que debemos orar a Dios. Eso lo podemos ver en el Antiguo Testamento. Sí, efectivamente. Si tú ves el Antiguo Testamento solo, vas a darte cuenta que siempre las oraciones son elevadas a Dios, a Jehová. Tienen razón. Entonces, una persona basada en el Antiguo Testamento que diga las oraciones nada más deben ser elevadas a Dios, está en lo correcto, hasta cierto punto, porque la Biblia completa son los dos testamentos, los 66 libros. Y resulta que la revelación bíblica es progresiva. El Antiguo Testamento está incompleto en su revelación de Dios porque todavía no nacía el Hijo de Dios. Jesucristo, el Hijo de Dios, vino a completar la revelación de Dios. Y así, leyendo todo el consejo de Dios y orando mucho por entendimiento al Señor y obedeciendo su palabra, uno se da cuenta de que efectivamente Dios es tres personas. De modo que la primera pregunta, ¿debemos orar a Dios? Sí, debemos orar a Dios. ¿Debemos orar al Padre? Efectivamente, es evidente que debemos orar al Padre en el nombre del Hijo. La otra pregunta, ¿podemos orar a Jesús? Mira, entendiendo la oración como toda comunicación con Dios, para alabanza, acción de gracias, petición, confesión de pecados, podemos observar que los apóstoles dirigieron a Jesucristo, aún estando en la tierra, un montón de oraciones. Como dice Hodge en su teología sistemática, no es que esa teología sistemática sea la palabra de Dios, pero es un buen estudio de la palabra de Dios. Eso es para las personas que pueden ser medio antiintelectuales. Dice a Jesús, le pedían bendiciones que solo Dios podía otorgar, como cuando le dijeron, Señor, auméntanos la fe. ¿Por qué le iban a pedir eso a Jesús? Siendo que la fe es un don de Dios. Efesios 2:8. Por gracia sois salvos, por medio de la fe. Y esto no de vosotros, pues es don de Dios. También el ladrón que fue crucificado junto a nuestro Señor, que le dijo a Jesús, Señor, acuérdate de mí cuando vengas en tu reino. Las últimas palabras del primer mártir, Esteban, ¿cuáles fueron? Señor Jesús, recibe mi espíritu. Y entonces, podemos ver claramente en las Escrituras que muchas oraciones fueron elevadas a Jesús, tanto aquí en la tierra como en los cielos. Podemos ver que tenemos evidencia bíblica que nos anima a orar a Jesús y al Padre también. Pero, ¿podemos orar al Espíritu Santo? Sí, sí podemos. Siempre y cuando tengamos una buena razón y eso no se convierta en el énfasis de nuestras oraciones. Es decir, que no oremos enfáticamente al Espíritu Santo porque no es la manera que dicta la Biblia para orar. Como dijo una vez un pastor, no hay ningún ejemplo en la Biblia en donde se ore al Espíritu Santo, en ninguna parte de la Biblia. Pero dado que el Espíritu Santo es Dios, no puede ser errado invocar y dirigirse a Él siempre y cuando haya una buena razón para hacerlo. Y eso a mí me preocupa mucho. Enfatizar eso, que haya una buena razón. Porque en la actualidad, en el evangelicalismo, hay un montón de supersticiones con respecto al Espíritu Santo. Por cierto, quiero hacer una serie de videos, si el Señor lo permite, con respecto al ministerio del Espíritu Santo. El Espíritu Santo no viene a dar testimonio de sí mismo. No viene a llamar la atención sobre sí mismo. Viene a dar testimonio de Cristo y testimonio de que somos hijos de Dios. Ese es su ministerio. Pero igual que con el asunto de orar a Jesús, necesitamos entender que la prescripción bíblica es que oremos al Padre en el nombre del Hijo, al Padre en el nombre de Jesús. Pero también necesitamos entender que el Padre, el Hijo y el Espíritu Santo son dignos de oración y de alabanza. Y Dios es poderoso para responder nuestras oraciones. Así que no es incorrecto, siempre que tengamos una buena razón, orar al Espíritu Santo. Sobre todo cuando estamos pidiendo algo que tiene que ver con su esfera de ministerio. Sin embargo, te repito, debes entender, ese no es el patrón de la Biblia y no debe convertirse en el énfasis dominante de nuestra vida. Ahora, una vez que oras a Dios, ¿cómo puedes estar seguro o segura de que estás orando correctamente, eficazmente? ¿Cómo puedes estar seguro o segura de que será una oración contestada, tanto positiva o negativamente, pero contestada? En otras palabras, ¿cómo orar a Dios correctamente? Pues bien, eso es lo que vamos a ver en la siguiente parte de esta introducción de esta serie sobre la oración, si el Señor lo permite. Si este video te fue de bendición, compártelo con alguien más para que también le sea de bendición. Y eso ayuda mucho a este canal. Sígueme también en Facebook, Hermano Daniel T. Hermano Daniel T. También en Instagram y en TikTok, Hermano Daniel T. Y que el Señor haga resplandecer su rostro sobre ti y los tuyos. Amén.

0: Cuando atravesamos días de tormenta en nuestras vidas, ya sea en forma de dificultades emocionales, problemas financieros, enfermedades o conflictos personales, ya la palabra de Dios nos ofrece consuelo y dirección. ¿Cómo podemos afrontar estos momentos de tormenta, tormentos difíciles? ¿Cómo los podemos afrontar diariamente con paz? En primer lugar, reconociendo que las tormentas son parte de la vida. Juan capítulo 16, verso 33. Estas cosas os he hablado para que en mí tengáis paz. En el mundo tendréis aflicción, pero confiad, yo he vencido al mundo. Uno cuando enfrenta tormentas, dificultades, lo primero que piensa es que Dios nos ha abandonado. Dios nunca abandona. Esos momentos de tormenta son oportunidades para fortalecernos y crecer. Las pruebas forman parte de la vida. Y lo creas o no, esos momentos por los que estamos atravesando van a fortalecer, van a ser una herramienta para desarrollar la paciencia, la fe en Dios, la perseverancia. En tiempo de pruebas, en tiempo de tormentas, fortalece tu fe y confía en Dios. Los que esperan en el Señor renovarán sus fuerzas. Levantarán alas como las águilas, correrán y no se cansarán, caminarán y no se fatigarán. Isaías capítulo 40, versículo 31. Es una promesa de Dios. Dedica tiempo a la oración. Dedica tiempo a la meditación de la palabra para que tu fe sea fortalecida. Cuando sientas ansiedad o miedo, recuerda estos versículos. Recuerda las promesas de Dios. Recuerda su fidelidad. Confía en Él. Salmo 46, versículo 10. Quédate quieto y conoce que yo soy Dios. Seré exaltado entre las naciones, enaltecido seré en la tierra. Durante la tormenta es fácil caer en la desesperación. Y a veces actuamos de una manera impulsiva. Por eso tómate un tiempo para reflexionar antes de actuar. Mantén la calma, espera en el Señor, busca la guía de Dios en cada decisión. Apóyate también en otras personas. Llevad los unos las cargas de los otros y cumplid así la ley de Cristo. Gálatas capítulo 6, versículo 2. No enfrentes las tormentas solo. Busca apoyo. Familiares, amigos, en tu iglesia. Rodéate de personas que puedan orar contigo. Busca personas que te puedan ofrecer consejo. Deja que te ayuden otras personas. Esas personas quieren llevar tus cargas. Por eso, busca el apoyo. No estás solo. Siempre tendrás personas contigo. Ahora viene quizás uno de los momentos más difíciles. Cuando uno está pasando por situaciones difíciles, qué difícil es ser agradecido a pesar de las circunstancias. Dad gracias en todo porque esta es la voluntad de Dios para con vosotros en Cristo Jesús. Primera carta de Tesalonicenses, capítulo 5, verso 18. Cultiva un corazón agradecido. Recuerda las bendiciones de Dios a tu vida, incluso en medio de las pruebas. Porque ese enfoque transforma la perspectiva y ayuda a ver la mano de Dios. Siempre nos vamos a quedar con lo malo. Vemos las situaciones negativas y nos quedamos con eso. Agradece a Dios por ese tiempo. Aunque sea difícil, aunque sea un tiempo duro. A través de las tormentas también podemos aprender de la experiencia y crecer espiritualmente. Sabemos que a los que aman a Dios todas las cosas les ayudan a bien. Esto es, a los que conforme a su propósito son llamados. Romanos capítulo 8, versículo 28. Estas dificultades nos pueden moldear para ser una mejor persona y para fortalecer nuestra relación con Dios. Por eso, ora diariamente. Busca fortaleza en Dios, consuelo. Lee la palabra de Dios para afianzar la confianza en Dios. Actúa con fe. Entiende que la tormenta puede ser temporal y que Dios tiene un propósito incluso en medio de la adversidad. Marcos capítulo 4, versículo 35. Aquel día, cuando llegó la noche, les dijo: «Pasemos al otro lado». Y despidiendo a la multitud, le tomaron como estaba en la barca. Y había también con él otras barcas. Versículo 37. Pero se levantó una gran tempestad de viento y echaba las olas en la barca de tal manera que ya se anegaba. Y él, Jesús, estaba en la popa durmiendo sobre un cabezal. Y le despertaron y le dijeron: «Maestro, ¿no tienes cuidado que perecemos?». Y levantándose Jesús, reprendió al viento y dijo al mar: «Calla, enmudece». Y cesó el viento y se hizo grande bonanza. Y les dijo: «¿Por qué estáis así amedrentados? ¿Cómo no tenéis fe?». Entonces temieron con gran temor y se decían el uno al otro: «¿Quién es este que aún el viento y el mar le obedecen?». En nuestra vida cristiana muchas veces podemos encontrarnos en situaciones donde sentimos la necesidad de avanzar, de pasar al otro lado. Tenemos que reconocer que no siempre es fácil confiar en el proceso de Dios, porque en ese momento de pasar al otro lado siempre se puede levantar una tormenta. Sentimos que esas tempestades, esas tormentas de la vida nos van a hundir. Y en estos versículos que hemos leído encontramos algunas lecciones sobre cómo confiar y caminar con Dios en medio de nuestras circunstancias. Aquel día, cuando llegó la noche, les dijo: «Pasemos al otro lado». Marcos capítulo 4, versículo 35. Dios puede cambiar nuestra condición.
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1: Shalom, bendiciones y saludos a todos alrededor del mundo. Antes que nada, bienvenido una vez más, Baruch. Qué bueno verte. Qué bueno verte también, Christian. Shalom. Shalom, y gracias por hacer este video. Sé que has estado viajando extensamente. Acabas de llegar de la conferencia en Puerto Rico. Y bueno, te agradezco el tiempo que dedicas para grabar este importante video. Hermanos y hermanas, hoy buscamos nuevamente responder sus correos y las preguntas que algunos de ustedes nos han venido haciendo. Hoy revisaremos bastantes versículos en este video. ¿Qué es lo que debemos hacer? Es la única fuente de la verdad. Y simplemente les decimos que si no tienen la Biblia a la mano, no hay problema, porque pondremos las escrituras en pantalla, tanto en español como en inglés. Hoy tocaremos un tema muy importante, y la razón por la que estaremos hablando de esto la veremos en una de las diapositivas iniciales, pero a modo de introducción, esta caja de Pandora ha sido abierta recientemente por un video que publicó un famoso actor y actual creador de contenidos de nombre Kirk Cameron, quien compartió sus ideas sobre el castigo eterno. Esto ha causado mucho revuelo alrededor del mundo, muchas discusiones, que hasta cierto punto yo diría que son discusiones bastante decepcionantes, viniendo de algunas personas que se supone que son muy versadas en la escritura también. Así que, si estás listo, vamos directo al tema, Baruch. Como sabrán, el tema, por supuesto, es el aniquilacionismo, también conocido como extincionismo o destruccionismo. Básicamente es una creencia, para aquellos que no están seguros, de que tras el juicio final, todas las personas que rechazaron a Jesucristo serán totalmente destruidas y su conciencia se extinguirá. Algunos creen que estas personas sufrirán solo durante un periodo específico de tiempo y luego dejarán de existir. Vamos a leer varios pasajes, Baruch, pero empecemos con tus comentarios iniciales. Bueno, creo que es una falsa doctrina. Está arraigada en un entendimiento equivocado de la misericordia de Dios, su perdón y su gracia. Cuando vemos la Escritura, y sé que lo haremos, veremos que el lugar de tormento es eterno. La Biblia habla claramente de vida eterna y también de muerte eterna. Eso es lo que necesitamos creer, porque eso es lo que dice la Biblia. Así que estoy totalmente en desacuerdo con esa posición y esa perspectiva. Correcto, gracias. Bien, algunas de estas personas argumentarían que si Dios castiga a la gente por toda la eternidad, entonces no es justo. Hay quienes tienen la audacia para declarar semejante cosa. Sin embargo, les advierto a quienes hacen esa afirmación, a quienes creen saber más que Dios, que consideren que Jesús, Dios encarnado, fue torturado y crucificado, convirtiéndose en nuestro sustituto, incluso hasta la muerte. No merecía la crucifixión, pero voluntariamente dio su vida por nosotros. Es necesario que la gente reflexione sobre esto antes de llamar a Dios injusto. Es necesario que la gente lo tome en serio. Nadie es más sabio que nuestro Dios. Tus comentarios, Baruch. Bueno, creo que uno de los problemas es, cuando hablamos de Kirk Cameron, es que él no está entrenado teológicamente y creo que está acercándose a las Escrituras sin estar entrenado en cómo interpretarlas basado en principios exegéticos y hermenéuticos, sino que está utilizando la lógica humana, está confiando en sus pensamientos, sus emociones, sus preferencias y su entendimiento de lo que es un Dios santo y de lo que sería un Dios justo. Pero la Escritura nos advierte, me advierte a mí y a todos, a que no nos apoyemos en nuestro propio entendimiento. Eso es muy, pero muy peligroso. Creo que deberíamos tomar consejo teológico de personas que están entrenadas. Es igual a que no vamos a un doctor para recibir consejo médico si ese doctor, supuesto doctor, no se hubiera graduado de la escuela de medicina y hecho todo lo necesario para practicar esa profesión. Del mismo modo, no deberíamos tomar consejo teológico de alguien que no tiene preparación. Puede que él sea un verdadero creyente, y eso es maravilloso. Estoy feliz por eso y no estoy cuestionando su aceptación del Evangelio. Pero él no está entrenado para dar consejo teológico.
2: Correcto. Avancemos.
1: Ya sabes, esta es una diapositiva importante porque para aquellos que no conozcan a Kirk Cameron, este es Kirk Cameron, el de la esquina superior izquierda. Hay otras personas que han estado apoyando a Kirk, lo cual es bastante decepcionante. Wes Hoff es uno de ellos, en la esquina inferior izquierda. Ruslan KD, a quien no recomiendo personalmente en lo absoluto. Él también ha sido un defensor que abraza todo lo que Kirk Cameron está diciendo. Y muchos conocen a la persona de abajo a la derecha, Mike Winger, a quien muchos ciertamente respetan. Es alguien muy sano bíblicamente. Aunque yo estoy un poco decepcionado porque en cuanto a Kirk Cameron dijo que necesitamos amar, y vamos a hablar de eso en breve, pero él dijo, solo tenemos que amar a la gente que hace estas declaraciones impactantes. Solo amémoslos y bajemos el tono. No es algo tan serio. Allí es donde discrepo con Mike Winger. Ahora, el mayor defensor que tiene Kirk Cameron es el caballero en la parte superior derecha aquí, Gavin Ortlund. Y solo quiero dar algo de contexto sobre él, y es importante que lo hagamos. Él dice que también debemos amar a estas personas que están enseñando esto. Él además promueve y abraza el universalismo, lo cual para quienes no sepan de qué se trata, es la idea de que todos serán salvos eventualmente, y que todos los caminos conducen a Dios, lo cual es totalmente antibíblico como sabemos. Él afirma que todos serán salvos porque Dios es amor, lo cual básicamente niega la exclusividad y el sacrificio de Yeshua en la cruz. Incluso ha llegado al punto de decir que aquellos que creen en la evolución y se hacen llamar cristianos están bien, deberían ser aceptados y, una vez más, amados. Antes de que empecemos a mirar diapositivas con versos bíblicos, ¿qué puedes comentar de esto? Bueno, me sorprende mucho que estos individuos puedan estar tan equivocados. Tenemos que ser fieles a la verdad. Creo que el verdadero problema es que estos individuos están siendo guiados por sus emociones. Tienen un entendimiento antibíblico del amor. No entienden la santidad, la justicia y la rectitud. Y, de nuevo, permiten que sus emociones, su lógica y su propio entendimiento dominen sus posiciones teológicas, en lugar de ser fieles a lo que la palabra de Dios revela.
0: Correcto, gracias. En esta diapositiva he puesto mi nombre porque no quiero poner palabras en la boca de Baruch. La gente dirá, y de hecho ya me ha dicho, sí, pero Christian no está siendo amoroso y no deberíamos preocuparnos por eso. Bueno, quiero referir a la gente a Tito 1:9. Debe aferrarse a la palabra fiel tal como se enseña, para que pueda instruir con sana doctrina y también reprender a quienes la contradicen. Tus comentarios, Baruch.
1: Sí, creo que es algo evidente. Insisto, no se trata de no amar, porque si de verdad amas a alguien, querrás que camine en la verdad. Y de nuevo, como decimos una y otra vez, la verdad no es simplemente lo que yo quiero oír o lo que tú quieres oír. La verdad se origina en la palabra de Dios. Tenemos que reconocer la autoridad de Dios, la justicia de Dios, la rectitud de Dios, la santidad de Dios, tal como se revela en los textos bíblicos. Y no simplemente querer tener una visión antibíblica del amor, según la cual ese supuesto amor hará que Dios los acepte a todos. La Biblia no enseña eso. La Escritura dice que el camino es angosto y difícil, y que pocos lo encuentran. Eso es lo que dice la palabra de Dios. Así que debemos estar basados en la Escritura, fundamentados en la Biblia, y no basados en una comprensión falsa y antibíblica, no basados en una perversión del amor de Dios.
0: Gracias. Isaías 66:24. Y vamos a mirar más textos acerca del castigo eterno. Y saldrán y verán los cadáveres de los hombres que se han rebelado contra mí, porque su gusano no morirá, su fuego no se apagará, y serán abominación para toda carne. Tus comentarios, Baruch.
1: Otra vez, la Escritura nos revela que Dios, a través de su gracia, a través del Evangelio, y solo del Evangelio, nos da vida eterna. Pero aquellos que rechazan el Evangelio sufrirán un castigo eterno. E insisto, la gente quiere acusar a Dios, calumniar a Dios, difamar a Dios y decir que este no es un Dios de amor. Pero efectivamente, Dios sabe mucho más que cualquiera de nosotros acerca de qué es lo que cumple la definición bíblica del amor. Lo que diría es esto. Cuando miramos conceptos como la justicia o la rectitud, algunas personas tienen un entendimiento incorrecto basado en su concepción de lo que es justo o recto. Así no es como Dios funciona. Dios se comporta rectamente no porque exista algún estándar de justicia o rectitud fuera de Él, sino que Dios es quien Él es. Dios mismo es quien define lo que es justo. Dios define lo que es recto basado en quién Él es. No se trata de algún estándar arbitrario que el hombre inventa. Dios se comporta rectamente porque Él es recto. Dios se comporta justamente porque Él es justo. Su naturaleza establece los estándares de quién es Él, y no algún estándar artificial que satisfaga nuestra perspectiva o nuestro entendimiento de lo que es la justicia, la misericordia, la rectitud o la santidad.
0: Correcto, bien dicho. Gracias. Marcos 9:47-48. Y si tu ojo te hace pecar, sácalo. Te es mejor entrar en el reino de Dios con un solo ojo que con dos ojos ser arrojado al infierno, donde el gusano no muere y el fuego nunca se apaga. La razón por la que puse esta escritura es que, aunque usted no lo crea, algunos me han dicho, sí, Cristian, eso está en el Antiguo Testamento. Jesús nunca dijo eso. Incorrecto. Aquí vemos claramente al Mesías afirmarlo

a eso. Y finalmente esta escritura afirma claramente que el castigo de Dios es eterno. Correcto, gracias. Veamos ahora Mateo capítulo 3, versículo 12. Tiene en la mano el aventador, limpiará su era y recogerá el trigo en el granero, pero quemará la paja en fuego inextinguible. Mi comentario que puse ahí es, ¿por qué sería inextinguible el fuego si la gente dejará de existir? Tus comentarios, Baruch. Sí, tienes toda la razón. El motivo por el que dice fuego inextinguible es porque continúa por siempre y para siempre. De nuevo, cuando vemos la Escritura, y esa debería ser la base para nuestras posiciones teológicas, no las emociones o la lógica, deberíamos entender que el castigo de Dios al pecador, al que rechaza el Evangelio, es ciertamente algo eterno. El alma no cesa de existir. No hay ninguna escritura que yo conozca que hable de que el alma será destruida. El alma es eterna. O tenemos vida eterna, o como dice Daniel en el capítulo 12, tenemos vergüenza y desprecio eterno. Así que el alma es eterna. No hay nada bíblico que hable de que sea destruida o aniquilada, como algunos afirman erróneamente. Correcto, gracias. Apocalipsis 14, del 9 al 11. Muy importante. Y otro tercer ángel lo siguió, diciendo a gran voz, si alguno adora a la bestia y a su imagen, y recibe una marca en la frente o en la mano, también beberá del vino de la ira de Dios, vaciado puro en el cáliz de su ira, y será atormentado con fuego y azufre en presencia de los santos ángeles y del Cordero. Y el humo de su tormento sube por los siglos de los siglos, y no tienen descanso, ni de día ni de noche, los que adoran a la bestia y a su imagen, ni quien reciba la marca de su nombre. Tus comentarios, Baruch. Creo que este es uno de los versos fundamentales que muestra que el castigo de Dios a los que rechazan el Evangelio es ciertamente eterno. Es un tormento eterno, tristeza eterna y miedo eterno. Eso es lo que está en el futuro de todo aquel que rechaza el Evangelio. No llegan a un final, jamás son destruidos, nunca son aniquilados. Su sufrimiento, tormento, temor y tristeza continúan por siempre y siempre. Y de nuevo, es nuestro Dios santo, justo y recto quien hace esto, porque Él les ha ofrecido la vida eterna a todos, pero muchos la han rechazado. Dios es un Dios de eternidad. Así que esto es lo que dice la Escritura, y para mí esto es muy claro. El humo de su tormento sube por los siglos de los siglos. No tienen reposo, ni de día ni de noche. Creo que es algo realmente claro esto que dice la palabra de Dios. Qué bueno que hayas traído este texto a nuestra audiencia. Gracias. Mateo 25:41. Entonces dirá a los de la izquierda, apartaos de mí, malditos, al fuego eterno, preparado para el diablo y sus ángeles. Tus comentarios. Fíjate en lo que pusiste en rojo, al fuego eterno. No entiendo cómo alguien que confía en la palabra de Dios puede sacar una creencia tan falsa como esta que Kirk Cameron está presentando. Insisto. Creo que este es un gran ejemplo de lo que pasa cuando nos apoyamos en nuestro propio entendimiento y no somos entrenados. No estamos usando la Escritura, sino que permitimos que la emoción y la lógica dominen nuestras vistas teológicas. Para mí, es demasiado claro que cuando dice fuego eterno, es realmente eterno. Correcto, gracias. Segunda a los Tesalonicenses, capítulo 1, versos 8 y 9. En llama de fuego, dando retribución a los que no conocen a Dios ni obedecen el Evangelio de nuestro Señor Jesucristo, sufrirán el castigo de eterna destrucción, alejados de la presencia del Señor y de la gloria de su poder. Tus comentarios. Bueno, creo que la palabra clave allí es retribución. Ahora, mucha gente, insisto,
no tiene el entrenamiento

0: momento para mirar esta palabra bíblica, retribución o venganza, y entender que está compuesta de dos palabras griegas. La primera es justicia. La segunda, que es un prefijo y es la primera parte de la palabra, es sacar. Dios saca la justicia en su retribución. La Biblia dice, mía es la venganza, yo pagaré. Porque lo que Dios está haciendo es sacar su justicia y colocar su retribución sobre aquellos que lo han rechazado. Así que la venganza o la retribución es sacar la rectitud de Dios, exhibirla, así que su retribución ciertamente será eterna. Y es importante que lo entendamos. La venganza de Dios manifiesta su justicia. Correcto. Quisiera tomar un momento en este punto y luego darte la palabra, por supuesto. Mateo 25:46. Y estos irán al castigo eterno, pero los justos a la vida eterna. Quisiera resaltar rápidamente que la palabra griega usada para eterno, que es aionios, y seguramente la pronuncié mal, pero bueno, es la misma para castigo eterno y vida eterna. No es que una sea temporal y la otra no. Ambos términos significan infinito y perpetuo. Tus comentarios, Baruch. Sí, tienes toda la razón. Y eso es exactamente lo que significa esa palabra griega. Y de nuevo, vemos que hay una elección. Aquellos que reciben el Evangelio tienen vida eterna. Estarán en la gloria de Dios y tendrán acceso a las promesas y bendiciones de Dios. Eso es lo que yo quiero. Y creo que cualquier persona que use un poco de sentido común, un poco de su conciencia, y espero que mucha de la unción del Espíritu Santo, querría eso mismo. Pero no es obligado. Dios nos da libre albedrío. Él le ha dado realmente la capacidad de elegir a la gente. Y mucha gente, tristemente, ha elegido rechazarlo. Eso, por supuesto, contradice esa idea de la gracia irresistible, un concepto sin respaldo alguno en la Biblia. No existe tal cosa como una gracia irresistible, pero lo que sí existe es algo llamado el castigo eterno. Esas son las dos opciones que tenemos. O experimentarás la vida eterna en la Nueva Jerusalén, o el castigo eterno. Y en última instancia, ese castigo será en el lago que arde con fuego y azufre por la eternidad. Así que, en toda persona, su alma es eterna. Y será en uno de dos lugares donde esa alma eterna estará. Bien sea en el castigo eterno, en el lago que arde con fuego y azufre, o en la Nueva Jerusalén. No hay otra posibilidad para toda persona. Bien, ya tocaste esto, pero quiero leer el pasaje rápidamente. Apocalipsis 20, del 10 al 15. Y el diablo que los engañaba fue arrojado al lago de fuego y azufre, donde estaban la bestia y el falso profeta, y serán atormentados día y noche por los siglos de los siglos. Entonces vi un gran trono blanco y al que estaba sentado en él. De su presencia huyeron la tierra y el cielo, y no se encontró lugar para ellos. Y vi a los muertos grandes y pequeños de pie ante el trono, y los libros se abrieron. Luego se abrió otro libro, que es el libro de la vida, y los muertos fueron juzgados por lo que estaba escrito en los libros, según sus obras. Y el mar entregó los muertos que había en él. La muerte y el Hades entregaron los muertos que había en ellos, y fueron juzgados, cada uno según sus obras. Entonces la muerte y el Hades fueron arrojados al lago de fuego. Esta es la muerte segunda, el lago de fuego. Y el que no se halló inscrito en el libro de la vida fue arrojado al lago de fuego. Tus comentarios, Baruch. Sí, mencionaste la muerte y el Hades. El Hades es simplemente un sinónimo para el infierno. Así que descubrimos que las personas que rechazan el Evangelio primero estarán en el infierno. Pero, como señala la Escritura, en última instancia sus almas serán arrojadas al lago que arde con fuego y azufre. Ese es su destino eterno, porque han rechazado la gracia de Dios, la misericordia de Dios y el perdón de Dios. Y creo que lo que más aprecio de esta Escritura es que nos dice que si el nombre de alguien, no importa quién sea, de qué nacionalidad sea, qué idioma hable, qué cultura tenga o qué color de piel, no hay diferencia alguna. Dios creó a la humanidad y nos ama a todos por igual. Pero si el nombre de alguien no se encuentra escrito en el libro de la vida del Cordero, en otros lugares se menciona así, libro de la vida del Cordero, será arrojado al lago de fuego. Y de nuevo, como está escrito, este lago de fuego es eterno. Nunca cesa, nunca será destruido. Arderá para siempre, y siempre, y siempre. Así que la gran lección aquí, y sé que estamos totalmente de acuerdo en esto, Cristian, es que aquellos que rechazan el Evangelio tendrán un castigo eterno, un tormento eterno y un sufrimiento eterno. No hay alternativa. Es lo que la Biblia nos revela y nos enseña. Por lo tanto, aquellos que abrazan lo que Kirk Cameron ha expuesto, esta idea del aniquilacionalismo, están equivocados. Es algo peligroso y produce una falsa sensación de seguridad. O sea, la gente pensará, sí, voy a ser castigado, pero ese castigo tiene fin. Eso es antibíblico. Correcto, gracias. A manera de resumen, entonces, ¿es el castigo un tormento eterno y consciente? Según las enseñanzas de las Escrituras, la respuesta es un rotundo sí. El castigo es eterno porque no tiene fin. Es consciente porque las almas son conscientes de su existencia. Animamos a todos a leer la historia del hombre rico y Lázaro en Lucas capítulo 16. Y hago una pausa aquí para confirmar contigo algo, Baruch, y es que Jesús enseñó muchísimas parábolas poderosas, pero nunca habló de esta historia en particular como una parábola. ¿Correcto? Correcto, tienes toda la razón, Cristian. Bien, así que les animamos a leer Lucas 16, del 19 al 31. Y el castigo es tormento, porque las almas experimentan constantemente agonía por su rechazo a Cristo y la maldad de sus obras. Jesús pagó el sacrificio máximo por nosotros. Solo tenemos que aceptar ese regalo gratuito. Quienes enseñan que las almas dejan de existir, también niegan el sacrificio perfecto de Jesús en la cruz. En cierto modo, intentan complacer a la gente diciendo, «Sufrirás un poco de tiempo, pero luego dejarás de sufrir porque ya no existirás». Esta dura realidad del castigo eterno es la razón por la que es tan importante que los cristianos compartan la buena nueva de Jesús con quienes están perdidos. Baruch, muy importante, y ya comentaste en la primera diapositiva acerca del libro de la vida, el libro de la vida del Cordero. Para aquellos que no han aceptado el Evangelio, ¿puedes tomar un minuto para compartir cómo pueden sus nombres ser inscritos en el libro de la vida del Cordero? Bueno, Dios es amor, ciertamente lo es. Y Él ha provisto el sacrificio que produce vida eterna. ¿Qué debemos hacer? Debemos admitir nuestro pecado, que todos hemos sido destituidos de la gloria de Dios, que no hay nadie que sea justo, ni siquiera uno. Solamente Cristo es eternamente justo. Pero aparte de Él, todos nos quedamos cortos, y por lo tanto debemos poner nuestra fe en Él, tal como lo escribiste, en su crucifixión, en el derramamiento de su sangre, que produce, como dice Hebreos 9:12, redención eterna. Los que van a estar en el reino de los cielos primero y luego en la nueva Jerusalén por la eternidad, son aquellos que han recibido el Evangelio y han recibido el amor de Dios. Aquí está la verdad importante. Dios ama a todo el mundo, pero la pregunta es, ¿quieres recibir el amor de Dios? La única manera es a través del Evangelio. El Evangelio se enfoca en la muerte, sepultura y resurrección de nuestro Señor y Salvador, el Mesías Yeshua, Jesucristo. Así que tenemos que reconocer su muerte por nuestro pecado, invitarlo a nuestro corazón para que se vuelva el dueño de nuestra vida, la autoridad de todo lo que somos, sometiéndonos a su palabra y a sus instrucciones, en lugar de conducir nuestra vida basándonos en lo que está bien, según nuestra propia opinión. La gente debe recibir el Evangelio, confesando sus pecados y poniendo su confianza en la muerte de Cristo, pero también creyendo, como dice Pablo en Romanos 10, que Dios lo levantó de entre los muertos. El que rechace la resurrección no ha creído en el Evangelio. Amén. Gracias por eso. Hechos 20, 28 al 30. Y antes de leer, me refiero a las próximas diapositivas, hemos venido recibiendo correos de personas que insisten en que debemos olvidarnos de este tema y ser amorosos. Pero tenemos una responsabilidad, y esto es lo que dice Hechos 20. Presten mucha atención, y creo que el texto original dice, estén en guardia, que es un imperativo, un mandamiento. Presten atención de ustedes mismos y de todo el rebaño, en el cual el Espíritu Santo los ha puesto como supervisores para cuidar de la iglesia de Dios, la cual Él adquirió con su propia sangre. Sé que después de mi partida entrarán en ustedes lobos feroces que no perdonarán el rebaño, y de entre ustedes mismos se levantarán hombres que hablarán cosas perversas para arrastrar tras sí a los discípulos. Tus comentarios, Baruch. Sí, creo que esta escritura se explica por sí misma. Profetiza que va a haber una distorsión de la palabra de Dios. Y de nuevo, vemos eso remontándonos de vuelta al jardín del Edén, donde la serpiente vino y puso en duda la autoridad de Dios y la verdad de su palabra. Nada ha cambiado, y como sabemos, al acercarnos más y más a los últimos tiempos, vamos a ver apostasía, vamos a ver doctrinas falsas y vamos a ver una iglesia comprometiendo sus valores. Lo que me duele tanto es que cuando viajo y visito diferentes lugares, veo más y más una iglesia sin teología ni valores firmes, que está usando la lógica y el entendimiento humano para establecer sus doctrinas, en lugar de apoyarse en la palabra de Dios. Esto es profético. Se nos dijo que pasaría, y está pasando en nuestros días. Y va a empeorar antes de que veamos esa transición y esa transformación de la iglesia, donde nos convertiremos en aquella novia que estará adornada y preparada para el encuentro con su amado. Muy bien, gracias. Y para aquellos que insisten en que, Cristian, debes dejarlo en paz, no es para tanto, ¿por qué haces esto? Romanos 16:17 dice, hermanos, les ruego que tengan cuidado con quienes causan divisiones y crean obstáculos contrarios a la doctrina que han aprendido. Y dice, apártense de ellos. Tus comentarios. Bueno, aquí de nuevo, cada quien es responsable de sus declaraciones. Y este ha sido un comentario muy falso, muy equivocado, y yo diría que hasta carnal. Esto que Kirk Cameron ha estado divulgando, y no hay otra forma de describirlo, es una falsa doctrina. La Escritura no enseña nada de eso. Y sabemos que esto lo estamos diciendo en amor. De corazón deseamos lo mejor para Kirk Cameron. Pero debemos decir la verdad, y lo que él está diciendo es mentira. Si simplemente lo ignoramos, si nadie dice nada al respecto, muchos creerán esa falsa doctrina y dirán, bueno, tal vez sea castigado, pero ese castigo tendrá fin. No, eso no es verdad. Por lo tanto, aprecio que haya sido el catalizador, Cristian, para que hiciéramos este video, porque es un tema que realmente necesita ser abordado adecuadamente y tratado bíblicamente. Correcto. Y en ese sentido, quisiera agregar también, para aquellos que he visto que se han levantado a defender a Kirk Cameron ferozmente, y es lo menos que puedo decir, solo para que sepan, yo contacté directamente a Kirk porque queríamos hablar con él, con amor, con respeto, como siempre debe hacerse. Queríamos tener una discusión amistosa sobre este punto, pero no hubo respuesta, lo cual es bastante triste. Así que una escritura que he usado recientemente está en Gálatas 4:16. ¿Me he convertido entonces en su enemigo por decirles la verdad? Antes de darte la palabra, Baruch, solo quiero decir esto. No hay nada malo a veces con hacer preguntas sobre la escritura, cuestionarse cosas. Yo las hago todo el tiempo. He aprendido mucho haciendo estos videos contigo, Baruch. Tú me has llevado a la escritura de una manera hermosa, de una manera importante. Y todos estamos aprendiendo, todos nosotros. Hacer preguntas, cuestionarse cosas está bien, pero no está bien cuando estás confundiendo a los creyentes, especialmente cuando tienes una gran plataforma. Eso no está bien, especialmente cuando lo haces a costa de la verdad. Yo preferiría, y hablo por mí mismo, ser dividido por la verdad que unido por mentiras y engaños. Porque recibo este comentario bastante. Debes promover la unidad, no importan los detalles, solo ama y preserva la unidad. Pero yo no creo que eso debería ocurrir a expensas del Evangelio. Ahora, la gente sí debe ser responsable, especialmente aquellos que tienen grandes plataformas. O sea, debemos ser cuidadosos porque eso tiene un costo. Me refiero a torcer la escritura como hizo Satanás desde el principio con Eva, sembrándole dudas sobre la palabra de Dios. A quienes cuestionan el juicio de Dios, recomiendo una vez más ser cautelosos. Debemos confiar en el juicio de Dios y no confundir a la gente, cuestionándolo a él o a su carácter. No le decimos a Dios qué debería hacer o cómo debería ejercer su justicia. Pero ya basta de mí y de mis palabras, Baruch. Tienes la palabra para tus comentarios finales y tu conclusión de este tema tan importante. Hace unos días hablaba con un buen amigo mío y había leído algo que yo había escrito en un libro. Y él me preguntó acerca de eso que escribí y comenzamos una discusión. Y al final, tuve que admitir, y estuve feliz de hacerlo, que lo que él cree es bíblicamente lo correcto y que lo que yo había escrito no lo era. Así que no importa quiénes somos, todos a veces necesitamos corrección. Como señalaste, Christian, uno de los propósitos de la Escritura es corregir. Pero es terrible cuando creemos que nunca necesitamos la corrección, porque todos la necesitamos. Todos estamos creciendo. Es importante recibir la corrección y ofrecerla como esta persona me la ofreció a mí, en amor. Y tal como lo mencionaste, con respeto. Él fue muy humilde en simplemente preguntar y mostrarme una escritura que probó que lo que yo había creído y lo que había escrito no era cierto. Así que, insisto, todos nos quedamos cortos. Nadie es perfecto excepto Dios. Y, por lo tanto, espero que individuos como Kirk Cameron vean esto. No como un ataque, sino más bien como un deseo genuino de corregir en amor. Y, como señalaste, con respeto. No estamos cuestionando su salvación. Estamos cuestionando una posición bíblica que él ha tomado y que no vemos a la Biblia enseñar. Ese es nuestro propósito. Nada más, nada menos. La Escritura nos ordena a poner las cosas en orden. Eso es todo lo que intentamos hacer. No lo estamos atacando ni queremos ser irrespetuosos. Lo que sí queremos es que la gente conozca la verdad, entienda la verdad. Y como señalaste, Christian, si tienes una gran plataforma, entonces deberías tener un gran sentido de responsabilidad para asegurarte de que lo que estás diciendo y compartiendo sea de verdad algo arraigado en la Escritura. Correcto. Hago eco de tus palabras, Baruch. Hermanos y hermanas, sé que revisamos muchos versículos hoy. Esperamos que haya sido de bendición para ustedes, aclarando nuestra posición al respecto, porque siempre los referimos a las Escrituras. Hemos dicho esto numerosas veces. No importa si algo lo dice Baruch o lo digo yo. Todo deben corroborarlo por la palabra de Dios. 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Un maravilloso ministerio en inglés con un poderoso alcance. De nuevo, gracias Baruch. Aprecio tu tiempo. Y para todos los que nos vieron hoy, esperamos contar con ustedes para nuestra próxima discusión. Baruch en Israel y un servidor aquí en Sydney, Australia, les decimos Shalom y bendiciones.
1: Shalom and blessings.
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2: Como seguidores del Mesías Yeshua, es decir, de Jesucristo, somos llamados a vivir de manera justa. Como hemos dicho muchas veces, los que caminan en el Espíritu cumplen la justicia de la ley. En otras palabras, la dirección del Espíritu nos conduce a vivir rectamente, y eso es importante porque cuando uno vive rectamente, estaremos viviendo de una manera que le trae honor y gloria a Dios. Y para eso es exactamente para lo que hemos sido creados, y para lo que Dios nos redimió, de manera que podamos traerle gloria a Él por medio de una conducta íntegra. Atención, no somos salvos por nuestra justicia. De hecho, cuando no hemos sido salvos, somos totalmente impíos. La ley revela nuestra grave condición de pecado, y eso debería llevar a cada persona a buscar la redención, buscar el perdón, que Dios nos ayude, nos cambie y nos haga ser una nueva criatura. Y es solo por la obra de Dios por medio de la fe, creyendo en la promesa de Dios, es decir, en el mensaje del Evangelio del Mesías, de su muerte, del derramamiento de su sangre, que podemos convertirnos en una nueva criatura en el Mesías, es decir, que podemos nacer de nuevo. Y habiendo nacido por el Espíritu de Dios, debemos someternos al Espíritu de Dios. Esto es algo que podemos afirmar por toda la eternidad, que vamos a ser personas que están bajo la autoridad del Espíritu de Dios. Y, obviamente, para el momento de nuestra esperanza bendita, el rapto, seremos transformados por el Espíritu de Dios y por la palabra de Dios, de modo que seremos transformados en gloria, es decir, que recibiremos cuerpos de reino, cuerpos que no pueden hacer nada más sino confirmar la justicia de Dios. Será un momento maravilloso cuando alcancemos la perfección. Pero ahora, mediante la unción del Espíritu de Dios y por la obediencia a su palabra, podemos demostrar una conducta de justicia, y a eso hemos sido llamados. Bien, tomen sus Biblias y vayan conmigo al libro de Romanos, capítulo 13. Iniciamos este capítulo la semana pasada, e hicimos una pregunta muy importante y es la siguiente. ¿Somos llamados a obedecer al gobierno? Y la respuesta fue, en un sentido general, aunque limitado, sí lo somos. Pablo enseñó algo. Él dijo, si el gobierno está castigando el mal y alabando lo bueno, debemos someternos a ese gobierno. No quiere decir que tiene que ser perfecto, sino en un sentido general. Hablamos de lo que muchos denominan como la ley natural. ¿Qué es la ley natural? Es la ley que nos brinda la conciencia. Sabemos, y Pablo enseñó al respecto en el libro de Romanos, que todo ser humano ha recibido una conciencia de parte de Dios. Y por medio de esa conciencia, hasta cierto límite, podemos entender lo bueno y lo malo. Insisto, hasta cierto límite. Esto significa que cualquier persona, aún sin haber sido regenerada, puede comprender que robar es malo, que uno no debe matar o quitarle la vida a un semejante, ni tampoco mentir. Estas son las bases de la ley natural, y también veremos en un momento que tienen relación con las leyes de Dios, con los mandamientos de Moisés. Cuando tienes un gobierno que en su mayoría está de acuerdo con la ley natural, deberíamos someternos a él y apoyar a ese gobierno. Pero, como dijimos la semana pasada, cuando el gobierno castiga lo bueno y recompensa lo malo, obviamente deberíamos manifestarnos en su contra, y existen numerosos, quiero enfatizar eso, numerosos ejemplos de hombres y mujeres de Dios que desobedecieron a un gobierno, a un rey o a un gobernante con el fin de llevar a cabo la voluntad de Dios. Ese es el ejemplo que debemos seguir. Vayan conmigo, por favor, al capítulo 13 del libro de Romanos, y quiero empezar donde quedamos la semana pasada. Y aquí, Pablo habla sobre cómo debemos comportarnos. Y a pesar de que Pablo escribió esta carta hace casi 2,000 años, todavía es relevante e incluso tendrá aún más relevancia al acercarnos a los últimos días. Pablo nos dará indicaciones de esto, de que estas palabras serán mucho más importantes para los tiempos del fin. Leamos por favor el verso 8, donde dice: nada a nadie deban, excepto el amor de unos por otros. Entonces dice, no debemos deber nada a nadie, o sea, debemos pagar nuestras obligaciones, como explicamos la semana pasada, dándole al César lo que es del César, pagando nuestros impuestos y nuestros tributos, dándole honor a quienes merecen honor y alabanza a quienes merecen alabanza. Dice, no le deban nada a nadie, sino que vivan siempre conscientes de que hemos sido llamados a demostrar amor los unos por los otros. De nuevo, verso 8. Nada a nadie deban ustedes, excepto el amor unos por otros, porque aquel que ama a su prójimo, recuerden lo que dice, este que ama a su prójimo ha cumplido la ley. ¿Por qué? Enfatizamos la semana pasada que el carácter de la ley es el amor. Cuando vemos los dos máximos mandamientos, ama a Dios y a tu prójimo como a ti mismo, ¿qué tienen en común uno con otro? El amor. Entonces, cuando caminamos en amor, amando a Dios, expresando ese amor y demostrando ese amor al bendecir y ayudar a otros, haciéndoles el bien, estamos caminando en el cumplimiento de la ley. Eso hemos sido llamados a hacer. Y más allá, esto es para lo que el Espíritu Santo nos da su poder y nos instruye que hagamos, que nos amemos los unos a los otros. Pasemos ahora al verso 9. Para asegurarnos que estamos hablando de la ley de Moisés, noten lo que dice aquí en el verso 9. Porque la, y es simplemente la palabra la que aparece allí independiente, pero muchos traductores la complementan escribiendo la ley o los mandamientos, lo cual efectivamente es a lo que se está refiriendo. Mira de nuevo el verso 9. Porque la ley, ¿qué ley? No cometas adulterio, no asesines, no robes. Y el Textus Receptus, el mejor manuscrito griego, tiene también la frase, no des testimonio, falso testimonio, contra otra persona. Y luego concluye diciendo, ¿qué? No codicies. Entonces piensa en esto. No cometas adulterio, no robes, no asesines, no le mientas a los demás dando falso testimonio y no codicies lo que no te pertenece. Todos estos son los fundamentos de los 10 mandamientos, que a su vez es el fundamento de la ley de Moisés. Y allí, en el mismo verso 9, dice, y si alguien tiene un mandamiento adicional, en esto, en esta palabra, se resume. ¿Qué palabra? Dice que si hay otro mandamiento que tengas, estará resumido, estará completo en esta palabra. ¿Y qué palabra es? Aquí dice, en el mandamiento amarás a tu prójimo como a ti mismo. Así que, insisto, vemos una vez más cómo la ley es fundamental. Si piensas que yo he traído el tema de los últimos días de manera aleatoria, para forzarlo dentro de este pasaje sin un verdadero sustento, eso no es verdad. Noten lo que Pablo dirá en unos minutos, pero primero fíjate, por favor, en el verso 10. Allí dice, el amor al prójimo, es decir, quien ama a su prójimo, no le causa mal. Por tanto, el amor, y quiere decir el amor que Dios nos ha dado, esa capacidad de amar, el amor es el cumplimiento de la ley. Si alguna vez dudaste de lo que hemos dicho antes, que el espíritu de la ley es el amor, lo tenemos bien explícito aquí. A lo que se refiere, una vez más, es a esos dos mandamientos. Ama a Dios con todo tu corazón, con toda tu alma y con tu misma esencia, y ama a tu prójimo como a ti mismo. Lo que ha venido mencionando reiteradamente es ámense unos a otros y amen a su prójimo. Pasemos al verso 11. En el verso 11, vemos algo que nos dice que Pablo está escribiendo esto específicamente para los últimos días. Leamos el verso 11. Y esto, e insisto, resulta muy útil tener un trasfondo hebreo. Porque en el idioma hebreo, cuando se usa la frase veisot, significa y esto, pero esa construcción nos habla de una manera principal. ¿Y a qué manera principal nos referimos? A una transición, desde este mundo hasta el establecimiento del reino de Dios. Y por esto es que dice, mire de nuevo el verso 11. Y esto, esto es lo importante, que tengamos discernimiento y nosotros, miren lo que dice, conociendo el tiempo. Podríamos traducirlo de esta manera, conociendo la temporada profética a la que nos acercamos. Conocer el tiempo que vivimos hace que pensemos diferente y que nos comportemos de manera diferente, afirmando nuestra lealtad a nuestro Señor y Salvador, a Dios y no al hombre o a algún líder del gobierno. Sabemos que en los últimos días habrá un gobernante, y me refiero al anticristo, quien gobernará sobre el mundo entero. Y el anticristo es llamado, no por casualidad, sino que lo leemos, por ejemplo, en 2 a los Tesalonicenses capítulo 2, donde Pablo dice que el anticristo es el hombre de pecado o el hombre sin ley. ¿Cuál es la principal característica de la ley? Es el amor. Y la ley establece la justicia. Recuerden el verso que cité anteriormente. Aquellos que caminan, no en la carne, sino en el espíritu, cumplen la justicia de la ley. Hay una relación estrecha, una muy fuerte conexión entre la ley y la justicia, y somos llamados a vivir en justicia en este mundo. ¿Por qué? Porque es cuando vivimos en justicia que estamos honrando y glorificando a Dios, lo cual es nuestro principal llamado como seres humanos. Una vez más, verso 11. Y esto, este es el asunto principal, conociendo la temporada, que la hora ya llegó. ¿Qué hora? Que del sueño, que seamos levantados. Entonces, el tiempo para dormir se terminó. Pablo dice algo más y nos da dos opciones. ¿Cuáles dos opciones? O vas a estar durmiendo o vas a estar vigilando. Y esto es lo que hemos sido llamados a hacer. Vigilar. ¿Qué significa? Vigilar proféticamente en busca de las señales de las temporadas que nos acercamos a los últimos días para que estemos listos y seamos hallados fieles, demostrando la justicia de Dios. Eso hemos sido llamados a hacer. Y dice aquí que la hora ha llegado ya para que de dormir seamos despertados, porque ahora cerca se encuentra nuestra salvación. Cuando se menciona aquí la salvación, existen dos maneras como la podemos entender. Usualmente dentro del cristianismo, hablamos sobre la salvación como el perdón de los pecados. ser justificados por la fe, ser reconciliados con Dios y tener esa esperanza firme de ser miembros del reino de Dios, que cuando muramos, dejaremos este cuerpo y nuestras almas partirán para estar con el Mesías. Y esa efectivamente es la salvación. Pero muchas veces los autores del Nuevo Testamento hablaban sobre salvación, no en ese sentido nada más, sino se referían a salvación en términos de victoria, de liberación. Les he dicho antes que en la medida que los últimos días se acercan, como está sucediendo, habrá una mayor hostilidad en este mundo de parte de los gobiernos y de los ciudadanos en contra de la verdad de Dios, en contra del camino de Dios, y eso conducirá a que seamos severamente perseguidos. Debemos estar preparados. Por esto es que Pablo dice que en la medida que nos acercamos a los últimos días, en ese tiempo de persecución, sepamos también que nuestra victoria, nuestra salvación, también se acerca. Y dice además que está más cerca de que cuando creímos. Fíjense, yo llegué a la fe cuando tenía 18 años de edad, hace unos 40 años. Y ahora me encuentro más cerca del establecimiento del reino que cuando yo tenía esa edad y creí por primera vez. De eso nos habla aquí. Prepárense para el reino. Y avanza para decir en el verso 12, la noche ha sido cortada, pero el día se acerca. Y por esta transición de la noche al día, ¿y qué es lo importante del día? Lo veremos en un momento. ¿Qué se relaciona con el día? La luz. ¿Y cuál es su importancia? Bien, cuando miras, por ejemplo, la profecía de Zacarías, notarás que en el capítulo 14, cuando habla del reino de Dios, ¿cuál es su énfasis? La luz. Él dice, obviamente durante el día hay luz, pero dice que al anochecer, cuando esperaríamos que llegase la oscuridad, también habrá luz. Entonces la luz es sinónimo del reino de Dios. Pablo lo sabe, y esto será lo que nos enfatizará aquí. El día se acerca, y a la luz de la venida del reino de Dios, de su pronto establecimiento, ¿qué dice? Mira a mitad del verso 12, donde dice, dejemos de un lado, pues, las obras de las tinieblas. No hagamos las obras de las tinieblas, sino que en cambio, dice, vistámonos nosotros con, y muchas Biblias dirán, la armadura, pero si estudias bien el término, es una palabra para armas y está en plural. Aquí dice, vistámonos nosotros con las armas, ¿de qué? De la luz, es decir, son armas del reino. ¿Y cuál es el arma del reino? Vivir en justicia, no sometiéndonos al espíritu del anticristo, ese espíritu sin ley, de impiedad, sino viviendo íntegramente. ¿Por qué? Es la justicia la que manifiesta la gloria de Dios. Y hay una conexión estrecha entre la justicia y la luz. También entre la gloria y la luz. Así que, una vez más, dejemos de lado las obras de las tinieblas y vistámonos con las armas de la luz. Verso 13. Como cuando es de día, ¿qué debemos hacer? Caminemos adecuadamente. Este término adecuadamente es uno muy importante. Adecuado significa de acuerdo con la verdad de Dios, relacionado con el propósito de Dios. Pablo siempre escribía desde un punto de vista hebraico. Y si me preguntaras cómo se dice ese término en hebreo, este término para adecuado, para algo apropiado, te respondería que se trata de la palabra hebrea, aunque aquí estamos leyendo en griego, pero Pablo escribe con mentalidad hebrea. Por tanto, sería la palabra jalejá. Jalejá significa algo que es adecuado. Y hay un juego de palabras en hebreo, porque el término que significa adecuado también se relaciona con la ley. A cómo implementamos los mandamientos de Dios, a eso se le llama adecuado. ¿Por qué? Porque manifiesta la justicia. Y cuando se manifiesta la justicia, se despliega la gloria de Dios. Y a eso hemos sido llamados. Una vez más leemos: vistámonos con las armas de la luz y, como en el día, adecuadamente caminemos. Y no en acciones impropias. Noten que aquí él da algunos indicadores de acciones impropias. Primero utiliza una palabra que significa algo que carece. Carece de una condición adecuada. Es un término para libertinaje y habla sobre una conducta que raya en lo desenfrenado. También dice bebiendo, también una acción inapropiada. Y luego dice no en inmoralidad sexual o sensualidad, ni en contiendas, ni en celos o envidia. Noten que dice que siempre es inapropiado para nosotros que vivamos de una manera que esté llena de libertinaje, bebiendo, podríamos decir de juerga o de parranda. Tampoco en inmoralidad sexual, ni en actitudes basadas en la sensualidad, ni en contiendas, ni en celos o envidia, sino que hemos sido llamados a lo que indica el último verso, el 14. Así es como un creyente debe vivir hoy, pero especialmente en los últimos días. Y cuando digo hoy, es porque claro que debemos vivir de esta manera ahora mismo, pero los últimos días serán nuestra última oportunidad para demostrar que le pertenecemos a Dios, que testifiquemos a otros y tengamos un testimonio agradable para Dios, de modo que podamos oír esas palabras: bien hecho, siervo bueno y fiel. Verso 14. Sino que vístanse del Señor, el Mesías Yeshua. Frecuentemente, cuando vemos los versos en los que aparece el término Mesías, me refiero a Yeshua HaMashiach, Jesucristo, siempre que vemos una referencia a él, debemos prestar atención a cómo lo menciona el texto. Puede que sea llamado Salvador o Maestro, o por cualquier otro nombre. Noten cómo el Mesías es referido aquí: Señor. ¿Por qué? Porque en la medida en la que nos acercamos a los últimos días, debemos, y esto es muy enfático, debe ser enfatizado en nuestra mente, los últimos días llegarán esas dificultades para que podamos dar un testimonio que le demuestre a los demás que Él es nuestro Señor. Y en la medida que los gobiernos se vuelven más perversos, debemos hacernos más y más valientes para pronunciarnos en contra de estas leyes injustas, estas acciones injustas. Debemos levantar la voz en contra de todo ello. Y por este motivo, es que cuando vamos viajando a través de distintas naciones, encontramos más y más la siguiente realidad. Algunos países dicen que permiten la libertad religiosa, pero esta es limitada. Eres libre siempre y cuando no digas nada que vaya en contra del gobierno actual, del partido que tiene el poder. Pero jamás debemos estar de acuerdo con eso, porque eso

0: linaje y las borracheras. ¿Cómo debemos vivir entonces? Aquí lo dice. Sino que en contraste con todo esto, dice, sino que pónganse, vístanse de quién, del Señor. Y qué importante es que aquí se mencione al Mesías como Señor, el Señor Jesucristo. Es muy importante que demostremos que Él es el Señor de nuestra vida. Ahora, somos salvos por la gracia. No somos salvos por nuestra conducta, pero, habiendo sido salvos por gracia, por medio de la fe, habiendo recibido ese don gratuito que ha producido que nazcamos de nuevo, que hayamos sido regenerados y seamos nuevas criaturas, somos llamados como seres creados en Cristo a que demostremos que Él es nuestro Señor. Y dice, y de la carne, y luego la mayoría de las Biblias dice, no proveáis. Y esto está bien, pero es un término aún más fuerte que no proveáis. Es una palabra aquí que empieza por pro, que significa de antemano, y el siguiente término es noia, que significa pensamiento o mente. Así que básicamente significa no piensen, no enfoquen su mente en lo absoluto en su carne, es decir, en sus necesidades físicas. ¿Por qué? Si ustedes toman decisiones basadas en su carne, es decir, en su bienestar físico, si toman decisiones de esa forma, se van a perder la verdad de una vida justa. Se van a sujetar al Señor equivocado. Van a vivir de un modo que agrada al anticristo en vez de al Cristo verdadero. Y por esto es que dice, sino en cambio, vístanse del Señor, el Mesías Yeshua. Y muchas Biblias dirán la provisión, pero es el enfoque. No enfoquen sus pensamientos en la carne para sus deseos, es decir, para los deseos de la carne. No inviertan sus pensamientos en eso. ¿Por qué? Porque cuando la carne se debilita, adivinen qué, el espíritu toma el control. Por esto ayunamos y puedo prometerte algo. Al acercarnos a los últimos días, los que caminen fielmente, ¿qué les pasará? Se quedarán sin techo, se quedarán sin alimento, sufrirán frío, no tendrán provisión y todo eso está bien. No necesitamos provisión para este cuerpo. ¿Por qué? Porque este cuerpo se volverá polvo, perderá toda relevancia. ¿Qué es lo relevante? El espíritu. Necesitamos enfocar nuestros pensamientos en el Espíritu, caminando en Él, sometiéndonos a Él, obedeciéndole a Él y recibiendo de Él el poder, para que podamos pensar de acuerdo a la verdad, pues el Espíritu Santo, como enseñó Yeshua, es el Espíritu de verdad. Y a eso hemos sido llamados, a someternos a la verdad de Dios. Si vivir así no te causa problemas con el gobierno, genial. Pero si te los causa, somos llamados siempre a caminar en la verdad. Cierro con esto hasta la próxima semana. Shalom, desde Shalom, Israel. From
1: Israel. 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Que el Señor te bendiga en Yeshua HaMashiach, Jesús el Mesías, mientras caminas con Él. 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
3: God is seeking people.
0: Dios está buscando.

0: buscando personas a quienes Él pueda usar. Personas que quieran manifestar su gloria, revelar su verdad y convertirse en instrumentos para sus planes y propósitos. Y Abram, cuyo nombre cambiará a Abraham, y lo veremos en pocas semanas, tenía una característica especial. Este hombre era efectivamente ese tipo de persona. La pregunta que tú y yo deberíamos hacernos ahora mismo es esta. ¿Somos también esa clase de personas? ¿De verdad queremos manifestar su gloria? ¿Queremos jugar un rol en sus propósitos? ¿Queremos proclamar su verdad sin importar las consecuencias? Verás, es solo ese tipo de personas el que experimentará el poder y la unción del Espíritu Santo, descendiendo sobre ellos de una manera muy, pero muy contundente. ¿Y qué implica eso? Victoria. Cuando te comprometes con la verdad de Dios y los propósitos de Dios, cuando tu deseo principal es que la gloria de Dios se manifieste a través de ti, allí, como creyente, no solo serás receptor del Espíritu Santo, sino que serás una persona que manifieste y reciba su poder, su unción, su iluminación en tu vida. Eso es lo que todos nosotros deberíamos anhelar. Toma tu Biblia y ve conmigo al libro de Génesis, capítulo 14. Libro de Génesis, capítulo 14. En este pasaje, lo que veremos al final será victoria. A Dios le encanta darle la victoria a su pueblo, para que Él pueda recibir la gloria, para que su nombre y su presencia puedan ser revelados a otras personas. Y el hombre que hará esto de una manera innegable será Abraham. Y lo hará ante el enemigo y también ante aquellos que han entrado en una relación de pacto con él. Y Abraham demostrará que esa relación es para lo que hoy llamaríamos propósitos evangelísticos, para que pudieran conocer a quién él pertenecía y cómo él tomaba sus decisiones, decisiones que procuraban la gloria y el honor de su Dios. Bien, leamos, como dije, el capítulo 14 del libro de Génesis, desde el primer verso. Inicialmente vamos a ver dos grupos de naciones, y estas naciones se unirán, formando dos grupos para entrar en una guerra. Puede sonar confuso con todos estos nombres y les daré la enunciación tradicional hebrea de estos nombres, así que sigan la lectura con cuidado. Verso 1. Aconteció en los días de Amraphel, rey de Shinar, Arioch, rey de Elazar, Kedorlaomer, el rey de Elam, y Tidal, el rey Goyim. Bien, estos cuatro individuos, reyes y sus naciones, se constituyeron en el grupo 1. Es muy importante para poderlo entender correctamente que estés consciente de que eran dos grupos y de cuál rey pertenecía a cuál grupo. Así que leeré este verso de nuevo. Aconteció en los días de Amraphel, rey de Shinar, Arioch, rey de Elazar, Kedorlaomer, el rey de Elam, y Tidal, el rey Goyim, o el rey de Goyim. Este es el primer grupo formado por estos cuatro individuos. Y leemos en el verso 2 que estos hicieron guerra, y ahora conoceremos al segundo grupo. El segundo grupo consistió en Bera, rey de Sodom o Sodoma, y Birsha, rey de Amorá. Amorá es lo que conocemos en español como Gomorra, así que tenemos a Sodoma y Gomorra, pero en hebreo se dice Sodom y Amorá. Y luego vemos a Shinab, rey de Adma, y a Shem Aver, rey Seboim. Y finalmente, Melech Bela, y esta es Zoar. Entonces, el primer grupo consistía de cuatro naciones con cuatro reyes, y el segundo grupo consistía de cinco reyes y sus cinco naciones. Y ellos, de acuerdo con lo que leemos, hicieron guerra unos con otros. Ahora leamos el verso 3. Y todos ellos se unieron, es decir, vinieron y se reunieron, y la implicación es para la guerra. Y se unieron en el valle de Sidim. Y este es Yam Hamelach, es decir, el mar de la sal, comúnmente llamado en español como el mar muerto. Así que se unieron en esta tarea para la guerra. ¿Qué debemos recordar? Bien, debemos recordar que esta es el área que Lot, el sobrino de Abram, había elegido para vivir. A pesar de que leímos que estos pueblos y naciones eran muy malignos, que pecaban contra Dios, es decir, que eran rebeldes. No era simplemente que ignoraban la verdad. No, el término usado implica que ellos conocían algo de la verdad, pero estaban opuestos a ella. Ellos pecaban contra Dios, y la implicación de ese término es que era intencional. Eran pueblos muy malignos. Y no debería sorprendernos que cuando estamos persiguiendo el pecado, lo que perseguimos es los deseos de nuestra carne, lo que nosotros queremos. Y como enseña Santiago en su epístola, ¿de dónde provienen las guerras y conflictos? Vienen de nosotros mismos, cuando tenemos un deseo, pero otros se oponen a ese deseo. Así que no debería sorprendernos que cuando vemos este lugar impío y lleno de pecado, donde todo el mundo hacía lo que le venía en gana, el resultado eventualmente sería la guerra. Ahora avancemos al verso 4. Allí encontramos algo. Dice, por 12 años ellos sirvieron a Kedorlaomer, que aparentemente era el máximo líder de esta primera coalición. Porque si vuelves al verso 1, encontrarás que el tercer rey mencionado en el grupo 1 es este individuo. Así que, el segundo grupo fue esclavizado y ellos sirvieron. La implicación es que ellos sirvieron a este hombre llamado aquí Kedorlaomer. Y lo sirvieron durante 12 años. Pero en el 13 año empezaron una rebelión. Dice aquí que a los 13 años ellos se rebelaron. Y no queda claro si se trata del año 13 o, como podría traducirse también, durante 13 años ellos se rebelaron. Personalmente creo que se trata del año 13. ¿Por qué lo digo? Veamos el verso 5. Dice, y en 14 años, es decir, sería en el año 14, eso es lo que tendría sentido. Vemos que ellos se rebelaron y el líder se cansó de esto porque dice que Kedorlaomer llegó junto a los reyes que estaban con él. Así que este primer grupo se enfrentó a aquellos que se habían rebelado, al segundo grupo que se rebeló contra el primero, porque habían sido esclavizados durante 12 años. Se rebelaron, y al siguiente año, en el año 14, este liderazgo y estas naciones que conformaron el grupo 1, llegaron para hacer la guerra. Y dice aquí en el verso 5, que atacaron Refim y también Astarot-Karnaim y también Ha-Susim en Baham y también Emim, que está en Shavei Kiriatim. Entonces vemos que estos lugares están siendo atacados por el grupo 1 debido a la rebelión del grupo 2. Continuamos en el verso 6. viendo que esto sigue avanzando. También los horeos en el monte de Seir hasta la llanura de Parán, que está junto al desierto, al Midbar. La escritura dice que hay represalias, represalias del grupo 1 contra el grupo 2. Y recuerden, el grupo 2 está compuesto por Sodom, Vei, Amorá, Sodoma y Gomorra. ¿Por qué esto es importante? Bien, recordamos que la semana pasada, tal como lo habíamos mencionado antes, estudiamos que cuando Lot fue retado a separarse de Abram, sabemos que él miró con sus ojos sin buscar oír la voz de Dios, y él tomó la decisión de reubicarse en esa área, cercana a Sodom, Vei, Amorá, Sodoma y Gomorra. Estos dos sitios provocan esa clase de conductas pecaminosas y a individuos que son rebeldes contra Dios. Así que él estaba allí y él tuvo que enfrentar esta guerra, esta primera guerra en la que fueron esclavizados, presumiblemente por lo que él también fue esclavizado y se rebeló contra estos reyes. Ahora el ataque se aproxima y noten lo que dice. Veamos el verso 7. Y volvieron y vinieron a En-Mishpat, la cual es Cades, como Cades Barnea, y golpearon todos los campos de los amalecitas y también a los amorreos que habitaban en Hazat Son Tamar. Verso 8. Y el rey de Sodoma salió, y el rey de Amorá o de Gomorra, y el rey de Adma, y el rey de Seboim, y el rey de Bela, que es Zoar. E hicieron algo. Dice que ellos se organizaron para hacer guerra con ellos en el valle de Sadim. Este es el cuadro. Vemos que hay una guerra entre estos dos grupos, el grupo 1, que había esclavizado al grupo 2. El grupo 2 estuvo en esclavitud por 12 años y en el año 13 se rebeló contra la esclavitud. Y en el año 14, el grupo 1 vino para ejecutar un juicio sobre sus antiguos esclavos. Vemos que llegaron a estas ciudades, atacaron estos lugares. Y al final, ¿qué sabemos? Bien, sabemos esto. Sabemos que hay un acuerdo para hacer guerra en el valle de Sidim. Leamos el verso 9 para ver qué pasó. El verso 9 dice, y Kedorlaomer, rey de Elam, y Tidal, rey de Goim, y Amrafel, rey de Shinar, y Arioch, rey de El Azar, dice, cuatro reyes contra cinco. Así que el segundo grupo constaba de cuatro, disculpen, el segundo grupo constaba de cinco reyes, mientras que el primer grupo constaba de cuatro. Pero al final, vamos a ver que tal como ocurrió en la primera ronda de batallas, ¿quién ganó? El grupo 1. ¿Bajo el liderazgo de quién? Del nombre que sigue repitiéndose, Kedorlaomer. Y esto es exactamente lo que ocurre en esta situación también. Leamos ahora el verso 10. Y en el valle de Sidim, habían pozos, pozos de asfalto. Y el rey de Sodom y el rey de Amorá, esto es Sodoma y Gomorra, huyeron y cayeron allí, mientras que el resto de ellos huyeron a las montañas. Así que estos dos reyes fueron capturados, mientras que el resto logró escapar, por así decirlo, pero no estos dos. Y leemos, mira el verso 11. Este primer grupo, debido a que estaban ejecutando un juicio contra el segundo grupo, Y el segundo grupo, recuerden, era Sodoma y Gomorra. Allí es donde vivía Lot. Noten lo que leemos, verso 11. Y tomaron todas las riquezas de Sodoma y Gomorra, y toda su comida, y se fueron. Pero también, verso 12, leemos que tomaron a Lot y todas sus posesiones. Él era el hijo del hermano, o simplemente el sobrino, de Abraham, y se fueron. Él habitaba en Sodoma. Recordamos que la semana pasada leímos que Lot instaló muchas moradas, muchas casas, hasta la localidad de Sodoma. Y aparentemente allí fue donde estableció su residencia principal. Así que él cayó víctima durante esta batalla. Él fue capturado también. Y aquí está la clave. Cuando nos establecemos entre personas que son impías, que no caminan de acuerdo con la verdad, que no están interesadas en los propósitos de Dios, nos encontraremos a nosotros mismos, porque vivimos pensando pecaminosamente. ¿Qué pasará? Nos encontraremos a nosotros mismos experimentando las consecuencias del pecado. Y cuando el pecado entra en la mente, una de las cosas en las que debemos pensar es en esclavitud. Y eso es exactamente como Lot se encontraba ahora mismo. Él lo perdió todo. Todo le fue arrebatado. Su libertad, su pueblo y sus riquezas. Todo le fue quitado en este momento. Ahora leamos por favor el versículo 13. Bien, aquí es cuando vemos la fidelidad de Dios. Vemos su providencia. Dios siempre se preocupa por dar a conocer de manera pequeña, pero con grandes implicaciones, su fidelidad. Así que, como dice la Escritura, no desprecies las cosas pequeñas, los inicios humildes, porque aquí en este texto leemos en el verso 13, y uno de los palit significa una persona que escapó, alguien que en español actual lo traduciríamos como un refugiado. Creo que muchas de las traducciones en español emplean el término fugitivo. Bien, es uno que huyó. Y esto es lo que vemos. Este hombre escapó. ¿Y a dónde fue? Bueno, vemos que llegó a donde estaba Abram, Ja y Fri. Esta palabra es la base para el término hebreo. Este hombre escapó y logró llegar hasta donde se encontraba Abram, el hebreo. Este término hebreo, como ya hemos dicho, significa aquel que viene del otro lado o que ha cruzado hasta aquí. Entonces fue y le dijo a Abram, quien vivía en Elonei Mamre, esto es Hebrón. ¿Qué significa Hebrón? Bien, vimos la semana pasada que Hebrón tiene que ver con unidad. Lo que aprendemos es lo siguiente. Lot eligió rodearse a sí mismo de pecado. Pero Abram, que luego será llamado Abraham, eligió estar unido con Dios. Abraham es un ejemplo de sumisión. Mientras que encontramos que Lot, debido a su deseo de lograr el éxito material, se vio en una situación de exilio. Y eso es lo que estamos viendo en este mismo pasaje de la Escritura. Vemos cómo lo capturaron y se lo llevaron lejos de donde él se encontraba. Lo perdió todo, pero viene un cambio. Gracias a esta proclamación que hizo este individuo que huyó. Él llegó con Abraham y le contó todo a este que habitaba en Elonei Mamre, en el encinar de Mamre, el cual es Hebrón. Y dice que con él estaba el amorreo, el hermano de Eshcol y el hermano de Aner. Ellos eran Baalei Brit. Ellos eran dueños o poseedores de un pacto, es decir, estaban en una relación de pacto o tenían un acuerdo con Abraham. Y por tanto, estaban obligados a estar con él. Y dice aquí en el verso 14, y Abram oyó que su pariente, dice literalmente su hermano, pero significa pariente, que fue tomado cautivo. ¿Y qué oyó? Bien, esto es muy interesante. Él armó a sus discípulos. Viene de un término hebreo que no es tamid, sino que es un término que significa educación. Personas a quien él estaba educando. Y eso es importante. ¿Por qué? Porque eso enfatiza que aquellos que se ubicaron bajo la autoridad de Abraham, aquellos que él adquirió, aquellos que nacieron en su casa, él los educó en la verdad de Dios. En otras palabras, él los discipuló, los hizo seguidores. Si ellos no querían ser discipulados, no podrían trabajar para él ni pertenecer a su casa. Así que él armó a sus discípulos, a los que habían nacido en su casa. ¿Y de cuántas personas hablamos? Eran 318. El texto hebreo dice, Shmona Asar, Hushalosh Meod, 18 y 300. Eso es significativo, porque muchos de ustedes conocen el término Hai en hebreo. Frecuentemente, es muy común que una mujer tenga un collar con dos letras hebreas, una het y una yud. Het tiene un valor numérico de 8 y la yud tiene un valor numérico de 10. Así que 10 más 8 da 18. Este número habla de vida y en numerología hebrea encontramos que el número 18 habla de vida. Y luego tenemos 18 y 300. Bien sea que hablemos de 3, 300 o 3,000, el número 3 tiene que ver con revelar, con demostrar algo. Y ahora vamos a ver que Abraham demostrará la vida, cómo debemos vivir, y también la fuente de la vida. ¿Cuál será? Ejecutar la justicia, involucrarse, liberar a los que han sido esclavizados, ocuparse de los cautivos, con el fin de liberarlos. Una vez más, lee por favor el verso 14. Abraham oyó que su pariente había sido llevado cautivo, por tanto respondió de inmediato, armó a sus discípulos, a esos 318 hombres, y persiguió al grupo 1. Todo el camino hasta Dan, es decir, hacia el extremo norte de Israel. Eso es lo que significa Dan en este contexto. Verso 15. Y él, y la palabra aquí significa estar, en este sentido, desplegado. Él y sus sirvientes fueron desplegados, es decir, salieron, se dividieron con el fin de hacer la guerra, para atacar, para salir a la batalla. Entonces se desplegaron él y sus sirvientes sobre ellos, Lailahu, esa noche. Recuerden algo, en la Escritura, la noche, especialmente desde un punto de vista del Antiguo Testamento, cosas buenas ocurren en la noche. Nos brinda una idea de redención. La primera Pascua sabemos que ocurrió de noche. Por tanto, la palabra redención o liberación, vemos que con frecuencia se revela dentro del contexto de la noche. Así que no es por accidente que ellos se desplegaran, Abraham y sus siervos, sobre ellos, es decir, sobre esos cuatro reyes, o sobre el grupo uno. Fueron a la guerra contra ellos, y los atacaron, y los persiguieron todo el camino hasta Obá, que queda del lado izquierdo de Damasec, lo cual muchas Biblias traducen como el norte de Damasco. Literalmente la palabra es small, a la izquierda, y si tienes una traducción más literal, te dirá del lado izquierdo o a mano izquierda de Damasco. Otras Biblias dicen al norte de Damasco. Verso 16. ¿Qué vemos que hizo Abraham? Él recobró todos los bienes y también recobró a Lot, su pariente. y sus posesiones, y también las mujeres, y también el pueblo. Escuchen lo que dice la Escritura. Abraham, con apenas 318 hombres, salió tras estos contra estos cuatro reyes. ¿Y qué hizo? Él los derrotó. Él salvó al grupo 2. ¿Y lo hizo por qué razón? No porque él estuviese comprometido o sintiera amor por esas cinco naciones. Lo hizo por causa de Lot. Y este es el mensaje que, de cierto modo, está incrustado en este texto. Ellos fueron rescatados gracias a Lot. Lot era pariente de Abraham. Por tanto, debido a que él estaba allí, él fue de bendición para estos individuos gracias a su relación, a su conexión familiar con Abraham. Y lo que el texto busca decirnos es esto: rodéate de gente piadosa y serás bendecido. Incluso Sodoma y Gomorra y estas otras tres naciones eran perversas, pero como Lot estaba allí, ellos se beneficiaron y la historia se pone aún mejor. Pasemos ahora al verso 17. Gracias a la victoria de Abraham sobre este grupo 1, se produjo liberación para el grupo 2. ¿Y quién es el líder principal? El rey de Sodoma. Leemos aquí en el verso 17. Y el rey de Sodoma salió para encontrarse con él, es decir, con Abraham, luego de que él volvió de la batalla, podríamos decir, de haber derrotado a Kedorlaomer y a los reyes que estaban con él. Entonces, a todo este grupo uno, él los derribó a todos. Y ahora el rey de Sodoma, habiendo sido beneficiado por esta victoria, sale para encontrarse con Abraham. Mira ahora, por favor, la segunda mitad del verso 17. Ellos se encontraron en Emek Shavei, que es el valle del rey. Entonces llegaron a esta localidad. Ahora, ¿por qué es llamado el valle del rey? ¿Con qué propósito? Mira ahora el verso 18. En el verso 18, todo cambia. Lo que debemos ver hasta este punto es una cosa, y es que Abraham produjo la victoria. Él le trajo la libertad a su sobrino y a aquellos que estuviesen vinculados con él de cualquier manera. Todos recibieron, y aquí está la clave, la victoria. Para interpretar esta escritura adecuadamente, tenemos que recordar que el contexto en este momento es la victoria. La victoria de Abraham, que a la vez salvó a Lot, a su esposa, a las mujeres que estaban con él, y también a todo el pueblo y todas sus posesiones. En otras palabras, observamos una completa y total restauración. Ahora, estamos hablando sobre Abraham o Abraham, y sabemos que existe una simiente de Abraham. En un sentido, esa simiente o descendencia es Israel, pero de una manera más perfecta, de un modo más excelente, sabemos que la simiente de Abraham, de acuerdo con Gálatas 3:16, es el Mesías. Así que, ¿qué podemos concluir a partir de esto? Podemos concluir que, a través de Abraham, de la simiente de Abraham, que es el Mesías, podemos obtener una restauración completa. Podemos hallar liberación. Podemos encontrar la victoria. Es muy importante que recordemos estos términos, restauración y victoria, cuando leamos el siguiente verso, el verso 18. Porque todo cambia en el verso 18. Hay una gran revelación a punto de presentarse justo ahora. Leamos juntos el verso 18. Y Malquisedec, a quien comúnmente nos referimos en español como Melquisedec. Pero en hebreo decimos Malquisedec, que significa mi rey de justicia. ¿Qué aprendemos? Estamos hablando de victoria. Estamos hablando de liberación. ¿Y qué es la victoria? Es cuando experimentamos la justicia de Dios. Cuando experimentamos la liberación, una liberación cuyo fin es que podamos vivir justamente. Esa es la clave. Ahora, Abraham, piensen en esto, logró una victoria milagrosa, sobrenatural. ¿Cómo podían apenas 318 hombres? ¿Cómo podrían enfrentarse y derrotar a un ejército de 4 naciones? Bueno, Dios estaba en la jugada. Dios les estaba dando la victoria. Una vez más, verso 18. Y Malquisedec, quien era el rey de Shalem, Shalem significa plenitud, significa algo completo. Es la palabra shalom, pero entendiendo algo que digo con frecuencia, entendiendo que bíblicamente shalom significa el cumplimiento completo de la voluntad de Dios. Implica la idea o el concepto de algo completo, pleno, o podríamos decir también de restauración, de una restauración completa. Así que Melquisedec, rey de Salem, salió con pan y con vino. Bien, estos dos elementos, creo que todos lo sabrán. La mayoría de los intérpretes dentro de la fe lo entienden. Malquisedec, y ya tenemos el estudio del libro de Hebreos en nuestras plataformas en internet, totalmente en español. Y en ese estudio, vemos con total claridad que el Mesías Yeshua pertenece a la orden de Malquisedec. ¿Qué quiere decir esto? Debemos entender que él es un rey que traerá la victoria, que traerá la justicia y que traerá completa restauración hacia las cosas de Dios. ¿Qué son las cosas de Dios? Las promesas de Dios. ¿Y cuál es su medio de victoria? ¿Qué se menciona aquí? Lechem veyain, pan y vino. Te pregunto algo. ¿Alguna vez usó el Mesías el pan y el vino de alguna manera significativa? Claro que sí. Lo hizo al hablar de redención, al hablar de su nuevo pacto, al anunciar que entregaría su vida, que daría su cuerpo, derramaría su sangre para redención, para victoria, para restauración. Y por esto es que este pasaje se nos ha dado, porque el Mesías nos da la victoria sobre el enemigo. ¿Cuál enemigo? El pecado. ¿Cuál enemigo? La injusticia. ¿Y cuál es el resultado que trae ese enemigo? Esclavitud y, en última instancia, la muerte. El Mesías nos restaura de todo eso. Verso 18. Y Malquisedec, el rey de Shalem, trajo pan y vino, porque él es sacerdote del Dios Altísimo. Verso 19. Y este sacerdote del Dios Altísimo dice, y le bendijo, es decir, Melquisedec bendijo a Abraham, y le dijo, bendito sea Abraham, del Dios Altísimo, aquel que, conei shema en va'art, él es el dueño, él ha comprado los cielos y la tierra. Cuando hablamos de los cielos y la tierra, si le preguntas a un rabino ortodoxo, ¿qué significa ser el dueño o el que compró los cielos y la tierra? La respuesta que él te dará es la siguiente. Eso tiene ramificaciones de reino, es decir, él va a hacer que los cielos y la tierra sean su dominio, su reino. Él está reclamando su titularidad. ¿Y quién hará esto al final? El Mesías lo hará cuando establezca su reino. Habrá un nuevo cielo y una nueva tierra. Pasemos ahora, por favor, al verso 20. Dice, bendito sea el Dios Altísimo que ha entregado a tus enemigos en tu mano. ¿Quién hizo esto? Esta victoria se debe solo a Dios. Melquisedec fue un mediador de la victoria de Dios para Abraham. Y aquellos que están en una relación de pacto con él, como lo vimos anteriormente en el texto, cuando se nos informó al respecto. Regresemos, por favor, a lo que leímos anteriormente, cuando hablaba de aquellas personas que estaban con Abraham, esos tres grupos. El texto dice, un poco antes, en el verso 13, allí se habla del amorreo, el hermano de Escol y el hermano de Aner. Ellos eran Baalei Brit Abram. Ellos eran miembros, poseían o eran dueños de un pacto con Abraham. Y por tal razón iban a compartir la victoria. Ahora volvamos por favor a esta última parte del verso 20. Leámoslo completo mejor. Y bendito es el Dios Altísimo, quien entregó a tus enemigos en tu mano. ¿Y qué hizo Abraham? Bien, dice aquí que él le dio a él, Abraham le dio a Melquisedec, el diezmo o la décima parte de todo. ¿Por qué esto es importante? Bien, recientemente, y no busco con esto meterme con nadie, pero les mencioné sobre esta coalición del Evangelio, y ellos asumieron una posición muy débil en cuanto al concepto de diezmar. Y la razón de esto es que tienen una visión muy débil también sobre la ley, sobre la Torá. No somos salvos por la ley, pero la ley tiene relevancia. Y ellos quieren decir, diezmar no es realmente importante, así como también dicen que Jerusalén y la tierra de Israel no tienen importancia en el tiempo presente. Pero ellos no recuerdan la Torá, no recuerdan lo que revela la Escritura. Ahora, ¿estamos obligados a diezmar? No lo estamos. ¿Debemos diezmar? Sí, deberíamos. Si siguen nuestros videos, sabrán que casi nunca hablo del tema financiero, ni de dinero, ni de ofrendar. Pero aquí, el texto lo demanda. Y a pesar de que no es uno de mis temas favoritos, debido a que quiero ser fiel a la palabra de Dios, yo debo compartir lo que les voy a compartir. La Escritura nos dice esto. Melquisedec recibió una décima parte, no porque alguien le hubiese ordenado a Abraham que lo hiciera, sino porque este hombre de fe, Abraham, lo hizo como una respuesta natural. Muchas veces vemos en la vida de Abraham que él hacía lo que la ley requería. A él nadie se lo pedía, lo hacía porque su fe lo guiaba. Seré muy franco y les diré esto. Cuando caminan en la fe, naturalmente, el producto de la fe es que tú cumplirás la justicia de la ley. Y parte de la ley está en los diezmos. No estamos bajo la ley, no somos salvos por la ley, pero la ley es relevante. Debemos estudiarla y aplicarla a nuestra vida bajo el liderazgo del Espíritu Santo. Y veremos aquí cómo Melquisedec, y hay una conexión de nuevo pacto entre Melquisedec y Yeshua, el Mesías. Basta con leer el libro de Hebreos, especialmente en el capítulo 5 y en el capítulo 7. Este mismo concepto se nos da allí también. Entonces, ¿importa el diezmo? Sí, importa. ¿Un verdadero seguidor del Mesías Yeshua tiene el hábito de diezmar? ¿Un seguidor de nuestro gran sumo sacerdote que vino en el orden de Melquisedec? Sí lo tiene. Entonces, alguien que menosprecia el diezmo y dice que ya no tiene importancia para el creyente, simplemente desconoce la revelación de las Escrituras para el creyente de hoy en día. Dice aquí entonces que Abraham le entregó a él, es decir, a Melquisedec, un décimo de todo. Verso 21. Y el rey de Sodom, o de Sodoma, le dijo a Abraham, dame ha nefesh. Ahora recuerden algo. Vimos la semana pasada que lo que era importante para Abraham eran las personas. Pero lo que vemos aquí es que el término usado no es am para gente o abedim para siervos, como con frecuencia se traduce en la mayoría de las traducciones en español, que lo colocan en plural, sino que es el término hanefesh, que significa el alma. Y ahora descubrimos a este perverso rey de Sodoma, una perversa ciudad con un rey perverso. ¿Y a qué ha venido? Ha venido por el alma. Bien, obviamente él quería que le dieran a las personas, pero la Escritura no dice eso de esa manera. Él está luchando por el alma de las personas que habían sido liberadas. Lo que Abraham entendió es esto, y tú deberías entenderlo también, que hay una batalla activa por el alma. Este pasaje de la Escritura, hemos visto que Malquisedec tiene una conexión con Yeshua. Y del mismo modo podríamos decir que hay una conexión entre Malak Sadom, el rey de Sodoma, y Satanás. Entonces, ¿qué encontramos? Que existe una batalla por el alma. Y esto es muy cierto hoy en día. Recuerden lo que dice la Escritura, que Satanás sabe que su tiempo es corto y ha descendido para entablar una batalla despiadada, porque él quiere el alma de la mayor cantidad de personas que pueda obtener. ¿Por qué? Porque él no quiere que pertenezcan a Dios por medio del evangelio poderoso del Mesías Yeshua. Así que él quiere el alma. Le dice, ¿sabes? Puedes quedarte con los bienes, tómalos todos. Él no está interesado en las cosas materiales y las riquezas. Él quiere el alma. ¿De quién hablamos? Del rey de Sodoma. Debemos aprender que Satanás está dispuesto a pagar muchísimo por el alma de un individuo. La pregunta es, ¿lo estamos nosotros? ¿Estamos dispuestos a invertir de nuestros diezmos en las almas? ¿En la eternidad de otros individuos? Pues de eso es de lo que se trata nuestra obra. Pasemos ahora al verso 22. Y Abraham le respondió al rey de Sodoma y le dijo, levantaré mi mano al Señor, el Dios Altísimo, el dueño o el poseedor de los cielos y la tierra. Lo que vemos aquí es que Abraham tenía una perspectiva de reino y dice, levantaré mi mano, es decir, he jurado lealtad al Señor, al Dios de Israel, al único Dios verdadero, a Dios el Padre. Con él está su lealtad, y no para con nadie más en este mundo. Es decir, él le dice al rey de Sodoma, yo no recibo órdenes de ti, yo no sigo tu consejo, ni caeré presa de tus engaños, intentando sobornarme por las almas de estos individuos. Yo obedezco a Dios. Ahora leamos el verso 23. Dice, si un hilo o el cordón de un zapato, o la correa de una bota, como quieras traducirlo. Si yo tomase algo de todo lo que te pertenece, lo que le está diciendo es, yo no quiero tener nada que ver contigo. No quiero tu riqueza, no quiero tus posesiones, no quiero tu consejo, no quiero ninguna conexión, en lo absoluto, contigo. Mientras tanto, Lot, recuerden la diferencia, él eligió ir allí, mientras que Abraham fue sumiso y quiso obedecer a Dios. Abraham no quería la influencia de Sodoma en su vida. Así que, te pregunto, ¿la quieres tú? ¿Quieres la influencia de Sodoma y Gomorra? Es decir, que la injusticia y la rebeldía sean parte de tu vida. Entonces dice, no tomaré nada de ti, para que tú no digas que yo, es decir, yo, el rey de Sodoma, he hecho rico a Abraham. Yo no quiero que digas, yo enriquecí a Abraham, excepto por solo una cosa, lo que estos jóvenes han comido. Entonces, cuando regresaron y restauraron todas las cosas, sus hombres quedaron hambrientos y comieron algunos de los alimentos que pertenecían a Sodoma. Abraham no lo hizo, pero algunos de los que iban con él lo hicieron. Y dice aquí, y la parte de los varones que fueron conmigo. ¿Quiénes fueron esos? los mismos individuos que tenían una relación de pacto con Abraham, es decir, Aner, Escol y Mamre. Tres personas se mencionan aquí. Y dice, básicamente, yo no quiero nada de ti, salvo lo que estos hombres ya se comieron, y además hay una porción que es parte de su acuerdo para con estos tres hombres. Él no va a decidir por ellos, sino que cada uno tendrá que tomar su decisión si van a ser fieles y elegirán sabiamente o si elegirán insensatamente. Y dice, y ellos tomaron su porción. Ellos no siguieron el ejemplo de Abraham. Puede que vivas de un modo correcto, manifestando la verdad, obedeciendo a Dios y manteniendo un testimonio adecuado, una conducta justa. Pero eso no significa que todos a tu alrededor seguirán tu ejemplo. Es decisión de cada quien. Pero las personas sabias seguirán viviendo de un modo que tomen almas, que sean influenciadores para las cosas de Dios. Capítulo 14, un capítulo muy significativo que nos enseña principios bíblicos sobre la conducta y sobre tener la mentalidad correcta. La semana que viene entraremos en el capítulo 15, el cual es también uno de los capítulos más importantes en el libro de Génesis. Cerramos por ahora hasta la próxima semana. Que Dios les bendiga ricamente.
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Proverbios, capítulo 2, versos 1 al 6. Haz tuyas mis palabras, hijo mío. Guarda en tu mente mis mandamientos. Presta oído a la sabiduría. Entrega tu mente a la inteligencia. Pide con todas tus fuerzas inteligencia y buen juicio. Entrégate por completo a buscarlos, cual si buscaras plata o un tesoro escondido. Entonces sabrás lo que es honrar al Señor. Descubrirás lo que es conocer a Dios. Pues el Señor es quien da la sabiduría, la ciencia y el conocimiento. Brotan de sus labios. 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

0: Bienvenidos hermanos y hermanas, Shalom. Estamos felices de que se nos unan para la discusión de hoy. Pero antes de iniciar, quiero darte, como siempre, una cálida bienvenida, Baruch. Gracias por acompañarme en esta importante enseñanza. Gracias por hacer esto posible, Christian. Aprecio tu esfuerzo y, especialmente, me gusta mucho el tema que vamos a tratar hoy. Qué bien. A modo de introducción, los siete sellos son una serie de juicios de Dios de los últimos tiempos. Los sellos se describen en Apocalipsis 6, del 1 al 17, y Apocalipsis 8, del 1 al 5. En la visión de Juan, los siete sellos mantienen cerrado un rollo en el cielo, y a medida que se rompe cada sello, se desata un nuevo juicio en la tierra. Después de los juicios de los sellos, están los juicios de las trompetas y luego los juicios de las copas o de los tazones. Mucha gente tiene diversas preguntas sobre estos sellos. Así que empecemos. Vamos a estar viendo todos estos versículos en detalle, Baruch, pero una vez más, para iniciar la discusión es muy importante abordar algunas preguntas principales que la gente nos ha hecho sobre los sellos. Primero, ¿los sellos serán abiertos antes de la ira de Dios? Segundo, ¿verán los creyentes algunos o todos los sellos abiertos antes del rapto? Y tercero, ¿se construirá el templo antes de que los sellos se abran? Baruch y yo hemos discutido estos puntos antes de empezar la grabación, pero ahora los compartiremos con ustedes en detalle. Baruch, ¿te gustaría responder estas preguntas ahora para luego profundizar? Porque estas son las tres preguntas principales que la gente hace sobre los sellos. Creo que deberíamos, para comenzar al menos, ofrecer algún tipo de respuesta a esas tres preguntas. Ok, adelante. ¿Se abren los sellos antes de la ira de Dios? Bueno, lo primero que diría es que el séptimo sello, desde la conclusión del sexto sello y cuando comenzamos a ver el séptimo, todo el resto del libro de Apocalipsis está relacionado con el séptimo sello, ya que este séptimo sello efectivamente incluirá la ira de Dios, porque el séptimo sello contiene los juicios de las trompetas y los juicios de las copas, o los juicios de los tazones, como mencionaste. Pero yo argumentaría firmemente que los primeros seis sellos no son la ira de Dios. El sexto sello proclama que la ira del Cordero está por venir. Pero al llegar al capítulo 7 vemos que esa ira del Cordero se retrasa. Entonces, ¿se abren los sellos antes de la ira de Dios? Los primeros seis sí, pero el séptimo incluye la ira de Dios. ¿Verán los creyentes algunos o todos los sellos? Creo que esa es la pregunta, porque hay muchas enseñanzas que dicen que la iglesia no aparece después del sexto sello. ¿Cuál es tu respuesta a eso, Baruch? Bueno, yo diría lo siguiente. Los creyentes verán algunos de los sellos antes del arrebatamiento. Y diría, insisto, que los primeros cinco, que vamos a explicar con mucho detalle en este video, los vamos a experimentar. Mientras que el sexto simplemente anuncia la ira del Cordero, que entendemos como la ira de Dios. Porque todo asunto de juicio ha sido dado al Hijo. Por tanto, es Cristo quien traerá la ira de Dios a este mundo, una verdad muy importante. Así que, yo diría que los primeros seis sellos se abrirán. La ira del Cordero será anunciada, pero esa ira del Cordero, que es la ira de Dios, no comenzará hasta después del arrebatamiento. Y eso lo podemos demostrar claramente en el libro de Apocalipsis. Bien, entonces, solo para confirmar, efectivamente nosotros, la iglesia, ¿estaremos aquí presentes durante los primeros cinco sellos? Yo diría que sí, y también para el sexto, ya que solo es un anuncio. Así que es correcto, estaremos para los primeros seis. Y la tercera pregunta, ¿se construirá el templo antes de que se abran los sellos? Bueno, sobre la construcción del templo, sabemos que habrá un templo en funcionamiento al inicio de la semana 70 de Daniel, es decir, en los últimos siete años. Algunos de los sellos pueden anteceder a estos últimos siete años de la historia. Entonces, ¿estará funcionando el templo antes de que se abran los sellos? Bien, yo diría que durante la mayoría de los sellos no. Y la razón por la que lo digo es que cuando llegamos a Apocalipsis capítulo 6, Lo que vemos es que habrá guerra, y esa guerra va a acabar con parte de la maldad en el mundo. Y adivina quién va a derrotar parte de esa maldad. Es el anticristo. Él se hará pasar por una fuente de bondad, pero sabemos que él es completamente perverso. Por ejemplo, Daniel capítulo 8 menciona un carnero que será un imperio malvado, y ese carnero, ese imperio malvado, representa al Irán del presente, en una coalición que Irán liderará, pero serán destruidos por el anticristo. Lo que veremos, y que les voy a explicar, es cómo podemos entender esto de acuerdo a los juicios de los sellos que vamos a tratar en unos momentos.
1: Correcto, gracias. Muy importante lo que has señalado, Baruch, sobre el hecho de que el anticristo traerá una falsa paz mundial. Muy, muy importante. Entonces, ¿podemos empezar con Apocalipsis 5, Baruch?
0: Claro.
1: Hermanos y hermanas, vamos a revisar muchas escrituras, así que los animo a tener sus Biblias a la mano. En pantalla lo tendremos de todos modos en inglés y en español, y estaremos viendo bastantes escrituras. Será una enseñanza maravillosa. Apocalipsis 5. Y vi en la mano derecha del que estaba sentado en el trono un rollo escrito por dentro y por fuera, sellado con 7 sellos. Entonces vi un ángel fuerte que proclamaba a gran voz: ¿Quién es digno de abrir el libro y desatar sus sellos? Y nadie, ni en el cielo, ni en la tierra, ni debajo de la tierra, podía abrir el libro ni mirarlo. Entonces lloré mucho. Este, por supuesto, es Juan quien hace este comentario. Porque nadie era encontrado digno de abrir y leer el rollo ni de mirarlo. Pero uno de los ancianos me dijo: No llores, he aquí el león de la tribu de Judá, la raíz de David, ha vencido para abrir el libro y desatar sus 7 sellos. Tus comentarios, Baruch.
0: Lo que esto nos dice es que el Mesías es soberano. Él es digno y él está en control de los últimos días. Y eso debería darnos consuelo, porque algunas de estas cosas que van a suceder son muy negativas, en el sentido de que son dolorosas. Van a traer gran sufrimiento al mundo. Dios no es la fuente de eso, pero Él permite que pase para sus propósitos. Y, de nuevo, seremos muy precisos al analizar esto, y mi esperanza es que seamos más precisos que la mayoría de los que tratan de explicar este tema. Es algo muy importante. Dios está al control. El Mesías abrirá esos sellos para demostrar que Él es soberano, que está al control y que nada de lo que ocurre sucede sin su aceptación. Eso no implica que Él apruebe esas cosas, pero Él permite que sucedan.
1: Así es. Avancemos con el verso 6. Dice: Y miré, y he aquí, en medio del trono y de los 4 seres vivientes, y en medio de los ancianos, estaba un cordero como inmolado, que tenía 7 cuernos y 7 ojos, que son los 7 espíritus de Dios, enviados por toda la tierra. Entonces vino y tomó el rollo de la mano derecha del que estaba sentado en el trono. Y cuando tomó el rollo, los 4 seres vivientes y los 24 ancianos se postraron delante del cordero, teniendo cada uno un arpa y copas de oro llenas de incienso, que son las oraciones de los santos, y cantaron un cántico nuevo diciendo. Y seguiremos en la siguiente diapositiva. Tus comentarios.
0: Fíjate que habla de 7 cuernos y 7 ojos. Los cuernos tienen que ver con poder y victoria. Además, el 7 es un número que habla de propósito. Entonces, este libro sellado producirá victoria, producirá el cumplimiento de los propósitos de Dios. Los 7 ojos representan revelación. El propósito de estos sellos es darnos la revelación de Dios para que podamos entender lo que sucederá en los últimos días y que podamos comportarnos fielmente en medio de ello. Esto es algo que necesitamos entender. Dios está revelando estas cosas para que las entendamos y las implementemos en nuestras vidas, de manera que seamos hallados dignos, que seamos hallados fieles, porque el Cordero es quien nos ha hecho dignos. Y luego en el verso 8 se menciona la adoración. Por lo tanto, deberíamos adorar a Dios por estas cosas, porque estas son las cosas que producirán el cumplimiento de la voluntad de Dios.
1: que es el reino de Dios, y todo en el reino de Dios gira en torno a la adoración. Entonces, como Dios tiene un reino, debemos adorarlo. Como Dios hará la obra y los eventos para establecer su reino, debemos adorarlo. Finalmente dice que cantaron un cántico nuevo. ¿Por qué? Nuevo es una palabra de reino. Nuevo no tiene que ver con este mundo. Nuevo, en el nuevo pacto, implica un pacto de reino. Somos una nueva creación, o sea, una creación de reino. Tenemos un nuevo cuerpo, es decir, un cuerpo de reino. Pasaremos la eternidad en la Nueva Jerusalén, que no es solo Jerusalén, sino Nueva Jerusalén, la Jerusalén del reino. Así que todo habla de la adoración en el reino. Amén. Veamos este cántico nuevo. Digno eres de tomar el rollo y de abrir sus sellos, porque fuiste inmolado y nos has redimido para Dios con tu sangre, de toda tribu, lengua, pueblo y nación. Y nos has hecho reyes y sacerdotes para nuestro Dios, y reinaremos sobre la tierra. ¿Algún comentario? Quisiera decir lo siguiente. Todo esto es para que demostremos nuestra fe, que somos reyes y sacerdotes para nuestro Dios. El término sacerdote, Cohen, si lo buscan en un diccionario hebreo moderno, el término que nos ofrecen para que podamos entender lo que es un sacerdote es Misheret, que se traduce simplemente como servidor. Por tanto, todo lo que se ha revelado aquí es para que aprendamos la verdad y la implementemos, que podamos servir a Dios en medio de estas cosas. Para mí, no tiene el menor sentido que Dios nos revele todas estas cosas si no fuesen relevantes para nosotros. Claro que lo son. Somos llamados a demostrar nuestra fe, a demostrar la verdad, caminar en la unción, en medio de lo que vamos a hablar hoy, una revelación muy importante que Dios tiene para nosotros, en Apocalipsis 6. Amén. Entonces miré y oí la voz de muchos ángeles alrededor del trono, de los seres vivientes y de los ancianos, y el número de ellos era 10,000 veces 10,000, y miles de miles, diciendo en alta voz, «Digno es el Cordero que fue inmolado para recibir poder, riquezas y sabiduría, y fuerza y honor, gloria y bendición, y a toda criatura que está en el cielo y en la tierra y debajo de la tierra y en el mar, y todo lo que hay en ellos, oí decir». Bendición, honor, gloria y poder sea para aquel que está sentado en el trono y al Cordero por los siglos de los siglos. Entonces los cuatro seres vivientes dijeron amén, y los 24 ancianos se postraron y adoraron al que vive por los siglos de los siglos. Vemos mucha adoración aquí, constituyendo una parte fundamental en estos capítulos y versículos. Tus comentarios. Todos estos versículos, estos cánticos, o lo que ellos proclaman, todo tiene que ver con la realidad del reino. El propósito de estos versículos es mostrarnos que estos eventos, contenidos en los 7 sellos, y recuerden que luego de los primeros 6 sellos, el 7º contiene todo el resto del libro de Apocalipsis, incluida la revelación de la Nueva Jerusalén, el reino de Dios y el reino milenial de Apocalipsis 20. Este libro trata sobre cómo se establecerá el reino de Dios. Y el énfasis del libro de Apocalipsis está sobre sus siervos. ¿Qué se supone que debemos hacer en medio de esta transición? Se supone que sirvamos a Dios. No seremos removidos, sino que serviremos a Dios en medio de la dificultad, y así demostraremos nuestra fe. Yo veo el libro de Apocalipsis como un llamado a obedecer y servir a Dios en medio de todo aquello, hasta el final. ¿Qué final? El final de la era de la iglesia, lo cual ocurrirá cuando suceda el arrebatamiento. Aprenderemos muchas cosas sobre el arrebatamiento aquí en Apocalipsis 6, que son muy importantes, y espero que sean una revelación para muchos de nuestros espectadores. Amén. El primer sello, el conquistador. Ahora vi cuando el Cordero abrió uno de los sellos y oí a uno de los 4 seres vivientes que decía con voz como de trueno, «Ven y mira». Y miré, y he aquí un caballo blanco. El que se sentaba en él tenía un arco, y le fue dada una corona, y salió venciendo y para vencer. Tus comentarios. Aquí vemos que él tenía un arco. Un arco es un arma bíblica. Era un arma muy común en el pasado, antes del nacimiento de Cristo e incluso después. También vemos una corona. Entonces vemos que tenía un arma y también una corona, todo lo cual nos habla de su gobierno. ¿Y luego qué hizo? Salió conquistando. Yo sugeriría que lo que descubriremos es que hay una relación entre los tres primeros sellos, o en otras palabras, entre los tres primeros jinetes y el cuarto jinete. Quiero enfatizar que este primer jinete, montado en un caballo blanco, no es Cristo. Lo veremos claramente en un momento. En mi opinión, es el anticristo. Pero explicaré por qué creo eso en breve. Noten lo que hace. Tenemos el primer sello, el conquistador. ¿Qué está haciendo este primer jinete? Él sale venciendo y para vencer. Esto habla de ganar el control. Y lo que debemos preguntarnos es, ¿cómo hará para ganar el control? Bien, gracias. Segundo sello, conflicto en la tierra. Cuando abrió el segundo sello, oí al segundo ser viviente decir, ven y mira. Otro caballo, rojo fuego, salió. Y al que estaba sentado sobre él le fue concedido quitar de la tierra la paz, y que los pueblos se mataran unos a otros, y le fue dada una gran espada. Bien, vimos antes el primer jinete montado en un caballo blanco, saliendo para conquistar, sometiendo a gran parte del mundo. Ahora vemos aquí una mayor revelación en cuanto a cómo logró someter al mundo, y lo hizo mediante la guerra. Vemos que el segundo caballo es un caballo rojo como sangre. El rojo se asocia con la guerra. Leemos aquí que él quita la paz de la tierra. ¿Eso nos suena a Cristo? ¿Eso nos suena a Dios? ¿Dios quiere la guerra? Claro que no. Por esto vemos que aquí también se refiere al enemigo. Él quita la paz de la tierra, ¿y qué es lo que quiere? Que los hombres se maten entre sí. Noten lo que dice al final de este versículo. Y se le dio a él, recuerden esto porque será muy importante, una gran espada. Recuerden que el primer jinete salió a conquistar. El segundo hace la guerra y lo hace con una gran espada. Debemos recordar todos estos detalles porque son claves importantes para ayudarnos a entender esta sección de la Escritura.
0: Correcto, gracias. Tercer sello, escasez en la tierra. Cuando abrió el tercer sello, oí al tercer ser viviente decir, ven y mira. Entonces miré, y he aquí un caballo negro, y el que lo montaba tenía una balanza en la mano. Y oí una voz en medio de los cuatro seres vivientes que decía, un litro de trigo por un denario, y 3 litros de cebada por un denario, y no dañes el aceite ni el vino.
1: Aquí vemos al tercer jinete. ¿Y de qué color es su caballo? Negro. ¿Y qué vemos? Bueno, ya lo hemos hablado en un video anterior, pero lo repetiremos, que una de las cosas que el Mesías anunció es que habrá hambrunas. Una pregunta muy sencilla. Cuando hay una hambruna, ¿qué pasa con el precio de los alimentos? Noten lo que dice aquí. Observamos una balanza. ¿Para qué se usa una balanza? Para pesar cosas. ¿Por qué? Porque un shekel, que es el nombre de la moneda de Israel hoy en día, como lo fue en el pasado, resulta que un shekel es una medida de peso. Eso es lo que significa. Proviene del término hebreo para pesar algo. ¿Y para qué pesas algo? Para saber cuánto es. Y mira esto, un litro de trigo, allí literalmente dice una medida de trigo, algo que alcanzaría para alimentar una familia normal de 4 o 5 personas por un día. ¿Y cuánto cuesta esa medida de trigo? Un día completo de trabajo. Un denario es el salario de un día para un trabajador común. Así que piensa eso, Cristian. Tendrás que trabajar un día entero. Y en aquel entonces, eso significaba desde el amanecer, cerca de las 7 de la mañana, hasta el atardecer, por lo que hablamos de una jornada de 10 a 12 horas de trabajo, dependiendo de la época del año, para ganarte un denario. Con ese denario podrías comprar trigo, pero apenas para alimentar a tu familia por un día. ¿Cómo pagarán por todo lo demás que necesitan? Luego dice 3 litros de cebada, una mayor cantidad porque la cebada es más barata. Pero sigue siendo muy costoso, un día de salario. Así que mira esto. Los precios de los alimentos se disparan. ¿Por qué? Porque hay una hambruna. ¿Qué más surge con la hambruna? enfermedades. Vemos este caballo negro y existe lo que se llama la peste negra. El negro en la Biblia es sinónimo de muerte. Mucha gente morirá debido a esta escasez de alimentos y al alto costo de los alimentos. Y luego noten algo muy extraño. No dañes el aceite y el vino. El aceite es sinónimo del espíritu. La unción no será afectada por esto. La unción será poderosa en medio de todo esto. ¿Y el vino? El vino significa alegría, desde una perspectiva bíblica. También amor, pero principalmente gozo. Así que en medio de estas cosas difíciles, este jinete que sale conquistando, este otro que hace la guerra con su espada, y con esta gran hambruna debido a la pestilencia y escasez de alimentos, mira que el aceite y el vino no serán dañados ni afectados. ¿Por qué? Porque en medio de todas estas dificultades, el Espíritu de Dios, su unción, seguirá operando en nosotros y tendremos gozo porque nuestro gozo viene de Dios y no de las circunstancias. Amén. Cuarto sello. Muerte generalizada en la tierra. Cuando abrió el cuarto sello, oí la voz del cuarto ser viviente que decía, «Ven y mira». Entonces miré, y he aquí un caballo verde. Y el nombre del que estaba sentado sobre él era Muerte. Y el Hades lo seguía. Y se les dio potestad sobre la cuarta parte de la tierra para matar con espada, con hambre, con mortandad y con las fieras de la tierra. Antes de darte la palabra, quiero recalcar que muchas versiones en español dicen en el verso 8 que es un caballo pálido o amarillento, pero el texto original dice verde. ¿Qué puedes comentar al respecto, Baruch? Bueno, gracias por hacer énfasis en este tema del color del caballo, que es verde. Si se fijan en la palabra griega que se usa, es la que describe a la sustancia que hace que las plantas, por ejemplo, tengan tallos y hojas verdes. Así que, si haces un buen estudio, no dice pálido, ni amarillo, ni amarillento, como dicen algunas Biblias, sino que es un caballo verde. Ese es su color. El verde es sinónimo de dolor, y te daré un ejemplo. Si lees Jeremías 37, encontrarás una pregunta. ¿Acaso los hombres dan a luz? Obviamente la respuesta es no, pero la pregunta es, si eso es verdad, entonces ¿por qué los hombres están doblados, con sus manos en los lomos, es decir, en su estómago, doblados de dolor? ¿Y de qué color es su rostro? Si haces un buen estudio, es la palabra yerok, escrita en una forma más larga, pero es la palabra yerok, que significa verde en hebreo. Así que el verde es sinónimo de dolor. Este cuarto jinete representa dolor y sufrimiento. El verde también puede significar adversidad, y por cierto, el nombre Satanás significa el adversario. Fíjense lo que dice aquí. Se les dio potestad. ¿A quiénes? No estamos hablando de un solo jinete, el del caballo verde. Pero lo que les diría es esto. Esto habla de un conjunto de todos los jinetes de los que hablamos hasta ahora. El blanco, el rojo, el negro y ahora el verde. Dice que se les dio poder en plural y luego añade sobre la cuarta parte de la tierra. ¿Qué hizo el primer jinete? Salió para conquistar. Y por cierto, la cuarta parte del planeta Tierra es la superficie terrestre. Él conquistó el mundo entero. Luego, ¿qué se le dio al segundo jinete? Se le dio una espada. Entonces tenemos el segundo jinete con una espada. ¿Y qué hay del tercero? El del caballo negro. Produjo una hambruna. Aquí leemos que el verde mata con hambre, que es sinónimo de hambruna, con mortandad, la mortandad es consecuencia también de la hambruna, y sabemos algo más, dice, y con las fieras de la tierra. Cuando hay hambrunas, los animales entran a las ciudades porque ellos también andan buscando comida, y comienzan a cazar y comerse lo que esté a su alcance, incluso a las personas. Todo esto encaja con lo que vemos en el cuarto jinete, porque este cuarto sello muestra la unión de los tres primeros. Y noten lo que dice sobre la identidad del jinete. Su nombre es Muerte. Eso no suena a Dios. Vemos en la Escritura que el Mesías viene para que tengamos vida. Pero el que monta este cuarto caballo se llama Muerte. Ese no es Dios. Ese no es Cristo. Y dice que el Hades lo seguía. El Mesías va a salir del cielo y no del infierno. Debemos entender que este cuarto sello es muy importante porque informa al lector que los tres primeros sellos pertenecen al enemigo, son del adversario, están relacionados con dolor y sufrimiento. Así que los cuatro primeros sellos no tienen nada que ver con la ira de Dios ni con el juicio de Dios, sino con uno llamado muerte, conectado con el infierno o el Hades. Muy importante tenerlo claro.
0: Amén, así es. El quinto sello, el grito de los mártires. Cuando abrió el quinto sello, vi debajo del altar las almas de los que habían sido inmolados por la palabra de Dios y por el testimonio que tenían, y clamaron a gran voz diciendo: ¿Hasta cuándo, Señor, santo y verdadero, hasta que juzgues y vengues nuestra sangre de los moradores de la tierra? Entonces les fue dada una túnica blanca a cada uno de ellos, y se les dijo que descansaran todavía un poco de tiempo, hasta que se completara el número de sus consiervos y de sus hermanos, que serían asesinados como ellos. Bien, muchos interpretan este sello afirmando que estos son los santos de la tribulación. Para mí, no es así. No veo razón alguna para entenderlo así. Creo que debemos ver lo que dice el Mesías en Mateo 24 y Marcos 13, en el discurso de los olivos a sus discípulos. Él hablaba con sus discípulos y les decía que los discípulos de los últimos días serían perseguidos, que los enemigos de un hombre serían los mismos miembros de su familia. Así que habrá una gran división. Pero mirando aquí, lo que yo diría es lo siguiente. Cuando hacen la pregunta, y quiero ser más específico, ¿qué pasa con el templo? ¿Será construido en medio de todo esto? Bueno, yo diría esto. Lo que estamos viendo en los primeros cuatro sellos es al anticristo sosteniéndose y ganando poder sobre todos los países del mundo. Él sale conquistando. Entonces, el anticristo en los primeros cuatro sellos estará ganando poder. Ahora, después de lograr el poder, ¿en qué se enfocará? Estará interesado en que el templo sea reconstruido. Entendamos que el próximo templo no será del agrado de Dios. El tercer templo, y hay muchísimo contenido sobre esto en internet, el tercer templo que se construirá será utilizado por el anticristo. No será del agrado de Dios. Allí será la abominación desoladora. Lo que yo interpreto es esto. Los primeros cuatro sellos representan los dolores de parto, el principio de dolores como lo denomina el Mesías. El quinto sello ocurrirá cuando el anticristo persiga a la iglesia. Entiendo que muchas personas quieren creer que el rapto ocurrirá antes de que el anticristo aparezca, y así no tendríamos que sufrir. Bueno, hemos sido llamados a sufrir. El Mesías dijo: toma tu cruz y sígueme. Cuando aceptamos el Evangelio, estamos diciendo: estoy dispuesto a sufrir por mi fe, estoy dispuesto a ser perseguido. Así que este quinto sello, en mi opinión, habla de una persecución liderada por el anticristo. Los primeros cuatro sellos muestran el principio de dolores, el inicio de los dolores de parto, mas el templo no estará construido. Pero poco después de que el anticristo asegure su imperio, y antes de que comience a perseguir a la iglesia, creo que el templo será levantado por el anticristo. Así que llegamos ahora al quinto sello. ¿Y qué vemos? Persecución debido a nuestra fe. Noten lo que dice sobre esto y veremos cómo se habla de este grupo. Quizá no lo veamos directamente, pero en Apocalipsis capítulo 7 vemos que hay un grupo que está de pie ante el trono de Dios, que tendrá vestiduras blancas. Así que creo que esto habla de la iglesia, una iglesia mártir en los últimos días, que será asesinada por el anticristo. Sexto sello, perturbaciones cósmicas. Miré cuando abrió el sexto sello, y he aquí hubo un gran terremoto, y el sol se volvió negro como silicio, y la luna se volvió como sangre, y las estrellas del cielo cayeron sobre la tierra, como la higuera deja caer sus higos tardíos cuando es sacudida por un fuerte viento. Entonces el cielo retrocedió como un pergamino que se enrolla, y todo monte, toda isla fueron movidos de su lugar, y los reyes de la tierra, los grandes y los ricos, los capitanes, los valientes, todo esclavo y todo libre,
1: se escondieron en las cuevas y entre las peñas de los montes, y dijeron a las montañas y las rocas, caed sobre nosotros y escondednos del rostro de aquel que está sentado en el trono y de la ira del Cordero, porque ha llegado el gran día de su ira, y ¿quién podrá sostenerse en pie? Antes de darte la palabra, Baruch, este es un pasaje tan importante. Quiero destacar que debemos tener cuidado con sujetos como Jonathan Kahn y otros semejantes que andan hablando constantemente de supuestas lunas de sangre. Esto es algo que no veremos sino hasta el sexto sello. Algunos de estos andan asustando a la gente peligrosamente para su propio beneficio, inventando historias sobre lunas de sangre. Lo hemos visto por años. John Hagee es otro famoso en el tema. Mucho cuidado, hermanos y hermanas. Examinemos todo verso en su contexto completo. Tus comentarios, Baruch. Aprecio las palabras que acabas de decir. Son advertencias muy importantes para todos. No queremos confundir un eclipse con una luna de sangre. Esto es algo único. Cuando ocurra, será algo que nunca ha ocurrido antes. Ha habido muchos eclipses solares y lunares. Esto no tiene nada que ver con eso. Esto es una situación única en la que el sol, y Dios es quien lo provocará. Él causará que el sol se vuelva negro, que no emita luz, y la luna se tornará roja como sangre. Dios causará eso para anunciar algo. Hay un pasaje del Antiguo Testamento en Joel, en español queda al final del capítulo 2, y en hebreo se trata de Joel 3, que es un capítulo muy corto en hebreo, y se enfoca en eso, anunciando el día del Señor. Cuando vemos el vocabulario usado aquí, nos habla de la inminencia del día del Señor. Esto nos habla de la ira de Dios, y sabemos algo. Basado en 1 a los Tesalonicenses 5:9, no experimentaremos la ira de Dios. Entonces, esto anuncia que la ira de Dios está muy cerca, será inminente, y sabemos algo. Cuando la ira de Dios sea inminente, también lo será el arrebatamiento de la iglesia. Y quisiera agregar algo más. Esto solo proclama que la ira del Cordero está cerca, pero cuando llegamos al capítulo 7, encontramos que un ángel dice, «No dañes la tierra», lo que significa que la ira del Cordero será retrasada hasta que dos cosas ocurran. ¿Cuáles cosas? El sellado de los 144,000 de las tribus de Israel. Y luego, ¿qué pasa? Vemos un pasaje muy similar a lo que leímos en el quinto sello, pero en Apocalipsis 7, del 9 al 10. Allí leemos sobre aquellos que fueron mártires, que recibirán vestiduras blancas, lo vimos en el quinto sello, y estarán de pie ante el trono de Dios con ramas de palma, que simbolizan la dependencia de Dios. Algo que hacemos durante la fiesta de los tabernáculos con ramas de palma, y se llama lulav en hebreo. Así expresamos nuestra dependencia, nuestra confianza y nuestra fe en Dios. Así encontramos al que puede estar firme. ¿Y cómo podemos estar firmes en medio de la ira de Dios? Nos mantenemos firmes basado en que confiamos en el Evangelio. Muy importante todo esto aquí. Y lo último que diré es esto. Cuando miramos ese grupo en Apocalipsis 7 del 9 al 10, ¿quiénes son? Se nos dice en Apocalipsis 7:14 que vienen de la gran tribulación. La gran tribulación no tiene nada que ver con la ira de Dios. Y aunque todo el mundo te diga, es más, si buscas en Google, gran tribulación, te dirá que es el peor tiempo de tribulación en la segunda mitad de la semana 70 de Daniel, y que es la ira de Dios. No, no y no. Lo que enseña la Biblia es que la gran tribulación ocurrirá ¿cuándo? Ocurrirá antes de la ira de Dios. La ira de Dios no comienza en el libro de Apocalipsis, sino hasta el capítulo 8. La gran tribulación es antes de la ira de Dios. Estas son las cosas a las que debemos prestar atención para no caer en las falsas enseñanzas de muchos. Y no estoy diciendo que sean falsos maestros, creo que están siendo sinceros, creo que aman al Señor y que están comprometidos con sus creencias, pero no están basando realmente sus creencias en las Escrituras. Amén, pero en algo no estoy de acuerdo, Baruch, y es que para mí muchos de los que andan predicando falsedades son realmente falsos maestros que buscan sembrar miedo entre la gente para vender sus libros, mercancías y demás. Sí habrán algunos que realmente aman al Señor y son sinceros en lo que proclaman, pero sujetos como John Hagee y Jonathan Kahn, al igual que muchos otros, lo que andan es engañando gente. Bueno, eso que dices es verdad. Todo el que anda sacando provecho financiero de estos temas son ciertamente falsos maestros y su corazón está en el lugar incorrecto. Pero también creo que hay muchos que enseñan el rapto pretribulación que son verdaderos creyentes. Pero ciertamente respaldo todo lo que denuncias sobre estos otros sujetos. Muy bien. Los sellados de Israel. Después de estas cosas vi cuatro ángeles que estaban en pie en los cuatro ángulos de la tierra, deteniendo los cuatro vientos de la tierra, para que no soplara viento sobre la tierra ni sobre el mar, ni sobre ningún árbol. Entonces vi otro ángel que subía del oriente, teniendo el sello del Dios vivo, y clamó a gran voz a los cuatro ángeles a quienes se les había concedido dañar la tierra y el mar, diciendo, «No hagáis daño a la tierra, ni al mar, ni a los árboles, hasta que hayamos sellado a los siervos de nuestro Dios en sus frentes». Y oí el número de los sellados. Fueron sellados 144,000 de todas las tribus de los hijos de Israel. Bueno, lo que vemos claramente aquí es que la ira de Dios se ha retrasado, como ya señalamos, como lo dije anteriormente. Así que no hay manera de decir que hasta este punto la ira de Dios ya ha ocurrido porque no ha sucedido. Y vemos que dos cosas deben suceder antes de la ira de Dios. Israel será sellado. Noten que dice aquí en el versículo 2 que vi a otro ángel que subía del oriente. El oriente se relaciona con el juicio de Dios. Entonces, están siendo sellados estos 144,000 de las 12 tribus de Israel. Están siendo sellados porque

Por todas partes el número 2 está presente en el reino de Dios, es un número de reino. Y en mi opinión estos 144,000 no son más que el remanente de Israel que será salvo al final de la semana 70 de Daniel, cuando Cristo regrese y salve a ese remanente de Israel. Amén. Séptimo sello. Preludio a las siete trompetas. Cuando abrió el séptimo sello, se hizo silencio en el cielo como por media hora, y vi a los siete ángeles que estaban de pie delante de Dios, y les fueron dadas siete trompetas. Entonces vino otro ángel teniendo un incensario de oro, y se puso junto al altar. Le dieron mucho incienso para que lo ofreciera, con las oraciones de todos los santos sobre el altar de oro que estaba delante del trono. Y de la mano del ángel, el humo del incienso con las oraciones de los santos subió delante de Dios. Entonces el ángel tomó el incensario, lo llenó con el fuego del altar y lo arrojó a la tierra. Y hubo ruidos, truenos, relámpagos y un terremoto. Entonces los siete ángeles que tenían las siete trompetas se prepararon para tocarlas. Tus comentarios, Baruch. El séptimo sello contiene todo lo que resta del libro de Apocalipsis. Todo está en este sello. Y vemos que comienza con una clara referencia a la ira de Dios. Así que el séptimo sello contiene el derramamiento de la ira de Dios. Eso es lo que vemos aquí. Si miramos el verso 5, el ángel tomó el incensario, lo llenó con fuego del altar, lo arrojó a la tierra y hubo ruidos, truenos, relámpagos y terremotos. Todo esto es una referencia al cambio que Dios traerá mediante su ira. ¿Cuál es el propósito del juicio de Dios? El juicio de Dios caerá para purificar la tierra, para cambiar la tierra y para establecer el orden de Dios en el mundo. Por esto vemos que en el séptimo sello están las siete trompetas. Las siete trompetas comienzan con la ira de Dios. Después de eso están las siete copas que completan la ira de Dios. Entonces, no es hasta que llegamos a las siete trompetas que están en el séptimo sello y las siete copas que también están en el séptimo sello que encontramos el derramamiento de la ira de Dios. Amén. Esto que ven ahora es un resumen. Caballo blanco, caballo rojo, caballo negro y luego un caballo pálido que realmente debería ser verde. Y todo lo demás. Antes de darte la palabra, Baruch, para tu conclusión, creo que esta ha sido una gran enseñanza. Podríamos pasar mucho más tiempo en ello, y creo que merece la pena hacerlo. Les animamos, hermanos y hermanas, a revisar todas las escrituras que acabamos de compartir. Baruch, muchas personas me han escrito, manifestando curiosidad sobre los siete sellos, las siete trompetas y las siete copas. Antes de hacerte la siguiente pregunta, y no quiero ponerte en aprietos, pero como ambos coincidimos en que nunca fijamos fechas, y ya hemos discutido esto en otros videos anteriores, nunca damos fechas, pero lo que sí hacemos es observar la convergencia de sucesos que está ocurriendo en el mundo y las señales que están entre nosotros. En tu opinión, ¿crees que el anticristo está vivo hoy en la tierra? No lo sé. Pero creo que el espíritu del anticristo está muy presente en la tierra hoy en día. Y creo que cuando observamos lo que está sucediendo en el mundo actual, no me sorprendería en lo absoluto si él ya estuviera aquí. No conozco su identidad. Sé que saldrá de Europa, eso sí lo sé, y su imperio vendrá de allí también. Pero si está vivo o no, no lo sé. Mi fuerte impresión es que sí lo está, porque lo que veo como algo inminente no es tanto el rapto. Lo que para mí es inminente es el creciente odio contra Israel y el creciente odio contra la iglesia, todo lo cual indica que el espíritu del anticristo y el imperio del anticristo están en el horizonte cercano. Así que si me obligasen a elegir, diría que probablemente sí esté vivo. Muy bien, gracias. Llegó el momento de darte la palabra para tu conclusión, Baruch, y creo que tocaste un punto muy importante. Hermanos y hermanas, tengan cuidado cuando algunas personas intenten sensacionalizar ciertas enseñanzas en YouTube o en la televisión. Hemos visto muchas cosas como estas crecer recientemente, afirmando que el anticristo es islámico, o que el anticristo es judío, o que Trump es el anticristo, o que Macron es el anticristo, o que el Papa lo es. Tengamos mucho cuidado al escuchar este tipo de declaraciones y usemos el discernimiento.

0: Ahora sí, Baruch, tienes la palabra para tus comentarios finales. Cuando hablamos de los últimos días, hay algunas preguntas que deben responderse. Una de las más importantes es esta. ¿Cuándo comienza la ira de Dios? En segundo lugar, ¿es cierto que podemos decir que todos los últimos 7 años son la ira de Dios? Muchas personas enseñan eso. Yo no veo evidencia bíblica alguna que pruebe que todos esos 7 años son la ira de Dios. Debemos tener pruebas bíblicas de por qué dicen que todos esos 7 años son la ira de Dios. Debemos saber bíblicamente cuándo comienza la ira. Otra cosa importante que debo decir es que en Apocalipsis capítulo 3, versículo 10, este es el versículo en el que muchas personas se basan para decir que no veremos al anticristo, que seremos librados de esa hora de prueba que viene sobre la tierra. Bueno, si lo analizas bien, esa hora de la prueba no tiene nada que ver con la iglesia, no tiene nada que ver con el anticristo. Esa hora de la prueba está viniendo sobre aquellos que habitan en la tierra. Y aquellos que habitan en la tierra son los enemigos de Dios. No estamos hablando de personas que simplemente están vivas. Esa expresión de habitar en la tierra se refiere a aquellos cuyos nombres no han sido escritos en el libro de la vida del Cordero. Aquellos que están comprometidos con este mundo y que están en oposición al reino de Dios. Y lo último que diría es esto. Si lees Apocalipsis 13:5, dice allí que el anticristo operará, funcionará durante los primeros 42 meses, que es igual que decir durante los primeros 3 años y medio de la semana final. Y no hay razón para creer que la iglesia no estará aquí y que no verá al anticristo. No conozco ninguna escritura en lo absoluto, y corríjanme si me equivoco, muéstrame ese versículo donde tengamos un pasaje claro que diga que nunca experimentaremos nada relacionado con el anticristo. Creo que esa es una falsa doctrina que no puede ser respaldada por la Biblia en absoluto. Vamos a ver al anticristo. Entiendo que no sea algo popular. Recibimos correos todo el tiempo porque yo afirmo esto, diciendo que ya no seguirán nuestro canal, ni apoyarán más nuestro ministerio porque no pueden aceptar eso. Bueno, el problema es este. No importa si lo aceptas o no. La pregunta es, ¿qué dice la Biblia? No te bases en tus emociones. No te dejes llevar por lo que quieres que pase. Mira la Escritura. Forma tu escatología, que son tus creencias sobre los últimos días, basándote en las enseñanzas claras de la Biblia. Y no solo en lo que escuchas y te agrada de otras personas. No somos llamados a cosquillear los oídos de la gente. Somos llamados a ser fieles a la Escritura. Así que espero que mires este video y si hay cosas con las que no estás de acuerdo y tienes pruebas bíblicas, envíanoslas. Pero no digas simplemente, bueno, creo que estas cosas en los juicios de los sellos son realmente malas y creo que eso debe ser la ira de Dios, porque no es así. Estudia para mostrarte aprobado. No te apoyes en tu propio entendimiento. Confía en la perfecta palabra de Dios. Amén, Baruch. Definitivamente no es algo popular, porque desafortunadamente muchos prefieren creer enseñanzas como que, por ejemplo, esa que dice que viene un gran avivamiento sobre toda la tierra. Nada me daría más placer y alegría que eso, pero la Escritura nos dice todo lo contrario. Habrá una gran apostasía. Y tiempos muy, pero muy difíciles por venir. Creo que solo debemos prepararnos como creyentes. Baruch, gracias por esta excelente enseñanza, una importante enseñanza. Oramos, hermanos y hermanas, que esto les haya bendecido. Recomendamos, porque leímos muchas escrituras, que revisen esta enseñanza. Pausen cuando lo necesiten hacer. Tengan sus Biblias a la mano y oren. Antes de comenzar a escuchar esta enseñanza de Baruch, pidan discernimiento, sabiduría y guía al Espíritu Santo. No hay mejor maestro que el Espíritu Santo. Gracias, Baruch. Aprecio tu tiempo. Te agradezco por ello. Hermanos y hermanas, gracias por acompañarnos. Que el Señor les bendiga a todos y esperamos verles en una futura discusión. Shalom y bendiciones.
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0: There is a phrase in the book of Revelation.
1: Existe una frase en el libro de Apocalipsis que ha despertado mucha curiosidad. La gente tiene distintas perspectivas en cuanto a lo que Juan quiso decir cuando escribió esta frase en su mensaje a la congregación, a una de las congregaciones de Asia Menor. Y me refiero a la congregación de Filadelfia. Él le habló a estas personas, y cuando vemos en las Escrituras, aunque hay algunas excepciones a la norma, en su mayoría y de manera especialmente abrumadora en el libro de Apocalipsis, cuando Juan le escribe a los discípulos, vemos que en algunas de las iglesias la gente no era fiel y Dios está muy desagradado con eso. Así no es como se supone que seamos. Usualmente en la Escritura existe una asunción según la cual, si tú eres un creyente, serás un verdadero creyente. Caminarás en obediencia y vivirás comprometido con los caminos del Señor. Y en el verso que leeremos hoy, vemos que hay un beneficio, una recompensa, al perseverar y permanecer en la fe. La frase de la que hablamos hoy es cuando el Mesías dice, «Les guardaré de la hora de la prueba». Algunas traducciones lo colocan como la hora de la tentación, y está bien. Habla de un tiempo de dificultad, un tiempo de calamidad, un lugar en el que realmente no quisiéramos estar. Pero esta es la buena noticia. Él está prometiéndole a sus verdaderos discípulos que no tendremos que experimentar esa situación, ese período de adversidad. Cuando hablamos del libro de Apocalipsis, debemos recordar algo. Juan escribe con frecuencia contrastando a dos grupos. ¿Cuáles son esos grupos? Él habla sobre personas que habitan sobre la tierra y de personas que habitan o que moran en el cielo. Estos dos términos literalmente no tienen nada que ver con el lugar donde ellos están físicamente ubicados, porque estas personas que él dice que moran en el cielo, físicamente están ubicados en la tierra. Y cuando menciona a los que moran en la tierra, está hablando de individuos que están comprometidos con el mundo. Recuerden lo que este mismo autor, Juan, mencionó en su primera carta, donde dice, ser amigo del mundo es ser enemigo de Dios. Así que con los moradores de la tierra, lo que quiere decir es que su compromiso, y podrás interpretarlo de esta forma, su ciudadanía está en este mundo. Ellos son amigos del mundo, lo que los convierte en enemigos de Dios. Y aquellos que moran en los cielos, como dije, todavía no han llegado al cielo. Ellos también habitan en este mundo, pero no le pertenecen al mundo. Su ciudadanía no es de este mundo, sino que son personas de reino. Ellos están comprometidos con la verdad del reino. Ellos le pertenecen a un reino celestial, a pesar de que están aquí. Y demuestran su ciudadanía celestial por la forma como se comportan. Ellos no actúan como el mundo quiere, sino que viven de una forma muy distinta y se sujetan a las instrucciones de Dios. Recuerden eso cuando leamos este texto. Les invito a tomar sus Biblias e ir conmigo a Apocalipsis capítulo 3, verso 10. Lo que encontramos en este pasaje de la Escritura es al Mesías hablando. Juan nos comunica este mensaje y dice, porque has guardado mi palabra de perseverancia o resistencia. Esta es una expectativa. Otro pasaje que viene a mi mente es Mateo 24, verso 13, en el que el Mesías hablando dice, aquel que persevere hasta el fin será salvo. Esto ha causado mucha confusión por la palabra que utiliza. Verán, el término salvo tiene una gran variedad de aplicaciones. Algunas veces esta palabra para ser salvo simplemente significa ser sano. Otras veces tiene que ver con que la vida de la persona sea puesta en orden, en el orden adecuado. En otras ocasiones, obviamente, habla de manera espiritual en referencia a la redención. Pero, insisto, tiene una gran variedad de aplicaciones. La palabra salvación también puede ser interpretada en el sentido de victoria. Así que lo que el Mesías está diciendo es esto, y nos brinda ánimo. Me encanta el hecho de que con tanta frecuencia vemos al Mesías buscando alentarnos. Así que dice, aquella persona que resista, la que persevere hasta el final, el Mesías nos dice que la victoria vendrá. Esa persona será victoriosa. No te rindas, no te desanimes. Persevera porque al final tendrás la victoria. Es lo que nos está diciendo. Es un término de aliento. ¿Realmente creerás que tu salvación depende de que resistas hasta el fin? Eso sería una herejía, sería un ataque en contra del mensaje, del poder y de lo que el Mesías conquistó para ti sobre la cruz. Somos salvos por lo que Él hizo, no por lo que nosotros hacemos. Así que es simplemente un término de ánimo. Resiste, persevera hasta el final, porque la victoria llegará a tu vida. Pero dice aquí, porque has guardado mi palabra de perseverancia o resistencia. Dice, yo a ti, y noten algo. Lo digo así porque el texto griego le da el énfasis a ese ti. Dice, yo también a ti guardaré. Está haciendo una promesa diciendo, has escuchado mi palabra, que yo te he ordenado que seas fiel, en toda circunstancia. Somos llamados a sufrir por nuestra fe. Seremos perseguidos, y en los tiempos finales, el tiempo de persecución contra los creyentes llegará, y se acerca rápidamente. Esta escritura tiene gran importancia, no solamente para lo que se conoce aquí como la congregación de Filadelfia, sino también para ti y para mí. Dice, porque has guardado mi palabra de perseverancia, yo también a ti te guardaré. ¿Te guardaré de qué? Aquí está la frase polémica, de la hora de la prueba. Aquello, y vemos la palabra venir, pero aquí tiene que ver con algo que viene en el futuro. Aquello que está por venir en el futuro sobre todo el mundo. ¿De qué nos habla esto? Nos habla sobre la ira de Dios que vendrá. Y no solo la ira de Dios, sino que también sabemos lo que dice Pablo en 2 a Tesalonicenses, que en los últimos días, debido a que la gente rechazará la verdad, Dios enviará lo que se conoce como una ilusión o un engaño. Entendamos lo que eso significa. Hay una ley espiritual. Cuando la gente rechaza la verdad, y no me refiero a que simplemente la ignoren o no estén conscientes de ella, sino que el contexto dice específicamente que cuando la persona conoce la verdad y la rechaza, lo que están haciendo es invitar al engaño a sus vidas, invitar toda clase de mentiras, falsedades e ilusiones. No es que Dios mande eso por gusto, sino que es una ley espiritual y es lo que ocurrirá bajo el sistema del mundo que Dios ha creado. Así que dice, te guardaré a ti. El énfasis está en ti. Yo a ti te guardaré de la hora, es decir, de un periodo de tiempo de prueba, que en el futuro vendrá sobre todo el mundo para probar a quién, a aquellos que moran sobre la tierra. ¿Qué nos dice esto? Que esta advertencia futura no es para el pueblo del reino de Dios, no es para aquellos que son verdaderos discípulos. Lo que estamos viendo aquí es simplemente una promesa. Este tiempo de prueba, algunas Biblias, y esto ciertamente tiene un significado en lo que implica esta palabra prueba o tentación. Es una palabra para calamidad, una palabra para angustia, para sufrimiento. Y por lo tanto está diciendo, en vez de estar aquí para ese tiempo de calamidad, yo te guardaré de él. Tú no estarás aquí. El versículo que viene a mi mente es 1 Tesalonicenses 5:9, uno al cual me refiero con mucha frecuencia cuando hablo sobre los últimos días. Este verso dice que Dios no nos ha designado para la ira, sino para alcanzar la salvación, es decir, para experimentar la victoria. Lo que la Escritura dice es lo siguiente. Tú tienes un testimonio. Tú me amas. Estás comprometido con mi palabra. Lo has demostrado con tu perseverancia y resistencia. Y por tanto, vas a experimentar esta promesa. No se trata de que nuestras obras generen que experimentemos eso. Él simplemente está instruyendo a su gente. Simplemente les dice a los verdaderos creyentes que deben comportarse de tal modo y que estos verdaderos creyentes recibirán algo. ¿Qué será? Que el Mesías en persona los guardará de la hora de la prueba. Y yo creo que esa hora de la prueba representa algo que Dios ha determinado para los que pertenecen al mundo. ¿A qué me refiero? A la ira de Dios. Nosotros no estaremos aquí. No hemos sido designados para ira, sino para obtener la salvación. Así que todo lo que esto nos dice es lo siguiente. Que el Mesías nos removerá de este mundo antes del tiempo en el que caiga la ira de Dios. ¿Sufriremos producto de otras fuentes de tribulación? Seguro que sí. Se nos ha prometido que sufriremos. Por ejemplo, dice en el libro de Hechos específicamente que es necesario, es decir, que no hay escapatoria a ello. Es necesario que atravesemos por mucha tribulación para que entremos en el reino de Dios. ¿Qué tribulación? Una que no tiene nada que ver con la ira de Dios, ni con la disciplina de Dios, nada que ver con cualquier cosa que provenga de Dios. No. Esta palabra delipsis para tribulación tiene que ver con los ataques del enemigo, con ser perseguidos y odiados por este mundo. Este verso y esta carta a la congregación de Filadelfia trae una gran palabra de aliento para nosotros, según la cual no hemos sido destinados para esa hora de la prueba, para ese tiempo de calamidad y de angustia, sino que Él nos guardará de todo aquello y nos removerá, y ese es un acto personal. Él dice, porque yo a ti guardaré, Él mismo lo hará. ¡Qué promesa tan maravillosa! Espero que esto te haya ayudado a aclarar algunas cosas con respecto a este pasaje tan interesante que ha traído tan variados comentarios al respecto. Espero que esta sencilla explicación sea de bendición para ti. Cerramos con esto. Shalom desde Israel.
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0: Quiero hablar un poco sobre la masonería, porque me he topado con muchos creyentes que están involucrados con logias masónicas, que están pensando en formar parte de logias masónicas, y por tratarse de una cosa tan demoníaca, engañosa y peligrosa, vamos a mostrar unas diapositivas al respecto. El general Albert Pike, gran comendador, soberano pontífice de la masonería universal, ese era el título que él mismo se puso, daba instrucciones a los 23 consejos supremos del mundo. Ahora leeré una cita de Albert Pike. Lo que debemos decirle a la multitud es que adoramos a un Dios, pero es el Dios que adoramos sin la superstición. A usted, gran inspector general soberano, decimos esto y puede repetirlo a los hermanos de los grados 32, 31 y 30. La religión masónica debe ser por todos nosotros iniciados en los altos grados mantenida en la pureza de la doctrina luciferina. Si Lucifer no fuera un dios, Adonai, el dios de los cristianos, cuyas obras demuestran crueldad, perfidia y odio al hombre, barbarie y repulsión por la ciencia, ¿Adonai y sus sacerdotes lo calumniarían? Sí, dijo él, Lucifer es Dios, y desafortunadamente Adonai también es Dios, porque la ley eterna es que no hay luz sin sombra, no hay belleza sin fealdad, no hay blanco sin negro, porque lo absoluto solo puede existir como dos dioses. La oscuridad es necesaria para que la luz sirva como su lámina, ya que el pedestal es necesario para la estatua y el freno para la locomotora. Esto es una cita, hagan sus propias investigaciones. Ellos están diciendo que Lucifer es su Dios. Lucifer es Satanás. Esto es algo muy, pero muy demoníaco. Antes de pasar a otras diapositivas sobre la masonería, Baruch, dinos tus comentarios. Sí, incluso en algunos segmentos del judaísmo, Satanás es visto como un sirviente de Dios. La mejor manera de entenderlo es que a veces alguien necesita a otra persona que haga el trabajo sucio, por así decirlo. Y es así como algunos segmentos del judaísmo entienden a Satanás. En la masonería, afirman que Dios no puede existir sin una contraparte. Por tanto, eso es necesario para que exista Dios, y nada de eso es bíblico. Dios es Dios sin nada más. Él no necesita nada. El Dios bíblico existe independientemente. Es eterno, no necesita nada y no hace nada para Él mismo porque es perfecto eternamente. Así que todo esto es solo una práctica ocultista, son doctrinas de demonios, como lo estudiamos antes, no está basado en la Escritura. La masonería no es un grupo de creyentes que han formado una fraternidad. Como tú lo has dicho, es otro ejemplo de ocultismo. Y cuando vas a la raíz del asunto, como lo indica esta cita, ellos incluso reconocen que sirven a Lucifer. El término Lucifer, que aparece en muchas Biblias, es el término para Halel ben Shahar. Halel significa alabanza. Luego dice hijo de la aurora, es decir, de la luz. Y de allí viene el término Lucifer porque viene de luz o iluminación en latín. Todo esto viene de las profundidades del infierno y no hay manera en que alguien temeroso de Dios vaya a involucrarse en una logia masónica o en cualquiera de las otras organizaciones que forman parte de este movimiento, como Shriners y otras. Algunos de ellos hacen buenas obras, como dijimos. Algunos estarán involucrados en obras como en hospitales y orfanatos. Sí, así es. Y esas cosas por sí mismas, es bueno hacerse cargo de orfanatos, pero ¿qué les enseñan a los niños de esos orfanatos? ¿Qué están haciendo? Todo esto es lo que dijiste antes. Satanás se disfraza de ángel de luz. Él hace cosas aparentemente buenas con un objetivo malvado para hacerse de credibilidad y lo que es realmente es un lobo rapaz vestido de oveja. Amén. Vamos a ver otras citas que pueden investigar ustedes también para que no piensen que hemos inventado estas cosas. Ahora estamos leyendo un poco más profundo. Albert Mackey, masón de grado 33, secretario general del Consejo Supremo de Rito Escocés. Allí hay una referencia a la Enciclopedia de Masonería, página 618. La religión de la masonería no es cristiana. Fin de la cita. Otro masón de alto rango dijo, la masonería es considerada como descendiente directa o como sobreviviente de los misterios de Isis y Osiris en Egipto. Otra cita de Albert Mackey, el masón de grado 33. La interpretación de los símbolos de la masonería desde un punto de vista cristiano es una teoría que algunos han adoptado, pero yo creo que eso no se alinea con el sistema antiguo. Los principios de la masonería precedieron la llegada del cristianismo. Si la masonería fuera simplemente una institución cristiana, el judío, el musulmán, el brahmán y el budista no podrían participar consistentemente en su iluminación. En cambio, su universalidad es innegable. Cada uno en su idioma, los ciudadanos de cada nación, pueden conversar. En su altar, hombres de todas las religiones pueden arrodillarse. A su credo, los discípulos de distintas formas de fe pueden suscribirse. Esto es algo interreligioso. Todo el que crea en cualquier religión es bienvenido a ingresar a una logia masónica. Vamos a continuar. Mucha gente aún tiene dudas y dicen, yo no veo nada malo en eso. Bien, hay muchas iniciaciones que son secretas y queremos exponerlas ahora para mostrar la influencia demoníaca que ellos tienen. Solo miraremos una de las iniciaciones. Hay un video, pero no quiero mostrarlo porque es un poco perturbador, pero espero que logremos demostrar el aspecto demoníaco de las iniciaciones de la masonería y si alguien está siquiera considerando unirse a ellos, que antes reflexionen y busquen la guía divina para que no hagan eso. El candidato a aprendiz de un masón se para en la puerta esperando a ser llamado con una soga en el cuello y los ojos vendados. El guarda de la puerta toca tres veces y anuncia que el candidato desea entrar y obtener los privilegios de la masonería. Una vez que entra, el guarda que está adentro coloca la punta de una daga en el pecho del candidato y le pregunta si siente algo. El candidato luego es llevado ante el jefe de la logia y se arrodilla. Y se hacen una serie de preguntas y respuestas. El candidato se arrodilla y pone una mano en una Biblia o en cualquier otro libro religioso, al tiempo que aprieta el filo de un compás contra su pecho, y esto es muy importante, debe jurar que nunca revelará ningún secreto, artes, partes o puntos de la masonería oculta. Si rompe esa promesa, se obliga a que le corten la garganta, le arranquen la lengua y su cuerpo sea enterrado bajo las arenas del mar. El jefe de la logia luego le pregunta al candidato qué está buscando él en cuanto a respuestas. Y el candidato debe decir, la luz. Después, el jefe repite las amenazas en caso de que revele alguno de los secretos y luego le dan la bienvenida. Siempre hago esta pregunta. ¿De qué manera glorifica esto a Dios? ¿Qué luz están buscando realmente? ¿Y por qué impondrías este tipo de maldiciones sobre ti mismo? ¿Por qué harías algo así? Danos tus comentarios, Baruch. Es obvio que nada de esto tiene relación con la fe de Abraham, Isaac y Jacob. Nada de esto tiene relación con las enseñanzas de los apóstoles. Por eso, uno no puede servir al Dios viviente, el Dios de Israel, a través de su Hijo, el Mesías Yeshua, Jesucristo, y ser parte de eso. Y si la gente tiene dudas o le cuesta verlo, eso solo muestra lo alejados que están de una comprensión básica de la revelación de Dios dada en la Escritura. Esto no es adecuado para ningún hijo del Dios bíblico verdadero. Amén. No me detendré mucho más en esto, solo leeré los encabezados, pero invito a la gente a que pongan la pausa y lea esto en detalle. Pero en resumen, estas son las razones por las que la masonería es demoníaca. El juramento del aprendiz es enteramente demoníaco, como ya vimos. El secretismo de la masonería es demoníaco. La masonería es una federación de religiones. La masonería menciona al Creador como un Dios compuesto. Este es importante y voy a leerlo. La búsqueda del santo nombre de Dios es alcanzada en el grado 13 del Real Arco, con la revelación del nombre Yabulón. Esa palabra solo puede ser mencionada por los tres compañeros Real Arco y cada uno pronuncia una de las sílabas, ya, como una abreviatura de Jehová, Bul, que procede de Baal, el dios pagano con quien Elías tuvo una contienda. On es un término empleado en la antigua religión misteriosa egipcia en referencia a la deidad de Osiris. Eso de por sí, hermanos y hermanas, es enteramente demoníaco. La masonería es finalmente un culto a Satanás. La masonería es un engaño de principio a fin, porque su dios es Lucifer. Y también la masonería prohíbe el nombre de nuestro Salvador. Eso es muy importante. La masonería no solo ignora a Yeshua o Jesús como Salvador, sino que hasta prohíbe su nombre en la logia. Debemos preguntarnos, si alguien está pensando en entrar en eso, ¿por qué hacen eso? Porque Yeshua es el único camino al Padre. Él es el camino, la verdad y la vida, y nadie va al Padre si no es por Yeshua. Y por eso ellos prohíben que se mencione su nombre. ¿Qué opinas de esto, Baruch? De nuevo, esto me impresiona por ver cuán alejados están. Y sé de mucha gente, en tantas visitas que he hecho a congregaciones, en las que uno o dos de los diáconos son masones, asisten a logias masónicas. Me resulta increíble la falta de discernimiento para saber que esas cosas no pueden agradarle a Dios. Amén. Quisiera terminar con un pasaje muy importante, Mateo 7, versos del 13 al 14. Entrad por la puerta estrecha, porque ancha es la puerta y espacioso el camino que lleva a la perdición, y muchos son los que entran por ella, porque estrecha es la puerta y angosto el camino que lleva a la vida, y pocos son los que la hallan. Dinos tus comentarios sobre este pasaje, Baruch. Según lo que hemos visto, con tanta falsificación en el cristianismo, con tanto engaño en el mundo, falsos cultos, falsos maestros, falsos profetas. ¿Cuáles son tus comentarios sobre este último pasaje? La verdad de Dios tiene, en verdad, el efecto de un estrechamiento. La Escritura nos dice en el libro de Proverbios que no hay que tener una mente amplia, sino estrecha. Queremos limitar nuestros pensamientos y nuestras acciones en base al texto bíblico, y al hacer eso, verán que no estaremos entre la mayoría. No admitiremos las cosas de este mundo, el mundo no querrá admitirnos a nosotros, nos verán como problemáticos, y eso está pasando cada vez más y más. Nos van a etiquetar de intolerantes, de estrechos de mente. Nos llamarán hasta racistas. No hace mucho leí un artículo en el que justamente hacían eso, porque alguien habló de cuán única es la Escritura, y el autor del artículo dijo que todo el que se enfocara en esa calidad de exclusividad, de que solo hay un camino, es alguien exclusivo y al ser exclusivo, y de esto hablaste hace unos minutos cuando mencionaste Hechos 4:12. Ellos ven ese término de exclusividad de un solo camino como racismo, por la razón que sea. Y a las personas les aterra que les digan cosas negativas. Pero quisiera decirles algo a nuestros espectadores. No se preocupen por cómo los llamen. Sean fieles al texto bíblico. No se preocupen por lo que digan de ustedes, por los términos que otros usen, por esa negatividad de ellos. ¿Qué dice Pablo? Ténganlo como gozo. Santiago lo dice también. Ténganlo como gozo cuando sufran persecuciones. Hablé de Pablo porque él dice, quiero participar de los padecimientos del Mesías. Así que cuando seamos perseguidos, no se preocupen por eso, no se inquieten por eso. El ser perseguidos por la verdad es una fuente de gozo. Amén. Gracias, hermanos y hermanas. Si alguno de ustedes tiene pensado unirse a la masonería o han estado metidos en eso, escríbanos, por favor, al correo australasia@loveisrael.org. Nos complacerá poder orar con ustedes. Habrá arrepentimiento y todas las cosas que eso trae. Pero no es demasiado tarde. El Señor nos rescata de todo en lo que estemos involucrados. Pero debemos reconocer esas cosas y los invito a que nos escriban.
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Saludos a todos los oyentes, bienvenidos a este espacio de reflexión. Reflexión que hoy queremos enfocar un poquito a lo que está sucediendo en Israel. En los últimos días, la Biblia nos dice que una serie de horribles eventos se va a llevar a cabo en la tierra de Siria. Uno de estos eventos es la desaparición de Damasco como una de las ciudades de estreno en el mundo, la ciudad más antigua continuamente habitada en el planeta. Damasco ha sido testigo de al menos 5.000 años de historia humana. Algunos historiadores creen que la ciudad se remonta al séptimo milenio. De hecho, Pablo estaba camino a Damasco cuando Cristo se le apareció por primera vez a él. Un evento que, como ya sabéis, transformó no solo su vida, sino el curso de la historia humana. En un futuro muy cercano, Damasco dejará de ser ciudad. El profeta Isaías nos habla de un conflicto entre Damasco e Israel y al hacerlo, él revela ciertas profecías que se han cumplido parcialmente en el pasado. Sin embargo, el cumplimiento final de Isaías 17 permanece en el futuro. No sabemos si se va a producir en los próximos días, en los próximos meses, en los próximos años. Lo que sí sabemos es que Israel ahora mismo está en guerra contra Palestina. Esa franja de Gaza es un lugar donde terroristas de Hamás y otros tipos de terroristas, porque ahí se juntan todo tipo de terroristas, están escondidos. Es triste ver que estos terroristas utilizan escudos humanos. Se llevan a civiles inocentes, secuestran, lo hemos visto en imágenes en días anteriores, cómo secuestraban a jóvenes, a familias.

profeta Isaías. Estos versículos nos pintan un panorama oscuro. La ciudad de Damasco se convertirá en un montón de ruinas, totalmente destruida. La gran ciudad será carente de vida humana y se convertirá en el hogar de todo tipo de vida silvestre en la ausencia de los seres humanos para ahuyentarlos. Te invito a que lo leas, Isaías capítulo 17, versículo 3. Para ubicaros un poquito, a los que a lo mejor desconocéis dónde está Damasco. Damasco es la capital y la segunda ciudad más poblada de Siria, después de Alepo. Además de ser una de las ciudades habitadas más antiguas del mundo, con más de 4.000 años de historia, Damasco es un importante centro cultural y religioso del Levante Mediterráneo. Dentro de la ciudad de Damasco se han visto vídeos, imágenes de terroristas conviviendo pacíficamente con los ciudadanos, con el pueblo. Eso también ha sucedido y está sucediendo en la Franja de Gaza. De acuerdo con estos versículos que acabamos de leer, las ciudades de Aroer, que se encuentran en la orilla norte del río Amón, justo al este del Mar Muerto, también estarán desiertas. Sin embargo, el pasaje no dice que serán destruidas de la misma manera como Damasco, solo que serán desiertas. Desconocemos si serán destruidas por misiles, cohetes, no lo sabemos. A lo mejor Damasco es destruida por un terremoto, no lo sabemos. Hay una profecía en el Salmo 83. David habla sobre la destrucción de los enemigos de Israel. Salmo de Asaf. Salmo 83 y Isaías 17 describe la misma escena del destino de los enemigos de Israel. En torno a Israel moraban pueblos enemigos que pretendían apoderarse de su herencia. ¿Resultaría esto en el exterminio de los israelitas? Mientras permanecían fieles, contaron con una ventaja decisiva. Jehová mismo peleaba por Israel. Josué capítulo 10, versículo 14. Y no hubo día como aquel, ni antes ni después de él, habiendo atendido Jehová a la voz de un hombre, porque Jehová peleaba por Israel. Si tienes unos minutos y si nos estás escuchando a través de tu móvil o a través de un vídeo o a través del ordenador, cuando terminemos esta reflexión me gustaría que accedieras a internet y buscaras un mapa de Israel. Me gustaría que vieras los diferentes países que rodean Israel. Todos esos países que rodean Israel son enemigos. Es decir, que Israel está rodeada de enemigos. Israel es como aquí en España la Comunidad Valenciana, de territorio. Pequeña. Pero Dios puso sus ojos en Israel. Jehová mismo peleaba por Israel. Pero Israel decidió vivir conforme a su voluntad. Esto quedó demostrado patentemente durante el reinado de Jehosafat. Los ejércitos de Amón, Moab, para la audiencia que no lo sepa, Amón y Moab son los hijos que tuvo Lot con sus hijas. Cuando escaparon de Sodoma y Gomorra, sus dos hijas, entre ellas, dijeron: no puede ser que no dejemos a nuestro padre sin descendencia. Emborracharon a su padre y se acostaron con él. Y los dos hijos que nacen a las hijas de Lot son Amob y Moab. Estos dos pueblos, estos dos hombres, fueron los que persiguieron a Israel. Amón y Moab son enemigos de Israel, al igual que lo es Ismael. De Ismael vienen todas las naciones islámicas que ahora mismo quieren destruir a Israel. Josafat entonces rogó a Jehová.
Aquí están ellos recompensándonos mediante venir para expulsarnos de tu posesión que tú nos hiciste poseer. Oh Dios nuestro, no ejecuta.

¿Harás juicio contra ellos? Y claro que lo ejecutó. A Judá se le aseguró: la batalla no es de ustedes, sino de Dios. Y Jehová confundió a los enemigos de modo que se dieron muerte unos a otros. Esto lo puedes encontrar en el segundo libro de Crónicas, capítulo 20, versículo 1. Finalmente, después de siglos de pelear por Israel, Jehová permitió que naciones enemigas lo conquistaran. En el año 740, los asirios pusieron fin al reino de 10 tribus porque los hijos de Israel habían pecado contra Jehová. Puedes leerlo, segundo libro de Reyes, capítulo 17, versículo 7 en adelante. Poco después, en el año 607, los babilonios acabaron con el reino de las 2 tribus por su desobediencia. Dos referencias, segundo libro de Reyes, capítulo 21, versículo 10, y segundo libro de Reyes, capítulo 22, verso 16. Este periodo de la historia de Israel pone de relieve la importancia de obedecer a Jehová. Naciones enemigas, las conocemos todas. En infinidad de ocasiones, cuando se nos comparte sobre diferentes personajes de la Biblia, se mencionan sus naciones. Lo hemos hecho aquí, en este canal de YouTube de Radio Solidaria. Lo hacemos en la programación. En las tertulias, nuestros invitados han hablado en varias ocasiones de diferentes naciones enemigas de Israel. Amalek, Amón, Asiria, Babilonia, Edom, Egipto, Etiopía, Filistea. Para la audiencia que no lo sepa, los filisteos, ¿dónde están ubicados ahora mismo en el mapa? Efectivamente, en Gaza, Moab, Siria. Todos estos son enemigos de Israel. Todas estas son naciones enemigas y sus textos los puedes encontrar en la palabra de Dios. Por ejemplo, Amalek. ¿Quién no se acuerda de los amalecitas? David habla de los amalecitas. Amón. Lo puedes leer en el segundo libro de Crónicas, también en el segundo libro de Reyes. Mira lo que dice el segundo libro de Reyes, capítulo 24, verso 2. Pero Jehová envió contra Joacín tropas de caldeos, tropas de sirios, tropas de moabitas y tropas de amonitas, los cuales envió contra Judá para que la destruyesen conforme a la palabra de Jehová que había hablado por sus siervos los profetas. Dios permitía que los enemigos de Israel conquistaran Israel, porque Israel, el pueblo, decidió vivir conforme a su voluntad. De Asiria habla la palabra de Dios en el segundo libro de Reyes, capítulo 15, capítulo 17, capítulo 18. De Babilonia también. De Edom. De Egipto. ¿Qué podemos decir de Egipto, verdad? Tantos enemigos que tiene ahora mismo Israel. Hace 50 años, en pleno Yom Kippur, el día más sagrado del judaísmo marcado por la introspección y el silencio, Israel pasó de la absoluta calma a la máxima tensión. Siria y Egipto atacaban por el norte y el sur en una ofensiva que pilló al país desprevenido y derivó en 18 días de guerra, la más traumática para el Estado judío. ¿Qué ha sucedido en estos días? Los terroristas de Hamás aprovecharon el Shabbat, el día del descanso, aprovecharon el final de la fiesta de Sukkot para atacar. Lo que me sorprende a mí y seguramente a muchos es por qué el Mossad, uno de los ejércitos más cualificados, mejor preparados, no vio venir ni por tierra, ni por mar, ni por aire este ataque de terroristas. Es una pregunta que yo me hago. ¿Un ejército preparado para este tipo de actos? Y más en fiestas judías. Es cuando más hay que estar atento. No hay que bajar los brazos. Si bajas los brazos, el enemigo te va a atacar. Esto lo podemos aplicar a nuestra vida espiritual.
si tú y yo bajamos los brazos, el enemigo aprovecha y gana la batalla. Esto le sucedió a Moisés. Moisés estaba en la montaña, en el monte, levantando los brazos. Josué estaba batallando. Y mientras Moisés levantaba los brazos en adoración a Dios, el pueblo de Israel vencía, obtenía la victoria, pero los brazos de Moisés se cansaban. Y cuando esos brazos de Moisés se cansaban, el enemigo prevalecía, el enemigo remontaba y ganaba. Cuando tú y yo bajamos los brazos, somos presa fácil del enemigo, porque Satanás está como león rugiente esperando a quien devorar. Y esto le sucedió a Israel hace 50 años, en pleno Yom Kippur. Y esto es lo que nos quieren mostrar en estos días sobre Israel. Los medios de comunicación están hablando de debilidad de Israel. Hablan incluso los medios seculares, los medios que están a favor de Palestina, diciendo Israel se pensaba que no iba a suceder nada. Estaban seguros, estaban confiados en que nadie les iba a atacar. Y de repente atacan. Yo pienso y sigo pensando que algo ha sucedido para que el mejor ejército cualificado, preparado para este tipo de actos, haya fallado por tierra, mar y aire en un mismo día. Nos quieren hacer entender que Israel ha bajado la guardia. ¿Sabes? Esa fiesta de Yom Kippur se saldó con más de 2.600 soldados israelíes muertos. Y aunque Israel resistió y allanó el camino para la paz con Egipto, año 1979, el conflicto tuvo un impacto que marcó a todos y causó una profunda crisis nacional. Esto es lo que aseguró Avigdor Kalani, excomandante de tanques y soldado veterano de esta guerra. Como ahora Israel atravesó entonces una profunda crisis existencial, se llegó a hablar del fin del Estado judío, pero la urgencia bélica generó en 1973 una unidad nacional frente a la fuerte polarización del presente, agudizada por la reforma judicial del gobierno de Benjamín Netanyahu, que es el que está gobernando ahora mismo. ¡Qué es curioso! Está gobernando, y en la política de Israel hay una división increíble. Unos a favor de Benjamín Netanyahu o Benjamín Netanyahu y otros en contra. Decenas de miles de reservistas se niegan a prestar servicio militar en protesta por la reforma, lo que se ve como una amenaza para la seguridad de Israel que algunos comparan con esa guerra que comenzó el 6 de octubre de 1973. Lo que hemos visto en días anteriores ha sido, creo que, entre el 7 y el 8 de octubre. A lo mejor esta reflexión tú la estás escuchando meses después y a lo mejor ya no hay conflicto entre Israel y Gaza. O sí, o la situación ha cambiado a peor. Pero para que sepas la exactitud de las fechas. Tras medio siglo de la guerra de Yom Kippur, la sociedad israelí está dividida. Un estado de emergencia interno que perjudica su seguridad. Esto es lo que alertó la semana pasada el presidente israelí Isaac Herzog, que instó al consenso para evitar tragedias como la de 1973. Con motivo del 50 aniversario de esa conflagración que Israel conmemoró el pasado 25 de septiembre, cuando cayó Yom Kippur este año, se desclasificaron alrededor de 3.500 archivos sobre la guerra, que incluyen fotografías, audios y transcripciones que han devuelto el tema a la actualidad. Y de repente sucede esto el pasado fin de semana. En su momento la guerra estalló sin que el gobierno ni el aparato de defensa e inteligencia estuvieran preparados para ello, pese a muchas informaciones recibidas días antes con indicios de que el Cairo y Damasco juntaban tropas para una incursión inminente a la península del Sinaí y los altos de Golán, que eran los focos de la contienda. Curiosamente, en días anteriores hemos visto cómo Joe Biden enviaba más de 6 billones de dólares a Irán. Y justamente Irán es el que ha dado armamento
a los terroristas de Hamás. Hemos visto cómo los demócratas en los Estados Unidos dicen que están a favor de Israel. Cuando durante todos los últimos años hemos visto que los demócratas, y lo estamos viendo en todo el mundo, lo estamos viendo aquí en España, cómo la izquierda, Unidas Podemos, Sumar, Partido Socialista, Independentistas, Nacionalistas, EH Bildu, han mostrado su apoyo a Palestina. De repente ahora los demócratas en Estados Unidos muestran su apoyo a Israel. Cuando en el mandato que ha tenido y está teniendo Joe Biden, este presidente no se ha preocupado para nada de Israel. Sí que lo hizo anteriormente Donald Trump. Y tú dirás, ¿qué estás mencionando? ¿Qué quieres transmitir, José, con esto? Pues quiero transmitir que el año que viene hay elecciones en Estados Unidos. Y que la intención de la administración Biden es apoyar a Israel para que muchos cristianos digan, yo estoy con este presidente. Está mostrando su apoyo a Israel. Es una estrategia política. A Biden no le interesa Israel, para nada. A Biden no le interesa a Dios. Cuando tú le veas en una iglesia, cuídate. Cuídate de ese tipo de personas, que no te engañen. Menciono a Biden como puedo mencionarte a otros presidentes que van en contra de la familia, van en contra de Dios. Eso de poner en su boca palabras de Dios, Dios estará con nosotros, Dios te bendiga, pero luego estás promoviendo leyes que van en contra de lo que Dios establece. Eso es hipocresía pura. Estos son estrategias políticas para conseguir votos para el año que viene, que hay elecciones. Israel ocupó esos territorios en la Guerra de los Seis Días de 1967, cuando también tomó control de los territorios palestinos en un conflicto que fue un triunfo total tras vencer a tres ejércitos árabes. Como estábamos mencionando, Josafat oró a Dios porque todos sus enemigos, no un pueblo, no una nación, varias naciones enemigas se juntaron para atacar a Judá. Y Dios dio una gran victoria. Pues aquí tenemos a tres ejércitos árabes juntos contra Israel. Israel venció con facilidad, pocas bajas. El problema es que esto generó demasiada confianza. Esto es lo que dijo un reportero estadounidense israelí, Abraham Rabinovich. Nadie imaginó que los árabes pudieran recuperarse o iniciar una guerra y se subestimó al enemigo, e Israel se topó con el desastre. Este periodista siguió la guerra de Yom Kippur en ese terreno. De golpe Israel vio que no era invencible, su hegemonía en la región estaba en cuestión y debía defenderse en el flanco norte y en el sur, sin plan previo. No había reservistas movilizados. Esto lo contaba Margalit, historiador. Y en 1973, un joven soldado que estuvo entre los más de 7.000 israelíes heridos en la contienda. Fue el peor conflicto desde la creación de Israel en 1948 y sintió que estaba entre la vida y la muerte. Fue la guerra más traumática. Si se perdía, era el fin del país. Y qué casualidad que esta guerra se produjo en Yom Kippur. Qué casualidad que el conflicto de Gaza en estos días ha estallado en la fiesta de Sukkot, al terminar prácticamente la fiesta, incluido en el Shabbat, en el día de descanso. Monumentos o memoriales por todo el país en recuerdo a los 2.688 caídos, en una población entonces de 3 millones de israelíes, en proporción tres veces mayor que los 50.000 muertos estadounidenses en Vietnam en 10 años. La gente salía de las sinagogas y subía a coches militares. A la noche muchos ya estaban listos para combatir, cuenta el periodista. Pero los ejércitos árabes estaban preparados y acometieron un ataque para el que Israel no estaba listo, lo que causó pérdidas tremendas.
Así también lo ve Kalahani, que comandó los tanques de Israel en los Altos de Golán, donde los carros armados sirios eran 10 veces más que los israelíes. Y el ejército israelí perdía terreno ante el avance de Siria, aunque lograron repeler el ataque en una batalla en minoría, considerada épica. ¿Te resulta familiar este hecho? Israel en minoría frente al ejército sirio, que era mayoría absoluta. ¿No te recuerda a Gedeón y sus 300 soldados? Tras días de sufrimiento, Israel también estabilizó el frente del Sinaí y aprovechó los errores de Egipto para cruzar el canal de Suez. Y desde ese momento inició una contraofensiva que le llevó a 100 kilómetros del Cairo, lo que forzó al presidente egipcio, Anwar Sadat, a pedir un alto el fuego que acabó con la guerra el 24 de octubre. Israel recuperó posiciones y resistió, pero la guerra supuso un bofetón, que a largo plazo fue positivo, porque reforzó su ejército y su sistema de defensa, lo que hace que siga teniendo hoy la hegemonía militar en Oriente Medio, la más importante. Por eso a mí me sorprende que el Mossad no haya estado preparado este pasado fin de semana. También se creó una comisión que investigó negligencias, altos cargos militares de inteligencia que dimitieron. La presión pública forzó a la primera ministra Golda Meir a renunciar en 1974. Y no sabemos qué va a suceder en los próximos días. Y te cuento esto para que veas un poquito los 50 años de la guerra de Yom Kippur, el conflicto que cogió desprevenido a Israel y que supuestamente hoy los medios de comunicación nos dicen que otra vez les ha sucedido este pasado fin de semana. Porque estos terroristas de Hamás atacaron por aire, por mar y por tierra. Y el Mossad no estaba preparado. ¿Tú te lo crees? Ahí queremos dejar esta reflexión. Y la queremos enlazar con la parte espiritual. De no bajar los brazos. De estar siempre preparados. Porque el enemigo no se va a cansar de atacarnos. Las pruebas, las tentaciones siempre van a estar ahí. ¿Qué harás? ¿En quién te apoyarás? Qué bueno que tú y yo confiemos en Dios cada día. Que nuestra confianza, nuestra esperanza esté puesta en Dios. El enemigo está buscando a quién devorar. Y va a devorar al que baje la guardia. Al que esté cansado espiritualmente. Le sucedió a Moisés, y es el ejemplo que te he puesto, en el monte con los brazos en alto. Sus brazos se cansaban y el enemigo vencía. Pero cuando sus brazos estaban fuertes porque otras dos personas estaban con él, la victoria era de Israel. La victoria era del pueblo judío. Cuando tú levantas tus manos en adoración a Dios, Dios te da la victoria y te ayuda en medio de esa prueba. Y el enemigo no tiene nada que hacer. No bajes la guardia. Sigue peleando, sigue batallando, pero sobre todo confiando en Dios. Él está con nosotros siempre. Él es tu guardador. Él te protege.

0: Shalom, blessings and welcome.
1: Shalom, bendiciones y bienvenidos a todos alrededor del mundo, donde quiera que estén. Baruch, bienvenido de nuevo. Qué bueno verte. Es genial verte también, Christian. Todo excelente por mi lado y me alegra que estemos de vuelta haciendo nuevos videos. Alabado sea Dios por eso. Y el tema de hoy es uno muy oportuno para muchas personas. Siempre recibimos correos electrónicos de quienes amablemente siguen nuestros videos. Muchos nos mandan correos electrónicos hablándonos de la ansiedad por diversas razones. Vamos a profundizar en ese tema en el video de hoy. Pero antes de entrar realmente en materia, queremos asegurarnos de transmitir el mensaje de que entendemos que es normal que las personas tengan esa tendencia a preocuparse y tener inquietudes. Ciertas cosas como problemas de salud, problemas financieros, incluso problemas familiares. Entendemos todo eso. Y si amas a tu familia, si amas a tus hermanos y hermanas en Cristo, es inevitable sentir preocupaciones y una tendencia a inquietarnos por ciertas cosas. Algunos aspectos clave que me parece fundamental considerar son en qué punto una preocupación se puede convertir en algo no saludable o incluso pecaminoso. La preocupación y la ansiedad. ¿En qué punto dejamos de confiar en la palabra de Dios y en sus promesas? ¿Y cuál es el remedio que la Escritura nos ofrece? Con esta antesala, pasemos formalmente a la introducción de hoy. Y espero que todos puedan leer esto muy bien. Muchos creyentes luchan contra la ansiedad, las dudas y el miedo. ¿Cuándo se convierte en pecado? ¿Qué nos dice la Biblia sobre cómo afrontar estos graves problemas que causan ansiedad? Así que, si estás listo, Baruch, comencemos. Vamos a empezar con Hebreos 3:12. Mirad, hermanos, que en alguno de vosotros haya corazón malo de incredulidad para apartarse del Dios vivo. Tus comentarios iniciales, Baruch, y también tus comentarios con respecto a esta escritura, que también confirma de alguna manera que podemos llegar a un punto en el que la incredulidad se vuelve pecado. Bueno, en primer lugar, la vida puede ser muy difícil para las personas. Debemos reconocer esto y afirmar que la oración nos ayuda a superar las dificultades de la vida. Ahora, yendo específicamente a este verso, veo una frase muy importante aquí que dice, corazón malo. En la Biblia, el corazón es el asiento de los pensamientos. La palabra malo se relaciona con todo lo que se opone a la voluntad de Dios, a sus planes y propósitos. Queremos realmente guardarnos de no pensar de una manera contraria a la voluntad de Dios. Y yo diría que los mandamientos de Dios nos ayudan a reconocer su voluntad. Además, los mandamientos de Dios nos enseñan sobre el carácter de Dios. Y eso es lo que queremos desarrollar en nuestra vida, un carácter piadoso. En cuanto a en qué punto la preocupación se vuelve pecado, creo que lo que has dicho es muy cierto. Es cuando permitimos que nuestros pensamientos, deseos, nuestra perspectiva nos dominen y causen que empecemos a apartarnos del Dios vivo. Es decir, que nos alejen de perseguir sus promesas y cumplir su voluntad. Cuando comenzamos a actuar de una manera alineada con nuestros deseos, en lugar de los deseos de Dios, estaremos efectivamente cayendo en incredulidad. Y eso es pecaminoso. Es desagradable para Dios y está en contra de su carácter. Bien dicho. Bien, ¿cómo respondió Dios a las personas con ansiedad en la Biblia cuando enfrentaban desafíos, pruebas y tiempos difíciles? Vamos a analizar esto, pero antes de pasar a la siguiente diapositiva, quisiera establecer un poco de contexto. El contexto aquí es clave. Por supuesto, vamos a hablar de Job y, como sabemos, Job era íntegro, amaba al Señor y era justo. Y luego comenzó a perderlo todo, su sustento, su familia, su salud, hasta el punto que en un momento su propia esposa le dijo, maldice a Dios y muérete. Vamos a leer el capítulo 30 para examinar esto un poco más de cerca. Leamos el pasaje muy detenidamente. Job 30, del 19 al 23. Y esta fue la respuesta de Job al Señor. Me arrojó en el cieno y quedé como polvo y ceniza. A ti clamo, pero no me respondes. Me levanto y tú me miras, pero tú te has vuelto cruel conmigo. Con la fuerza de tu mano me opones. Me levantas al viento y me haces cabalgar sobre él. Arruinas mi éxito, porque sé que me llevarás a la muerte y a la casa reservada para todos los vivientes. Muchos de nosotros podríamos decir que estas son palabras muy duras de parte de Job, pero él pasó por enormes pruebas y pérdidas. Ahora, muy interesante. Antes de darte la palabra para tus comentarios, Baruch, vemos en Job 38 que, por supuesto, Dios respondió a Job con una serie de preguntas. Y creo que vemos eso regularmente en la Escritura. Es un patrón del carácter de Dios. No vemos realmente a Dios tomándolo de la mano y diciéndole, bueno, hijito, estoy permitiendo que te pase esto por esta razón. En cambio, Dios responde con una serie de preguntas, y puedes leerlas en Job 38 cuando le dice a Job, ¿dónde estabas tú cuando yo fundaba la tierra? ¿Puedes alzar tu voz a las nubes para que te cubra la abundancia de aguas? Y sigue más y más haciéndole preguntas. ¿Y cuál fue la respuesta de Job? Se arrepintió y puso su mano sobre su boca. Increíble lección para nosotros. Tus comentarios, Baruch. En primer lugar, siempre digo con respecto a Job que uno de los principales mensajes de ese libro es no culpes a Dios por los pecados de otros o por el pecado de nuestro enemigo, Satanás. Dios no fue quien causó ninguna de las cosas que Job estaba experimentando. Dios estaba usando a Job con el fin de enseñarnos un mensaje a nosotros e incluso al enemigo, a Satanás. Así que Dios no fue la fuente de todas estas tragedias que le estaban pasando a Job. Había otra causa. Y es muy desafortunado cuando comenzamos a culpar a Dios y tenemos un malentendido de la soberanía de Dios, creyendo que todo lo que sucede en el mundo, porque Dios es soberano, debe ser obra suya. Esa es una comprensión errónea de la soberanía de Dios. Job estaba confundido y vemos que Job recibió un mal consejo de estos tres amigos, a los cuales se le sumó un cuarto. Le dieron un muy mal consejo y estos consejeros estaban bajo la falsa suposición de que las cosas buenas les pasan a las buenas personas y las cosas malas les pasan a las malas personas. Así no funcionan las cosas en el mundo en el que vivimos. A veces personas muy buenas que sirven a Dios, que aman a Dios, sufren. Y a veces personas muy malas, que rechazan a Dios, que no están interesadas en nada relacionado con Dios, muchas veces pueden prosperar por un tiempo. Por lo tanto, no debemos formar nuestras opiniones sobre Dios hasta que Dios tome su trono y comience a juzgar, porque el juicio de Dios pondrá las cosas en orden. Y cuando Dios ponga las cosas en orden, sabremos cuán justo, perfecto, santo y bueno Él es. De nuevo, volvería a ese verso anterior de Hebreos, que muestra que Job, debido al intenso sufrimiento que estaba atravesando y las pérdidas que enfrentó y el mal consejo que recibió, fue arrastrado hacia la incredulidad, en lugar de afirmar la verdad de que Dios es justo y siempre es justo. Gracias. Estableciendo el contexto para el siguiente verso, vamos a hablar sobre Moisés. Veremos en la Escritura el pasaje cuando el Señor le dio instrucciones para ir a Egipto y sacar al pueblo de Israel de la tierra de Egipto fuera de la esclavitud. Y vemos un patrón similar aquí también. Así que vayamos a Éxodo 4, versículos 11 al 13. Entonces el Señor le dijo, y en cuanto al contexto de este pasaje, Moisés estaba diciendo, Señor, cometiste un error. Estoy parafraseando, por supuesto. No soy la persona indicada. ¿Y qué respondió el Señor? ¿Quién ha hecho la boca del hombre? ¿Quién lo hace mudo, sordo, vidente o ciego? ¿No soy yo el Señor? Ahora pues, ve, y yo estaré en tu boca, y te enseñaré lo que debes hablar. Obviamente Moisés en aquel momento tenía un poco de ansiedad, también algo de estrés, por supuesto. La tarea era enorme. Pero una vez más vemos el carácter de Dios respondiéndole con algunas preguntas. Tus comentarios, Baruch. Lo primero que veo aquí es que Dios está desafiando a Moisés a confiar en él, a depender de él, a creer que Dios estará con él y le proveerá lo que necesita. Y aquí hay un principio enormemente importante. Si Dios nos llama a hacer algo, Él proveerá lo necesario para completarlo. No tenemos que preocuparnos por todas las cosas que necesitamos. Si Dios nos llama, Él lo proveerá y Él actuará y se moverá en nuestra circunstancia para llevarnos a donde Él quiere que estemos y hagamos lo que Él quiere que hagamos. Para mí, la gran enseñanza aquí es que Dios está diciendo, confía en mí, apóyate en mí, depende de mí, y yo obraré en ti y seré la causa que hará que me sirvas fielmente. Gracias. Ahora avancemos a otra escritura, en Mateo. Un pasaje muy importante, y creo que la mayoría de las personas está familiarizada con esto, pero oro para que esto les ministre, especialmente si están pasando por tiempos difíciles ahora de ansiedad, duda y estrés. Mateo 6, del 27 al 30. El Señor dice, ¿quién de vosotros, afanándose, podrá añadir un codo a su estatura? Entonces, ¿por qué te preocupas por la ropa? Considerad los lirios del campo, cómo crecen. No trabajan ni hilan, y sin embargo, os digo que ni siquiera Salomón, con toda su gloria, se vistió como uno de ellos. Ahora, si así viste Dios a la hierba del campo, que hoy está y mañana se echa en el horno, ¿no mucho más os vestirá a vosotros, hombres de poca fe? Veo un pequeño reproche al final, creo que está hecho con más compasión que otra cosa, pero tus comentarios, Baruch. Bueno, una vez más, nunca vemos nada positivo que provenga de la preocupación. Preocuparse es una característica muy humana, pero no se origina en la fe, se origina en la duda. Y la duda y la ansiedad, que son los temas de este video, lo que producen es un comportamiento impío. Nos alejan de confiar en Dios y de comprobar que Dios siempre es fiel. Así que, cuando estamos en una circunstancia difícil, y todos pasamos por allí en varios momentos de nuestra vida, debemos darnos cuenta de que no estamos solos. Especialmente como creyentes, estamos en una relación de pacto con Dios, y Dios siempre honra sus obligaciones de pacto. Así que, insisto, cuando pases por tiempos difíciles, no tengas miedo, no te preocupes, no te dejes llenar de ansiedad. Sé que es más fácil decirlo que hacerlo, pero comienza a orar diciendo, Dios, ayúdame a confiar en ti. Dios, muéstrame lo que quieres enseñarme con este momento difícil. Porque a menudo, lo que queremos cuando sufrimos es simplemente que termine. Y lo entiendo, es natural. Queremos que ese problema desaparezca. Pero quizás Dios ha permitido ese problema, esa dificultad, esa prueba, ese tiempo de incertidumbre, porque quiere enseñarnos algo en medio de todo eso. Así que nuestra oración debería ser, Dios, ¿qué estás tratando de enseñarme? ¿Qué puedo aprender de esto? ¿Cómo me estás preparando para la siguiente tarea? Dios siempre nos ve, no solo como somos ahora, sino como quiere que seamos, y está obrando para formarnos, moldearnos y cambiarnos, para que seamos más capaces de llevar a cabo la próxima tarea que tiene para nosotros. Dios tiene un futuro para nosotros. No permitamos que los sufrimientos presentes nos confundan y nos desanimen de lo que Dios nos está preparando para hacer. Gracias. Continuemos con Mateo 6, del 31 al 34. El Señor dice, por tanto, no os preocupéis diciendo qué comeremos, o qué beberemos, o qué vestiremos. Porque todas estas cosas buscan los gentiles, pero vuestro Padre Celestial sabe que necesitáis todas estas cosas. Mas buscad primeramente el reino de Dios y su justicia, y todas estas cosas os serán añadidas. Por tanto, no os preocupéis por el mañana, porque el mañana se preocupará por sus propias cosas. Basta para cada día su propio problema. Tus comentarios. Si miras al final del verso, me parece que cada día tiene su propio problema, así que no deberíamos sorprendernos de encontrar dificultades todos los días. Lo segundo que diría es esto. Cuando habla de los gentiles, no está hablando de nosotros. No importa si eres judío o gentil, no está hablando de nosotros. ¿Por qué lo digo? Porque en el Nuevo Testamento, cuando se usa el término gentil, con mucha frecuencia está hablando de aquellos que no tienen una relación de pacto con Él. Si eres un creyente en el Evangelio, tienes esa relación de nuevo pacto. Insisto, Dios te ama. Dios se ha obligado a sí mismo contigo a través de ese nuevo pacto por el cual fuiste reconciliado con Él. Le perteneces a Él y eso conlleva grandes beneficios. Dios no nos dejará ni nos abandonará. Así que de nuevo, nos dice que busquemos primero el reino de Dios y no solo que busquemos el reino, sino que entendamos que el reino de Dios es justicia. Es decir, que vivamos de una manera que sea justa, recta, y la justicia y la rectitud manifiestan la gloria de Dios. Cuando hacemos esto, veremos que cuando nos comprometemos a vivir de una manera que manifiesta la gloria de Dios, y compartimos con la gente que Dios es verdaderamente el Señor de nuestra vida, el fundamento de todo lo que somos, nos sorprenderemos de cómo Dios actúa en nuestras circunstancias. A veces es un camino largo, una travesía llena de temor, un viaje que realmente nos causa gran ansiedad, preocupación y temores. Pero afirmemos, Dios, te pertenezco. Tú eres mi Señor, eres mi Salvador. Has prometido nunca dejarme ni abandonarme. Y Dios, no creo que las tristezas del presente, estos problemas, vayan a derrotarme porque tengo la victoria en Cristo. Si afirmamos estas cosas, veremos que esa afirmación de las promesas de Dios nos alentará, nos fortalecerá y nos hará seguir adelante. Debemos ver que con Dios hay un llamado de lo alto. Dios quiere impulsarnos. No permitas que la duda y la ansiedad y las preocupaciones y problemas te hagan retroceder. Sigue adelante. Y este es un mensaje que vemos especialmente para la iglesia en los últimos días.
2: Gracias. Filipenses 4 del 4 al 8. Estad siempre alegres en el Señor. Nuevamente diré, regocíjense, que tu gentileza sea conocida por todos los hombres. El Señor está cerca. Por nada estéis afanosos, sino que en todo, con oración y súplica, con acción de gracias, sean dadas a conocer vuestras peticiones a Dios. Y la paz de Dios, que sobrepasa todo entendimiento, guardará vuestros corazones y vuestros pensamientos en Cristo Jesús. Finalmente, hermanos, todo lo que es verdadero, todo lo noble, todo lo justo, todo lo puro, todo lo amable, todo lo que es de buen nombre, si hay alguna virtud y si hay algo digno de alabanza, meditad en estas cosas. Me parece, Baruch, que algunas de las claves en este pasaje es regocíjense en el Señor. Él quiere que nos regocijemos y lo dice dos veces, pero también es muy importante que acudamos a Él con oración, súplica y acción de gracias. Es lo que encontramos en este pasaje, muy importante. Y luego, por supuesto, sigue diciéndonos que meditemos en cosas buenas, lo cual desarrollaremos más adelante, pero tus comentarios. En primer lugar, diría que una de las principales cosas que Dios me está enseñando ahora mismo es cuán importante es ser agradecido y que veamos cada experiencia que vivimos a lo largo del día agradeciéndole a Dios por ellas. Que vivamos con una actitud de gracias todo el tiempo a Dios por todo lo que Él provee, sus bendiciones, ya sea una comida, un tiempo de descanso o una oportunidad para servirle. Alégrate en eso. Agradece y alaba a Dios, reconociendo su presencia en tu vida y en cada circunstancia. La acción de gracias, y me encanta que lo resaltaste en rojo, es algo muy importante. Es un principio fundamental en la adoración a Dios. Y, como dijiste, meditemos en estas cosas. Todas estas cosas que menciona en los últimos versos de esta sección tienen que ver con todo lo que está de acuerdo con su carácter. Todo lo que manifiesta el carácter, la naturaleza y los atributos de Dios. Y, de nuevo, debemos entender que cuando discernimos el carácter de Dios, descubriremos que Él es mayor que todas las cosas. Dios nunca ha sido derrotado y jamás lo será. Dios siempre vence. Con Dios hay victoria. Lo único incierto es cuándo vendrá esa victoria. ¿Cuándo se experimentará esa liberación? ¿Cuándo llegará ese cambio que Dios me ha prometido? ¿Cuándo lo voy a experimentar? Puede demorar algún tiempo, pero llegará. Y mientras tanto, como dijiste al principio, regocíjense en el Señor siempre. Agradézcanle, estén alegres, alábenle y glorifiquen su nombre. Estas cosas van a producir una perspectiva diferente para ustedes en medio de las circunstancias.
3: Gracias, bien dicho. Isaías 26:3.
2: tú guardarás en completa paz a aquel cuyo pensamiento en ti persevera, porque en ti confía. Una promesa maravillosa que muchos hermanos y hermanas saben de memoria, pero creo que es importante traerla como seguimiento a los versículos que acabamos de leer sobre cómo Él nos mantiene en perfecta paz. Una vez más, esta mente renovada que permanece en Él y esa confianza en Él. Tus comentarios.
3: Creo que, fundamentalmente, se supone que debemos mantener nuestra mente en Dios, pensar en Él. Y cuando pensamos en Él, no se trata de solamente meditar en su carácter, en quién es Él y qué ha hecho, sino también en lo que Él nos ha llamado a hacer. Debemos vivir comprometidos con el llamado que Dios tiene para nuestra vida. Muchos dirán, pues no tengo idea de lo que Dios me está llamando a hacer. Y entiendo eso, pero hay una solución simple. Empiecen poniendo en práctica la palabra de Dios. Vayan y miren las cosas que Dios nos manda a hacer a todos. Comiencen a hacer eso y así empezarán a vivir en obediencia a la palabra de Dios. Esa obediencia a la revelación general de Dios, cuando digo revelación general me refiero a que es para toda la humanidad. Una vez que comiencen a hacer eso, entonces Dios empezará a dirigir tus caminos. Él te mostrará lo que tiene personalmente para ti. Pero no vas a conocer el propósito de Dios para tu vida hasta que empieces a aplicar la verdad de las Escrituras en tu vida, implementándola, viviéndola. Eso es un catalizador para que Dios comience a guiarte de una manera muy personal. Estas dos cosas trabajan juntas para que podamos crecer, madurar y tener claridad sobre cuál es la voluntad de Dios para mi vida como individuo.
2: Gracias. Este es una vez más un verso de seguimiento sobre la renovación de nuestra mente en Romanos 12:2. Y no os conforméis a este mundo, sino transformaos mediante la renovación de vuestra mente, para que comprobéis cuál sea la buena, agradable y perfecta voluntad de Dios. Hay un par de cosas aquí para considerar: la importancia de la renovación de nuestra mente y también que la perfecta voluntad de Dios en nuestra vida pueda ser comprobada. Tus comentarios.
3: Cuando miro esta frase, sé que todas las traducciones lo dicen de esta manera, la renovación de vuestra mente, pero literalmente si vamos al griego dice la mente renovada. Y lo que creo que eso significa es la mente de Cristo. Creo que un cambio inmenso sucede en el individuo cuando se da cuenta de que su propia mente, su forma de pensar, su perspectiva, no será simplemente cambiada, sino que necesita ser reemplazada. Así que no es que pasemos por un proceso donde nuestra mente se renueva. No, lo que necesito es que mi mente sea quitada, clavada en la cruz, y la mente de Cristo reemplace mi mente. Cuando eso sucede, ¿qué ocurrirá? Justo lo que dijiste. Podremos documentar, esa es la palabra, documezo, comprobar, lo que es bueno. ¿Y qué es lo bueno? La voluntad de Dios. La traducción en inglés coloca la palabra aceptable, pero creo que si haces un buen estudio de eso, realmente quiere decir agradable, como se traduce en español. No se trata de pasar apenas una marca mínima, sino que queremos hacer lo que es totalmente agradable para Dios. Y note la siguiente palabra, perfecto, la perfecta voluntad de Dios. Debemos reconocer que la voluntad de Dios es perfecta, y solo cuando estoy en ella, comprometido con su perfecta voluntad, es que voy a experimentar cómo Dios suple mis necesidades. No mis deseos, sino mis necesidades para servirle, lo que requiero para caminar en obediencia. Pero hasta que realmente desees obedecer la voluntad de Dios, Dios se mantendrá distante. Dios estará en silencio. Pero cuando decimos, Dios, estoy listo para obedecerte, quiero poner en acción tu voluntad para mi vida, estoy listo para que me la reveles, para poder caminar en tu verdad. Cuando eso sucede, nos sorprenderemos, y sigo diciendo esto, de cómo Dios se vuelve activo en ti y de los cambios que traerá a nuestras circunstancias.
2: Gracias. Primero de Pedro 5:7. Echando todas vuestras preocupaciones sobre Él, porque Él cuida de vosotros. Creo que una de las cosas más difíciles para los creyentes, no para todos, por supuesto, pero para un gran número de creyentes, es esa rendición, el hecho de rendirlo todo a Cristo. Y eso incluye Por supuesto, echar todas las cargas sobre Él. Tus comentarios.
3: Me encanta la segunda parte. Él cuida de vosotros. Y tenemos que preguntarnos, ¿realmente creo eso? ¿Creo de verdad que Dios se preocupa por mí y que está interesado en mí? La mejor manera para responder eso es la cruz. El hecho de que envió a su Hijo unigénito a este mundo para morir en la cruz por nosotros. Creo que eso prueba innegablemente que Dios se preocupa por nosotros, se preocupa por la humanidad, porque de tal manera amó Dios al mundo, no solo a una parte del mundo, sino que la Biblia dice que Él nos ama a todos. Por lo tanto, sabiendo eso, porque Dios lo ha demostrado, deberíamos sentirnos cómodos echando nuestras cargas sobre Él. Dios es capaz. Dios nunca se cansa. Nada es demasiado para Él. Él puede hacerlo todo. Así que cuando tenemos problemas, deberíamos sentir una gran motivación para entregarlos. Hay una gran escritura en Salmo 37:5 que habla de rodar. La mayoría lo traduce como encomienda a Jehová tu camino, pero en realidad dice rueda sobre Jehová tu camino. Y la implicación es que a veces tenemos problemas en la vida que son demasiado grandes para levantarlos y entregarlos. Tenemos que rodarlos o empujarlos hacia Él. Dios tiene poder. Confía en Él. Apóyate en Él, porque Dios es fiel para responder. Él no nos dejará solos para siempre. Dios actuará, se moverá. Él nos pondrá a salvo y tendremos otro testimonio para glorificarlo por la liberación que hemos experimentado.
2: Amén. Bien dicho. Este es un verso que algunos evitan citar, pero creo que es muy importante. Santiago 1, del 2 al 4. Hermanos míos, tened por puro gozo cada vez que os encontréis ante diversas pruebas, sabiendo que la prueba de vuestra fe produce perseverancia. Dejad que la perseverancia acabe su obra para que seáis maduros y completos, sin que os falte nada. Tus comentarios, Baruch.
3: ¡Qué versículo tan alentador! Obviamente, no nos gusta tener que enfrentar pruebas, pero debemos recordar que Dios tiene un propósito con todo. Dios quiere enseñarnos algo, y en medio de esa dificultad, y seamos muy honestos, la gente puede atravesar momentos extremadamente difíciles, y muchas veces se sienten solos, se sienten abandonados, luchan incluso en su relación con Dios. Pero si perseveramos, la razón por la que estamos en esta situación es para enseñarnos perseverancia. Y por cierto, la perseverancia, esa palabra en hebreo, se deriva del mismo término para sufrimiento. Así que parte de nuestra experiencia de fe implica atravesar circunstancias en las que vamos a sufrir, sufrir por Él. Cristo sufrió, la cruz es un gran ejemplo, pero Él sufrió de muchas otras maneras también. Y esa perseverancia produce una conclusión en la obra que Dios quiere hacer en nuestra vida, para que lleguemos a ser creyentes maduros. Y noten la siguiente palabra, completos. Si haces un buen estudio de esta palabra, completo en griego, se relaciona con la perfección, con que nos convirtamos en la persona que Dios quiere que seamos. Y finalmente, que no nos falte nada. En estos tiempos de lucha, encontraremos que al otro lado de ellas habrá provisión. Dios proveerá. Y hace unos minutos hablamos de Job. Y sí, Cristian, tienes toda la razón. Job prácticamente lo perdió todo. No solo a sus hijos, sino también sus finanzas, su salud. Él lo perdió todo. Pero, ¿qué hizo Dios? Después de que terminó de usar a Job, vino un día de restauración. Quiero afirmarle a todo aquel que esté en medio de una prueba de fuego, alégrate. Recuérdate que al otro lado, un día, todo llegará a su fin, y allí vendrá tu provisión. No te faltará nada. Verás que Dios usó esa prueba para posicionarte en un lugar donde habrá una doble bendición al culminar la batalla.
2: Amén. Bien dicho, Baruch. Tormentas en la vida que causan ansiedad. Vamos a ver unos versículos en los que podríamos meditar por horas, pero creo que es una gran lección para nosotros. En términos de aquellos de nosotros, y me incluyo, que estamos atravesando pruebas y tormentas en nuestras vidas. Y todos son versos muy conocidos, pero vamos a compartirlos detenidamente. Iniciamos con Mateo 14, del 22 al 31. Inmediatamente Jesús hizo subir a sus discípulos a la barca e ir delante de él a la otra orilla, mientras él despedía a la multitud. Y después de despedir a la multitud, subió solo al monte a orar. Ahora bien, cuando llegó la noche, estaba allí solo. Pero la barca estaba ahora en medio del mar, sacudida por las olas, porque el viento era contrario. A la cuarta vigilia de la noche, Jesús fue hacia ellos, caminando sobre el mar. Y cuando los discípulos le vieron andar sobre el mar, se turbaron, diciendo, «Es un fantasma», y gritaron de miedo. Pero enseguida Jesús les habló y les dijo, «Tened buen ánimo, soy yo. No tengan miedo». Y Pedro le respondió y dijo, «Señor, si eres tú, mándame que vaya a ti sobre el agua». Entonces él dijo, «Ven». Y cuando Pedro bajó de la barca, caminó sobre el agua para ir a Jesús. Pero cuando vio que el viento era muy fuerte, tuvo miedo, y empezando a hundirse, gritó diciendo, «Señor, sálvame». E inmediatamente Jesús extendió la mano, lo agarró y le dijo, «Hombre de poca fe, ¿por qué dudaste?». Antes de darte la palabra, Baruch, en mi opinión, creo que hay algunos puntos clave aquí. Por supuesto, le agregarás a esto, pero Jesús hizo que sus discípulos subieran a la barca. Así que según mi perspectiva, nada toma al Señor por sorpresa.

0: personal que otra cosa, pero mucha gente se burla de Pedro, incluso pastores, cuando enseñan sobre este evento en particular. Pero recordemos una cosa. Aparte de nuestro Señor y Salvador Jesucristo, obviamente, Pedro es la única persona en la historia de la humanidad que ha caminado sobre el agua. Así que antes de criticar a Pedro, es importante más bien que aprendamos de este evento y mantengamos nuestros ojos firmes en Jesús. Tus comentarios.
1: En primer lugar, creo que has dado un sermón muy bueno en pocas palabras, y si lo desarrollas sería una gran enseñanza también. Cuando veo esto, noto que estas circunstancias eran difíciles. Jesús vino a ellos en la cuarta vigilia, que es la última. Hay cuatro vigilias, así que llegó al final, por lo que ellos estuvieron luchando por mucho tiempo. Y las luchas causaron que no percibieran a su Salvador, a su Señor, correctamente. Ellos pensaron que estaban viendo un fantasma, o a un espíritu, quizás sea mejor traducirlo así. Pero estaban confundidos acerca de quién era Él y lo que era capaz de hacer. Así que no permitas que las circunstancias difíciles confundan tu entendimiento del Mesías. Y otra cosa que diré es que cuando Pedro oyó y reconoció que era Él, hizo algo grandioso. Quiso ir hacia el Mesías. Al principio, no le preocupaba tanto el agua, las olas, el viento o cualquier otra cosa. Él solo quería ir hacia el Mesías. Creo que esa es una verdad muy importante dentro del pasaje, que en medio de estas cosas, ¿qué deberíamos desear? Estar más cerca del Mesías, dirigirnos hacia Él. No permitas que lo que vemos en lo natural oculte la verdad sobre quién es Él y lo que Él es capaz de hacer. Al final, vemos que Yeshua tomó a Pedro y lo salvó. No lo dejó hundirse. Debemos entender que las circunstancias por las que atravesamos, si buscamos a Cristo, si nos dirigimos hacia Él, si servimos a sus propósitos, no nos hundiremos, sino que Él nos sostendrá. Y esa es una gran enseñanza de este pasaje. Él sostuvo a Pedro y sostendrá a todo aquel que esté atravesando pruebas de fuego en sus vidas.
0: Gracias, Baruch. Para concluir, repasemos unas escrituras muy conocidas a manera de recordatorio. Filipenses 4:19. Y mi Dios suplirá todo lo que os falta conforme a sus riquezas en gloria, en Cristo Jesús. La palabra clave aquí es lo que nos falta, no nuestros deseos. Tus comentarios. Un gran versículo de aliento. Dice aquí, conforme a sus riquezas en gloria. Siempre que te encuentres con la palabra gloria en la Biblia, la palabra en la que debes pensar es rectitud, porque en poesía hebrea, que es muy utilizada en la profecía, vemos que la palabra que con más frecuencia se usa en paralelo con gloria es rectitud o justicia. Así que si queremos que las riquezas de Dios nos sean dadas, y no me refiero simplemente a riquezas financieras, sino si queremos las ricas bendiciones de Dios, aquellas cosas que son preciosas, que necesitamos para servir a Dios, debemos darnos cuenta de que esto ocurre cuando estamos comprometidos con la rectitud y la justicia que manifiestan la gloria de Dios. Un comportamiento justo será el catalizador para que recibamos la provisión de las cosas buenas de Dios, con el fin de que podamos vencer, que podamos perseverar un día más, que podamos hacer algo adicional y que seamos llevados a través de esta prueba, esta dificultad, estas adversidades. Podremos salir de esto de un modo que testifique que Dios es nuestro libertador. Recordemos que Él es la solución a este problema que tenemos.
2: Amén. Gracias. Isaías 65:24. Antes de que llamen, responderé, y mientras todavía hablan, yo los escucharé. Creo que este es el Roy, que lo ve todo y lo sabe todo. Tus comentarios, Baruch.
1: Una gran frase en hebreo. Dios es el Dios que lo sabe todo porque Él lo ve todo y nada lo sorprende. Dios promete algo y Él ya tiene la solución. Podemos estar en medio de la dificultad y de la aflicción, pero Él sabe que vamos a clamar. y él ya aprovechó.

0: visto la respuesta. Puede que tome tiempo antes de que experimentemos esa respuesta. Todavía podemos estar hablando, pero Dios ya ha escuchado. Él conoce nuestras necesidades incluso antes de que oremos. Para mí, este versículo de Isaías 65 me dice que resista un poco más. Porque Dios sabe, Él ha respondido. Dios ha escuchado. Simplemente persevera, porque el día de la liberación está en el horizonte. Y cada día que pasa, estamos un día más cerca del final. Dios no nos dejará solos. Él ha prometido nunca dejarnos ni abandonarnos. Y hemos sido reconciliados con Dios. Creo que debemos enfocarnos en las implicaciones de esta reconciliación. Y yo agregaría, reconciliados eternamente con Él. Él no nos abandonará ni nos desamparará. No nos soltará, de hecho. No hace mucho tiempo escuché una ilustración rabínica. El rabino dijo esto. Sabes, si recoges arena, puede que quieras sostener esa arena con fuerza, pero una cantidad se deslizará entre tus dedos. Mas Dios no es así. Nada se escapa de la mano de Dios. Y sabemos eso por Juan 10, donde leemos que nadie podrá arrebatarnos de la mano del Hijo, el Hijo de Dios, el Mesías. Y nadie podrá arrebatarnos de la mano de Dios. Estamos siendo sostenidos por Cristo y por Dios el Padre. Así que no entremos en pánico. Simplemente entendamos que estamos seguros en Él. Gracias. Salmo 116, 1 y 2. Amo al Señor, porque Él ha oído mi voz y mis súplicas, porque a mí ha inclinado su oído. Por eso lo invocaré mientras viva. Tus comentarios, Baruch. El hecho de tener una relación de pacto con Dios a través de la sangre de Cristo nos brinda un beneficio maravilloso. Para un no creyente, Dios no tiene obligación de escuchar su oración. ¿Puede escuchar su oración si así lo elige? Absolutamente. Pero para un creyente, Dios, a través de nuestro pacto, se obligó a sí mismo. Por eso el salmista dice, amo al Señor porque ha oído mi voz y mi súplica. Dios ha inclinado su oído hacia mí. Si hemos aceptado el Evangelio, esa reconciliación, esa relación con Dios, lo obliga a escuchar. Él sabe lo que vamos a orar. Y Dios tiene una predisposición a responder a su pueblo. A Él le encanta bendecir a su pueblo. Le encanta demostrar que somos su pueblo y que Él nos responde con fidelidad. Todo esto debería animarnos y, nuevamente, lo que quiero enfatizar es que si tu liberación, esa solución, esa necesidad que tienes, no está siendo satisfecha hoy, persevera un poco más. El cambio viene. Dios te ha escuchado y Dios responderá. Amén. Ahora, antes de darte la palabra para tu conclusión, desde mi perspectiva, quiero finalizar diciendo que si estás pasando por una tormenta, si estás atravesando una experiencia muy difícil o un desierto, solo te animo a que mantengas tus ojos en el Señor. Echa tus cargas sobre Él. Entrégaselas. Agradece por su gracia y su palabra. Espera en Él y no prestes atención a las mentiras del enemigo. El Señor te ama. Él es nuestro pastor, nuestra fortaleza y nuestro refugio. Y recordemos que no temas se menciona al menos 365 veces en la Biblia. Es la instrucción más mencionada en toda la Escritura y necesitamos hacerla nuestra. Te doy la palabra, Baruch, para tus comentarios finales. Estamos en un pacto con Dios y los beneficios de ese pacto son numerosos. Cuando atravesamos tiempos difíciles, debemos recordar que Dios recuerda ese pacto. De hecho, vemos con frecuencia en las Escrituras que hay una relación directa cuando se habla de que Dios recuerda, específicamente con que Él recuerda su pacto. Debido a que Dios es fiel a su pacto, también debemos ser conscientes de que la palabra en hebreo para pacto, brit, se deriva de otra palabra en hebreo, que es un verbo que se relaciona con la pureza. Así que, Una de las cosas que Dios está comprometido a hacer es purificar nuestra fe. Él obrará en nuestros tiempos difíciles para transformarnos. Insisto, cuando pasamos por pruebas y dificultades, no voy a negar que sí, son dolorosas. Sí, nos traen sufrimiento y nos hacen sentir miedo. Son una fuente legítima de ansiedad. Pero, de nuevo, como mencionamos, echa tus cargas sobre Él porque Él cuida de ti. Y Dios tiene poder y Él desea sacarte adelante en este tiempo difícil. Él te ayudará a perseverar. Él te dará la fuerza y al final tú verás que estarás agradecido por lo que Dios te ha enseñado en estos tiempos de prueba. No son una pérdida de tiempo. No te enfoques simplemente en decir, Dios, sácame de este problema, sino pídele, Dios, ayúdame a aprender lo que necesito aprender para que pueda madurar y ser más útil para ti. Dios tiene un plan para tu vida y estos tiempos difíciles te están moviendo y preparando para algo mayor. Amén, Baruch, bien dicho. Gracias, hermanos y hermanas. Como hemos dicho durante todo el podcast, esperamos que, si están pasando por tiempos difíciles, las Escrituras les hayan dado un recordatorio fresco del amor de Dios por ustedes, sus promesas y que Él cuida de nosotros. Así que gracias por dedicar este tiempo, Baruch, a este importante tema, porque con todo lo que está ocurriendo en el mundo, con tantos conflictos globales y cosas por el estilo, la gente está sintiendo ansiedad y por otras razones diferentes también. Así que aprecio tu tiempo y una vez más, hermanos y hermanas, gracias por acompañarnos. Oramos para que esto les haya bendecido. Baruch desde Israel y un servidor en Sydney, Australia, les decimos shalom y bendiciones.
1: Shalom and blessings.
2: 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Shalom desde Israel.
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0: Well, greetings, brothers and sisters.
1: Saludos, hermanos y hermanas alrededor del mundo. Como siempre, te damos la bienvenida, Baruch. ¿Cómo estás? Shalom, Christian. Muy bien. ¿Y tú? Estamos muy bien. Gracias a todos los que se unen hoy. Y como pueden ver, este es otro video corto que estamos haciendo, solo para discutir un punto del cual nos han preguntado, y tiene que ver con el Arca del Pacto. Así que si estás listo, Baruch, iniciemos. Comencemos. Muy bien. Vamos a darle un vistazo a esto rápidamente. En 1981, el lanzamiento de la película En busca del Arca Perdida realmente despertó un interés generalizado por el Arca del Pacto. Sin embargo, en este corto video que estamos grabando, veremos su importancia verdadera desde un punto de vista bíblico, que es lo que realmente importa. Verán, por supuesto, como siempre, hermanos y hermanas, que tendremos textos en inglés y en español, ya que estamos traduciendo este video al español. ¿Qué es el Arca del Pacto? Es una de las reliquias más sagradas de los israelitas. Consistía en un cofre de madera cubierto de oro puro, con una tapa elaborada llamada propiciatorio. El arca se describe en el libro de Éxodo como que contenía las dos tablas de piedra de los 10 mandamientos. Según el libro de Hebreos del Nuevo Testamento, también contenía la vara de Aarón y una olla de maná. Esta es una réplica de cómo se cree que luciría el Arca del Pacto original. ¿Qué piensas sobre esto, Baruch? Hay una conexión entre el Arca del Pacto y la presencia de Dios. Sabemos que en el libro de Números, capítulo 7, al final, cuando Moisés dedica el tabernáculo, él entra al lugar santísimo y allí es donde se ubica el Arca del Pacto, dentro del lugar santísimo. Y oyó a Dios hablar con él, y era la presencia de Dios que reposaba sobre el propiciatorio, el capor, que viene de la palabra propiciar. Y la presencia de Dios era llamada Shkinat, que algunos pronuncian como Shekinah, pero en hebreo es Shkinat Hashem. Ella estaba allí. Su presencia estaba entre los dos querubines, sobre el propiciatorio. Entonces es una conexión muy importante con la presencia de Dios.
2: Amén, gracias. Ahora veamos algunas escrituras en Éxodo 25:22. Y allí me encontraré contigo y te hablaré desde encima del propiciatorio, de entre los dos querubines que están sobre el arca del testimonio, acerca de todo lo que te mandaré para los hijos de Israel. Es interesante para mí que aquí también se le llame el arca del testimonio. Te doy la palabra, Baruch, para tus comentarios.
1: Notamos que de manera enfática dice, me encontraré contigo y te hablaré. La presencia de Dios tiene el propósito de darnos revelación. Él quiere comunicarse con nosotros, Él quiere guiarnos, quiere que conozcamos su voluntad. Así que, basado en su revelación, podemos testificar de su presencia en nuestra vida, demostrando que Dios existe y es nuestro Señor. Todo esto es importante. La llamamos el Arca del Pacto por esa relación de pacto que tenemos. Sin ese pacto, no podríamos tener una experiencia con Dios de manera bíblica y consistente. Así que vemos que cuando tenían el Arca del Pacto los hijos de Israel, la llevaban consigo bajo dirección de Dios para enfrentar sus batallas, y el arca mostraba que ellos estaban allí con el fin de ejecutar los mandamientos de Dios. Así que, cuando entraban a la guerra, lo hacían porque estaban determinados a caminar en fidelidad a Dios ante cualquier circunstancia. Recuerden que ellos batallaban contra pueblos que buscaban impedir que ellos hicieran lo que Dios los llamaba a hacer. Así que hay una relación. El judaísmo ve una relación entre el arca del pacto, la voluntad de Dios y la presencia de Dios, dando poder a su pueblo y todos los beneficios que se derivan de la presencia de Dios.
2: Amén. Gracias. Aquí veremos el poder que contenía el arca del pacto. Primera de Samuel 6:19. Entonces hirió a los hombres de Bet Shemesh, porque habían mirado dentro del arca del Señor. Hirió a 50,070 hombres del pueblo, y el pueblo se lamentó porque el Señor había herido al pueblo con una gran matanza. Un asombroso poder. ¿Qué piensas, Baruch?
1: Este evento ocurrió porque la gente no estaba respetando a Dios. Y si me preguntas cuál es una de las mayores fallas que ocurren en la comunidad de creyentes de hoy en día, es la falta de respeto a Dios.
2: tenemos una especie de teología de Diosito. He escuchado a tantas personas referirse a Dios, al Dios Todopoderoso, a Dios Padre, con el término papito o Diosito. Creo que es una falta de respeto. Incluso sus alabanzas a veces no le dan a Dios lo que en hebreo llamamos kavod, el honor, el respeto que Dios demanda de su pueblo. Él nos ama. Nosotros entramos a su familia por medio del pacto, pero nunca debemos acercarnos a Él descuidadamente o por una mera experiencia. Este es el problema de fondo aquí. La gente buscó mirar adentro del arca del pacto. Querían ver algo, querían una experiencia, querían ver algo milagroso, pero no entendían que todo eso estaba enmarcado en los confines de la santidad, el respeto y el honor a Dios. Eso es algo que creo que está muy carente hoy en día.
1: Así es, esa reverencia ciertamente es muy rara de ver. Ahora Apocalipsis 11:19. Leeré el pasaje y comentaré algo muy rápidamente. Entonces se abrió el templo de Dios en el cielo, y se vio en su templo el arca del pacto, y hubo relámpagos, ruidos, truenos, un terremoto y gran granizo. Antes de darte la palabra, Baruch, debo decir que, debido a esta película de los 80 que desató gran interés por el arca, han habido muchas personas que por años han declarado haber conseguido el arca o que saben dónde está. Unos dicen que está en el monte del templo, y hay diferentes historias y versiones al respecto. Esto hace referencia a un arca que está en el cielo. Cuando Juan relata esta visión que tuvo, solo para aclararle a las personas que nos están escuchando, ¿se trata de la misma arca o de un arca distinta? Y si es un arca distinta, ¿dónde crees que se encuentra el arca del Antiguo Testamento? En primer lugar, sabemos que todas las cosas que Moisés supervisó en su construcción eran una réplica de lo verdadero que está en el cielo. Así que esta arca de Apocalipsis 11, no creo que haya ningún desacuerdo al respecto. Esta es el arca real, que siempre ha estado y sigue estando en el cielo. Vemos más adelante en Apocalipsis que será una fuente de juicio. Dios juzgará al mundo. Y escuchamos y vimos que nos hablaba sobre la conexión entre los mandamientos de Dios y el arca del pacto. Entonces, cuando Dios juzgue y empiece a derramar su ira sobre el mundo, veremos que, tras los sellos y las trompetas, vendrán los juicios de las copas, y allí vemos que el arca del cielo se abre y de ella proviene el juicio. También hay algo muy importante que vemos al final de ese verso, el verso 19, que hubo relámpagos, ruidos, truenos, un terremoto y granizo. Todo esto es un recuerdo de lo que los hijos de Israel experimentaron en el monte Sinaí. Y palabras similares se repiten varias veces en el libro de Apocalipsis. Y siempre anuncian un cambio, una novedad, un acontecimiento diferente que está por ocurrir. La última pregunta es, ¿dónde está el arca? Pues nadie lo sabe. Yo diré esto, y lo hemos visto juntos, Christian, cuando hemos visitado a Jerusalén en ocasiones. Si vas hoy en día, puedes hacer un tour por lo que llaman el túnel del muro occidental. Y lo interesante es que hay una porción de ese muro, y es un muro enorme. El muro occidental, hoy en día solo podemos ver una pequeña porción de él, pero él va mucho más allá, es enorme. Y allí hay un pedazo roto del muro que fue reconstruido. Ese es un hecho, lo puedes ver con tus ojos. Esto corresponde con una tradición, no sé si es verdad, pero parece haber cierta evidencia de que cuando Nabucodonosor venía y los babilonios sitiaron la ciudad, se construyó una antecámara debajo del lugar santísimo para esconder el arca allí. Allí es donde algunos creen que se encuentra el arca. No lo sabemos. La única respuesta correcta es que hay muchas creencias al respecto, pero no sabemos con certeza dónde está el arca, y muchos creen que ese es uno de los elementos que deben ser encontrados con el fin de que el tercer templo, el templo final, el templo milenial, que primero sería el templo del anticristo, aunque hay un debate sobre si se construirá un nuevo templo para el reino milenial, o si será el mismo templo purificado
2: del mismo modo que Antíoco Epífanes hizo una especie de sacrilegio y contaminó el templo, pero luego fue rededicado. La fiesta de Hanukkah nos habla al respecto. Bien sea el mismo templo o uno nuevo, nadie lo sabe, pero ¿dónde está el arca del pacto del Antiguo Testamento? Hoy en día, nadie puede decirlo con precisión.
1: Wow, asombroso. Un último punto que queremos tocar, Baruch, es el paralelo entre el arca y Yeshua, específicamente en cuanto al propiciatorio. ¿Ves alguna correlación entre el arca del pacto y Jesucristo, Yeshua?
2: El arca del pacto, si le preguntas a cualquier rabino ortodoxo, ¿cuál es el elemento más importante que tiene el arca del pacto? Te responderán, la presencia de Dios. Y de hecho, hay una conexión que señalaste, que el arca es un cofre de madera de acacia cubierto con oro puro, pero el capor, el propiciatorio, es oro sólido. ¿Y qué más es oro sólido? La menora. Y cuando la menora fue encendida, la tradición dice que su luz podía verse desde toda Jerusalén, como un recordatorio para el pueblo de que la presencia de Dios estaba con su pueblo. Y la correlación para mí es sencillamente esta. Es solo cuando tenemos fe en Yeshua, cuando le hemos invitado a nuestro corazón por medio del Evangelio, por haber entrado en ese nuevo pacto, en ese pacto de reino, que podremos experimentar la presencia de Dios. Así que, tal como en el Antiguo Testamento, la gente debido al arca del pacto en manos de los hijos de Israel experimentaban la presencia de Dios, se encontraban y hablaban con Él, del mismo modo por medio de Yeshua, podemos experimentar de una manera aún mayor la presencia de Dios, la provisión de Dios. Todo lo que hay en Dios está en Yeshua porque Él es el Hijo de Dios.
1: Amén. Bien, gracias Baruch por tu tiempo. Espero que todos hayan disfrutado este corto video sobre el Arca del Pacto. Por favor, suscríbanse, compartan y denle me gusta a este video. De nuevo, Baruch, agradecemos tu enseñanza. Es un tema muy interesante. Y hasta la próxima nos despedimos. Baruch Korman desde Israel y un servidor en Sydney, Australia. Shalom y Dios les bendiga.
0: 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Que el Señor te bendiga en Yeshua HaMashiach, Jesús el Mesías, mientras caminas con Él. Shalom desde Israel.
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1: Shalom, bienvenidos a Via Haftash Israel, una frase hebrea que significa amarás a Israel. Esperamos que se queden con nosotros durante los próximos 30 minutos, ya que nuestro maestro, el Dr. Baruch, nos compartirá una enseñanza expositiva de la Biblia. El Dr. Baruch es profesor titular del Instituto Zera Abraham, con sede en Israel. Aunque todos los cursos del instituto se imparten en hebreo, el Dr. Baruch se complace en compartir este video semanal en inglés con doblaje al español. Para más información, por favor, visítenos en amarazaisrael.org. Aquí está Baruch y la lección de hoy.
2: Yeshua dijo, yo y el Padre somos uno. ¡Qué grandiosa declaración de seguridad! Que lo que quiera Dios hacer en nuestra vida, Yeshua lo producirá. Eso nos da una seguridad eterna, esa confianza de que los planes y propósitos de Dios serán cumplidos en nuestra vida. Cuando Yeshua dijo esto, que Él y el Padre son uno, la respuesta debió ser, Dios ha visitado a su pueblo. De eso se trata la redención, que Emmanuel ha venido. Habían señales que lo confirmaban, pero en vez de aceptar eso, ¿qué hizo el liderazgo? Bueno, tomen sus Biblias y vayan conmigo al Evangelio de Juan, capítulo 10, donde lo dejamos la semana pasada. Yeshua hizo esa gran declaración, yo y el Padre somos uno. ¿Y qué hizo el liderazgo? Miremos juntos el verso 1. Dice aquí, por tanto, basado en esa declaración, ellos tomaron piedras. ¿Quiénes hicieron esto? Los judaístas. Debo enfatizar que no estamos hablando del pueblo judío. Si tu Biblia dice que los judíos tomaron piedras, es una traducción incorrecta. En muchos lugares, este término es usado para hablar de un subsector de la población. Señala al liderazgo, aquellos que abrazaron las tradiciones de los ancianos y en muchas formas dejaron de lado las verdades sencillas de la palabra de Dios. Debido a que hicieron esto, abrazar las enseñanzas del hombre, no pudieron discernir la verdad. No fueron capaces de discernir quién estaba parado frente a ellos. Y por tanto, mira de nuevo, leemos el verso 31. Por tanto, los judaístas tomaron piedras con el fin de apedrearlo. Y Yeshua respondió y les dijo a ellos, muchas buenas obras he manifestado a ustedes. Una en particular, la que vimos en el capítulo anterior, la sanidad de un hombre ciego de nacimiento. Pero había hecho muchas otras cosas, en Betesda, muchos otros lugares, milagros, que restauraban a las personas a los propósitos de Dios, que restituían la condición original que Dios quería que esa persona tuviera. Saludable, sana, íntegra en un sentido físico, con el propósito de experimentar una salvación espiritual. Entonces dice aquí, muchas buenas obras he manifestado a ustedes por mi Padre. Ahora, si no te has dado cuenta, en esta sección, Juan capítulo 10, hay un énfasis cuando habla Yeshua, que siempre está hablando sobre su Padre, su Padre, su Padre. ¿Por qué? Para que quede claro que Él es el Hijo de Dios. Y el Hijo de Dios es otro término que lo posiciona a Él como el Mesías. Eso es lo que trata de decir. Yo soy el Mesías, pero deben entender por qué he venido, para entregar mi vida, con el propósito de la redención, ese pago por el pecado, para liberarnos de la condición pecaminosa de la carne humana. Eso es lo que ha estado diciendo. Así que dice, muchas buenas obras les he demostrado de parte de mi Padre. ¿Por cuál de estas buenas obras me quieren apedrear? Verso 33. Y respondiendo los judaístas le dijeron, por ninguna de ellas te apedreamos, sino debido a la blasfemia que tú, siendo un hombre, te declaras a ti mismo Dios. Pero de nuevo, este es el problema. Siempre que caminemos en la dirección equivocada, terminaremos teniendo una teología pobre. En la Escritura, No vemos que lo que esté siendo revelado a nosotros por la palabra de Dios sea un hombre volviéndose Dios. Eso sería blasfemia. Eso no sucedió. Esa declaración es establecida en el hecho de que ellos no conocían su origen, de dónde vino. ¿Y por qué no lo sabían? Porque no estaban prestando atención. Él había dicho una y otra vez cuál era su origen, cuando decía que él procedía de su padre, de su padre. ¿De qué nos habla eso? Su origen es Dios. Él ha sido enviado por Dios y es el mismísimo Hijo de Dios, pero ellos no lo aceptaban. Ellos no querían aceptar su origen, su autoridad, porque si lo hacían, tendrían que someterse, tendrían que cambiar, y ellos no querían cambiar. ¿Saben? Unas semanas atrás, cuando empezamos nuestro estudio de Juan capítulo 9, una de las cosas que dije fue que Dios quería traer cambios a tu vida. Y si no querías este tipo de cambios, si solo querías seguir tus deseos, entonces Dios estará muy distante de ti. Y no tendrás discernimiento, no serás capaz de oír su voz, y por tanto no serás capaz de seguir su liderazgo en tu vida. Ese es exactamente el gran problema de estos judaístas. Entonces ellos dicen aquí, no te estamos apedreando por ninguna de estas buenas obras. ¿Qué están admitiendo? Admiten que todas estas cosas que él ha hecho son buenas. Buenas, como hablábamos la semana pasada, es una palabra referida a la voluntad de Dios. Entonces, él, hablando con ellos, les ha forzado a admitir que lo que él ha hecho es bueno. Es decir, está alineado a la voluntad de Dios. Eso es lo que está haciendo. Todo está vinculado a la voluntad de Dios. Entonces, en vez de aceptarlo, ¿qué hacen? Tomaron piedras en sus manos. Querían asesinarlo. Permítame ahora captar su atención por un momento. De aquí a unos meses estaremos celebrando la Pascua de Yeshua. Y muchas personas enseñan que el pueblo judío no podía ejecutar la muerte de nadie. Y ese no es el caso. Justo aquí ellos estaban a punto de hacerlo. Y no es la primera vez. En Juan capítulo 8, al final, también querían matarlo. Y sabemos que a Esteban lo asesinaron. No les preocupaba lo que los romanos pensaran. A los romanos tampoco les importaba si los líderes judíos mataban a uno de su propio pueblo. Aquí está otro ejemplo. A ellos no les preocupa el gobierno romano y esas reglas que ellos tenían. En ese momento, ellos querían matar a Yeshua. Y por eso tomaron piedras en sus manos y le dijeron, no te vamos a matar por ninguna de estas buenas obras que has hecho, sino debido a la blasfemia que tú, siendo un hombre, te has declarado a ti mismo Dios. Y Yeshua, al responder, cita las Escrituras. Ahora entramos a una discusión muy interesante. Él quiere usar una porción de las Escrituras con dos propósitos. Primero, para ver si ellos entienden el propósito real de esa Escritura. Si no, él les dará una interpretación más sencilla. Pero si miras aquí, estamos hablando del Salmo 82, verso 1. Les animo a leer todo el Salmo completo. Habla sobre algunas verdades bíblicas importantes referidas a tomar la decisión correcta, a ser jueces justos. Entonces, ¿qué pasa aquí? Veamos de nuevo. Respondiendo, Yeshua dice en la mitad del verso 34, ¿no está escrito en vuestra ley? Ahora, ¿por qué dice vuestra ley? Hay personas que dicen que al decir esto busca marcar distancia con ellos. He escuchado mensajes y leído artículos sobre cómo Yeshua se remueve a sí mismo de la ley y quiere que su gente haga lo mismo. ¡Qué declaración tan falsa! Cuando él dice vuestra ley, es un modismo para decir su interpretación, su entendimiento de la ley. ¿Por qué digo esto? Este no es un pasaje de uno de los cinco libros de Moisés, la Torá. Cuando él dice, está escrito en vuestra ley, está hablando, como ya lo dije, del libro de los Salmos. Entonces, no es un pasaje de la Torá, sino uno de los Salmos, y él está hablando de su interpretación. Por eso dice, en vuestra ley. Dice, he dicho, ustedes son dioses, Dios hablando, y dice, ustedes son dioses. Ahora, ese término en el idioma original es Elohim. Y la palabra Elohim habla sobre un Dios un nombre genérico para Dios, y habla de Dios como juez. Eso comunica la palabra Elohim, el poderío de Dios para juzgar. ¿Y qué les dice a ellos? Él elige este versículo donde dice, Dios dice que ustedes son jueces, pero es el término dioses. Ustedes son dioses. Él les está diciendo, ustedes necesitan juzgar correctamente, pero si no lo están dispuestos a hacer, Él le da esta interpretación más sencilla. ¿No dice el pasaje que ustedes son dioses? ¿Por qué se molestan? Dice, ¿por qué se molestan? Porque yo haya dicho, básicamente, en este versículo, que si Él le dice esto a ustedes, que ustedes son dioses, a aquellos a quienes les dio la palabra de Dios, dice, ¿por qué eso es un problema? Dice que la Escritura no puede ser violada. Entonces, ¿por qué es un problema que el Padre, quien me santificó y me envió a este mundo, diga esto mismo? Y ustedes dicen que he blasfemado por decir que soy el Hijo de Dios. Entonces, él trata de explicarles lo que yo llamaría una manera muy hábil de discutir. Vamos a poner todo esto en nuestras propias palabras. Él dice, en sus escrituras, en su entendimiento de ellas, Dios dice, ustedes son dioses. Si la escritura no puede ser violada y Dios dice a aquellos a quienes se les ha dado la escritura, es decir, a todos ustedes, que ustedes son dioses, ¿por qué tienen un problema conmigo? Aquel a quien Dios ha apartado, santificado, hecho santo, dado un propósito, y me ha enviado a este mundo para decir que soy el Hijo de Dios. Lo que intenta hacer es decirles que necesitan juzgar correctamente. Necesitan tener discernimiento de la palabra de Dios, y si así fuera, entenderían mi identidad, mi propósito, y sabrían cómo responder a Él. Pero si no, solo miren este verso, y es una forma de buscar terminar con el debate ante ellos, al buscar una simple interpretación de la palabra. Entonces dice, miren de nuevo el verso 36. ¿Por qué quieren apedrearme a mí, de quien Dios ha dicho, lo he santificado y enviado al mundo, debido a que ustedes dicen que he blasfemado porque dije que soy Hijo de Dios? Si yo no hago las obras de Dios, pues no me crean. Verso 38. Pero si las hago, entonces no crean en mí, pero crean en las obras por sí mismas, para que puedan saber y creer que en mí está el Padre y yo en Él. Bien, esta es quizás la parte más importante de esta sección que estudiaremos hoy. Él dice, ¿saben qué? Si tienen un problema personal conmigo y no quieren creer en mí porque no les simpatizo, bien, pero dice, créanle entonces a las obras. Las obras o hechos, y ellos entendían esto, eran señales. Entonces, cuando él dice la palabra obras o hechos, como quiera que se traduzca en tu Biblia, debes entender que tiene que ver con señales. Dice, créanle a las señales. Ha dicho muchas veces aquí, está escrito. Siempre alude a las escrituras. Todo lo que está diciendo es, cuando examinen lo que he hecho a la luz de la escritura, entonces vendrán a la fe. No porque yo les caiga bien o no, sino por la realidad de lo que he hecho. ¿Y qué ha hecho? Ha obedecido la voluntad del Padre. Cuando ustedes ven la obediencia del Hijo, ustedes deberían saber la razón. ¿Y cuál es la razón? Que Él ha sido enviado por el Padre. Hay una unción, una autoridad y un propósito en su vida. El Mesías los está retando a enfrentar esa realidad, a moverse de su falso liderazgo, es decir, sus falsas enseñanzas de las tradiciones de los ancianos, darle la espalda a todo eso y volverse a la palabra de Dios, hacia un entendimiento correcto. Y muchos de ellos tenían un entendimiento correcto, pero no se sometían a este. Aquí está la verdad bíblica. Muchas veces, si tan solo pusiéramos en práctica la verdad escritural que conocemos, si creyéramos, poniendo de lado las cosas con las que luchamos y aquello que no entendemos, esas cosas teológicas que podemos pensar que están más allá de nosotros, si tan solo nos sometiéramos a las cosas que conocemos, que hemos creído, y las pusiéramos en práctica en nuestras vidas, las obedeciéramos, ¿sabes qué pasaría? Habría una transformación. Por el simple acto de obedecer, Dios empieza a moverse y nos da una fe mayor. ¿Recuerdan la historia en la que un hombre le dice a Yeshua, yo creo, ayúdame en mi poca fe? Es un ejemplo perfecto. Actúa en lo que crees y Dios te ayudará con tus batallas de fe. Él simplemente buscaba que ellos actuaran sobre lo que sabían que era la verdad, en vez de rechazar cosas porque no podían entender el cuadro completo en este momento. Entonces dice, y esta es una parte importante, él habla y le dice, si no me creen a mí, bien, pero miren las obras que he hecho y crean en las obras por sí mismas, con el fin de que puedan conocer. Ahora, esta palabra para conocer o saber es importante porque dice, ustedes pueden conocer estas cosas, no tienen que estar en oscuridad y en duda. Pueden sacar de aquí la verdad, con un correcto entendimiento, si simplemente actuaran sobre lo que creen. Que puedan conocer y creer, que es una creencia mayor, que en mí está el Padre y yo en él. Y noten lo que sucede en el versículo 39. Después de decir todas estas cosas, ¿qué ocurre? Una vez más, buscan detenerlo y poner sus manos sobre él. Cuando vemos el Evangelio de Juan, una de las cosas que vemos, tanto al final del capítulo 8 como aquí en el capítulo 10, es que ellos quieren tomarlo y asesinarlo. Pero ¿qué pasa? No es su momento. Lo que vemos en este pasaje de la Escritura, en el capítulo 10 al final, es un gran ejemplo de la soberanía de Dios. Así como lo vimos al final del capítulo 8, Dios está a cargo. El Mesías simplemente camina en obediencia y le deja los resultados a Dios. En ese momento ellos buscaban detenerlo y matarlo. Pero noten lo que dice, verso 40. Y, de nuevo, él salió al otro lado del Jordán. Bien, ¿qué hemos aprendido del Jordán? Ese término Jordán significa descender. Es un término de humildad. Y lo que encontramos aquí es que Yeshua no le respondió a estas personas que querían asesinarlo, que querían rechazarlo, desacreditarlo. Yeshua simplemente se fue y se humilló a sí mismo. Hay un principio aquí. Cuando tú y yo estamos enojados, ¿sabes qué debemos hacer? Humillarnos a nosotros mismos. Con mucha frecuencia, y esto es una verdad importante, con mucha frecuencia, cuando estamos enojados, estamos operando en orgullo. Estamos pensando en nosotros mismos, pero Yeshua no hizo eso. Él era perfecto, él no pecó, y este fue un ejemplo para nosotros. Mientras estas personas buscaban matarlo, detenerlo, ¿qué hizo él? Una vez más, abandonó el lugar. Así

hará un despliegue de ira. Pero ese no era el momento. Él vino con el fin de lidiar con esa misma naturaleza pecaminosa, esa naturaleza pecaminosa que tenían los líderes y esa naturaleza pecaminosa que tú y yo tenemos. ¿Cómo lidió con ella? Entregando su vida, abrazando la voluntad de su Padre. Y eso es lo que nos comunica su bautizo en el Jordán. Él se rinde a la voluntad de su Padre. ¿Ven? Hacer la voluntad de Dios requiere humildad. Requiere que nos enfoquemos, no en lo que otros dicen o quieren hacer en contra nuestra. No. Recuerden el llamado de Dios para su vida. Esto aquí es un ejemplo para nosotros. Mira de nuevo. Y él salió de nuevo al otro lado del Jordán, donde Dios al principio bautizaba, y permaneció allí. Y muchos vinieron a él. Ahora, él estaba ahí, y Dios demostró que él estaba al control, porque trajo a muchos a él. Y ellos decían que Juan no hizo ningún tipo de señal. Él no hizo milagros, pero la gente afirmaba a Juan porque vieron sinceridad en él. Vieron la unción que había en él por su manera de vivir la vida. Cómo se humilló a sí mismo, cómo le dio la espalda a las cosas de este mundo y abrazó una realidad de reino en el presente, en su vida, en ese momento. Y ahora esa gente, ellos veían que Juan no hizo ninguna señal, pero ¿qué dice aquí? Lean con detenimiento el verso 41. Y ellos decían que Juan no hizo señal alguna, pero todo lo que él había dicho, es decir, lo que Juan habló de éste, se había cumplido. Así que Juan habló la verdad. Él habló una verdad basada no en señales y milagros, sino en el llamado de Dios sobre su vida. ¿Y qué fue llamado a hacer Yeshua? Fue llamado simplemente a caminar en verdad. ¿Y por qué está eso escrito allí para nosotros? Por una razón, como un testimonio, como una enseñanza, que lo que debemos hacer nosotros es abrazar la verdad. Cada vez que yo actúe en ira, cada vez que permita que otros me desvíen del llamado de Dios a mi vida, se debe a que estoy actuando en orgullo, pensando en mí mismo. Lo que debemos hacer es, en ese caso, humillarnos a nosotros mismos. Debemos volver al principio y reafirmar por qué Dios nos ha salvado. ¿Qué quiere hacer Dios en nuestra vida? Y lo que verás cuando hagas esto es una respuesta. Así como sucedió aquí, mucha gente vino a Yeshua. Y dijeron, todo lo que Juan dijo con respecto a este se ha cumplido. Y muchos, me gusta esto, muchos creyeron en él. Ahora, ¿quiénes eran estos muchos? Fueron individuos judíos. Ellos eran quienes habían sido testigos de todo lo que había venido sucediendo en Jerusalén durante el tiempo de Hanukkah, antes y después de ese tiempo. Ellos eran testigos judíos de todo esto. Y ahora dice muchos, y esa palabra implica un gran número. Muchos vinieron a él. Y por eso es que estos autoproclamados teólogos de la teología del reemplazo, quienes piensan que Dios ha terminado con Israel, ¿qué dicen ellos que es la razón para esto? Dicen que los judíos rompieron el pacto, rechazaron al Mesías, y por tanto todas las promesas de pacto ya no son válidas. ¿Qué hay de estos muchos judíos que le recibieron, que creyeron en él? Verán, necesitamos recordar el poder del remanente. ¿Por qué estos teólogos no recuerdan el poder del remanente? ¿El significado de eso? Porque la enseñanza referida al remanente se encuentra con mayor frecuencia en la profecía. Dios no está diciendo que habrán multitudes de su pueblo siguiéndole, sometiéndose a su voluntad, entendiendo el propósito de Dios. No, los profetas siempre hablaron sobre un remanente. Entonces, no debería sorprendernos la respuesta de Yeshua. Deberíamos saber que él sería un salvador rechazado.

0: Mesías rechazado. Sin embargo, queda el remanente. Y ese remanente se aferra a las promesas de pacto de Dios. ¿Con qué propósito? Para los últimos días. Y por esta razón, el remanente en los últimos días se convierte básicamente en todo Israel. A través de las edades, ese remanente impactará y preparará el escenario en los últimos días, al final de todo, Israel, el pueblo judío, masivamente al final de los tiempos, cuando mire aquel que ha sido traspasado, recibirá al Mesías. En otras palabras, existe una gran expectativa, y es lo que vemos al final de Juan capítulo 10. Esta gran expectativa que deberíamos tener, porque muchos creyeron allí, en ese lugar, en Él. Ahora, ¿dónde quedaba este lugar? Era junto al río Jordán. Y aquí está la clave, en el desierto. ¿Qué sabemos sobre el concepto del desierto? El desierto nos habla de dependencia. Aquellos que reconocieron su dependencia de Dios salieron al desierto, salieron de manera humilde al río Jordán con el fin de convertirse a Él allí. Y ese lugar allí es enfatizado. Ahora, déjame concluir esta lección avanzando de una manera muy sencilla. Juan capítulo 11 es un pasaje sobre la resurrección. Juan capítulo 11 habla de aquellos que están muertos y son hechos vivos. Y esta resurrección, este concepto, hemos hablado del hecho de que está relacionada con el reino. Pero la resurrección está relacionada con un cambio y una transformación poderosa. Y lo que deberíamos aprender de eso es lo siguiente. Mi situación actual, lo que sea que pueda ser, cambiará. Y no debería quedarme atrapado considerando si es dura o si es buena. Esta situación va a cambiar. Muchas de las cosas, cuando hablo con la gente y les pregunto, ¿por qué motivo alabas a Dios? Ellos dicen todas estas cosas, yo le contesto, ¿sabes? En el futuro. Tú, por ejemplo, alabas a Dios por tus hijos, pero ellos morirán. Espero que después de ti, pero morirán. Tú alabas a Dios por todas las bendiciones materiales, y son bendiciones, y claro que debemos alabar a Dios por ellas, pero ellas desaparecerán. Cuando pierdes cosas hoy, no hagas duelo, no te desmorones por ello. Eventualmente vas a perder todas las cosas de este mundo, y eso está bien. Porque nuestro énfasis, nuestra esperanza, nuestro deseo está sobre aquellas cosas que están relacionadas con la eternidad y con el reino. Y es cuando nos enfocamos en el reino, ¿saben lo que pasa? Nos arrastra de vuelta a los propósitos de Dios en nuestra vida. Porque cuando me someto a los propósitos de Dios, cuando camino en obediencia, ¿saben hacia dónde me estoy moviendo? Hacia una experiencia de reino. De hecho, cada acto de obediencia me da una probada del cielo, y esa probada me motiva para más y más obediencia. Entonces, camina en la autoridad del reino y verás tu vida transformada. Bien, con eso cerramos hasta la semana entrante, cuando empezaremos el Evangelio de Juan, capítulo 11.
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0: Un saludo para toda la audiencia de Radio Solidaria. Gracias por escucharnos. Gracias por compartir nuestros contenidos. Si la voz me lo permite, voy a compartir una pequeña reflexión que tiene que ver con el hijo pródigo. De hecho, fue uno de los mensajes que el pastor de la Iglesia Cuerpo de Cristo, Miguel Díez, compartió el pasado fin de semana en el Congreso de Remar Internacional con el lema Vírgenes Sensatas. Orar por los hijos pródigos. Sí, sí, aquellos seres queridos que se han alejado de Dios. Aquellos hermanos, hermanas que han estado con nosotros sirviendo a Dios en la iglesia o en el ministerio y decidieron abandonar. Este es un mensaje que tiene que tocar nuestras vidas. Es un mensaje que tiene que tocar el corazón de padres, familiares, de toda la iglesia. Esos hijos pródigos pueden estar buscando significado, buscando identidad, satisfacción en lugares fuera de la voluntad de Dios. Y por consiguiente van a enfrentar consecuencias de sus decisiones. Como familia, como iglesia, como cuerpo, tenemos la esperanza y el privilegio de interceder ante Dios por ellos. Qué bueno que tú y yo confiemos en el amor inquebrantable y en la capacidad que Dios nos da de restauración. Ora con fe. Ora con perseverancia. No pierdas la esperanza. En unos minutos vamos a mencionar la historia del hijo pródigo, porque nos enseña que nadie está tan lejos de Dios como para que su amor no pueda alcanzarlo. En nuestras oraciones debemos recordar que la gracia de Dios es inmensurable, que su amor puede traspasar cualquier barrera. La fe nos ayuda a perseverar y a no perder la esperanza, aun cuando las circunstancias parezcan contrarias. Como dice Hebreos capítulo 11, versículo 1, la fe es la certeza de lo que se espera, la convicción de lo que no se ve. Al orar debemos mantener la certeza de que Dios está obrando en sus corazones, incluso cuando nosotros no veamos el proceso. Por eso no pierdas la esperanza, ora con fe. Ora pidiendo la protección de Dios sobre ellos. Porque uno cuando se aleja de Dios, pierde la cobertura, pierde la protección. Ora a Dios por esa protección. Al igual que el hijo pródigo, en su camino lejos de casa, nuestros seres queridos pueden encontrarse en lugares de riesgo, en lugares peligrosos, tanto físicos como espirituales. Y una de las maneras en que podemos protegerlos es a través de nuestras oraciones. Podemos pedirle a Dios que les rodee de su protección, que los libre de decisiones que puedan traer daño o consecuencias graves. Podemos rogar a Dios que los guarde de cualquier influencia negativa, de cualquier amistad mundana, carnal, diabólica, que pueda hacer que se metan en lugares que no son los adecuados. Orar para que reconozcan su necesidad de Dios. Si hay algo que me gusta de la parábola del hijo pródigo, es que después de pasar por momentos de necesidad, de experimentar las consecuencias de esa separación, de ese alejamiento, dice la palabra que volvió en sí y reconoció su necesidad de volver al Padre. Podemos orar para que los hijos pródigos en nuestras vidas también experimenten este despertar espiritual. ¿Pueden ellos volver en sí? Porque nadie se lo ha dicho. ¿O nosotros podemos hacerlos que vuelvan ellos en sí? Son dos opciones. Al orar, pidamos que Dios abra sus ojos para que vean el vacío de una vida lejos de su presencia y encuentren el deseo de regresar a Él. Ora por un corazón de amor. Como iglesia, como familia, es esencial que estemos dispuestos a recibir a los hijos pródigos con un corazón lleno de amor, perdón, comprensión. Al igual que el padre del hijo pródigo que corrió a recibirlo sin reproches, nosotros también debemos prepararnos para recibir con gozo y aceptación a quienes regresan. Y podemos orar para que Dios nos libre de actitudes de juicio o resentimiento y que nos ayude a reflejar su amor incondicional. Qué fácil es compartirlo desde el púlpito, ¿verdad? Qué difícil es ponerlo en práctica en el día a día. Tú y yo somos instrumentos de paz, de bienvenida. Nuestra oración más importante debe ser que nuestros hijos, nuestros familiares, nuestros amigos, hermanos en la fe, tengan un encuentro real con Dios. Un encuentro que cambie sus corazones y que les devuelva su amor. Y ese tipo de encuentro no solo produce un cambio momentáneo, sino una transformación duradera. Así como el hijo pródigo regresó no solo a su hogar físico, sino a su identidad como hijo amado, nuestra oración es que cada hijo pródigo encuentre en Dios su identidad, encuentre propósito, encuentre satisfacción. Ora para que esos hijos pródigos tengan un encuentro personal con Dios. Este es un llamado de fe, de amor, de esperanza. Y ahora sí te voy a compartir del pasaje de la parábola del hijo pródigo. Lucas capítulo 15, versículo 11 en adelante. Esta es una de las enseñanzas más conmovedoras de Jesús sobre el amor, sobre el arrepentimiento, sobre la gracia de Dios. Aquí vemos cómo Jesús muestra la naturaleza de un Dios que ama incondicionalmente y que está siempre dispuesta a perdonar. Yo siempre lo digo, es la parábola del hijo pródigo, pero podía llamarse perfectamente la parábola del amor del Padre. Vamos a adentrarnos en la historia. Seguramente la conoces. Y si no la conoces, ahora es el momento. Un padre tenía dos hijos. El hijo menor, el hijo mayor. Y el hijo menor pidió a su padre su parte de la herencia y se fue lejos para vivir a su manera. Ya con este versículo, con esta mención, vemos cómo Dios nos otorga libertad para tomar nuestras propias decisiones, aunque éstas a veces nos lleven lejos de Él. El joven representa a aquellos que, en su búsqueda de satisfacción, de realización, ¿verdad?, fuera de la voluntad de Dios, terminan sintiéndose vacíos y en necesidad. Y esta parte de la parábola nos invita a recordar que aunque somos libres, tenemos libre albedrío de tomar nuestras propias decisiones, hay consecuencias. Hay consecuencias cuando tú y yo nos alejamos de Dios.
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Shalom y bienvenidos hermanos y hermanas de todo el mundo. Gracias por acompañarnos en esta nueva discusión. Y como siempre, una cálida bienvenida para ti, Baruch. Qué bueno verte. Encantado de verte también, Cristian. Y creo que has estado viajando y ahora estás de vuelta en Israel, ¿correcto? Es correcto. Estuvimos en Macedonia, Albania y Kosovo. Y realmente nos impresionó lo fuertes que son los creyentes allí. Aunque son pocos, pero viven comprometidos con el Señor. Y deben superar muchos obstáculos cada día debido a su fe. Oh, wow, bien. Baruch, si estás listo, vamos a entrar de inmediato en materia. Así que, iniciemos. Muy bien. El tema de hoy será un poco difícil de tratar para mí. Preparar este contenido fue algo muy duro emocionalmente, pero creo que tiene muchísima importancia, especialmente por el tiempo que se avecina, un tiempo en el que necesitamos demostrar claramente el amor que el Mesías Yeshua expresó por la humanidad, con todo lo que tuvo que soportar. Es simplemente asombroso todo lo que un solo hombre tuvo que aguantar. Es notable. Y Hollywood presenta una representación falsa de lo que Jesús realmente experimentó. Lamentablemente, muchos creyentes no pasan suficiente tiempo en la Escritura y se enfocan meramente en lo que ven en estas películas, que no son una representación real de lo que Yeshua vivió, lo que atravesó por nosotros. Esto será un poco gráfico, pero oro para que esto nos recuerde el sacrificio perfecto y todo suficiente que Yeshua hizo por nosotros. A manera de introducción, Jesús sufrió severamente a lo largo de sus juicios, torturas y crucifixión. Su apariencia estaba muy desfigurada, más allá de la de cualquier hombre, y su forma estropeada, más allá de la semejanza humana. Baruch comentará sobre esto más adelante. Jesús les dijo a sus discípulos que su sufrimiento era seguro. Es necesario que el Hijo del Hombre padezca mucho y sea desechado por los ancianos, los principales sacerdotes y los maestros de la ley, y sea asesinado, y al tercer día resucite. Vemos algunas citas bíblicas de referencia allí. Pero lo que quiero enfatizar es la palabra debe. Él debe sufrir y debe ser asesinado. El sufrimiento de Cristo fue el plan de Dios para la salvación del mundo. Jesús sufrió y murió para asegurar la salvación de todos los que creyeran. No había otra manera de salvarnos. Quiero repetirlo, no había otra manera. Su sacrificio fue todo suficiente y perfecto. A veces necesitamos que se nos recuerde lo que el Mesías sufrió por todos nosotros. Recordémoslo y honrémoslo, porque Él es digno de toda alabanza y gloria. Vamos a comenzar con los versículos, Baruch. Primero, Isaías 53:7, un verso muy adecuado para iniciar. Fue oprimido y fue afligido, sin embargo no abrió su boca, fue llevado como cordero al matadero, y como la oveja delante de sus trasquiladores enmudece, así no abrió su boca. ¿Qué puedes comentar de inicio, Baruch? Lo primero que quiero señalar es que Él eligió morir de esta manera. Se sometió a lo que la humanidad le hizo. Dios, aunque Dios sabía, si miramos la Escritura, dice que este plan de Dios no fue una sorpresa. Se basó en el conocimiento previo de Dios, pero, sin embargo, el Mesías vino a este mundo y eligió voluntariamente rendirse a la maldad de la humanidad, a la distorsión de la verdad que la humanidad hace, para completar el propósito de Dios, que era lograr la redención de la humanidad. Obviamente, solo aquellos que reciben ese evangelio serán salvos. Pero el pago de la cruz, como señalaste, es suficiente para todo el mundo. Nuevamente, no todo el mundo será salvo, pero la oferta de su redención es suficiente para todos. Amén. Y antes de empezar a mirar las Escrituras que claramente demuestran cómo sufrió y lo que soportó, tocaste un punto excelente allí, Baruch, e hiciste referencia también a que, voluntariamente, Él fue a la cruz. Así que, quiero dedicar un poco de tiempo a esto. En Juan 19, y estaremos leyendo varias Escrituras, hermanos y hermanas, espero que si no tienen su Biblia en mano, puedan seguirnos en pantalla. Juan 19, del 10 al 11. Entonces Pilato le dijo, ¿no me hablas a mí? ¿No sabes que tengo poder para crucificarte y poder para soltarte? Jesús respondió, ningún poder tendrías contra mí si no te hubiera sido dado desde arriba.
Por tanto, el que a vosotros me ha entregado, mayor pecado tiene. Tus comentarios, Baruch. Sabemos que hubo participación en acuerdo entre el Sanedrín, no de todo el pueblo judío, sino de los que eran líderes en ese tiempo. Ellos participaron. También vemos que el Imperio Romano participó. El mensaje es que llegamos a este punto debido a los pecados de la humanidad. Cuando hacemos la pregunta de quién mató al Mesías, bueno, literalmente la Escritura dice que nadie tomó su vida, sino que Él la entregó voluntariamente, sumisamente. Pero la razón de su muerte fue debido a mi pecado, a tu pecado, al pecado de todos. Y por lo tanto, Él hizo lo que era necesario para proporcionarnos esperanza, redención eterna, un camino, y el único medio, tal como señalaste, y este es un punto enorme, el único medio de redención, la única forma en que uno podría ser salvo, no hay otra manera sino la cruz. Eso es algo que está siendo atacado. Resulta incluso controversial entre ciertas expresiones de nuestra fe, ciertas denominaciones, en seminarios y lugares así. Ellos se están alejando de la singularidad de Yeshua como el único Salvador. Es el único Hijo de Dios que podría lograr esta obra de redención. Eso es lo que se debe enfatizar. Amén, gracias. Ahora vamos a pasar un poco más de tiempo en la Escritura de Mateo 26:53. Cuando Yeshua dice, ¿o pensáis que yo no puedo orar a mi Padre y Él me proveería de más de 12 legiones de ángeles? Esto muestra que Yeshua tenía 12 legiones de ángeles a su disposición. En esos días, en términos de una legión romana, esto equivaldría a 72,000 ángeles que tenía a su disposición. Y creo que es muy importante, Baruch, recalcar eso y recordárselo a la gente porque, como dijiste, Él fue voluntariamente a la cruz. Él tenía todos estos ángeles a su disposición en un parpadeo, en un abrir y cerrar de ojos. Y mucha gente tiende a olvidar eso. Y algunos dicen, bueno, ¿cuál es la gran cosa de tener 72,000 ángeles? ¿Sabes? Recuerdo la Escritura en 2 de Reyes 19:35 y la leeré. Aconteció que cierta noche el ángel del Señor salió y mató en el campamento de los asirios a 185,000. Entonces, esto dice que un solo ángel puede fácilmente matar a 185,000 hombres. Entonces, si el Mesías tenía a su disposición 72,000 ángeles, quiero decir, eso significa más de 13,000 millones de personas que podrían aniquilar en un abrir y cerrar de ojos. Creo que eso es muy importante. ¿Qué opinas, Baruch? En este pasaje, lo que se enfatiza, tal como tú también subrayaste, es que Él eligió la cruz, porque sabía que era la única forma en que podía tener lugar la reconciliación. Él no tenía que ir. Él la eligió, se entregó, y aquí está la palabra clave, Él obedeció. Y es por eso que debemos alabarlo y glorificarlo. Debemos darle gracias, porque Él lo hizo por ti. Él lo hizo por mí. Hay un aspecto personal. Sí, porque de tal manera amó Dios al mundo. Está esa perspectiva mundial, que Él murió por todo el mundo, pero también debemos verlo como algo muy personal. Él lo hizo por ti, y lo hizo por mí. No tenía que hacerlo, pero eligió hacerlo porque era la única forma como podríamos pasar la eternidad con Él en el reino de Dios. Gracias. Ahora vamos a hablar sobre su sufrimiento, lo que Él soportó por nosotros. Comencemos con Lucas 22, del 63 al 65. Ahora los hombres que sujetaban a Jesús se burlaron de él y lo golpearon, y habiéndole vendado los ojos, le golpeaban en el rostro y le preguntaban diciendo, «Profetiza, ¿quién es el que te golpeó?» Y muchas otras cosas hablaron blasfemamente contra él. En contexto, Baruch, esto lo hizo el propio Sanedrín, ¿correcto? No eran los soldados romanos. En ese momento es correcto. Bien, ¿hay algo que quisieras comentar al respecto? Bueno, como señalaste, en efecto, él sufrió mucho físicamente. Hablaremos más de eso en unos minutos. Hablaremos sobre cómo murió en la cruz. Muchas personas están confundidas sobre cómo murió o por qué murió. Pero, de nuevo, él soportó la burla y la humillación. Creo que lo más asombroso aquí es que,
mientras la humanidad se burlaba de él, y me refiero a los representantes de la humanidad, como dijiste, el Sanedrín y después los soldados romanos, él se sometió, él lo soportó todo. Nunca actuó de manera egoísta o arrogante. Nunca hizo nada para intentar justificarse a sí mismo. Él se sometió por completo a lo que se le estaba imponiendo. Y para mí, eso es simplemente asombroso. Conscientes de que él, simplemente con hablar, podía haberlo cambiado todo. Pero no lo hizo. Lo soportó todo porque quería que nosotros pudiésemos reconciliarnos con Dios. Amén. Gracias. El siguiente texto es Isaías 56. Di mi espalda a los que me golpeaban y mis mejillas a los que me arrancaban la barba. No escondí mi rostro de la vergüenza y de los escupitajos. Tirar del pelo de la barba es algo muy doloroso, y todas estas acciones de escupirlo, de burlarse, esta degradación por parte de seres humanos, él es el Hijo de Dios y está aceptando todo eso. Él pasa por todo, y creo que lo que realmente debe ser enfatizado es esta sumisión total. Él nunca respondió, él resistió, y esto es algo que realmente asustó a Pedro. A Pedro no le importaba caer luchando, pero caer sumisamente, eso le daba pánico. El no saber lo que alguien podría hacerle, por supuesto Yeshua lo sabía todo, pero Pedro no sabía hasta dónde llegaría la maldad de estos hombres y lo que él tendría que soportar. Yeshua sí lo sabía y se sometió. Marcos 15, del 16 al 20. Entonces los soldados lo condujeron a la sala llamada Pretorio y reunieron a toda la guarnición y lo vistieron de púrpura y trenzaron una corona de espinas. Se la pusieron en la cabeza y comenzaron a saludarlo. Salve, rey de los judíos. Entonces le golpearon en la cabeza con una caña y le escupieron y doblando la rodilla le adoraron. Y cuando se hubieron burlado de él, le quitaron la púrpura, le pusieron su propia ropa y le sacaron para crucificarle. Todo esto, quiero decir, la imagen mental que esto nos produce es terrorífica. Y una vez más, como dijiste, Baruch, él podría haber dicho una simple palabra y eso lo habría cambiado todo. Pero voluntariamente se quedó allí y resistió ese castigo. ¿Qué puedes comentar? Sí, y en el Evangelio de Marcos, y algunos de ellos lo mencionan rápidamente, creo que es Lucas quien realmente enfatiza las palizas que recibió, y tal vez hablaremos más sobre esto después, pero esas palizas también fueron cruciales en todo este proceso de humillación. Mencionaste una palabra de la que a menudo preferimos alejarnos, pero la muerte tortuosa por la que pasó, la tortura que tuvo que soportar, incluso antes de la cruz, y cuán severa fue, todo eso constituyó la evidencia de su gran amor y su gran obediencia. Amén. Gracias. Ahora vamos a analizar un poco más detalladamente lo que mencionaste, Baruch, sobre las palizas, las flagelaciones. Solo para darle un poco de contexto a la audiencia, los informes históricos indican que la mayoría de las personas azotadas o flageladas antes de una crucifixión morían en ese momento debido a las consecuencias de las lesiones. Muchos tenían órganos y huesos arrancados de sus cuerpos. Estos instrumentos que estamos viendo en pantalla fueron hechos para mutilar y destruir el cuerpo de la gente. Incrustados en las tiras de cuero había trozos de hueso y metal para intencionalmente perforar y arrancar la carne. Así que no era solo una representación como las que vemos en las películas, donde le dan latigazos y le duele y sangra un poco. Esto fue hecho para realmente mutilar un cuerpo humano. En esto es en lo que me gustaría que todos nosotros siempre pensáramos, en lo que el Mesías atravesó. Baruch, te daré la palabra para tus comentarios. A veces se hacen muchas referencias a que le dieron 39 latigazos, pero esa era la ley judía. Creo que se hablaba de 40 menos 1, 39 latigazos. Pero realmente no sabemos cuántos latigazos o cuántas veces el Mesías fue flagelado. Porque en su caso hablamos de la ley romana y ese límite no existía.
Pudieron haber sido 50, 100, 200 latigazos. ¿Es correcto? Sí, para decirte la verdad, no estoy muy familiarizado con el número o el protocolo romano, o si había alguna limitación. Pero sabemos esto. Si leemos cuidadosamente las Escrituras, Poncio Pilato no quería dar esa orden para que él fuera crucificado y, por lo tanto, él lo hizo flagelar severamente. Y eso es lo importante. Las Escrituras dicen que él lo hizo flagelar duramente con la esperanza de que, cuando los líderes vieran lo que le había pasado, esa terrible paliza, cambiarían de opinión y dirían, ¡basta! Nosotros sabemos que eso no sucedió. Pero cuando examinamos las Escrituras, creo que eso era lo que esperaba Poncio Pilato, que la paliza fuera tan, pero tan dura, que ellos dijeran, ya no tenemos que seguir con la crucifixión. Como dije, sabemos que eso al final no ocurrió, pero esto respalda lo bárbara e inhumana que fue la paliza que recibió. Gracias. Ahora, Baruch, en esta escritura, si puedes, me gustaría que te detuvieras un poco para explicarla. Hablo de Juan 19:5. Entonces salió Jesús. Esto es luego de la paliza y los látigos. Salió Jesús con la corona de espinas y el manto de púrpura, y Pilato les dijo, «He aquí el hombre». Tenemos

estaba en el trono y, por lo tanto, estaba obligado a decir la verdad. Y por eso específicamente vino a este lugar cuando hizo la presentación. Y dice aquí que Pilato les dijo, «He aquí el hombre». Hay una razón para eso. Y esta fue la paliza por la que había pasado. Y debemos recordar que él fue golpeado, fue azotado con una caña, fue humillado, escupido, todas estas cosas, y luego fue flagelado. Y la razón de esta declaración, «He aquí el hombre», es que había pasado por tanta tortura, no hay realmente otra palabra para describirlo, que su apariencia estaba destrozada. Y quizás la gente vería una figura que ni siquiera se parecía a él, debido a la tremenda golpiza y tortura que sufrió. Y pensarían que era alguien más, que aquel no era Yeshua. Y, por lo tanto, Poncio Pilato se sentó en Tex Hamishpat, el trono del juicio, y dijo, «He aquí el hombre», lo que significa, «Realmente, lo juro, hago un juramento como su gobernante aquí, pueden creerme, este es el hombre». Simplemente porque él no se veía como Yeshua normalmente se veía. Y algunas veces, cuando alguien está muy enfermo o cuando alguien es muy golpeado, queda irreconocible. La tremenda tortura que sufrió en su espalda, en sus órganos y todo lo que soportó, las bofetadas, los puñetazos, los latigazos, todo eso deformó su apariencia. Y por eso fue que Poncio Pilato tuvo que decir, «He aquí el hombre». Gracias. Esto es un recordatorio y por esto aprecio que hayas dedicado un poco de tiempo a esa escritura. Baruch, definitivamente necesitamos ser recordados de todo lo que Yeshua soportó. Ahora, aquí tenemos en Mateo una escritura que básicamente describe la crucifixión. Está en inglés y en español. En español estará en la siguiente diapositiva en rojo. Me gustaría que hablaras, Baruch, un poco más sobre la crucifixión. La gente puede buscar el texto en Mateo 27. Pero es interesante, como dijimos al inicio del video, que la gente a veces no se da cuenta de lo que Jesús sufrió en la cruz. Así que, si puedes guiarnos a través de esto, sería ideal. Bueno, con respecto a la cruz, vemos que antes de que lo crucificaran, querían darle una mezcla de una bebida y él se negó. Y la razón por la que se negó es porque esto sería como una especie de sedante, algo que lo adormecería mientras ellos clavaban sus manos y sus tobillos con un clavo grande. Un proceso muy doloroso. Yeshua se negó a todo eso. No hubo sedante, no hubo alivio de ninguna clase. Él soportó todo conscientemente, tanto desde el punto de vista del compromiso como de la atención. Pero también quiero señalar que cuando estaba en la cruz, vemos algo notable. Recuerdo que había un periodista muy popular hace muchos años que escribió un libro, una serie de libros sobre el asesinato de Abraham Lincoln, el asesinato de John F. Kennedy, y luego escribió un libro llamado Matando a Jesús, que no es un buen título porque nadie lo mató. Él entregó su vida voluntariamente. Pero habló sobre cómo Yeshua murió en la cruz. Quiero decir, él sí murió en la cruz, pero no murió debido a la crucifixión. Y estoy consciente de que esto es algo difícil de entender para la gente. Sí, él fue crucificado, pero la crucifixión no fue lo que lo mató. Y tenemos pruebas. La evidencia es esta. Y en este aspecto, el periodista tiene razón. Él dice que cuando alguien es crucificado, muere porque se asfixia. Se debilitaban demasiado, tenían clavos atravesando sus tobillos, pero a la vez debían buscar empujarse hacia arriba para poder respirar. Esto era extremadamente agotador, ya que sus brazos soportaban el peso de su cuerpo. Era algo doloroso, desesperante, tortuoso, y la persona iba de un lado a otro buscando sostenerse sobre sus brazos, teniendo esos clavos que atravesaban sus palmas o sus muñecas en esta área,
y seguían empujándose hacia arriba para sostenerse.

0: Este va y ven causaba un terrible dolor. Era agotador. Y como el periodista explicaba, generalmente las personas se debilitaban tanto que se volvían incapaces de hacer lo que nosotros hacemos sin siquiera pensar, y eso es respirar. Así es como la gente moría por la crucifixión. Pero no vemos eso en las Escrituras. Él soportó todo ese dolor y sufrimiento, pero momentos antes de morir, la Escritura dice que él gritó a una gran voz. Esto nos dice algo, y el mensaje para nosotros es este. Aunque él fue crucificado y soportó todo ese dolor, esa tortura bárbara, sabemos que tus pecados y mis pecados, los pecados de la humanidad fueron puestos sobre él. El pecado se relaciona con la muerte. Entonces, ¿qué causó realmente la muerte del Mesías? El pecado. Hemos oído esa escritura muy conocida que dice, Dios mío, ¿por qué me has abandonado? Y el mensaje allí es que Dios no tendrá ni el más mínimo contacto con el pecado. Y por lo tanto, cuando el Mesías dice, aquel que no conoció pecado, una verdad bíblica muy importante, él nunca pecó. Aquel que no conoció pecado, se convirtió en pecado por nosotros. Por eso es que hubo esa separación entre Dios Padre y Dios Hijo, porque él se convirtió en pecado en esa cruz. Y el pecado se relaciona con la muerte, y él murió debido a nuestro pecado. No murió por la crucifixión, aunque fue crucificado. Y otro elemento importante allí fue la presencia del centurión, un soldado romano de alto rango. ¿Por qué estaría alguien de tan alto rango y renombre allí? Porque probablemente él estaba a cargo de las crucifixiones, del batallón o del grupo que las llevaría a cabo, y los romanos crucificaban. Hay relatos que dicen que ellos crucificaban a los condenados por kilómetros y kilómetros como un elemento disuasorio, una manera de generar miedo a sus enemigos. Así que este centurión probablemente había visto a muchas personas crucificadas y a muchas personas morir en una cruz. Pero cuando vio a Yeshua gritar en voz alta y luego entregar su espíritu, ¿qué dijo? La forma como murió, estando en control de su muerte y en control de sí mismo, entregando su espíritu, hizo que el centurión dijera, verdaderamente, este era el Hijo de Dios. Así que todo acerca de la cruz describe a un Salvador que se rindió y entregó su vida. Nadie lo mató. Nadie tomó su vida. Él la entregó. Muy bien. Algunas personas han declarado que existen informes falsos de aquellos días, según los cuales los romanos nunca crucificaron realmente sus pies. Bueno, esto es lo que vemos. Lo colocamos junto al versículo de Hechos 2:23. Lo que vemos es una foto real de un museo en Israel, en la que se aprecia el hueso todavía conectado al clavo de una persona que fue crucificada. Este es solo uno de muchos casos iguales. Tal como Baruch mencionó antes, los pies también fueron atravesados con clavos, lo cual es extremadamente, extremadamente doloroso. Ahora, enfoquémonos en la victoria. Mucha gente se entristece cuando hablamos de este tema que hemos venido hablando hoy, pero lo importante es que hay victoria, una gran victoria en la cruz. Segunda a los Corintios 5:21. Al que no conoció pecado, por nosotros lo hizo pecado, para que nosotros fuésemos hechos justicia de Dios en él. Tocaste esto hace poco, pero de nuevo te doy la palabra para tus comentarios. Los creyentes nos convertimos en una nueva creación, y la palabra nueva se relaciona con el reino. El adjetivo número uno para el reino es justicia, y vemos aquí que él quiere un cambio. Aquel que no conoció pecado se hizo pecado por nosotros para que pudiéramos vivir de forma diferente, no bajo el yugo del pecado, sino comprometidos con la justicia. E insisto, Cristian, he dicho muchas veces que probablemente la queja número uno que recibimos es que hablamos demasiado sobre la obediencia como fundamento de la justicia. Pero cuando leemos las Escrituras, esto es lo que vemos. A través de su muerte, él hizo que nos convirtiéramos en una nueva creación para que hagamos obras justas que lo glorifiquen a él. Esta es nuestra nueva identidad. Si nos hemos convertido en la justicia de Dios en él, eso debe manifestarse con nuestro comportamiento. Amén, gracias. Colosenses 2:15, habiendo desarmado a los principados y potestades, hizo de ellos un espectáculo público, triunfando sobre ellos en él. Esto nos dice mucho, Baruch, sobre su victoria total, y esa es la palabra que debemos usar, la victoria que Yeshua tuvo en la cruz. Tus comentarios. Me alegra mucho que hayas elegido esta escritura. Esta es una que a menudo se utiliza como un apoyo para una herejía. De hecho, hicimos un video hace poco en el que hablábamos de una secta del cristianismo, y quiero enfatizar que es una secta del cristianismo. Seguramente la recordarás, Christian. Ellos dicen que fue Satanás quien estuvo detrás de matar al Mesías, y usan esta escritura que dice, desarmando a los principados y potestades. Bueno, no fue Satanás quien lo crucificó. De hecho, estoy escribiendo un artículo que se publicará pronto, y allí cito a un individuo, un ex pastor llamado Mark Driscoll, y esto es algo común dentro de la teología reformada, el calvinismo, porque ellos creen que casi todo ha sido predeterminado por Dios. Si Dios sabe todas las cosas, entonces la única forma como podría saber todas las cosas es causándolas. Esa es una falsa conclusión, eso no es verdad. Como dijimos antes, el Mesías entregó su vida voluntariamente. Pero lo que hizo este Mark Driscoll fue hacer esta pregunta. ¿Cuál fue el terrible error que Satanás cometió al crucificarlo? Bueno, Satanás no lo crucificó. La humanidad eligió crucificarlo. Y lo que vemos aquí es que este verso simplemente dice que por medio de la cruz, no dice que Satanás haya sido el autor de la cruz, sino que fue por la cruz que los enemigos y poderes y principados fueron derrotados. Y como bien señalaste, creo que esta es una palabra fenomenal, la palabra victoria. Y tenemos otro sinónimo allí, triunfando sobre ellos, en él. Muy importante, la victoria en la cruz. Amén. Primera a los Corintios 1:18. Porque el mensaje de la cruz es locura para los que se pierden, pero para nosotros, los que se salvan, es poder de Dios. Tus comentarios. Como vemos aquí, cuando recibimos la redención del Mesías, ese pago, y siempre me gusta mantenerme alejado de la palabra expiación. La expiación es una palabra de menor peso. No implica la erradicación del pecado, sino simplemente la cobertura del mismo. Lo que yo enfatizo es que por la redención se nos da la salvación. Por la redención somos salvos y por esa salvación tenemos acceso al Espíritu Santo. Y así tenemos el poder de Dios. Es por el Espíritu Santo que tenemos acceso al poder de Dios. Y ese poder de Dios es para derrotar al enemigo, para caminar con fidelidad y sumisión, y para tener comunión con el Mesías, como dice Pablo, la comunión de su sufrimiento. Nosotros también sufrimos el odio del mundo. La Biblia dice que si lo odiaron a él, nos odiarán a nosotros. Si lo persiguieron a él, nos perseguirán a nosotros. Pero nosotros tenemos el poder para vencer. Y también parte del glorioso mensaje de la cruz es que en la medida en la que él venció a la muerte, ahora estamos hablando de la resurrección. Pero fue el hecho de que él venciera y derrotara a la muerte en la cruz. La resurrección lo puso de manifiesto. Fue eso lo que nos dio acceso a ese mismo poder para vencer al poder del pecado, al yugo del pecado. Y, como hablábamos ahora, a vivir de manera justa. Todo esto es resultado de la cruz. Amén. Gracias. Gálatas 2:20. He sido crucificado con Cristo y ya no vivo yo, sino que Cristo vive en mí. Y lo que ahora vivo en la carne, lo vivo en la fe del Hijo de Dios, el cual me amó y se entregó a sí mismo por mí. Mucho contenido aquí. Una vez más, que Él se entregó voluntariamente por nosotros y el poder de la cruz. Pero te doy la palabra para tus comentarios. Lo que me gusta de la conclusión, por supuesto que me gusta el versículo completo, pero la conclusión revela algo. Amor, y luego vemos que Él me amó y se entregó a sí mismo. Esta es la base del amor bíblico. El amor nos lleva a dar. El amor es una palabra de sacrificio. Todos conocemos el verso que dice que de tal manera amó Dios al mundo, que en consecuencia, Él dio. Y esto es algo que necesitamos aprender con respecto a nuestras relaciones. Estamos llamados a amar a nuestro prójimo como a nosotros mismos. Eso significa estar dispuestos a dar de nosotros mismos, nuestro tiempo, nuestra preocupación, nuestros recursos, para bendecir a otros. Y en otras palabras, de lo que estamos hablando es que a través de la cruz, hemos sido llevados a este ministerio de reconciliación. Pablo dice que todos hemos sido llamados al ministerio de la reconciliación, y eso solo se puede hacer correctamente si estamos operando en amor, y es a través de la cruz que recibimos acceso al amor de Dios, el cual nos cambia. Si amamos a Dios, podremos amar a los demás como a nosotros mismos. Este es el mensaje del propósito de Dios para los creyentes: que caminemos en amor. Gracias. Colosenses 2:14. Habiendo borrado el acta de los requisitos que había contra nosotros, que nos era contraria, y lo ha quitado de en medio, clavándolo en la cruz. Tus comentarios. Sí, aquí vemos algo. La Torá es tanto bendición como maldición. Bueno, el Mesías tomó la maldición. La Torá también es vida y muerte. Él tomó la muerte para que pudiésemos tener vida y bendición. Pero esto también muestra que debemos estar sujetos a las instrucciones de Dios. Entonces, ahora, al someterme a las instrucciones de Dios, he sido hecho una nueva creación para abrazar, observar y demostrar que ahora puedo vivir una vida bendecida, caminando en obediencia. Pero la buena noticia aquí es que todas esas maldiciones de la Torá han sido eliminadas. Todas fueron clavadas en la cruz, lo que significa que todas fueron derrotadas porque Él las tomó por nosotros. Pero las bendiciones aún están disponibles, y las bendiciones vienen a través del Mesías, viviendo su vida a través de nosotros. La Escritura dice que nuestra vida está escondida en Él, y solo cuando Él regrese, nuestra vida será revelada, nuestra verdadera identidad como personas que viven la obra y el ministerio del Mesías. Eso es a lo que somos llamados. Esa es nuestra nueva naturaleza, y solo es a través de la cruz que podremos lograrlo. Gracias. Primera de Pedro 2:24. Quien llevó él mismo nuestros pecados en su cuerpo sobre el madero, para que nosotros, estando muertos a los pecados, vivamos a la justicia, por cuya llaga fuisteis sanados. Hay mucho contenido en este verso también. Recapitula algo de lo que ya hemos visto en las Escrituras sobre vivir en justicia, pero también sobre la sanidad física. Eso también es una bendición para nosotros debido al sacrificio del Mesías, ¿correcto, Baruch? Sí, ¿sabes? Yo solía ser alguien que miraba este pasaje que dice que por su llaga fuimos sanados, y siempre lo tomaba como algo más espiritual que físico, la sanidad del pecado. Pero cuando leemos el Nuevo Testamento, a menudo crecemos, aprendemos y tenemos que admitir nuestros errores y cosas que podemos haber dicho que no eran verdad. Todos somos culpables de eso. Y tú tienes razón. Cuando miramos en el Nuevo Testamento, vemos que ese pasaje es una cita de Isaías 53. Estamos leyendo aquí Primera de Pedro, pero está citando y haciendo referencia a Isaías 53, donde en el Antiguo Testamento está dentro del contexto de esto que dijiste, de la sanidad física. Y, por lo tanto, vemos que el Mesías a través de la cruz quiere que tengamos sanidad tanto física como espiritual. Hay momentos en los que, tal como le pasó a Pablo y lo compartíamos en nuestra conferencia en Sydney en el 2022, a veces cuando no recibimos esa sanidad, se nos da esa gracia para superar y soportar tal como lo hizo Pablo. Pero sin embargo, existe un poder para sanar físicamente, para sanar enfermedades, lesiones, lo que sea. No debemos limitar el poder sanador del Mesías a un solo espectro. Es algo completo. Está sobre todos los aspectos del ser humano. Así es, gracias. La última escritura que veremos hoy está en Romanos, y podríamos seguir compartiendo escrituras por horas acerca de la victoria en la cruz. Pero Romanos 8:34. ¿Quién es el que condena? Es Cristo quien murió y además también resucitó, quien también está a la diestra de Dios, quien también intercede por nosotros. Tus comentarios, Baruch. Bueno, es verdaderamente maravilloso que ya no haya condenación para aquellos que están en el Mesías. Y la seguridad que tenemos se ve en el hecho de que Dios lo resucitó de entre los muertos. Sí, Él fue crucificado y murió, pero Él no está muerto. Él ha sido resucitado de entre los muertos y está vivo. ¿Y dónde está? En este lugar prominente desde donde intercede. Quiero hacer un punto sobre la conclusión del verso 34 aquí, donde dice que Él intercede por nosotros. Algunos enseñan que esto tiene que ver con la salvación, que Él intercede para mantener nuestra salvación. Pero eso es una falsa doctrina. Una vez que somos salvos, encontramos que la suficiencia de la cruz y el poder de la cruz y el cambio que la cruz trae cuando recibimos ese mensaje no necesita ser mantenido. Somos una nueva creación y esa nueva creación no será alterada. Por lo tanto, Él intercede por nosotros con respecto a nuestras oraciones, con respecto a nuestras situaciones, para ayudarnos, asistirnos, como hablábamos, para liberarnos, sanarnos, todas esas cosas. Pero no hay necesidad de que Él haga nada para mantener nuestra salvación. Creo firmemente que este concepto, y de nuevo, algunos de la teología reformada afirman que Él vive intercediendo por nosotros para mantener nuestra salvación. Estoy totalmente en desacuerdo con eso. Veo que hay suficiencia en la cruz. Él no tiene que hacer nada más para salvarnos o para mantener nuestra salvación. La cruz fue totalmente suficiente. Cuando Él dijo, consumado es, yo lo tomo en su sentido literal. Correcto, gracias. Antes de darte la palabra para tus comentarios finales, desde mi perspectiva, este fue un video muy difícil de producir. Muchas de las diapositivas y escrituras que utilicé realmente me impactaron. Fue un poderoso recordatorio. Quiero decir, todo lo que podemos decir es simplemente gracias, Señor. Gracias, Mesías Yeshua, por tu sacrificio perfecto y completo. Como dijiste, Baruch, cuando Él dijo consumado es, consumado es. Sin embargo, me entristece un poco que a veces en el mundo en el que vivimos prevalezcan las falsas doctrinas, ya sean enseñanzas de la prosperidad o enseñanzas progresistas. Tristemente, muchos tienden a olvidar o eligen ignorar lo que Yeshua hizo por nosotros. Oro para que cuando las personas vean este video, leído estas escrituras y oído tus enseñanzas, puedan recordar el dolor y el sufrimiento, pero también la victoria. Y por esto debemos honrarlo, debemos alabarlo, debemos darle gracias, pero con la mayor de las reverencias, porque eso es lo que falta en estos días. Hay una gran falta de reverencia. Él es el Rey de Reyes y Señor de Señores. Así que regocijémonos y también alegrémonos, porque está vivo. Conquistó la muerte y está sentado a la diestra del Padre. Te doy la palabra, Baruch, para tus comentarios finales. Verdaderamente, debemos gloriarnos en la cruz. Quiero decir, en que Dios nos amó tanto que envió a su Hijo a este mundo para hacer la obra de redención que involucró la cruz. Me gustaría enfatizar en este comentario final algo que, por supuesto, está relacionado con la cruz, y es el derramamiento de su sangre. Sabemos que el Mesías murió en la cruz. Él fue crucificado en la Pascua. Eso no fue por accidente, no fue una coincidencia, fue parte del plan de Dios, porque, como dice Pablo, Él es nuestro Cordero de Pascua. Y quiero tratar con algo que, de nuevo, es una teología falsa. Y un individuo es muy conocido. Él habla de la muerte del Mesías, pero se distancia de la sangre. Él te dirá que la sangre es simplemente una metáfora de la muerte. Eso es falso. Él habla de cómo el servicio de sacrificio era un matadero sangriento, que la sangre estaba por todas partes. Eso es falso. La sangre era muy preciosa y se trataba de una manera muy precisa y cuidadosa. En segundo lugar, debemos entender algo. Es una declaración falsa decir que la sangre es solo una metáfora de la muerte. ¿Por qué? Bueno, el Mesías, dice Pablo, es nuestro Cordero de Pascua. Y si miramos la Pascua, vemos algo. Uno podría matar al Cordero de la Pascua, uno podría prepararlo, uno podría comerlo. Todo esto era necesario. Pero si no colocabas la sangre en el mesuzot, y en el mashkov, en los postes y en el dintel de la puerta, si no hacías eso, el hecho de que sacrificaras al cordero de la Pascua y lo comieras no tendría ningún efecto en ti. Es la sangre, y quiero enfatizar la importancia de la sangre del Mesías. Ahora, hay personas que tienen problemas con ese concepto, con el poder de la sangre, y preguntan, ¿dónde dice eso la Biblia? Pero la sangre tiene autoridad. Cuando decimos poder, de lo que estamos hablando es de una verdad bíblica, que Dios mira la sangre y esa sangre provoca un cambio. Entonces tiene autoridad, tiene, en mi opinión, un poder en sí misma. Y ese poder es un poder de restauración, la restauración del pecador, que es redimido y llevado de vuelta a una relación con Dios Padre a través de Dios Hijo. Así que mi comentario de cierre con respecto a la cruz y el sufrimiento del Mesías es que Él dio su vida, y la vida es sinónimo de sangre. Él derramó su sangre, entregó su vida, para que tú y yo pudiésemos tener vida eterna. Y esa vida eterna es manifestada no solo en la esperanza que tenemos. No quiero minimizar eso, pero esa vida eterna, el testimonio de ella, es la justicia que manifestamos, porque queremos hacer algo. Queremos glorificar a Dios el Padre y agradecer a Dios el Hijo por la obra todo suficiente que hizo en la cruz y que nos hace ser miembros del reino eterno de Dios. Para Él sea la gloria. Grandes cosas ha hecho Él y grandes cosas Él hará. Amén. Ciertamente no puedo agregar más a eso. Oro para que hayan sido bendecidos durante esta enseñanza. Ciertamente yo lo fui. Gracias, Baruch, por tu tiempo y sí. Este es un tiempo para regocijarnos y glorificar al Rey de Reyes, Yeshua HaMashiach. Pero no lo limitemos solo a la Pascua. Hagamos esto todos los días del año. Alabémosle, démosle gracias, démosle gloria, porque Él es digno de toda adoración y es digno de toda alabanza. Baruch en Israel y un servidor aquí en Sydney, Australia, les damos las gracias por acompañarnos y esperamos verles pronto. Shalom.
1: 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Shalom desde Israel.
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1: Shalom and welcome to Israel.
2: Shalom y bienvenidos a Israel. Quiero enfatizar que la grabación de este video está siendo efectuada en la tierra de Israel. ¿Por qué eso es importante? Porque hace apenas unos días, Israel fue atacado por Irán con aproximadamente 190 misiles balísticos que salieron de Irán y entraron a Israel. Lo que me gustaría hacer en este video especial es hablar sobre este y otros temas relacionados con lo que está ocurriendo en Israel. Y mientras les hablo de esto, quiero compartirles un video que grabé desde nuestro apartamento, mirando hacia el este, en el que podrán ver lo que vimos mi esposa y yo la noche del martes 1 de octubre de 2024. Misiles balísticos que fueron lanzados desde Irán y llegaron a nuestra ciudad. De hecho, mientras grabábamos este video, escuchamos numerosas sirenas alertándonos de que la ciudad donde vivimos era un objetivo de esos misiles balísticos. Aproximadamente todas las ciudades importantes de Israel fueron objetivos, pero esto es lo que quiero compartirles. A pesar de lo que puedan escuchar en algunos medios de comunicación o por internet en podcast y otros formatos, muchas personas están diciendo que este ataque fue diferente al realizado el 13 de abril, cuando también se lanzaron aproximadamente 180 misiles balísticos junto con drones de ataque y otros tipos de misiles dirigidos a Israel. Lo que quiero que todos sepan es que lo que están diciendo es falso. Hay un individuo llamado Scott Ritter, quien afirma ser un ex inspector de armas de la ONU. Puede que eso sea cierto, pero está muy mal informado y es una persona profundamente antisemita. Lo que comparte es fraudulento, es falso. ¿Y por qué lo digo? Porque él dice esto. Saben, Irán fue muy amable en abril, porque dispararon proyectiles de tecnología muy antigua, pero esta vez fue diferente. Ahora enviaron algunos de sus mejores misiles balísticos. Yo no sé de dónde obtiene esa información, pero les puedo compartir lo siguiente. El ataque del 13 de abril, ese ataque fue ineficaz. De igual manera, lo que vimos el martes pasado fue supremamente ineficaz. ¿Cuál fue el resultado de lo que sucedió este pasado martes por la noche? Bueno, desafortunadamente, dos israelíes resultaron heridos, aunque muy levemente. Además, un hombre palestino de la ciudad de Jericó murió cuando uno de los misiles balísticos lanzados por Irán, que nuestro sistema de defensa aéreo interceptó en el aire, bueno, un pedazo de ese misil desafortunadamente cayó sobre él y lo mató al instante. Es algo triste, es una tragedia cuando se pierde cualquier vida en la tierra de Israel. Eso nos entristece, al igual que nos entristeció cuando una pequeña niña beduina fue herida el 13 de abril en su aldea, por el mismo sistema de defensa aérea israelí. Desafortunadamente, ella fue herida y estuvo hospitalizada por aproximadamente 4 meses, pero finalmente fue dada de alta y, según se nos ha informado, está mucho mejor y damos gracias a Dios por eso. Pero lo que quiero compartir con ustedes es esto. Lo que ocurrió el martes pasado no causó ningún daño significativo a Israel. Fue muy ineficaz y los daños fueron absolutamente mínimos. Así que todos esos críticos de Israel que afirman lo contrario, diciendo que fue un ataque exitoso y diferente al del 13 de abril, permítanme decirles con toda sinceridad y honestidad que simplemente están proporcionando información falsa, lo cual es una forma amable de decir que les están mintiendo o, en el mejor de los casos, están gravemente desinformados. Quiero compartir con ustedes, avanzando a la segunda parte de este video, algo que me preocupa profundamente, tanto a mí como a la mayoría de los israelíes y de seguro a todos los que desean ver a los terroristas eliminados. ¿De qué se trata? Constantemente oímos, de hecho casi desde el inicio de este conflicto el 7 de octubre de 2023, oímos que tres grupos específicos, y seamos muy específicos, las Naciones Unidas, la Unión Europea y la Casa Blanca, todos están pidiendo un cese al fuego. Yo no quiero un cese al fuego y puedo decir algo más. Dios no quiere un cese al fuego. ¿Cómo puedo saberlo? Obviamente yo no soy el portavoz de Dios, pero Dios desea justicia. Con Dios siempre existe un sentido de responsabilidad que debemos cumplir y por lo tanto, Israel debe concentrarse en hacer varias cosas. Primero, eliminar a los terroristas. Eso servirá de elemento disuasivo para que otros terroristas no ataquen a Israel. También hay un asunto de justicia. Cuando la gente se levanta contra un grupo, y hablo específicamente de este levantamiento que hay contra Israel, asesinando personas, hemos visto numerosos soldados muertos, hemos visto muchos civiles tanto secuestrados como asesinados, y civiles dentro de Israel asesinados como esos 12 preciosos niños drusos que fueron asesinados por Hezbollah. Así que no entiendo por qué las Naciones Unidas, la Unión Europea y la Casa Blanca busca un cese al fuego. Lo que debemos buscar es la victoria. Debemos esforzarnos por una rendición incondicional del enemigo. Creo que es trágico y equivocado cuando la gente dice, es que no se puede destruir a Hamás. Claro que sí se puede. De hecho, hoy en día Hamás está prácticamente destruido. Personalmente creo que esto pesa sobre su nuevo líder, Yahya Sinwar, quien asumió el liderazgo tras la muerte de los líderes principales de Hamás, quien está viendo de cerca lo que pasó con Hezbollah en el norte. Y me refiero al hecho de que ellos han seguido atacando a Israel desde el Líbano todos los días. Pero gracias a Dios, su líder, Hassan Nasrallah, fue asesinado por Israel. Y muchos de los que ocupaban los altos mandos de Hezbollah también han sido asesinados. E insisto, si ustedes comprenden la justicia de Dios y lo que Él considera justo, estarán agradecidos por esos hechos. Así que no entiendo los constantes llamados a un cese al fuego. Seamos claros en algo. El 7 de octubre fue la fecha en la que se inició esta guerra. Y, como dije antes, casi inmediatamente, estos tres organismos, las Naciones Unidas, la Unión Europea y la Casa Blanca, pidieron un cese al fuego y la entrada de ayuda humanitaria al territorio de Gaza. Todo eso fue un error. Lo único que eso ha logrado es cumplir dos objetivos. Fortalecer a Hamás, evitando que los civiles de Gaza se levanten contra Hamás y ayuden a Israel. Y además, esto está prolongando por más tiempo el conflicto. Lo que debemos buscar es el fin de la guerra, pero la ayuda humanitaria logra justo lo contrario. ¿Qué es lo que esto hace? Incrementar los precios de los alimentos allá, porque existe abundancia en Gaza. Estas personas que hablan de una crisis humanitaria son mentirosos. No existe crisis humanitaria por falta de alimentos en Gaza. Eso simplemente no es cierto. Quiero decirlo con toda claridad. No debe haber cese al fuego. Me refiero a Gaza, hasta que nuestros rehenes sean devueltos y los líderes de Hamás sean entregados para que se cumpla la justicia. Por último, me gustaría decir, ¿por qué será que cuando Israel advirtió a Hezbollah una y otra vez que dejara de lanzar cohetes hacia el norte de Israel o nuestro ejército entraría en el sur del Líbano? Al final, cuando Israel finalmente decidió hacerlo y entró al sur del Líbano, de nuevo el presidente de los Estados Unidos, Joe Biden, dijo que esta ofensiva terrestre debe detenerse y, cito textualmente, debe detenerse ya. Lo siento, pero cuando oigo a las Naciones Unidas, a la Unión Europea y a la Casa Blanca pedir a Israel que se detenga, solo puedo concluir una cosa. Eso no beneficia a la posición de Israel ni contribuye con nuestros objetivos de guerra. ¿Qué es lo que esto busca? Ayudar al enemigo. Es muy decepcionante tanto para mí como para muchos israelíes sensatos que constantemente, cuando Israel está teniendo éxito, escuchamos desde la Casa Blanca en particular que nuestro éxito se debe detener. Esto es incorrecto y de hecho voy a concluir con esto. Les puedo afirmar que esa propuesta es netamente maligna. Lo que debemos buscar es la exterminación del mal. Y si no crees que Hamás, junto a Hezbollah, Irán y los hutíes en Yemen, y las milicias que son leales a Irán en Siria, en Irak y en otros lugares, si tú no los consideras como grupos perversos, entonces tenemos una gran diferencia de opinión entre lo que yo pienso y lo que tú piensas. Finalmente, que Dios sea glorificado, que Él defienda a Israel y que haya una victoria absoluta contra el mal. En esta batalla actual que está desarrollándose entre Hamás, Hezbollah, Irán y sus demás aliados contra la nación de Israel. Cierro con esto. Gracias por su atención.
3: 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Que el Señor te bendiga en Yeshua HaMashiach, Jesús el Mesías, mientras caminas con Él. 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
1: Bueno, a continuación esta canción para todas y todos ustedes.
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1: Shalom, bienvenidos a Via Haftash Israel, una frase hebrea que significa amarás a Israel. Esperamos que se queden con nosotros durante los próximos 30 minutos, ya que nuestro maestro, el Dr. Baruch, nos compartirá una enseñanza expositiva de la Biblia. 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Aunque todos los cursos del instituto se imparten en hebreo, el Dr. Baruch se complace en compartir este video semanal en inglés con doblaje al español. 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
2: El amor es muy poderoso. Cuando uno recibe el amor de Dios, ese amor te llena primero a ti y luego buscará alcanzar a través de ti a otras personas. Dios te ama y te ha bendecido con vida eterna, si has recibido ese evangelio. Y debido a que tú eres receptor del amor de Dios, ese amor deseará ser compartido con otros. Por eso es que cuando le preguntaron al Mesías cuál es el mayor de los mandamientos, él dijo, ama al Señor tu Dios con todo tu corazón, alma, mente y fuerzas. ¿Y qué dijo después? Y el segundo es semejante, o sea, está conectado al primero. Ama a tu prójimo como a ti mismo. Entonces, yo me convierto en receptor del amor de Dios y la evidencia de ello, esta realidad se manifiesta cuando yo amo a otros. Y cuando llegamos al capítulo 2 de Colosenses, vamos a ver que Pablo busca manifestar a esta congregación el amor que él tiene por ellos. Habiendo dicho eso, toma tu Biblia y ábrela en la epístola a los Colosenses, capítulo 2. Pablo inicia de una manera bastante única. Es solo cuando entendemos correctamente lo que él está revelando que todo este capítulo toma sentido. Encontramos el marco de referencia correcto para entenderlo. Él inicia diciendo, quiero que se conozca entre ustedes. Pablo quiere revelarle algo a esta congregación. ¿De qué se trata? Quiere que ellos sepan cuán grande es su lucha. Pablo ha estado

otros y por los que están en la Odisea. Ya les había adelantado hace unas semanas que esta congregación en Colosas está muy cerca de la Odisea. Entonces, Pablo aquí, esta epístola que está escribiendo, y lo veremos en el capítulo 4 una vez más, él quiere que esta epístola no solo sea compartida entre los colosenses, sino también con los de la Odisea. Y estas dos iglesias eran muy especiales para él. Desafortunadamente, la iglesia de la Odisea, ellos no pusieron en práctica como debieron este mensaje. Mire de nuevo, dice, porque quiero que ustedes sepan cuán gran lucha tengo por vosotros y por los que están en la Odisea, y por todos los que no han visto mi rostro en la carne. ¿Qué quiere decir con esto? Bueno, hablemos de negocios. No hace mucho tiempo conversaba con un sujeto en el aeropuerto y él me decía que él viajaba mucho y quizás muchas de sus reuniones con clientes podían darse vía Skype, o sea, citas virtuales por internet, pero él dijo, algunas veces es el hablar cara a cara en persona lo que produce un cambio en una relación. Él hablaba únicamente sobre relaciones de negocios, pero lo mismo sucede, noten esto, Dios podría haberle revelado cosas a Moisés, pero él llamó a Moisés a presentarse, y la Escritura dice que le habló cara a cara. Yo creo que eso tuvo un gran impacto en Moisés, y lo mismo sucede aquí. Pablo dice, ¿saben? Yo estoy sufriendo, yo estoy en gran conflicto por vosotros. Pablo se regocija al hacerlo, pero él anhela que ellos vean directamente su rostro y el amor que él siente por ellos. Así que escribe, yo lucho, lo que dice es, quiero volver a esta congregación para que puedan verme cara a cara en la carne, con el fin de que, ¿cuál es la motivación para hacer esto? Vean el verso 2. Con el fin de que sus corazones sean animados. Ahora, ¿qué es un corazón animado? Bueno, recuerden que corazón tiene que ver con mentalidad. Dice la Escritura, como el hombre piensa en su corazón. Por lo tanto, él quiere animarles a pensar correctamente. Y cuando él ve, fíjense lo que dice, cuando ellos vean directamente mi amor por ellos, ellos serán cambiados. ¿Cómo? Ellos empezarán a amar a otros. Porque es este amor, este compromiso, amar es dar. Amar es una palabra sacrificial. Amar se manifiesta a sí mismo en el compromiso. Y dice, cuando ellos vean mi compromiso con ellos, ellos se comprometerán por otros. Entonces dice, con el fin de que sus corazones sean alentados y unidos. ¿Cómo? En amor. Esto es lo que él quiere compartir con ellos. El amor que él tiene por ellos. Así que te pregunto, ¿existen personas a quienes tú amas, sobre las cuales estás ministrando, con quienes estás compartiendo verdades bíblicas? Una cosa que puedes hacer es algo muy simple. Invita a otros a estudiar lo que estamos estudiando en este momento. Esto no solo está en televisión, sino que puedes ir a nuestro sitio web y a numerosas plataformas online y puedes invitar a alguien a estudiar Colosenses con nosotros ahora mismo, para que ellos escuchen lo que dice la Escritura y puedan entender, wow, este amigo mío me ha invitado porque él me ama a mí y él se preocupa espiritualmente por mí. Y él quiere ver que yo reciba las cosas que Dios tiene para mí. De eso se trata el ministerio. Y Pablo dice, mire de nuevo al texto, todavía en el verso 2, con el fin de que sus corazones sean alentados y sean unidos, enlazados en amor y en todas las riquezas. Y la siguiente palabra es seguridad. Ahora, esta es una palabra muy importante. Vamos a estudiarla unos minutos. Pablo habla con frecuencia sobre este concepto de seguridad. ¿Qué significa? Significa que puedes saber algo con total certeza. ¿Y de qué nos está hablando?

0: El mensaje es con lo que terminó el capítulo 1, es decir, ser presentados delante de Dios sin culpa, perfectos, completos, con el fin de poder ser recibidos por Él. Y Él está confiado al respecto. Él tiene, esto es lo que dice la Escritura, en todas las riquezas, esto podría traducirse como la abundancia de la seguridad, de la comprensión, en el conocimiento del misterio de Dios. ¿Cuál es el misterio de Dios? Todo se refiere al Mesías. Un Mesías sufriente que iría a la cruz con el fin de redimir a su pueblo. Y a través de este misterio de Dios, también tenemos un mejor conocimiento del Padre y del Mesías en sí. Este misterio se relaciona con conocer a Dios, conocer la obra de Dios, su obra redentora. Miren ahora el verso 3. Él habla sobre todas las riquezas, leemos en el verso 3, todos los tesoros de sabiduría y conocimiento que han sido, ¿qué? Escondidos. Esto es importante. Pablo nos dice en el versículo 3 que hay tesoros, y esta palabra está en plural. Entonces, Dios tiene tesoros de sabiduría y entendimiento. Necesitamos tener esos tesoros. Necesitamos saber esas cosas. Y el problema es que están escondidos. La pregunta es, ¿por qué Dios haría eso? ¿Por qué Él ocultaría, escondería esta sabiduría y este entendimiento? Bueno, está reservado, reservado únicamente para creyentes. Mire de nuevo el versículo 3. En quien todos los tesoros de la sabiduría y del conocimiento han sido escondidos. Esto lo digo con el fin de que nadie los engañe. ¿Ok? O básicamente los engañe con palabras persuasivas. Ahora, de lo que hablamos aquí es que hay una batalla. Pablo ama a esta congregación y quiere que ellos tengan que reciban seguridad a través del conocimiento de la verdad y a través de entenderla, que lleguen a una mejor apreciación de quién es el Mesías, qué hizo, quién es Dios, cuáles son sus planes y propósitos. Entonces, todo esto Pablo lo comparte y les dice, comprendan que hasta que sean creyentes, estas cosas estarán escondidas de ustedes. Pero les digo que necesitan tener cuidado porque no permitan a nadie engañarles, que nadie les engañe con palabras persuasivas. ¿Por qué les digo esto? Y noten lo que dice, esto es verdad aunque esté ausente de ustedes en la carne, pero yo estoy en el espíritu con ustedes. Entonces, Él quiere que entiendan que Él está orando por ellos, y aunque Él está en prisión y no puede acompañarles físicamente, en el espíritu Él está allí. Él quiere ministrarles, ayudarles a crecer, impartirles verdades bíblicas. Y la motivación para todo esto es muy simple. Es su amor por ellos. Que ellos se conviertan en receptores de aquello que está escondido para el mundo y reservado para su congregación, la congregación de los redimidos. Él dice, ausente en la carne, pero en el espíritu, estoy con ustedes, regocijándome y viéndoles o presenciando el orden que ustedes tienen y su estabilidad debido a su fe en el Mesías. Entonces, Él les habla diciendo, los estoy mirando, y dice, yo veo, y esto es importante, Él dice, veo estabilidad. Él hablará en el próximo verso, y vamos al punto de esta lección, de una caminata. Recuerden cuando hablamos hace varias semanas que la palabra caminar en hebreo es jalejá. Viene de la palabra jalejá, que significa ley, en el sentido de observancia, conducta, estilo de vida, cómo alguien camina. Y lo que Pablo dice es esto, Estoy luchando por ustedes, estoy orando por ustedes, quiero que tengan acceso a esta información que está escondida. ¿Por qué? Con el fin de que ustedes puedan caminar de manera adecuada. ¿Por qué estoy diciendo estas cosas sobre la conducta y lo demás? Bueno, noten el final del verso 5, habla sobre estabilidad a través de la fe, vuestra fe en el Mesías Yeshua. Y luego nos trae un versículo muy importante. Miren el verso 6. Por tanto, ¿a qué se refiere este por tanto? Se refiere a que debido a su fe en el Mesías Yeshua, como resultado de ello, dice, de la manera que recibisteis al Mesías, al Señor, en él, caminad. Entonces, les está animando a que como lo recibieron, por la fe. Y esa fe continúa, y esta fe produce un fiel cumplimiento, el cumplimiento de las cosas de Dios. Entonces, les está amonestando. Esto no es algo que simplemente aprendes, aceptas y esperas a morir para empezar a ver sus beneficios. No, esta fe, lo que está diciendo a esta iglesia, es que esta fe impacta su estilo de vida, cómo caminan, cómo viven, cómo se comportan. Verso 6. Por tanto, de la manera que recibisteis al Mesías Yeshua, el Señor. No se salten esto. Una y otra vez, Pablo escoge muy cuidadosamente donde inserta en el texto, inspirado obviamente por el Espíritu Santo, esta palabra Señor. Él quiere que ellos tengan un estilo de vida que refleje no solo fe en el Mesías Yeshua como Salvador, sino fe en Él como el Señor de sus vidas. Entonces te pregunto, siempre debemos hacer de la Escritura algo muy personal. ¿Está de verdad tu estilo de vida reflejando que tú has aceptado a Yeshua? No solo su perdón, no solo diciendo gracias por morir en la cruz por mí, para que pueda ir al cielo cuando muera. ¿Estás también consciente del hecho de que Él hoy es el Señor de tu vida? Y debido a que Él es el Señor, Él tiene expectativas para ti. Tú tienes obligaciones espirituales que impactan cada aspecto físico de tu vida. Es decir, ¿qué haces con todos tus recursos? Tu tiempo, tus finanzas, tus emociones, todo, todo, absolutamente todo, le pertenece a Él. Eso es lo que Él busca comunicarle a los colosenses. Por esto, volvamos al versículo 1. Él dice, quiero verles cara a cara, quiero que vean de primera mano, en la carne, mi amor por ustedes, con el fin de que ustedes puedan seguir mi ejemplo. Veamos ahora, por favor, el versículo 7. Nos habla aquí, versículo 7, estando arraigados, ven, para que nuestro caminar pueda ser agradable, demostrando el señorío del Mesías, necesitamos estar arraigados y edificados en Él. ¿Cuántas veces nos hemos encontrado con esta frase? En Él, en el Mesías, en Cristo, una y otra vez. Y todo esto habla de nosotros funcionando a la luz de esta relación de pacto que tenemos con Él. Y esta íntima relación personal con el Dios viviente es la que produce cambios en tu vida, te da esta perspectiva. Entonces mira el verso 7 una vez más. Estando arraigados, no es que tú te arraigues, sino que tú seas arraigado. Es un resultado. Y noten cómo se desenvuelve la Escritura. Es cuando yo camino, entendiendo que Él es el Señor de mi vida, que esto causará, está en modo pasivo, que yo sea arraigado. No sucede de manera natural. Sucede como resultado de un estilo de vida en obediencia. Esto pone raíces, raíces profundas en la verdad, de modo que estén arraigados y sean edificados en Él. Y también vemos aquí que eso pueda dirigir o gobernar en la fe tal como han sido instruidos, abundando en ella, en esta fe, con acción de gracias. Entonces estas cosas, y utiliza esta palabra, si vamos al final del verso 7, dice, también habiendo sido gobernados. es una palabra para ser establecidos, pero es también traducido en otros lugares, es una palabra para estar calificado, pero no una calificación para entrar en el reino de Dios, sino es estar calificados, demostrando ahora que le perteneces a Él, por hechos, no solo por una declaración, tú eres mi hijo, sino en cambio, porque tú lo estás demostrando. Entonces, Él, gobernando sobre ustedes en la fe, así como han sido enseñados, y abundando en Él, en esta fe. ¿Con qué? Con acción de gracias. Ahora, Él usa el término acción de gracias con frecuencia, y una de las cosas que necesitamos ver es esta. Debemos ser agradecidos por dos cosas. Esto es lo que hasta ahora en el libro de Colosenses, al utilizar el término acción de gracias, Pablo ha estado aludiendo. Lo primero es una acción de gracias por la salvación. Es decir, que nuestros nombres están escritos en el libro de la vida, que tenemos seguridad de que estaremos en el reino de Dios. Esa es una razón por la cual estar agradecidos. Lo segundo es que Dios está obrando en tu vida, que Él está causando que eches raíces, raíces en la fe, que seas edificado y que la fe esté gobernando tu vida desde un punto de vista de tu conducta. Por esto deberías ser agradecido, porque son estos aspectos los que producen las promesas de Dios, sus eternas promesas de las cuales te harás receptor en el reino de Dios. Miren ahora el verso 8. Dice aquí, y es una palabra para vigilar en el sentido de advertencia. Dice, mirad que no dejen a nadie que los haga cautivos. Algunas Biblias dirán seducir, queriendo decir engañar. Pero si vemos esta palabra adecuadamente, es una palabra para hacer a alguien cautivo, o sea, hacerse dueño o gobernar sobre alguien. Y no queremos que esto suceda. Estén muy conscientes de un hecho muy importante intrínsecamente, y es que Él está hablando a creyentes. Esto es lo que quiero que entiendan. Hay personas que estarán en el reino de Dios, son salvos, pero su estilo de vida no refleja el señorío del Mesías. Su conducta demuestra que han sido cautivos desde un punto de vista carnal, y que todavía están atados a las cosas de este mundo en vez de apropiarse de las cosas que pertenecen al reino. Entonces dice, mirad que nadie os haga cautivos, ¿por qué? Por filosofías y engaños vacíos. ¿Qué son estas filosofías y engaños vacíos? Noten lo que dice, según la tradición de los hombres, conforme a los principios elementales del mundo. Ahora, esto es lo que sucede. Yo lo veo todo el tiempo, y es que personas se levantan con este libro en sus manos, y en vez de darte verdades bíblicas, ellos están enfocándose en enfatizar los principios de este mundo. Ellos te dan revelaciones no espirituales. Ellos te dan filosofías. No enseñan la palabra de Dios, la autoridad de las instrucciones de Dios, las leyes de Dios, los mandamientos de Dios. ¿Qué están haciendo? Están dándote las tradiciones de los hombres. Y ellos están tan emocionados por el hecho de que la gente los está siguiendo por millares. Yo no veo al Mesías estando tan preocupado por eso. ¿Saben? Un texto que yo leo continuamente es Juan capítulo 6. Allí el Mesías nos da una dura enseñanza sobre su muerte. ¿Y saben de qué se trata? Trata sobre el sacrificio. Y debido a que él hablaba de sacrificios y que la gente tenía que recibir su sacrificio, ¿saben qué pasó? Él empezó a hablar de su cuerpo, de su carne, de su sangre siendo derramada, y que a menos de que alguien lo recibiera, a menos de que entendieran que debían depender totalmente de él, no serían aptos para el reino de Dios. ¿Saben qué ocurrió? La gente empezó a irse masivamente. Ah, pero cuando los alimentaba, tenía audiencias de más de 5,000 personas. Cuando estaba haciendo milagros y sanidades, Multitudes venían a él. Pero cuando hablaba sobre la razón principal por la que vino a este mundo, que era entregar su cuerpo, porque Dios juzga el pecado, y que él era la ofrenda, el sacrificio único, suficiente y eterno por el pecado, la gente no estaba interesada en nada en eso. No lo entendían, no se consideraban tan malos y empezaron a abandonarlo en masa. ¿Entró en pánico? No. ¿Le importó? Tampoco. Hasta le dijo a sus discípulos, ¿no se van a ir ustedes también? O sea, él no se estaba aferrando a ellos. ¿Por qué? Porque la verdad es la verdad. Y eso es lo que Pablo está revelando aquí. Él dice, mire de nuevo el verso 8, mirad que nadie os haga cautivos por filosofías. Es decir, cosas que suenan muy lógicas, muy razonables para el hombre, racionales, pero que son engaños vacíos y van de acuerdo no a los mandamientos de Dios, sino de acuerdo a las tradiciones de los hombres y a los principios elementales de este mundo. Y noten lo que dice al final del verso 8. Y no de acuerdo con el Mesías. ¿Entiende algo? Cuando él habla del Mesías, se refiere a, y nos toparemos con esta palabra un par de veces, esta palabra misterio. Ahora, ¿de qué está hablando? ¿Por qué sería el Mesías un misterio? Y la respuesta es esta. No es solo el concepto del Mesías, sino de que aquí está el verdadero misterio, que es un Mesías sufriente. Uno que tenía que entregar su vida, dar su vida, derramar su sangre, morir por tus pecados y mis pecados. La gente no quería hablar de pecado, no querían escuchar cuán malos eran, no querían ser convencidos con base en su pecaminosidad. Esto no es algo agradable para la gente, no es causa de gozo para nadie, piensan ellos. Y por tanto, con mucha frecuencia, la gente quiere poner esto a un lado. Pero lo que Pablo dice aquí, no te equivoques con esto, es algo enfático. Él está haciendo un énfasis en esto. Mira de nuevo el verso 8. Por medio de filosofías, por medio de los elementos de este mundo, por medio de las tradiciones del hombre, y no de acuerdo al Mesías. ¿Qué específicamente del Mesías? De este siervo sufriente. En otras palabras, ellos no estaban muy interesados en la cruz. Déjame preguntarte, ¿cuándo fue la última vez que tú escuchaste un mensaje sobre la cruz? A la luz no solo de que Él murió por nuestros pecados, sino entendiendo que la cruz, allí fue donde Dios derramó su juicio y su ira, y nos dice que nuestro Dios es un Dios de juicio. Verán, solo cuando nos encontramos con esta verdad de un Dios de juicio y de ira, que captarán mi atención. ¿Eso causará que yo me pregunte, ¿caerá el juicio de Dios sobre mi vida? ¿Qué esperanzas tengo? Y déjame decirte, solo hay una esperanza posible. ¿Y cuál es? La cruz. Su muerte y el derramamiento de su sangre por tu pecado y mi pecado. Esa es la única esperanza del mundo. Y por eso es que Pablo dice y enfatiza tanto la cruz. Y por eso estas personas se están alejando de este mensaje. Y el mensaje de la cruz no es solo sobre su cruz, sino que dijo el Mesías al respecto. Dijo, toma tu cruz y sígueme. Es seguirle a él, aprendiendo a morir a nuestro propio yo. Eso no es popular, no es para nada popular hoy en día. Por esta razón vemos hoy tal desenfreno. Personas que toman el mensaje de la cruz, el morir a uno mismo, el vivir una vida sacrificial, el compromiso con la verdad de Dios, ponen todo eso a un lado y se abocan a filosofías vacías, vanas, engañosas, caminando en las tradiciones de los hombres en vez de en la verdad de Dios. Cierro con esto. Nuestra fe es algo serio. Nuestra fe es una fe que se basa en negarnos a nosotros mismos. No será popular, pero sí es capaz de cambiar vidas. Muy bien, cerramos aquí hasta la próxima semana cuando continuaremos con Colosenses capítulo 2.
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0: Shalom y bienvenidos a Vía Haftah Israel, una frase hebrea que significa amarás a Israel. Esperamos que se queden con nosotros, ya que nuestro maestro, el Dr. Baruch, nos compartirá una enseñanza expositiva de la Biblia. 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
3: Cuando hablamos de los fundamentos de nuestra fe, hablaremos de la persona del Mesías, el Hijo de Dios. Y también hablaremos no simplemente de Él, de su persona, sino de lo que hizo, su obra. Y cuando nos enfocamos en la obra del Mesías, lo que más resalta, la principal razón por la que su Padre lo envió a este mundo, era para que muriera, fuese sepultado y se levantara de entre los muertos. Y esos tres eventos, su muerte, sepultura y resurrección, llegan a nosotros dentro del contexto de las Escrituras, de una manera específica, en el contexto de la Pascua. Y como hablamos la semana pasada, si queremos comprender correctamente estos importantes eventos, la muerte, sepultura y resurrección del Hijo de Dios, debemos comprender, como lo revela la Escritura, el significado de la Pascua. En otras palabras, existe una razón por la cual estas tres cosas ocurrieron durante la celebración de la Pascua. Dicho esto, toma tu Biblia y ve conmigo al libro de Mateo, capítulo 26. Libro de Mateo, capítulo 26. Iniciaremos con el verso 14 y veremos una vez más que la Pascua tiene una presencia significativa aquí. Iniciamos, verso 14. Entonces, uno de los doce. Estamos hablando de los doce discípulos. Y con frecuencia en la Escritura, vemos que a ellos simplemente se les refiere como los discípulos o sus discípulos. Pero aquí hay algo diferente. Aquí vemos que se menciona el número 12. Y el 12 tiene que ver con Israel. Y vemos que lo que el Mesías hará, entregar su vida, lo hará por Israel. Y debemos percibir a Israel no solo como el pueblo judío, sino como vemos en el libro de Éxodo capítulo 12, cuando se habla de la Pascua, vemos que participó una multitud variada de personas, no solo hebreos, sino también gentiles. No eran solo los hijos de Israel, sino otras personas también, que quedaron convencidas por lo que vieron, por estas plagas y las palabras que oyeron de Moisés y de Aarón. Y ellos también guardaron la Pascua, y por lo tanto, ellos también salieron de Egipto en la primera Pascua. Es un error pensar que fue solo el pueblo judío el que salió, porque fue una multitud variada. Y bien sea que estemos hablando dentro de esta multitud de gentiles o de judíos, lo importante es que todos tuvieron una experiencia de Pascua. Y lo que aprendemos de allí es lo siguiente. Si quieres ser libre del pecado, ser libre del juicio que se derramará sobre este mundo, también necesitas una experiencia de Pascua. Con la Pascua verdadera, el Cordero de Dios, el Mesías Yeshua. y de nuevo con el fin de apreciar, de entender cómo debemos entender lo que Él hizo y por qué lo hizo, debemos entender la Pascua. Y por esto es que dice, mira de nuevo el verso 14. Entonces, uno de los doce, aquel llamado Yehudá, o Judas, como lo decimos en español, Judas Iscariote, vino donde el sumo sacerdote. Ahora, sobre esta palabra para ir donde, algunas Biblias dicen fue, como quiera que la traduzcan, tiene una particularidad, y es que está en modo pasivo. ¿Por qué es importante? El hecho de estar en modo pasivo nos dice que hubo algo que causó, que motivó, que obró en él para que hiciera lo que hizo. ¿Y qué será? Los otros evangelios lo indican. Fue su amor por el dinero. Cuando amamos aquello que no es la voluntad de Dios, nos veremos a nosotros mismos manipulados por el enemigo. Eso no significa que seamos menos culpables. Es debido a que amamos aquello que no pertenece a la voluntad de Dios, a sus planes y propósitos. Cuando amamos esas cosas, nos desviaremos del lugar donde Dios quiere que estemos. Judas fue desobediente. Lo que veremos tres veces es que Judas traicionó. Es lo que dice la Escritura. Él traicionó cuando entregó a Yeshua al sumo sacerdote. Mira ahora el verso 15. Noten lo que dice. ¿Qué quieren darme a mí para que yo a ustedes lo entregue a él? Y esta palabra para entregar implica ciertamente un sentido de traición. Así que cuando dice, ¿qué quieren darme a mí? Él está pidiendo un soborno. Él quiere un pago. Y no será casualidad el monto de ese pago. Miren la segunda parte del verso 15 donde dice, y ellos literalmente pararon. Ellos pararon delante de él. Es literalmente lo que dice. Ellos pararon delante de él 30 piezas de plata. 30 shekels o piezas de plata. Los números son importantes en la Biblia. El 30 se relaciona con la muerte. Yo no digo esto disparatadamente. Lo digo porque la Biblia lo enseña. Les daré algunos ejemplos. En el libro de Números, vemos que Aarón murió y Miriam también murió, los hermanos de Moisés. Y vemos que en ambos casos, los hijos de Israel hicieron luto por Miriam y Aarón durante 30 días. No viajaron, sino que detuvieron sus viajes durante esos 30 días de luto. Entonces, el 30 está vinculado a la muerte. Les daré otro ejemplo, pero del Nuevo Testamento. En Lucas, en la genealogía del Evangelio de Lucas para el Mesías, dice que Yeshua empezó su sherut, su servicio, su ministerio, cuando tenía aproximadamente 30 años de edad. ¿Qué nos dice eso? Obviamente su edad, pero algo más importante que eso. El número 30 se relaciona con la muerte, así que nos dice que su ministerio, la razón por la que vino la primera vez, era 30, muerte. Su fin era morir, entregar su vida. Y su muerte, y lo que estudiamos ahora, su muerte llegó a nosotros bíblicamente, escrituralmente, en el contexto de la Pascua. Leamos ahora el verso 16. Y desde entonces, él buscaba, este es Judas, él buscaba una oportunidad, literalmente es una palabra para buen tiempo, la palabra tiempo o temporada y la palabra bueno, es decir, una oportunidad, un tiempo adecuado, con el fin de a él, y este es Yeshua, con el fin de que a Yeshua traicionara o entregara. Verso 17. El verso 17 es uno de los versículos más problemáticos en toda la Escritura. Y lo digo no porque haya algo errado en el texto griego. El problema es por cómo la gente lo entiende, cómo lo traducen. Y esto es cierto, nunca he visto una sola traducción, en idioma alguno, que lo plasme correctamente. Si tu Biblia dice, el primer día de la fiesta de los panes sin levadura, esto es incorrecto. Pensemos por un momento. Y por esto es que digo que la gente no entiende la Escritura cuando solo leen el Nuevo Testamento. Es muy importante que tengamos una comprensión correcta del Antiguo Testamento para no cometer errores tontos. El primer día de la fiesta de los panes sin levadura es el día 15, el 15º día del primer mes en el calendario bíblico. Ese primer mes es llamado por el nombre de Aviv y luego en la Escritura también se le conoce con el nombre de Nisan. Así que dos nombres se usan para el primer mes del calendario bíblico, Nisan y Aviv. Entonces, el primer día de la fiesta de los panes sin levadura es el 15 del mes de Nisan. La Pascua es el día 14. Esta no es una opinión. Puedes leer en Levítico 23 para encontrar la evidencia de esto. Entonces, no tiene sentido que alguien se acerque a Yeshua y le diga el primer día de la fiesta de los panes sin levadura, ¿dónde quieres que preparemos lugar para que comas la Pascua? Porque esto ya habría terminado, ya habría pasado. Porque para los judíos el día empieza al anochecer. Así que si ellos llegaban el día 15 y le decían, oye, ¿dónde quieres que celebremos la Pascua? Esa cena se habría realizado la noche anterior. Es el mismo día según el calendario actual, pero los días conforme al relato bíblico comienzan en el atardecer, al anochecer. Esto puede ser fácilmente explicado si le prestamos atención a la gramática, porque esta frase que traducen como el primer día no es el primer día. Es un caso dativo en el idioma griego, y un caso dativo implica hacia, o por el bien de, o con el fin de. Así que muchas veces podemos hacer algo con el fin de algo más que ocurrirá tal día de la semana, cualquier día. Podemos prepararlo días antes, semanas antes o meses antes. Así que cuando lo leemos con precisión, el verso 17 simplemente dice que con el fin de preparar lo que se hará el primer día de la fiesta de los panes sin levadura, los discípulos vinieron a Yeshua diciéndole, ¿dónde tú quieres que preparemos para ti para comer la Pascua? De nuevo, la Pascua mencionado una y otra vez en este capítulo. Entonces ellos preguntan, con el fin de prepararnos para el primer día de los panes sin levadura, ¿cuándo? En la noche, cuando se come la cena de la Pascua. Le preguntan, ¿dónde quieres que preparemos un lugar para que hagas esto? Y entendamos algo más. Existen varias instrucciones, no solo una cosa, sino varias que deben hacerse. Y otra cosa que debemos comprender bien es que de acuerdo con la tradición judía, una tradición que antecede el nacimiento del Mesías, y atención con lo del nacimiento, el Mesías es eterno. Jamás hubo un tiempo en el que el Mesías no existiera, pero estamos hablando que antes de la encarnación, antes de que el Mesías entrara a este mundo tomando forma humana, había una tradición. Y esta tradición es parte de la ley judía hoy. Y esta es que el día 14, el día de la Pascua, este día es observado con un ayuno. Nada más se hace. Ningún trabajo se realiza. Solo aquello necesario para prepararse para sacrificar el cordero pascual. Y como en todo día de ayuno, usualmente hay una comida especial llamada Seudá Mavseked, y Seudá Mavseked puede traducirse como la última cena. Eso es para todo día de ayuno. Comes una última cena antes de que inicie el ayuno, y esto es lo que Yeshua hizo. Y hablaremos de esto más la próxima semana cuando nos enfoquemos en la cena del Señor, en lo que dijo y en lo que enseñó a sus discípulos. Pero sepan esto. Tradicionalmente, en esta Seudá Mavseked, en esta última cena, antes del ayuno, el día 14 de Nisan, los hombres no comían junto con sus familias. Los hombres iban con su líder espiritual, con su maestro, con su rabino, y comerían una cena muy similar a la que comerían la noche siguiente, con una excepción. ¿Cuál sería? No comerían cordero. ¿Por qué? El cordero sería sacrificado la mañana siguiente, mientras que esta cena ocurría la noche anterior. Técnicamente es el mismo día calendario porque, insisto, el día calendario, el nuevo día, empieza con la puesta del sol. Así que ellos comían la Seudah Mafseket, la última cena, antes de sacrificar al cordero. Y entonces, por la noche, horas después del sacrificio del cordero, después de cocinarlo, de asarlo en fuego abierto, preparado para la cena de Pascua, para esa comida especial, lo que ocurriría sería esto. Los hombres que observarían la cena de Pascua con sus familias, pero que habían recibido una enseñanza la noche anterior de su líder espiritual, cuando guardaron el Seudah Mafseket, la última cena, el líder, el maestro, les explicaría a ellos cosas relacionadas a la Pascua, para que las compartieran y llevaran esta enseñanza a sus familias. Así es como se ha observado por más de 2,000 años, y así todavía se observa en la actualidad. Todo esto es parte de la celebración de la Pascua. Mira de nuevo el verso 17. Buscando preparar el primer día de la fiesta de los panes sin levadura, los discípulos vinieron a Yeshua y le dijeron, ¿dónde quieres que preparemos para que comas la Pascua? Verso 18. Y él dijo, vayan a la ciudad, a Poloni. Bien, Poloni en griego es la palabra deina, que significa simplemente cierto individuo, cierto hombre. En otros evangelios se explica cómo ellos reconocerían quién sería este individuo, pero aquí en el evangelio de Mateo simplemente dice, vayan a la ciudad, recuerden, ellos estaban en el Monte de los Olivos, vayan a la ciudad, ustedes van a encontrarse con alguien y le dirán, verso 18, el maestro. Esto podría ser traducido como el rabino. El maestro dice, mi tiempo está cerca. Contigo pasaré la Pascua con mis discípulos. Contigo, hablándole a este cierto hombre, significa en tu casa, en tu hogar, en el salón superior que ha sido apartado para celebrar la Pascua, designado como el lugar, ha sido limpiado y ahora pasará por la etapa final de la preparación, de la que los discípulos se encargarán. Pasemos ahora al verso 19. Los discípulos hicieron tal como Yeshua les ordenó. Se encargaron de la preparación final. Dice que ellos prepararon la Pascua. Esto es algo minucioso. Hay muchas cosas que deben prepararse con el fin de observar esta fiesta. Así que sabemos que la Pascua es el día de la preparación. En él se prepara todo para el primer día de la fiesta de los panes sin levadura, cuando se toma esa cena especial de Pascua, que no es la última cena, que ocurre 24 horas antes. Eso fue lo que celebró Yeshua con sus discípulos. Ellos estaban preparando esa comida y luego esta comida sagrada y permanecerían allí por 7 días, donde no comerían nada que tuviera levadura. Entonces, necesitaban un lugar en el cual poder hospedarse por ese periodo de tiempo, tener todas las provisiones y todo listo para esta ocasión. Miremos ahora el verso 20. Noche. Esta noche es cuando se inicia la observación de la Pascua, continuando en ese mismo lugar en donde comieron antes, la última cena, la Seudah Mafseket. La semana que viene veremos que Yeshua nos enseñará sobre la importancia de lo que le dijo a sus discípulos en esa última cena. Pero aquí dice, y en la noche, él, es decir, Yeshua, estaba reclinado. Y vemos que dice que hacía esto junto a sus discípulos. Entonces al anochecer, Yeshua estaba reclinado con sus discípulos y mientras comía con ellos, dijo, entonces, ahora estamos en esta Seudá Mafseket, la última cena. Yeshua está reclinado porque así es como se debe observar la Pascua. Ambas comidas, tanto la Seudá Mafseket como la cena de Pascua, es una larga comida de varias horas, de enseñanza y aprendizaje. Por lo tanto, cuando llega la noche, Yeshua estaba reclinado con sus discípulos, verso 21. Y comiendo con ellos les dijo, de cierto les digo que uno de ustedes, aquí está de nuevo, me traicionará. Yeshua será traicionado. Una y otra vez se nos ha advertido esto. Verso 22. Y los discípulos, dice, estaban extremadamente tristes. Y empezaron a decirle, cada uno de ellos, empezaron a decirle a él, literalmente lo que le preguntaban era, ¿no soy yo, Señor? Bien, decían esto, si lo ves en griego, no de una manera afirmativa, no soy yo, Señor, sino que lo decían a manera de pregunta. Y la implicación es, no soy yo, Señor, ¿verdad? Esto demuestra una falta de compromiso. Esto demuestra que ellos entendían que Yeshua no era popular, que muchas personas dentro del liderazgo estaban conspirando en su contra, y ellos sabían que cosas malas pasarían, y por lo tanto, ellos dijeron con mucha tristeza, ¿no seré yo, verdad, Señor? Ahora, leamos el verso 23. Y él respondiendo, dijo, aquel que sumerge conmigo su mano en el tazón. Ahora, aquel que sumerge con Yeshua su mano en el tazón significa comer con alguien. Es una expresión de compañerismo. Y, por lo tanto, Judas, con el fin de ocultar que él era un traidor, comía con el Mesías de una manera muy personal. Él sumergía su alimento en el tazón que Yeshua, y Yeshua sabía que esto era un mero pretexto, que lo hacía para cubrir que él era el traidor. Entonces, Yeshua dice, aquel que sumerge conmigo su mano en el tazón, este es aquel que me traicionará. ¿Sabes qué nos dice esto? Que Yeshua lo sabe todo. Él sabía lo que ocurriría con él, y también sabía quién sería el que lo llevaría a cabo. Y él revelará esto sin lugar a dudas, porque dice, verso 24, el Hijo del Hombre irá tal como está escrito sobre él. Esto es algo que se repite una y otra vez en cuanto a Yeshua. Que todo lo que dice la Escritura con respecto a él, él lo hará. Él está comprometido a cumplirlo. Él es obediente a la palabra de Dios. La voluntad de Dios solo se puede ejecutar cuando estamos comprometidos con la palabra de Dios. Es decir, hay una relación estrecha entre la palabra y la voluntad de Dios. Verso 24 de nuevo. El Hijo del Hombre irá, tal como está escrito sobre él, pero ¡ay de aquel hombre por medio de quien el Hijo del Hombre es entregado, el que lo traicionará! Espero que vean esto. Una y otra vez en los versos que venimos estudiando, el término para ser entregado, para ser traicionado, se repite, demostrando que el Mesías fue traicionado. ¿Cuál es una de las lecciones para nosotros? Bien, nosotros somos llamados a caminar como Yeshua caminó. Y por lo tanto, él nos dice, lo vimos en Mateo 24, que así como odiaron al Mesías, odiarán a los verdaderos creyentes. de la misma forma como lo persiguieron a él, perseguirán a sus verdaderos seguidores. Nosotros también seremos traicionados, como lo dijo él. Los enemigos del hombre serán los miembros de su propia familia, los que son más cercanos a él, y Judas está demostrando esto. Ahora leamos el último verso por hoy, el verso 25. Y vemos aquí donde dice que Judas, aquel que lo entregaba, respondiendo dijo, no seré yo, y hay un cambio. En vez de decirle, jo digáskalos, el maestro, él utiliza aquí enfáticamente el término rabino. Ahora, a muchos de ustedes se les ha enseñado incorrectamente que la palabra maestro y rabino son sinónimos en hebreo, pero no es verdad. Los discípulos se referían a él como el maestro, pero Judas, con el fin de demostrar que él no era el traidor, busca acentuar su falsedad y lo llama por el término rabino. ¿Cuál es la diferencia? ¿Sabías que literalmente la palabra rabino proviene de la palabra hebrea rab, que significa grandioso, abundante, grandioso mío? Es un término de halago. Es un término para exaltar a otra persona. Así que cuando Judas dice esto, una vez más, tal como buscaba camuflar su traición, metiendo su mano en el tazón de Yeshua, ahora busca camuflarlo, ocultarlo, llamándolo rabino. Entonces dice, ¿no seré yo rabino? Y Yeshua le respondió, tú lo has dicho. Es decir, sí, eres tú. Yeshua lo sabía. ¿Por qué? Porque él lo sabe todo. Nada está oculto ante él. Cuando la escritura muestra que Yeshua sabe todas las cosas, los pensamientos de la gente o lo que está ocurriendo, aun cuando no esté al alcance de sus ojos, eso busca enfatizar ante el lector su divinidad. Y la razón por la que esto es enfatizado aquí, en este punto, es por una razón. Es para mostrarnos cuánto el Hijo de Dios se humilló a sí mismo, tomando forma de ser humano, haciéndose totalmente hombre, sin dejar de ser totalmente Dios, con el fin de poder cumplir la obra de redención. Él vino como un siervo humilde, y nosotros debemos ver al Hijo del Hombre en su ejemplo y seguirle. Por eso es que se nos ordenó tomar nuestra cruz y seguirle. Entender su humildad, su compromiso con la palabra de Dios y su aceptación a ser traicionado por otros es vital. Si queremos ser personas que hagan lo que Dios quiere que hagamos en los últimos días, que manifestemos el compromiso correcto, el amor correcto, el comportamiento correcto, que demuestra que, en efecto, somos sus discípulos. A esto es a lo que tú y yo hemos sido llamados. Bien, cerramos con esto hasta la próxima semana, cuando avanzaremos en este capítulo 26 de Mateo.
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Saludamos a toda la audiencia de Radio Solidaria. Bienvenidos a este espacio de reflexión. Hoy queremos presentaros la vida, el testimonio de una mujer que a lo mejor no has escuchado mucho hablar de ella. Su vida está reflejada en el segundo libro de Reyes, capítulo 22, versículo 14 en adelante. ¿Quién fue Huldá? ¿Te suena este nombre? Huldá fue una profetisa del Antiguo Testamento mencionada en el segundo libro de Reyes, capítulo 22. También puedes encontrar algunas referencias en el segundo libro de Crónicas, capítulo 34, versículo 22 en adelante. Huldá vivió durante el reinado del rey Josías de Judá. Aunque su mención en la Biblia es breve, su papel fue fundamental en un momento crucial de la historia de Israel. Huldá era la esposa de Salum, el encargado del vestuario del rey, y se menciona que vivía en el segundo distrito de Jerusalén, un área que probablemente estaba cerca del templo. Ella fue consultada por el sumo sacerdote Hilcías, el escriba Safán y otros enviados del rey Josías después que se encontrara el libro de la ley en el templo. Huldá les dio un mensaje profético de Dios que confirmó que el juicio sobre Judá estaba cerca debido a su idolatría y alejamiento de los mandamientos divinos. Esta mujer, Huldá, también anunció la misericordia de Dios sobre Josías por su arrepentimiento y por su disposición a seguir la voluntad de Dios. Estos son algunos versículos que mencionan a esta mujer. Segundo libro de Reyes, capítulo

He aquí yo traigo mal sobre este lugar y sobre sus habitantes, conforme a todas las palabras del libro que ha leído el rey de Judá, porque me dejaron y quemaron incienso a dioses ajenos para provocar mi ira con toda la obra de sus manos. Mi ira se ha encendido contra este lugar y no se apagará. Mas al rey de Judá, que os ha enviado a consultar al Señor, le diréis así. Así dice el Señor Dios de Israel. Por cuanto oíste las palabras del libro, y tu corazón se esterneció y te humillaste delante del Señor cuando oíste lo que he hablado contra este lugar y contra sus habitantes, que vendrán a ser asolados y malditos, además rasgaste tus vestidos y lloraste en mi presencia, yo también te he oído, dice el Señor. Está hablando del rey Josías. Por tanto, he aquí yo te recogeré con tus padres y serás llevado a tu sepulcro en paz y no verán tus ojos todo el mal que yo traigo sobre este lugar. Y ellos llevaron la respuesta al rey. Antes de seguir hablando de Uldá, me gusta la actitud del rey Josías. Es una actitud que también tuvo Ezequías y es una actitud que también tuvo el rey Josafat. Los enemigos de Israel, los enemigos de Judá, se juntaron para atacar. Todos los enemigos. Y Josafat se pone a cuentas con Dios. Pide perdón a Dios por sus pecados, pecados personales, y después pide perdón a Dios por los pecados del pueblo. Y el Señor escucha la oración y el Señor le da la victoria. ¿Qué hace Josías en estos momentos al ser profetizada una palabra de desolación para el pueblo? Humillarse. Por cuanto oíste las palabras del libro y tu corazón se esterneció, y te humillaste delante del Señor cuando oíste lo que ha hablado contra este lugar y contra sus habitantes, rasgaste tus vestidos, lloraste en mi presencia, yo también te he oído. Y esto es una enseñanza para nosotros. El Señor escucha nuestras oraciones. El Señor escucha nuestro clamor, ve nuestras lágrimas. El Señor está atento a cada una de nuestras oraciones sin son, conforme a su voluntad. Si oramos con orgullo, con prepotencia, con soberbia, nuestra oración no va a pasar el techo. Y el Señor desecha esas oraciones. Pero si oramos conforme a la voluntad de Dios, con un corazón contrito, humillado, el Señor va a escucharnos. Otro pasaje que habla sobre esta mujer, Uldá. Segundo libro de Crónicas, capítulo 34, versículo 22. Este pasaje narra el mismo evento, pero confirma la importancia de la intervención de esta mujer de Uldá y el cumplimiento del juicio divino anunciado. ¿Qué lecciones me enseña la vida de Uldá? Una de las lecciones es que Dios usa a las mujeres de manera poderosa. Y no quiero entrar en debates si la mujer tiene que ser pastora, apóstol, o otros títulos que últimamente están de moda. Lo que sí sé es que la palabra de Dios usa mujeres porque los hombres decidieron abandonar a Dios. Al igual que Dios utilizó a Uldá, Dios utilizó también a Débora. No había ningún hombre valiente. No había hombre que viviera conforme a los principios que Dios había establecido. Y ahí está Débora. Dios usa a las mujeres de una manera sobrenatural. Y esta historia de Uldá nos enseña que Dios no hace acepción de personas. Dios puede levantar a cualquier persona independientemente de su género o posición, porque de esta manera Dios lleva a cabo su propósito. Dios puede levantar a una mujer para ministrar a su esposo. En ese momento de carga, en ese momento donde el esposo está en momento de aflicción, de prueba, el ministerio, el trabajo le sobrepasa, qué bueno tener una mujer que alivie tus cargas, que te anime, que te dé esa palabra de ánimo, de consuelo y viceversa también. Por eso es ayuda mutua, ¿verdad?

Uldá fue consultada por líderes del pueblo y tuvo la responsabilidad de transmitir un mensaje crucial de Dios. Y esto nos recuerda que las mujeres son valiosas en el servicio a Dios y que sus voces son importantes. Vuelvo a repetir, no quiero crear debates con el tema de que hay que tener pastoras, porque esto genera controversia. Y hay muchas personas que a través del canal de Radio Solidaria, a través de las tertulias, a través de los programas, nos preguntan si es lícito que en una iglesia haya una pastora. Está de moda los títulos. Está de moda reconocer a alguien por el título de pastor, ¿verdad? O está de moda también ese título de apóstol. El apóstol tal viene a este lugar. Dios usa a las mujeres. ¿Y de qué manera utilizó a Uldá? Otra lección que nos da esta mujer es la importancia de vivir en obediencia y de tener un corazón recto. Porque si Uldá era profetisa es porque los hombres no estaban andando conforme a la voluntad de Dios. Y Uldá destacó que el corazón del rey Josías fue sensible y se humilló ante Dios al escuchar la ley y darse cuenta del pecado de su pueblo. Y esto nos recuerda de que Dios honra la obediencia y la humildad. Y esta mujer tuvo obediencia y humildad. Josías también. En nuestra vida tenemos que vivir en obediencia a la palabra de Dios. Tenemos que tener un corazón dispuesto a corregirnos cuando reconocemos nuestras faltas. La profecía de Uldá sirvió como advertencia y guía para Josías y para el pueblo de Judá. Y esto es otra enseñanza para nosotros, otra lección. Las profecías son guías, pero también son advertencias de lo que viene. Esta mujer, Uldá, nos enseña la importancia de prestar atención a las advertencias de Dios y de buscar guía en tiempos de crisis, en tiempos de confusión. En nuestra vida diaria esto puede significar prestar atención a la dirección del Espíritu Santo, prestar atención a lo que dice tu autoridad, tu líder, tu pastor, tu esposo. Uldá no alteró el mensaje de Dios, ni lo suavizó para agradar al oyente, no. Otra enseñanza, por cierto, importante. Hay muchas personas, hay muchos pastores, muchos líderes que suavizan los mensajes. De hecho, en iglesias poco se comparte sobre arrepentimiento. Y de esto hemos hablado en un montón de ocasiones a través de este canal. Hay personas que suavizan el mensaje de Dios. Y no podemos suavizar el mensaje para agradar al oyente, ¿verdad? Por miedo a que el oyente, miembro de la iglesia, abandone la iglesia, porque el mensaje que estamos compartiendo es un mensaje duro. Hay personas que alteran la palabra de Dios, la suavizan y solo se te menciona el amor, solo se mencionan palabras que al oído suenan muy bien. Cuando una palabra es dura de parte de Dios, cuando el Señor tiene que exhortar a una iglesia porque está dormida, porque ha perdido el primer amor, eso ya no gusta. Pues esta mujer Uldá no altera el mensaje que Dios le da, ni lo suaviza. Dice, uy, le voy a dar un mensaje suave al rey Josías, a ver si me va a quitar el cargo, o a ver si me va a meter en la cárcel, o a ver si se va a enfadar conmigo. No, esta mujer fue con el mensaje que Dios le había dado. Transmitió la verdad tal como Dios se la había dado. En la palabra de Dios hay ejemplos en el Antiguo Testamento de reyes que consultaban a ciertos profetas que le daban la palabra buena. Habían otros profetas que le profetizaban a ese rey mal, ¿sabes? Destrucción, y el rey decía, no me interesa tu profecía. Otro profeta que me pueda dar una profecía agradable. Y así iba por todo el reino buscando profetas, falsos profetas que le dieran el mensaje suave, ¿verdad? El mensaje alterado. Esta enseñanza nos desafía a ser personas de integridad,
que no se comprometen, que no comprometen la verdad, incluso cuando el mensaje es difícil o es un mensaje impopular. Esto lo vamos a vivir en los últimos tiempos. De hecho, lo estamos viviendo en los últimos tiempos. Muchos abandonarán a Jesús por no predicar la verdad, no predicar las cosas como son, y van a intentar adulterar el mensaje. Lo van a suavizar. Esta mujer, Huldá, es un canal fiel de la verdad de Dios. A pesar del juicio, Huldá también reveló la misericordia de Dios hacia Josías y demostró que el arrepentimiento puede cambiar el curso de los eventos. Le pasó a Ezequías. El Señor le da una palabra a Ezequías: ordena tu casa porque de cierto vas a morir, de cierto morirás. ¿Qué hace Ezequías? Se pone a cuentas con Dios, se humilla, derrama su corazón, se quebranta, empieza a llorar. Entró a su aposento y en la cama, de cara a la pared, empezó a clamar a Dios. ¿Y Dios qué hace? Escucha su clamor y le da 15 años más de vida, de prórroga. Aunque enfrentemos las consecuencias de nuestros errores, Dios está dispuesto a mostrarnos misericordia cuando nos arrepentimos y buscamos su perdón. Si no te arrepientes, si no me arrepiento con un corazón humillado, si no lo pongo ante el altar, ante Dios, el Señor no va a escuchar mi oración. Busquemos la guía de Dios. Así como los líderes buscaron a Huldá para entender la voluntad de Dios, debemos buscar activamente la dirección de Dios en nuestras vidas, a través de la oración, a través de la lectura de la Biblia, a través del consejo de nuestras autoridades, a través del ayuno. Busquemos la guía de Dios. Mantengamos también nuestro corazón sensible, humilde. Como Josías, debemos permitir que la palabra de Dios toque nuestro corazón y nos lleve al arrepentimiento. Un corazón endurecido ignora lo que Dios dice, mientras que un corazón humilde, humillado, responde con acción y cambio. Mantente humillado, o mantente humilde mejor. Mantén tu corazón sensible a la voz de Dios. Sé valiente también al compartir la palabra de Dios. Como Huldá, seamos valientes para compartir la verdad de Dios, incluso cuando no sea un mensaje popular. Y esto se tiene que aplicar en conversaciones con amigos, en la familia, en nuestro puesto de trabajo o en las calles, donde sea, incluso en tus redes sociales. Comparte la verdad de Dios. También la historia de Huldá nos invita a reconocer y respetar los dones espirituales, incluyendo la profecía, porque Dios sigue hablando hoy y utiliza a siervos para guiar, para consolar y para advertir. Qué importante reconocer el valor de la profecía, la revelación, porque al final es una advertencia para nuestra vida. Y por último, confiar en la misericordia de Dios. A pesar de nuestros errores, Dios está dispuesto a mostrarnos misericordia si nos volvemos a Él. No importa cuán lejos hayamos caído, hay esperanza si yo me arrepiento y me humillo ante Dios. Huldá, aunque aparece brevemente en la Biblia, dejó un legado de obediencia, de valentía y de fidelidad a la verdad de Dios. Dios nos está enseñando ahora mismo y nos dice que Él puede utilizar a cualquier persona para cumplir sus propósitos. Y esta palabra es una guía en tiempo de crisis. En nuestra vida diaria debemos aprender a ser sensibles a la voz de Dios, a buscar su guía activamente, a ser canales de bendición, canales fieles de su verdad, en un mundo que muchas veces necesita escuchar un mensaje de corrección y esperanza, aunque no sea el mensaje popular, aunque ese mensaje no gusta al oído. Poco más se habla de esta mujer, pero la enseñanza es esta: vivir conforme a la voluntad de Dios, vivir como Dios quiere y dejarnos guiar por Él. Aunque el mensaje no sea el adecuado para muchos, no sea el mensaje popular, ¿qué vas a hacer? ¿Adulterarás el mensaje? ¿Lo suavizarás para no ser rechazado?
o serás como Juan el Bautista, como Isaías, como Elías, como tantos profetas que no se avergonzaron de predicar el Evangelio, de predicar arrepentimiento, de predicar las buenas nuevas. Así debemos actuar en un mundo que ante las cosas de Dios no doblega su corazón. Ahí se ven a los verdaderos discípulos de Dios, en esos tiempos. Si tú te consideras un discípulo o una discípula de Cristo, se te va a ver en estas acciones.

0: Shalom and blessings, my brothers.
1: Shalom y bendiciones, hermanos y hermanas. Bienvenidos desde donde quiera que estén. Gracias por unirse al podcast de hoy. Pero antes de arrancar con el tema, te damos la bienvenida, Baruch. Qué bueno verte, amigo mío. Shalom, Christian. Igualmente, es genial verte también. Gracias, gracias. Vamos a entrar en materia de una vez. Algunas personas nos han preguntado a propósito de un video que fue lanzado no hace mucho. Miraremos solo un fragmento de este video en breves momentos. Porque probablemente hay muchos de nuestros espectadores que han escuchado a este ministerio e incluso lo siguen de cerca y nos dirán, bueno, pero ¿por qué lo atacas? ¿Por qué dices que esto es un problema? Queremos poner la escritura en pantalla. Y se trata de 2 Timoteo 3:16, que dice que toda la escritura es inspirada por Dios y útil para enseñar, para reprender, para corregir y para instruir en la justicia. Y quiero subrayar esto de corregir. Tus comentarios sobre esta escritura, Baruch, antes de que veamos el video en cuestión. No cabe duda, Christian, de que esta escritura es veraz y aplica para todos. Ha habido momentos en mi vida en los que yo he dicho algo bíblicamente incorrecto y algunos hermanos se han acercado para corregirme con la palabra. Por lo cual estoy extremadamente agradecido, ya que debemos ser personas que están comprometidas con la verdad. La verdad no se origina en mí ni en nadie más. La verdad se origina en Dios y la verdad se halla en la Escritura. Así que todos necesitamos crecer, madurar y a veces corregirnos unos a otros. Así es simplemente como Dios ha dispuesto que funcionemos, como un cuerpo, un ministerio unido. Amén. El video que veremos es de Amir Sarfati, un predicador muy popular, especialmente entre aquellos que forman parte del movimiento mesiánico. Quiero destacar un par de problemas teológicos con este mensaje en particular. Vamos a ver el video y luego volvemos con tus comentarios, Baruch. Es porque ellos no lo conocen a Él, a aquel que es el Santo de Israel. Y a ellos tal vez Él les dirá, nunca les conocí. Así que obviamente es gente que asegura que le conoce y dice, hey, hicimos esto y aquello en tu nombre, te conocemos, pero yo no los conozco a ustedes. ¿Cómo pueden haber hecho todo esto y al mismo tiempo odiar a mis hermanos? De hecho, cualquiera que quede de la tribulación y que haya atacado a los hermanos del Señor no entrará al milenio. Bien. Este es un fragmento de un video de Amir Sarfati, quien básicamente está declarando, y les daré un poco de contexto, en contra de algunas personas que se hacen llamar cristianos, pero no apoyan a Israel y odian al pueblo judío, lo cual es un tema interesante que debe ser abordado, ciertamente. Pero hay unos cuantos problemas con esto, y lo primero que quisiera señalar es que él está citando Mateo, pero sacando totalmente de contexto esta frase de nunca los conocí. Danos tus comentarios, Baruch, antes de que empecemos a mirar algunas escrituras. En este particular, si estamos hablando de salvación, por supuesto que nunca los conocí implica que ellos jamás recibieron el Evangelio. Pero en lo que quiero ser muy claro es en esto. Que uno sea salvo, que uno llegue al reino de Dios, primero al reino de los cielos, luego al reino milenial y finalmente a la nueva Jerusalén, se basa en una sola cosa y eso es si uno recibió el Evangelio o no. Pero debemos ponernos de acuerdo en algo y es lo siguiente. Todos podemos tener puntos de vista que no le agradan a Dios. Sin embargo, eso no constituye un impedimento para la salvación. El hecho de que alguien en algún momento haga algo, diga algo o tenga un punto de vista que no le agrade a Dios. Nuestra salvación no se basa en eso. Todos estamos destituidos de la gloria de Dios, como dice la Escritura. No hay justo sino solo uno que es Cristo, el Mesías. Pero entre los seres humanos no hay justo ni siquiera uno. Así que todos nos quedamos cortos, todos ocasionalmente cometemos errores. Debemos arrepentirnos, debemos abrazar la verdad, pero el problema es que la Biblia jamás enlaza nuestra salvación con el apoyo a Israel, sino que enlaza nuestra salvación con el Evangelio. Correcto, y la razón por la que este mensaje es tan preocupante es que afirmar que apoyar a Israel es una condición para ser salvo, y no solo la fe en Jesucristo, para mí es un evangelio diferente. Estás añadiendo a la Escritura cuando realmente no deberías, y eso es un gran problema para mí. Adicionalmente, Baruch, creo que es muy importante que nosotros tengamos un balance en este punto, especialmente cuando vemos alrededor del mundo algo que está tan obvio en los tiempos presentes en los que vivimos, y me refiero al aumento del antisemitismo. Por supuesto que como creyentes y como hemos afirmado en muchos videos que hemos grabado juntos, claro que todo creyente debería estar del lado de Israel. Debería estar orando por la paz de Jerusalén, y eso es algo muy importante. Pero danos tus comentarios en este punto en particular, Baruch. Como sabes, nuestra organización se llama Amarás a Israel, y es porque creemos que si el Espíritu nos guía, vamos a apoyar a Israel y el propósito profético de Dios para Israel. Como todos saben, ocurrirá un cambio espiritual sobre un remanente del pueblo judío. Dios lo ha prometido. Y creo que el tiempo de la angustia de Jacob, lo que se conoce en hebreo como Etzerahile Yaakov, es un testimonio de que Dios usará este antisemitismo para generar ese cambio en Israel. Anhelamos eso, lo creemos, y tenemos muchas expectativas en ese sentido. Pero tú has mencionado una palabra clave y es balance. No podemos permitir que nuestras emociones tomen el control de nuestro balance espiritual. Porque, insisto, ningún versículo de la Biblia, que yo sepa, enlaza la salvación, el perdón de pecados, entrar al reino de Dios con el apoyo a Israel. De nuevo, ¿debemos apoyar a Israel? Obviamente. Si alguien no apoya a Israel, ¿tiene un problema espiritual? Claro que lo tiene. Pero, ¿es esa una prueba de fuego para recibir la salvación? Ningún verso de la Biblia que yo sepa dice eso. Y atención, estoy abierto a que me corrijan bíblicamente, pero hasta ahora no conozco un solo lugar en la Escritura que vincule el apoyo a Israel con la salvación. Correcto. E incluso él añadió algo acerca del reino milenial, de lo que hablaremos más tarde. Pero él también habló de los hermanos. Y la hermandad no está limitada solo para Israel. Mis hermanos, hasta donde yo entiendo, son todos aquellos a quienes llamo prójimo. Se nos dice en la Escritura, ama a tu prójimo. O aquel que odia a su hermano o hermana es un mentiroso, como dice Primera de Juan. Así que hermanos no solo significa Israel. Por favor, corrígeme si me equivoco, Baruch. Ese término, como vemos en el Nuevo Testamento, usualmente es un sinónimo para la iglesia. O sea, para mis compañeros creyentes. Por lo que, de nuevo, si tu punto es el uso del término hermanos como algo exclusivo para Israel, o si crees que Israel en lo natural es parte de nuestros hermanos, creo que esa posición es bíblicamente incorrecta. Normalmente, y bíblicamente en el Nuevo Testamento, el término hermanos se refiere a compañeros creyentes, a las personas que han recibido el Evangelio. Así es como vemos que se usa repetidamente en el Nuevo Testamento. Bien, leamos Mateo 7. No todo el que me dice Señor, Señor entrará en el reino de los cielos, sino el que hace la voluntad de mi Padre que está en los cielos. En aquel día muchos me dirán, Señor, Señor, ¿no profetizamos en tu nombre? Y en tu nombre expulsamos demonios, y en tu nombre hicimos muchos milagros. Y entonces les declararé, jamás os conocí, apartaos de mí, hacedores de maldad. Tus comentarios, Baruch. Bueno, primero que nada, debemos analizar esto lentamente. Cuando el Mesías dice, no todo el que me dice Señor, Señor entrará al reino de los cielos, esto quiere decir que el simple hecho de que alguien llame a Jesucristo, a Yeshua HaMashiach, Señor, no constituye una garantía para entrar al reino de Dios. ¿Y qué hicieron estas personas? Bueno, un elemento importante en el que todos estaremos de acuerdo es que cuando vemos a la humanidad, no todo ser humano va a entrar al reino de los cielos. Creo que esa es una declaración muy obvia. Así que, ¿cuál es el medio para entrar al reino? Bueno, el medio para entrar es el Evangelio. Y cuando hablo del Evangelio, estoy hablando de la crucifixión del Mesías. O sea, el derramamiento de su sangre para nuestra redención eterna. Pero, ¿qué respondieron estas personas? Yeshua solo dijo eso y ellos comenzaron a decir, No profetizamos en tu nombre, no echamos demonios en tu nombre, no hicimos muchas obras poderosas, que es un sinónimo para milagros, en tu nombre. Y allí está el problema. Esto, Cristian, no tiene nada que ver con apoyar o no apoyar a Israel. Con lo que esto tiene que ver es con lo siguiente. Estas personas a quienes el Mesías les dice, nunca los conocí, son personas que están viendo sus obras, su conducta, sus hechos, como la base de su salvación. Tenemos que afirmar que no se basa en nuestras obras, ni tampoco en apoyar a Israel. Se basa en una sola cosa, y esa es el mensaje del Evangelio, que se enfoca primero y principal en la crucifixión del Mesías, el derramamiento de su sangre para el perdón de nuestro pecado. Cuando arrancamos esto de su contexto, como has dicho que Amir lo hizo, y no discrepo contigo, es algo muy problemático, porque este pasaje no se trata de apoyar a Israel. Se trata de gente que pretende utilizar las buenas obras como la base de su salvación. Por eso es que el Mesías les dice, nunca les conocí. Él dice que les dirá, jamás os conocí. ¿Por qué? Porque para ellos su salvación se basaba en obras, en lo que ellos hicieron y no en lo que el Mesías hizo. Allí está el problema y es el tema del cual nos habla este pasaje de la Escritura. Amén. Gracias. Vamos a leer Zacarías 14:16 y luego te pido que nos ayudes a entender esto en su contexto. Entonces todos los sobrevivientes de las naciones que vinieron contra Jerusalén subirán año tras año para adorar al Rey, el Señor de los ejércitos, y para celebrar la fiesta de los tabernáculos. Tus comentarios, Baruch. Sí, bueno, este pasaje, si leemos todo Zacarías 14, ese capítulo inicia hablando de todas las naciones del mundo subiendo para hacer guerra contra Jerusalén. Es decir, las naciones no quieren lo que Dios quiere. Están en contra del propósito de Dios para una Jerusalén redimida, para que esta ciudad sea transformada por la presencia del Mesías, reinando y gobernando desde allí. ¿Y qué pasa luego? Bueno, esta es una declaración extraordinaria, porque todas las personas que, como dice en tu traducción, sobrevivan de las naciones, bueno, ¿qué hicieron primero esas naciones, esos pueblos? Subieron contra Jerusalén, estaban en oposición a la voluntad de Dios. Pero lo que quiero enfatizar es esto, que nuestro Dios es un Dios excesivamente lleno de gracia, es un Dios perdonador y un Dios de amor. Estoy muy feliz de que lo sea porque puedo decirte que he necesitado su misericordia, su perdón, su amor, su restauración por cosas que he hecho en mi pasado, cosas que he enseñado, que ahora me arrepiento de haber enseñado. Y por lo tanto, todos debemos darnos cuenta de que Dios entiende lo frágil que es la humanidad. Esta escritura dice que habrá gente que tras haber participado en una guerra contra los propósitos de Dios y tras haber llegado a agredir al pueblo judío, específicamente en Jerusalén, llegarán a formar parte del reino milenial. Este pasaje acerca de subir año tras año a Jerusalén para adorar al Rey, al Señor de los ejércitos, y guardar la fiesta de Sukkot, es algo que habla de un evento milenial. Nadie lo pone en duda. Aquí está la verdad. En mi opinión, Dios puede ser mucho más perdonador que yo, que tú o que el propio Amir Sarfati. Y no estoy afirmando esto para sonar mezquino de ninguna manera. Solo estoy diciendo gracias Dios por tener tanta gracia, amor, misericordia y perdón, porque todos le fallamos en ocasiones. Pero estos individuos que le habrán fallado de una manera mayor, atacando al pueblo judío, haciendo guerra en Jerusalén, ellos aparentemente van a ser perdonados y traídos al reino milenial. Ahora, teológicamente, lo que los eruditos dicen es que todos los que entren al reino milenial tienen que ser creyentes. Así que aparentemente estos individuos que tenían una teología muy mala van a ser perdonados y llegarán a la fe. Y estoy tan feliz y agradecido de que nuestro Dios esté dispuesto a perdonar en el último momento a este remanente de las naciones que tenía una teología muy mala y también una conducta muy mala, consistente con su mala teología, pero fueron perdonados y en efecto entrarán al reino milenial. Amén, bien dicho. Y finalmente, solo algo para pensar. Gálatas 5:9 nos dice que un poco de levadura leuda toda la masa, lo que significa que una pequeña cantidad de corrupción, falsa enseñanza o pecado puede propagarse y afectar a todo el grupo o sistema de creencias. Quiero oír tus comentarios sobre esta importante escritura, Baruch. Ya has dicho en otros videos algo que me parece una gran analogía, y es que cuando alguien está comiendo, puedes añadir un poquitín de veneno, una pizca de arsénico nada más, pero habrá serios efectos por ese veneno. Ciertamente los hay. E insisto, tenemos que esforzarnos por conocer la verdad. No debemos ser guiados por las emociones o los sentimientos, sino que siempre debemos analizarlo todo bien. Quiero subrayar de nuevo que tú y yo sabemos, sin duda alguna, que aquellos que respiran y promueven una furia antisemita, aquellos que odian a Israel, están desagradando frontalmente a Dios. Pero el peligro está en atar la salvación al apoyo a Israel o al apoyo de una doctrina. Cuando haces eso, te estás extralimitando. Ahora, todos somos obras en progreso. Todos estamos creciendo teológicamente. Y te comento que ayer hablaba con un individuo que tenía una perspectiva diferente a la mía en un aspecto. Pero al final de la conversación, producto de leer una escritura que él compartió conmigo, hubo un acuerdo y crecí. Reconocí mi error en cuanto a lo que pensaba en ese punto, gracias a mirar esa escritura con la que él me iluminó. Entendí que debía haber un cambio en mí. ¿Por qué? Porque no se trata de tener la razón, no se trata de ser popular, se trata de ser honorable ante nuestro Dios. Y la manera en la que hacemos eso es afirmando la escritura y no llevando algo más allá de lo que la palabra de Dios intenta. Para mí, este es el mayor problema aquí: unir la salvación con apoyar a Israel. Sí, todos deberíamos apoyar a Israel, pero nuestra salvación no depende de ello. Solo depende de la sangre derramada de nuestro Señor y Salvador, nuestro Redentor, el Mesías Yeshua, Jesucristo. Amén. Estoy contigo, Baruch. Quiero hacer eco de lo que acabas de decir. Muchos andan buscando ser populares, pero no estamos aquí para agradar al hombre, sino para agradar a Dios con la verdad. Hace poco compartía una breve escritura en el grupo con el que me reúno cada 2 semanas, y es una escritura poderosa. Gálatas 4:16. Pablo dice: ¿Me he hecho pues vuestro enemigo por deciros la verdad? La verdad ofende a la gente a veces, pero sabemos que el camino es estrecho y la puerta angosta, y es importante y alarmante a la vez que ese versículo dice muy claramente que pocos la hallarán. Eso debería abrir nuestros ojos ante tantas falsas doctrinas y enseñanzas incorrectas ante las que realmente necesitamos discernimiento. Necesitamos la guía del Espíritu Santo. Gracias, Baruch, por tomar el tiempo de grabar este video. Oramos que haya aclarado algunas dudas de nuestra audiencia que nos han venido contactando al respecto. Y de nuevo, Baruch, gracias por tu tiempo. Gracias, Cristian. Baruch en Israel y un servidor aquí en Sydney, Australia, les decimos shalom y bendiciones.
0: 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Que el Señor te bendiga en Yeshua HaMashiach, Jesús el Mesías, mientras caminas con Él. Shalom.
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1: Shalom y bienvenidos a Vía Haftar Israel, una frase hebrea que significa amarás a Israel. Esperamos que se queden con nosotros, ya que nuestro maestro, el Dr. Baruch, nos compartirá una enseñanza expositiva de la Biblia. El Dr. Baruch es profesor titular del Instituto Sera Abraham, con sede en Israel. Aunque todos los cursos en el instituto se imparten en hebreo, el Dr. Baruch se complace en compartir esta enseñanza en inglés con doblaje al español. 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Aquí está Baruch y la lección de hoy.
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1: En las Escrituras aprendemos, especialmente en el pasaje de la Biblia que estamos estudiando hoy, que tú y yo debemos rendir cuentas por nuestras acciones, por cómo percibimos las cosas, por los pensamientos de nuestro corazón y por cómo respondemos ante las situaciones en las que nos involucramos cada día. Vendrá un gran día de juicio y deseamos llegar a ese día con confianza. En primer lugar, nuestros pecados han sido perdonados por la sangre del Mesías. Y en segundo lugar, habiendo recibido ese perdón y habiéndonos convertido en nuevas criaturas desde el mismo momento en el que creímos, somos personas diferentes. Diferentes no solo porque declaramos de labios que somos creyentes, nacidos de nuevo y seguidores de Dios, sino porque nos comportamos de modo diferente y empezamos a responder a la verdad de las Escrituras. El problema es, como vimos la semana pasada, que Nabucodonosor no estaba aplicando la verdad a su vida. Dios le dio una gran revelación, pero él no respondió ante ella. Entonces, antes de seguir avanzando, necesitamos reflexionar sobre una pregunta muy importante, y es la siguiente. ¿Le soy fiel a las verdades que Dios me ha revelado? Bien, las personas son diferentes. Algunas personas, quizás por haber sido creyentes por más tiempo, o porque tienen mayor hambre por la palabra de Dios, por la razón que sea, puede que conozcan más verdades espirituales que otras personas. Pero lo importante es esto. La verdad espiritual que tú has aprendido, no importa cuán simple sea, ¿estás prestándole atención? ¿Estás manifestándola en tu vida? ¿Estás siéndole fiel? Porque esto es lo que sucederá. Cuando somos fieles en las cosas pequeñas, Dios nos confiará más. Y en la medida que crecemos y maduramos, incluso si empezamos en un punto de inicio sumamente básico y esencial, vamos a ver que Dios está presto para hacernos crecer y madurar, para producir un cambio emocionante en nuestras vidas, para poder ser usados de una manera poderosa en las cosas de Dios. Esto es lo que Dios quiere hacer con Nabucodonosor. Y recuerden lo que hemos visto. Vimos que en este pasaje de la Escritura, regresando a donde quedamos la semana pasada, Daniel capítulo 4, un capítulo muy importante, Daniel 4. Vayan conmigo por favor al verso 17. Dice aquí, por el decreto de los vigilantes, este asunto fue llevado a cabo, esta palabra, a través de los santos, que sería establecida para que conozcan los vivientes que el Dios Altísimo, primero que todo, deben saber que hay un Dios Altísimo, y segundo, que Él gobierna en el reino de los hijos del hombre, o sea, en la humanidad, y que a quien Él quiere lo da, y a quienes son humildes entre los hombres, Él establece sobre ellos. Entonces descubrimos algo. La humildad se demuestra con la confianza. Existe una relación bíblica entre estas dos cosas. La humildad y la confianza. Cuando alguien es humilde, confiará en Dios. Cuando alguien es orgulloso, rechazará la autoridad de Dios. No descansará en la revelación de la Escritura. Avanzamos ahora al versículo número 18. Este es el sueño, Nabucodonosor hablando. Este es el sueño que he soñado yo, el rey Nabucodonosor. Y tú, Belsasar, dime la interpretación. su interpretación, puesto que todos los sabios del reino no pudieron decirme su interpretación. Entonces dímela tú, porque ninguno de los sabios del reino pudo. Nabucodonosor sigue llamando sabios a estos individuos eruditos, pero ¿qué fueron capaces de ser ellos? Absolutamente nada. Ahora, hay otro aspecto muy importante en este texto. Dios está haciendo una distinción entre la gente que lo adora a él, como Daniel, y gente que está simplemente involucrada en idolatría, en paganismo, en prácticas que no se fundamentan en la revelación bíblica, sino en los engaños del hombre. Estos individuos, no se equivoquen, estos autoproclamados sabios eran unos charlatanes. Verán que ellos hacen muchas declaraciones, pero no aciertan ninguna de ellas. Bien, dice entonces, Daniel, ellos no me lo pudieron decir, pero tú sí me darás la interpretación del sueño. Pero tú, sigue leyendo, verso 18 dice, pero tú sí puedes, porque en ti está el Espíritu del Santo Dios. Verso 19. Entonces Daniel quedó atónito o maravillado, cuyo nombre era Belsasar. Entonces Daniel quedó atónito por estas cosas y por unos minutos, literalmente dice que por aproximadamente una hora, y sus pensamientos lo turbaban por dentro. Dice que el rey respondiendo dijo, Belsasar, no te turben ni el sueño ni su interpretación. Bien, esto es lo que ocurre. Nabucodonosor podía ver que Daniel discernió lo que había de suceder. Es decir, él sabía el significado de este sueño y él sabía, Nabucodonosor, que ese sueño, el hecho de haberlo soñado, tendría consecuencias para él. Y la expresión de Daniel, cómo lucía, su respuesta y el haberse quedado en silencio por un buen tiempo, le hizo entender a Nabucodonosor que Daniel se sentía incómodo con la idea de compartir las consecuencias de este sueño en la vida de Nabucodonosor. Entonces el rey dice aquí, básicamente, no te turbes, no te preocupes, dime el significado.

una oposición, y la única forma en la que puede ser exitoso es si experimenta el éxito de Dios. Verán, aquí hay una verdad importante. Si vas a tener enemigos, asegúrate de que ellos también son enemigos de Dios, de modo que Dios sea tu defensor, que tú estarás de su lado, y si estás del lado de Dios, estás del lado ganador. Entonces, Daniel se lo dice de esta forma, que este sueño sea para tus enemigos y para los que se te oponen. Verso 20. El árbol que viste, que crecía y se hacía fuerte y cuya altura alcanzaba hasta los cielos, dice, y se veía desde toda la tierra, dice, y esto es lo que quiero que vean, y este árbol cuyas hojas eran buenas y su fruto era abundante y que nutría, que alimentaba a todos los que habitaban en el mundo, y las bestias de los campos habitaban debajo de él, y las aves de los cielos moraban en sus ramas. Él repite el sueño. ¿Por qué? ¿Por qué razón repite este sueño? Porque quiere que Nabucodonosor entienda que él estaba atento. Él oyó y él sabía lo que él había soñado, que estuvo muy pendiente y que su interpretación se basaría únicamente en lo que fue este sueño, lo que oyó de Nabucodonosor. Sigamos leyendo. Dice en este pasaje, verso 22, tú, oh rey, has crecido, te has hecho poderoso y grandioso y abundante. Y este reino tuyo, es lo que está diciendo, tú te has vuelto rico hasta los cielos. Y tu gobierno ha llegado a los confines de la tierra, esta abundancia. Lo que está diciendo es que este árbol lo refleja a él y a su reino. Verso 23. En cuanto a lo que el rey vio, un vigilante y santo que descendía del cielo y decía, corten el árbol y destrúyanlo, pero dejen la cepa y sus raíces en la tierra, átenla, sujétenla con hierro y bronce sobre la hierba del campo, y con el rocío de los cielos sea mojado, y con las bestias de los campos esté su porción, hasta que pasen sobre él siete épocas de tiempo. Entonces, de nuevo, él dice, tú eres este árbol, y he escuchado cada cosa que has dicho, y ahora te daré la interpretación de esto y su revelación para tu vida. Ahora, detengámonos por un momento y aprendamos un principio muy importante. Cuando Dios da una profecía, la da porque Él tiene implicaciones de largo plazo, es decir, la profecía siempre se trata de Dios moviéndose y obrando para establecer su reino. La profecía siempre está relacionada con el plan de Dios para establecer su reino. Entonces, mientras más entendamos la profecía, mientras más la estudiemos y apliquemos estas verdades a nuestras vidas, mejor preparados estaremos para el reino de Dios. De modo que podamos incluso ahora mismo empezar a vivir una vida de reino en esta generación, en esta era. Esto es parte de lo que la Escritura está revelando. Leamos, por favor, en la siguiente sección. Noten lo que dice. Daniel hablando dice, esta es la interpretación, su interpretación, oh rey. La sentencia del Altísimo ha llegado sobre mi Señor, el rey. Y esta palabra Señor es simplemente un término de respeto por una persona. Entonces dice, el edicto, la sentencia, el decreto del Altísimo ha venido sobre ti, oh rey. ¿Por qué eso es tan importante? Bueno, busca decirle al lector que hay un día de juicio. Tarde o temprano, descubriremos que el decreto de Dios, su respuesta a nuestra vida, sobre lo que hemos hecho con la verdad de las Escrituras, descubriremos que ese decreto se encontrará con nuestra existencia,

0: Y la pregunta es, ¿estamos listos para eso? Muchas veces en nuestra vida, Dios nos da pruebas de esto. Atravesamos situaciones, hay momentos en nuestras vidas cuando Dios busca enseñarnos, comunicarnos a nosotros lo que debemos hacer. Nos llama al arrepentimiento y eso es exactamente lo que este sueño y su implicación buscan en Nabucodonosor. Verso 25 dice, te echarán o te arrojarán de en medio de los hombres, y con las bestias del campo habitarás, y como a los bueyes te alimentarán con hierba, y con el rocío de los cielos te mojarás. Siete épocas de tiempo pasarán sobre ti. Y luego, aquí viene una verdad importante, noten lo que dice. Al final de este tiempo sucederá algo. Luego tú conocerás que el Dios Altísimo habita en el reino de los hombres y que a quien Él le place, se lo entrega. Entonces simplemente le está diciendo, tienes que atravesar todo esto con el fin de que tú entiendas la autoridad de Dios en este mundo. Bien, déjame lidiar con otro asunto importante y es el siguiente. Nabucodonosor sufrirá una gran pérdida. Él tendrá que pasar 7 años en lo que podríamos decir es una especie de trastorno mental. Se va a volver loco, va a ser despojado de su palacio, de toda función como rey, y vivirá como un animal salvaje. Ni siquiera tendrá la conciencia necesaria para refugiarse cuando llueva. Se comportará de este modo con un propósito. Recuerden, 7 años. ¿Qué significa el 7? El 7 es el número que se relaciona con la santidad o el propósito. Esto está sucediendo con un propósito. Dios lo está disciplinando con el fin de que él pueda reconocer y demostrar los propósitos de Dios en su vida. Muchas veces la gente atraviesa cosas y sufren, y eso es desafortunado. Pero pasan este tiempo de sufrimiento con un propósito. Todos sus pensamientos son, sácame de esto, no me gusta esto, es doloroso, esto me desanima, me desespera, me hiere. Cualquiera que sean los sentimientos, son sentimientos reales. Pero entendamos que si solo nos enfocamos en lo que estamos sintiendo, vamos a perdernos la lección, la verdad que Dios quiere revelarnos, y no solo que la entendamos, sino que la apliquemos a nuestra vida. Por esta razón, Nabucodonosor está pasando por todo lo que está pasando. Veamos ahora el versículo 26. Y lo que dijo con respecto a dejar en la tierra la cepa de las raíces del árbol, este es tu reino, el cual volverá y se te regresará a ti cuando tú reconozcas que en los cielos está el gobierno o el poder o la autoridad. Él atravesará todo esto y Dios sabe que le tomará 7 años antes de poder darse cuenta de la verdad. ¿Cuál verdad? La que Dios le enseñó muchos años antes de esto, pero que él había estado ignorando. Entonces, de nuevo, debemos preguntarnos, ¿qué cosas estamos ignorando en nuestras vidas que Dios busca enseñarnos? Si no estamos demostrando la verdad que Dios nos está revelando, Él nos pondrá en una situación que no nos gustará. ¿Piensas que a Nabucodonosor le gustaba esta humillación? Quiero decir, este hombre tan poderoso, quien fue capaz de proveer de todas las cosas a todo el mundo, una persona tan fuerte, pero en vez de decir, ¿saben qué? Todo esto ha sucedido en mi vida porque hay un Dios en el cielo. Y este Dios es un Dios supremo. Yo solo soy su siervo. Pero en vez de decir eso, de entender eso, de vivir basado en esa verdad, él tomó una actitud de orgullo. Y vamos a ver que en la medida en la que avanzamos por los siguientes capítulos, uno de los problemas con los líderes de estos imperios era que no querían reconocer a Dios, sino que querían vivir en el orgullo de sus corazones. ¿Y saben qué? Si no somos cuidadosos, cometeremos el mismo error. No vamos a tener todas las cosas que Nabucodonosor tuvo y estos otros reyes pudieron tener, pero sí construiremos nuestro propio mini reino. Tendremos nuestra propia esfera de influencia sobre las personas e intentaremos lucir grandes delante de ellos, bien sea un pequeño pueblo, una empresa, una escuela, donde quiera que sea. Buscaremos levantarnos y magnificarnos a nosotros mismos ante esta sociedad, bien sea una pequeña sociedad, un subgrupo de la sociedad o lo que sea. Lo que la Escritura nos dice es que esta es una peligrosa manera de vivir, que nos lleva a la desesperación, que nos lleva a una situación en la que las cosas normales que una persona debe saber, no las vamos a discernir. Es decir, el orgullo hiere nuestro intelecto humano. Nos hace, al final, personas muy tontas. Entonces dice, estarás así hasta que reconozcas, mira al final del verso 26, hasta que reconozcas que en los cielos está la autoridad. Verso 27. Por tanto, oh rey, si mi consejo ha alcanzado favor ante ti, o sea, si tú crees esto, él dice, esto es lo que te recomiendo, redime tu pecado con justicia y tu iniquidad con perdón o bondad para con los afligidos o con los pobres. Lo que está diciendo es esto. Si tú crees que esto es verdad, debes hacer algo. Debes empezar a reflejar justicia, bondad, rectitud, misericordia. Todo esto está encerrado en estas dos palabras que aparecen aquí, en la boca de Daniel. Pero la pregunta es, ¿cumplirá Nabucodonosor con esta instrucción? Dice, tú debes, miremos al final del verso 27, dice, con el fin de que halles tranquilidad y que puedas lograr la plenitud de tu mente. Verso 28. Y todo esto vino sobre el rey Nabucodonosor. Es decir, esto sucederá tal cual como lo dijo Daniel. Verso 29. Al final de 12 meses, ¿por qué 12 meses? Me explico, cuando mencionamos el 12, en lo que debemos pensar es en las 12 tribus de Israel. Dios está haciendo esto al final para bendecir a Israel. ¿Por qué? Porque si Israel no se hace receptor de las bendiciones de Dios, tampoco lo será el resto del mundo. Esto sucede para que Nabucodonosor entienda que Dios quiere moverse en su vida. Dios trajo a Daniel ante él, Dios trajo esta situación en la que Nabucodonosor tendría a la mano recursos procedentes del exilio de Judá con el fin de que puedan enseñarle al rey sobre el Dios de Israel. Entonces dice, al cabo de 12 meses, cuando se encontraba caminando en las cámaras superiores de su, probablemente tu Biblia diga palacio, yo argumentaría que esta es una palabra que tiene matices religiosos o espirituales, así que sería un santuario o algún tipo de capilla pagana de la que disponía en su reino, el cual es Babilonia. Versículo 30. El rey respondiendo dijo, pero antes, él sí escuchó el mensaje. El rey respondiendo dijo, pero antes de continuar, él sí escuchó el mensaje, sin embargo pasó un año entero, y noten cómo al no ver un resultado inmediato de su sueño, quizás se le olvidó el asunto, y en vez de ser humilde, en vez de ser alguien que reconoce a Dios en su vida, la autoridad de Dios, noten lo que dice. No hay en Babilonia grandeza alguna que no haya construido yo para ser casa de mi reino. Y en la abundancia de mi poder he hecho esto para la gloria de mi honor, o para el honor de mi gloria, como quieras traducirlo. Entonces, ¿qué está haciendo? Está mirando su reino, y lo que hemos aprendido sobre este reino es que es un reino enorme, es poderoso. Se encuentra en el centro de todas las sociedades del mundo. Es un reino de gran influencia. Y Nabucodonosor está diciendo, ¡ah! Yo soy el que ha construido esto. No pudo haber sido hecho sin mi poder. Y por todo esto, ¿a quién le debe dar la gloria? No pudo haber sido re... no pudo haber sido hecho sin mi poder. Y por todo esto, ¿a quién se le debe dar la gloria? Esto es honra para mi gloria. Entonces, él está hablando y viviendo en orgullo. Verso 31. Y mientras esta palabra estaba todavía en la boca del rey, una voz se escuchó desde los cielos. A ti se te dice, oh rey Nabucodonosor, que tu reino es removido de ti. Entonces se dio esta proclamación desde los cielos, esta voz habló y dijo que su reino ha sido removido de su mano. Notemos algo. Dios es capaz, así de rápido, de producir un cambio, de quitar o de dar. Piensa en esto, Nabucodonosor pensando, ¿yo voy a hacer qué? ¿Yo me voy a volver loco así como así? ¿Y saldré para vivir como un animal en el bosque, en la naturaleza, y ni siquiera tendré la conciencia necesaria para refugiarme si llueve? ¿Esto es lo que me pasará a mí? No creo que él pensara que esto fuese una posibilidad. Y él no vio nada de eso que ocurriese durante los primeros 12 meses. No hubo cambios. A veces Dios se moverá de una manera muy abrupta, de una manera que no brinda ningún tipo de evidencias ni avisos. Pero en otros casos es un progreso lento. Pero no siempre. En Nabucodonosor el cambio llegó en un día, de manera instantánea. Leamos ahora el verso 32. Y serás arrojado de en medio de los hombres, y encontramos que con las bestias de los campos estará tu lugar de habitación, y hierba como un buey te darán de comer, y siete épocas de tiempo pasarán sobre ti hasta que recobres el sentido, que el Dios Altísimo gobierna en el reino de los hijos del hombre, es decir, en la humanidad, y que él se lo entrega a quien él quiere entregarlo. Verso 33. En esa hora, en esa misma hora que le fue dicho esto, la palabra se cumplió en Nabucodonosor, y fue echado de entre los seres humanos, y dice que hierba, como los bueyes, comió, y con el rocío del cielo se mojaba, hasta que su cabello creció como las plumas de las águilas, y sus uñas también crecieron y se volvieron como las garras de las aves. Y no fue sino hasta el final de esos días que levanté, que yo, Nabucodonosor, levanté mis ojos al cielo y mi razón me fue restaurada con respecto al Dios Altísimo, y dice que Él ha bendecido por siempre, o es bendito por siempre. Y le di a él, dice, bendije al Dios Altísimo que vive para siempre, y le di alabanza y gloria al Dios cuyo reino es eterno, y su dominio de generación en generación. Vemos aquí que todo lo que Daniel anunció sucedió. Vemos que en realidad lo que ha sido prometido pasó. ¿Y qué nos dice esto? Una verdad muy sencilla. Dios es fiel. Lo que esto debe causar en nosotros es que entendamos que todo en este libro sucederá. No es que algunas profecías se cumplirán y otras no. Puede que este escenario se dé o si no este otro escenario, no. Todo lo que está escrito en este libro es verdad. Leen este libro, pero no lo hacen parte de sus vidas. Necesitamos ser personas que, con el objetivo de evitar el remordimiento eterno, hagamos algo. Que tomemos las decisiones correctas en nuestras vidas, que tomemos con seriedad la verdad de Dios y la apliquemos a nuestra vida. Nabucodonosor, él no tenía que pasar por esto si hubiese sido lo suficientemente humilde para reconocer a Dios, en vez de vivir en tal orgullo. Entonces, él tomó su decisión. Como dije antes, puedes elegir el camino sencillo, que es el camino de Dios, o el camino difícil, que es tu camino. Tomemos decisiones sabias. Se terminó mi tiempo. Hasta la próxima semana, cuando continuaremos y terminaremos este cuarto capítulo del libro de Daniel.
1: 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Shalom desde Israel.
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0: Shalom and welcome to this edition.
1: Shalom y bienvenidos a otro episodio de Cortos del Apocalipsis. Nuestro enfoque hoy estará en la segunda venida del Mesías. Y quiero que centremos nuestra atención en una de esas dos palabras, la palabra venida. Si hablamos de la venida del Mesías, esa palabra griega, parousía, debemos preguntarnos, ¿de qué venida estamos hablando? Estamos hablando sobre el evento conocido como nuestra esperanza bendita, el rapto. ¿O estamos, en efecto, hablando sobre la segunda venida? Porque no son la misma cosa. Son eventos separados. Son distintos y existen señales proféticas claras que nos indican que no son lo mismo. Por ejemplo, aprendimos en un episodio anterior de Cortos del Apocalipsis que la señal del rapto, porque el rapto ocurre antes de la ira de Dios. Y, por tanto, antes del día del Señor, el cual es el día del juicio y la ira de Dios, antes de ese día de la ira, sabemos algo, que el cielo se oscurecerá y la luna se tornará roja como sangre. Eso anunciará la inminencia del día de la ira de Dios. Y por tanto, puesto que no hemos sido destinados para la ira, sino para victoria, para salvación, el rapto ocurrirá antes. Así que sabemos que cuando el sol se oscurezca y la luna se vuelva roja como sangre, lo cual pasará antes de la ira de Dios, entonces el rapto estará muy, muy cercano en el horizonte. Cuando hablamos sobre la señal de la segunda venida, y les daré algunos pasajes para que luego los puedan leer con calma. Por ejemplo, Mateo capítulo 24, Marcos 13 y Lucas 21. En ellos, el Mesías enseña en el pasaje que conocemos como el discurso de los olivos, en el cual habla sobre su segunda venida. Allí, él revela cuál es la señal de la segunda venida. Por ejemplo, en Mateo 24, versos 29 y 30. Sabemos que la segunda venida ocurre después de gran tribulación. Fíjense que no dije la gran tribulación, sino gran tribulación, que es esencialmente el tiempo de la tribulación o de la angustia de Jacob. Y también la segunda venida ocurre al final de un periodo de tiempo en el que la ira de Dios será derramada, su juicio, sobre este mundo. Y por lo tanto sabemos algo. Dice allí en Mateo capítulo 24, versos 29 y 30, que el sol se oscurecerá, pero el sol también se oscurecerá antes del rapto, ¿es verdad? Aquí está la diferencia. En vez de que la luna se vuelva roja como sangre, como sucederá momentos antes del rapto, sabemos que el sol se oscurecerá y la luna también se oscurecerá antes de la segunda venida. La señal de la segunda venida no tiene nada que ver con la luna roja, sino con la luna oscura. ¿Y qué viene a hacer el Mesías durante su segunda venida? Proféticamente, hará muchas cosas diferentes, pero con el fin de hacer esta enseñanza sencilla y clara, nos enfocaremos solamente en tres cosas principales que Yeshua hará cuando venga por segunda vez. En primer lugar, él juzgará a los enemigos de Israel, a aquellos que quieren destruir al pueblo judío. Él, el Mesías, vendrá, y hablaremos más sobre esto en breve, y él destruirá a esas naciones, a esos pueblos que son gobernados por el anticristo. Él los destruirá. Y al destruirlos viene lo segundo. Él traerá liberación, y podemos ser más específicos. Él traerá salvación a un remanente del pueblo judío. ¿Para todo el pueblo judío? No. Zacarías nos dice que se trata de un tercio. Es decir, y esto es triste, pero dos tercios del pueblo judío que estarán vivos al inicio de la semana 70 de Daniel, dos tercios no sobrevivirán este periodo de tiempo. Ellos perderán la vida. Y vemos que será solo un tercio el que sobreviva al final, cuando ocurra la segunda venida. Ellos mirarán, como dice la Escritura, a aquel que ha sido traspasado. y lo reconocerán. Ellos conocerán a su Salvador, a su Libertador, al Mesías que viene, cuando digan, «Bendito el que viene en el nombre del Señor». Allí sabrán que este es Yeshua, Jesucristo. Y ellos verán las heridas en su costado y en sus manos, y lo recibirán. La Escritura dice que lo llorarán y lamentarán. Y ese llanto y ese lamento tienen dos propósitos. Uno, porque no habían llorado su muerte ni la habían entendido anteriormente. Y en segundo lugar, estarán creyendo en él. Así que el Mesías regresará, destruirá a los enemigos de Israel, liberará al pueblo judío, y lo tercero que hará será establecer su reino. Muy importante. El propósito del rapto es remover a la iglesia antes de la caída de la ira de Dios. El propósito de la segunda venida, lo dijimos, tres cosas. Destruir a los enemigos de Israel, liberar al remanente del pueblo judío y establecer su reino. Ahora, una amplia sección de la Escritura que habla sobre la segunda venida es Apocalipsis 19. Les animo a que lean este capítulo. Si están viendo este video y no lo han leído aún, pausen el video. Lean Apocalipsis 19 y verán un par de cosas que resaltaré sobre ese capítulo. Eventos clave que van de la mano con la segunda venida. Y quiero mencionar solo un par de ellos en este momento. Primero, cuando el Mesías venga, por segunda vez, él vendrá cabalgando en un caballo blanco. ¿Y qué viene a hacer? Ya lo hemos dicho. Está escrito en Apocalipsis 19 que en justicia vendrá a juzgar y a hacer guerra. Muy importante que lo veamos. Él viene a juzgar y a hacer guerra. Esto tiene como propósito establecer la justicia. Él ejecutará la justicia. Así que la justicia es una palabra de reino, lo sabemos. Busca primero el reino de Dios y su justicia. Así que Él viene para ejecutar la justicia, esa transformación. Mas el Mesías también es llamado la palabra de Dios, es decir, Él será aquel que, aunque sabemos que Él es el Verbo que se hizo carne y habitó entre nosotros, Él será quien lleve a cabo el cumplimiento de la revelación de Dios, el cumplimiento de su palabra, de las promesas que hizo. También dice el pasaje que los ejércitos de los cielos le seguirán. Esto podría tratarse de las huestes celestiales. La palabra huestes significa simplemente ejércitos, pero sabemos algo más. Esto es algo muy importante y la base de esto está en 1 Tesalonicenses 3:13. Allí dice que, en la segunda venida, los santos, es decir, todos los santos, todos los creyentes de todas las eras de la historia, los santos se alistarán a sí mismos. La novia del Mesías lucirá sin mancha alguna. Ella estará lista, ¿para cuál evento? Para la segunda venida. Y sabemos que vamos a venir con Él, vamos a seguirlo para la segunda venida. Así que los ejércitos del cielo le seguirán junto con los santos también. Y Él hará algo. Ya mencionamos que juzgará a los enemigos de Israel. Liberará al pueblo judío. ¿Y cómo lo hará? Apocalipsis 19 dice, con la aguda espada que sale de su boca. Es decir, él hablará. ¿Y qué hará él con esa espada afilada que sale de su boca? Él golpeará a las naciones. Eso significa que él golpeará, destruirá a todos los que no tengan una relación de pacto con Dios. Eso es lo que significa el término naciones en este contexto. ¿Y qué hará él tras destruir a sus enemigos? Él establecerá su reino. Y según dice Apocalipsis capítulo 19, él gobernará con vara de hierro, es decir, él hará que se cumplan la justicia y la rectitud durante los 1,000 años de ese reino milenial. Cuando venga por segunda vez, al final de la semana 70 de David, durante el derramamiento final de la ira de Dios, Ahora, la ira de Dios se inicia en la segunda mitad de la semana 70 de Daniel, inmediatamente después de la abominación desoladora. Y sabemos que el Mesías viene y traerá una conclusión a la ira de Dios. Dice en Apocalipsis 19 que el Mesías pisará el lagar. Hablamos de esas uvas de la ira de Dios. Él pisará estas uvas que harán que se derrame la mismísima ira de Dios. La Escritura dice que Él pisará el lagar de la furia y la ira de Dios. El Mesías será la fuente de esta ira. Y en efecto, este será un evento aterrorizador. Él será llamado, debido a que Él establecerá el reino, Él juzgará al enemigo, Él salvará al pueblo judío, los traerá a la fe en el mismo mensaje del Evangelio. Solo hay un camino para ser salvo para judíos y gentiles: el Evangelio. Él será llamado, será conocido como Rey de Reyes y Señor de Señores. Y lo último que quiero compartir es que hemos mencionado la derrota de los enemigos de Israel. Específicamente se nos dice en Apocalipsis 19 que esa bestia... Existen un par de interpretaciones para la bestia. En un sentido, y te daré una escritura que te ayudará a comprenderlo, Apocalipsis 13. En ese capítulo se mencionan dos bestias. Una es el imperio que viene y la segunda es el anticristo. Ahora, la bestia, bien sea el imperio que también será destruido y el anticristo que será destruido, pero aquí simplemente dice la bestia, y no podemos estar seguros de cuál de las dos está hablando. Allí también se menciona al falso profeta. Algunos enseñan que el anticristo y el falso profeta son la misma persona, porque el Mesías también es conocido como el profeta. Obviamente, es un profeta justo, aquel que cumple la profecía mosaica ubicada en Deuteronomio, que dice que Dios levantará a uno como Moisés, un profeta de entre sus hermanos. Así que muchos enseñan que debido a que el Mesías es llamado, y lo vemos también en el Nuevo Testamento, una referencia a ese verso, él es además el profeta. Así que quizás el falso profeta no sea alguien separado, sino que sea el anticristo mismo. Podemos debatir eso, pero el mensaje es el siguiente: que la bestia, el imperio maligno, el anticristo y el falso profeta serán arrojados vivos dentro del lago que arde con fuego y azufre. Así que, en conclusión, la segunda venida ocurrirá al final, producirá el derramamiento final y definitivo de la ira de Dios sobre este mundo. Y el resultado de la ira justa de Dios, me gusta usar ese término, la ira justa de Dios, es que los enemigos del pueblo de Dios serán destruidos. El mal se extinguirá durante 1,000 años. Y el reino se establecerá, un reino de justicia, de rectitud y de paz. Satanás será atado por 1,000 años, así que todo esto nos habla de victoria. La segunda venida se trata netamente de victoria. Y qué maravilloso es que nosotros, los creyentes, vendremos junto al Mesías, siguiéndolo a Él, para ser parte de ese reino milenial. Así que la segunda venida significa libertad para el pueblo del antiguo pacto de Dios por la fe en el Evangelio, destrucción de los enemigos del pueblo judío y el establecimiento del reino de Dios. La segunda venida, una maravillosa promesa de Dios. Entendámosla apropiadamente. Cierro con esto hasta nuestro próximo programa. Que Dios les bendiga. Shalom desde Israel.
0: Shalom from Israel.
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1: Shalom y bienvenidos a Vía Haftag Israel, una frase hebrea que significa amarás a Israel. Esperamos que se queden con nosotros, ya que nuestro maestro, el Dr. Baruch, nos compartirá una enseñanza expositiva de la Biblia. 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Aquí está Baruch y la lección de hoy.
2: Are we called to judge one another?
3: ¿Hemos sido llamados a juzgarnos unos a otros? Y la respuesta a esa pregunta es no, no es así. Ahora, varios meses atrás, durante nuestro estudio de este mismo libro, el libro de Romanos, en el capítulo 2, hice esa misma declaración y recibí muchos correos de personas que no están de acuerdo y basan sus argumentos en dos versículos. El primero se encuentra en Primera a los Corintios, capítulo 6, donde dice que nosotros juzgaremos a los ángeles, y su razonamiento es el siguiente. Si vamos a juzgar a los ángeles, ciertamente hemos sido llamados a juzgarnos unos a otros, pero este es el problema. Basado en el contexto de Romanos 2, estamos hablando de juzgarnos unos a otros en esta era, en este cuerpo, con la perspectiva que tenemos ahora, la cual es limitada. En 1 Corintios 6, cuando dice que nosotros juzgaremos a los ángeles, no está hablando del presente, en este mundo, en este cuerpo, sino que eso será en el reino de Dios, cuando tengamos un nuevo cuerpo, un cuerpo de reino, cuando comprenderemos las cosas en una manera mucho mejor y cuando nos conoceremos a nosotros mismos como verdaderamente somos. Entonces sí, en ese momento, juzgaremos a los ángeles. Pero el juicio no es para el presente. Pero otras personas, basadas en 1 Corintios 2, dicen esto. ¿Acaso la Escritura no nos ordena a que juzguemos todas las cosas? Sí, pero esto se refiere a nuestra conducta, a evaluar las cosas discerniendo lo bueno de lo malo, para comportarnos bien, saber lo que debemos y no debemos hacer. Eso no tiene como fin el condenarnos los unos a los otros. Verán, debemos prestar atención a las palabras en la Biblia. Cuando yo digo que no somos llamados a juzgarnos unos a otros, si te fijas bien, la palabra que aparece también incluye la palabra catacrino. No solamente crino, sino catacrino, que significa juzgar hacia abajo, un término del cual se origina la palabra condenar. Cuando les digo que no somos llamados a juzgarnos unos a otros, el contexto es que no debemos condenarnos unos a otros. Y ese es un hecho, está alineado a la Biblia y lo creo firmemente. Pero somos llamados, y la palabra crino puede significar juzgar, pero también puede significar evaluar, es decir, tomar una decisión, expresar una opinión. Les daré un ejemplo. En la decisión que tomó la Corte Suprema de Estados Unidos en el 2022 en cuanto al aborto, por supuesto que hemos sido llamados a tener una opinión. Somos llamados a formarnos un criterio y el criterio apropiado, sin importar lo que diga la Corte Suprema, debe basarse en la revelación de la palabra de Dios. Y todo creyente puede así llegar a la conclusión de que el aborto está mal, es asesinato. No deberíamos permitir que, porque la madre o el padre no quiera a ese bebé, no deberíamos matar al bebé, no deberíamos eliminar al niño simplemente por la manera como ese niño fue concebido. Estas cosas están mal. Por lo tanto, el aborto está mal. Podemos tener una opinión al respecto, y debemos tenerla, pero de lo que yo hablaba es de algo muy distinto. Y me refiero a que no debemos tener ese espíritu condenador para con los demás, ni para quienes son creyentes, ni para quienes están fuera del cuerpo de creyentes, porque nuestro deseo es que ellos reciban la verdad y sean bienvenidos al reino de Dios. Dicho esto, toma tu Biblia y ve conmigo al libro de Romanos, capítulo 14. Libro de Romanos, capítulo 14. Existen dos problemas con los que Pablo lidiará. Y no hablo de problemas que tú considerarías problemas. El primero de ellos se relaciona con la comida. Y algunos interpretan que esto tiene que ver con las leyes de los alimentos del Antiguo Testamento. Lo que la gente llama kosher, que realmente en hebreo se denomina kashrut. No estamos hablando aquí de kosher, no. El contexto es muy claro. Estamos hablando de un asunto totalmente diferente, y es el siguiente. ¿Está permitido comer carne o, ahora, basado en nuestra fe, está prohibida la carne? Vamos a ver que Pablo se ocupa de este asunto, y no de kashrut o de las leyes de los alimentos de la Biblia. En segundo lugar, estará hablando sobre los días. Si observamos ciertos días y el contexto no habla del Shabbat, el sábado o de las fiestas religiosas, sino que por el contrario, sabemos que en esa cultura habían ciertos días, por ejemplo, aún dentro del judaísmo, basado en escritos fuera de la Biblia, e incluso en algunos pasajes bíblicos hay días y fechas designadas en las que la gente discierne si es bíblico, si es una fecha exacta, pues algunas son extrabíblicas y forman parte de la tradición que tal evento ocurrió. Por lo tanto, debido a esos puntos de vista, hay quienes celebran ciertos días de manera diferente, poniendo más énfasis a algunos. ¿Es permitido esto? ¿Deberíamos pelear, juzgar y condenarnos unos a otros por estos asuntos? Pues veamos lo que la palabra de Dios claramente revela. Romanos capítulo 14, verso 1. Pero a aquel que es débil con fe, y eso es literalmente lo que dice. Pero a aquel que es débil con fe, ¿qué se nos instruye? Pablo dice, ustedes reciban. Entonces, a las personas que son de fe débil, debemos recibirles. Y continúa diciendo en el verso 1, y no a juzgar sobre cosas disputables, es decir, a pelear. No hemos sido llamados a discutir y pelear sobre estos asuntos disputables con base en el deseo de sacar a alguien de la congregación, de rechazarle ni condenarle. Podemos ocuparnos de estas cosas y debemos hacerlo, pero no con el fin de condenar a los demás ni de expulsarlos de la iglesia local. Noten lo que dice el verso 2. Pero antes, la redacción en griego trata de dos situaciones relacionadas. Dice aquí, y lo podremos traducir del siguiente modo. Por un lado, uno cree que se puede comer de todo. Y cuando dice de todo, lo que quiere decir aquí es carne. Todo el mundo está de acuerdo y no había discusión en que las frutas y los vegetales eran permitidos. Ahora la pregunta es sobre la carne, y yo argumentaría que el contexto se refiere a carne permitida conforme a la palabra de Dios. Entonces, dice aquí, por un lado, hay quienes creen que se puede comer de todo, pero aquel que es débil, muy importante, aquel que es débil, vegetales come. Y la implicación es que solo come vegetales, incluyendo también frutas. De nuevo, tenemos que entender el contexto. La disputa, la pelea, es la siguiente. Hay una persona que es débil en la fe y dice esto. Uno solo debe comer frutas y vegetales. Aquel que no es débil, es decir, que es más fuerte en la fe, cree que está totalmente permitido ahora, en esta era, comer carne. Y Pablo está de acuerdo con esta posición, que sí está permitido. Pero noten lo que dice, avanzando ahora al verso 3. El que come, aquel que come carne, dice, a aquel que no come, y lo que viene está en forma de mandamiento, que no lo desprecie. Muy importante. Había una disputa, una discusión. Ambos grupos basan sus argumentos en las Escrituras. Pero la interpretación de un grupo, de acuerdo con Pablo, no es correcta. tienen un razonamiento bíblico, pero con una conclusión incorrecta. A pesar de todo, Pablo dice, reciban a este individuo y no lo desprecien. Sigan leyendo la segunda parte del verso 3. Y aquel que no come, al que come, no lo juzgue. Es decir, que no condene a ese sujeto. ¿Por qué? Porque Dios, a él, le ha recibido. El énfasis está en que Dios ha recibido a ese que come de todo. Es decir, que come carne. Y la conclusión para nosotros es la siguiente. Dios ha recibido a ambas personas porque en este contexto los dos han creído en el Evangelio. Los dos están en la fe, mas uno resulta ser más débil que el otro. Pero Dios los ha recibido a ambos. Leamos ahora el siguiente verso, el verso 4. Una verdad muy importante y fundamental. Dice, ¿quién eres tú para ponerte a juzgar al siervo de otro? El asunto central es este. ¿Ambos sujetos son siervos de quién? Siervos del Mesías, de Jesucristo. Y por tanto, no es apropiado que un siervo juzgue a su consiervo. El juicio le pertenece al Señor. Por tanto, mira de nuevo el verso 4. ¿Quién eres tú para ponerte a juzgar al siervo de otro? Para su propio Señor, podríamos traducirlo como para su propio amo, pero es el término normalmente traducido como Señor. Para su propio Señor está en pie o cae. Así que depende del Señor emitir ese juicio, no de nosotros. Y esto simplemente respalda lo que dije meses atrás en nuestro estudio de Romanos 2. Para su propio Señor se mantiene en pie o cae, y él estará firme. ¿Por qué? Porque el Señor es capaz de hacerle estar firme. Dios es quien causará que este sujeto, que es débil, pero a pesar de todo está en la fe, débil en la fe, pero tiene fe, a él Dios lo sostendrá. Es decir, Dios lo establecerá. Y Dios, puedo hablar desde un punto de vista personal, estoy seguro que en el pasado me he equivocado y he sido débil en mi fe. Pero Dios me hizo crecer y puedo decir que hoy en día, siendo fuerte en la fe, todavía hay cosas que debo aprender. Muchísimas cosas. Y por lo tanto Dios sigue obrando. Alabado sea Dios, porque la buena obra que empezó en ti y en mí, Él la terminará. Pero no ha sido completa aún. Seguimos creciendo y madurando. En otras palabras, tú y yo seguimos aprendiendo. Y es saludable que entendamos correctamente esta verdad. Hay muchísimo más que tú y yo necesitamos aprender. Pero Dios hará que nos mantengamos firmes. Verso 5. Por un lado, uno juzga que un día está por encima de otro día. Ahora entramos en otro terreno. Él ha concluido este asunto sobre si está permitido comer carne. Ahora estará lidiando con otro tema, los días. Así que por un lado, es la misma situación. Por un lado, verso 5, hay uno que juzga, que discierne, que ha tomado la decisión de que un día está por encima de otro día. ¿Qué significa esto? Que él observa un día diferente que los demás días. Y de nuevo, el contexto es el siguiente. Existen fechas, hablemos del judaísmo. Existen fechas que puedes buscar en el calendario judío, donde verás un montón de cosas escritas en el calendario, que esto ocurrió en tal fecha y aquello ocurrió en tal otra fecha. Esto se basa bien sea en una referencia bíblica o en una referencia de la tradición que proviene de los sabios judíos, que viene de los textos extrabíblicos. La pregunta es, ¿está permitido reconocer estas cosas y tratar ciertos días de manera diferente que cualquier día común? Bien, veamos el veredicto de la palabra de Dios. Leamos de nuevo el verso 5. Por un lado, hay quien juzga, y podríamos decir que observa, un día por encima de otro día. Y por otro lado, hay quien juzga todos los días como si fueran iguales. ¿Qué dice la Escritura? Cada uno que en su propia mente esté, y podríamos traducir esto como estar plenamente convencido. Este es un asunto que hoy en día calificaríamos como un asunto de conciencia. Si yo siento convicción basado en mi propia conciencia de que tal día es diferente, pues hay una referencia en la Escritura y quiero tratarlo de un modo especial, pero otra persona dice, bueno, yo trato todos los días de la misma forma. E insisto, tal como antes el punto no era el kashrut, aquí tampoco necesariamente estamos lidiando con el Shabbat y las fiestas bíblicas, esos días señalados que le pertenecen al Señor. Estamos hablando de tradiciones, de opiniones que debatían si estaba permitido comer carne o si era apropiado tratar ciertos días de manera especial, observarlos de manera distinta que el resto de los días. Y tenemos aquí, mira de nuevo, dice en el verso 6, aquel que piensa, ese es el término literal, pero en este contexto podríamos entenderlo como aquel que observa. Mira de nuevo, verso 6. Aquel que observa el día, para el Señor lo observa. Y aquel que no observa el día, una vez más, para el Señor, él no lo observa. Aquel que come, para el Señor come, porque da gracias a Dios. Y el que no come, para el Señor no come, y también le da gracias a Dios. Entonces, en ambas situaciones, bien sea que hablemos de comer carne o no comer carne, ambas personas hacen esto, toman esa decisión con base en su compromiso con Dios, en su fe en Dios. Del mismo modo, en cuanto a estos días, aquellos que ven en cierto día un significado especial, lo observan de una manera especial porque quieren honrar a Dios. Le dan gracias a Dios. Entonces ambos grupos están, a fin de cuentas, haciendo lo mismo. Es debido a su fe, bien sea fuerte o débil, pero es debido a su fe que se conducen de cierto modo. Y al final, ¿cuál es su objetivo? Algo bueno. Le están dando gracias a Dios, por tanto queremos apoyar eso, y eso es lo que debemos hacer, dar siempre gracias a Dios. A pesar de que haya una diferencia, no permitamos que tales diferencias causen divisiones en el cuerpo de creyentes. Ahora, noten qué dice después. Pasemos al verso 7. Yo subrayaría y resaltaría esto porque es de suprema importancia. Verso 7. Porque ninguno de nosotros para sí mismo vive. Este es el principio fundamental. No vivimos para nosotros mismos. ¿Qué significa eso? Dos cosas. Primero, vivimos para el Señor. Y segundo, como estamos comprometidos con el Señor, también nos preocupamos por ¿quiénes? Por las demás personas. Dios estuvo muy preocupado. Dios amó tanto al mundo que entregó a su propio Hijo unigénito. Él nos amó, se preocupó por nosotros, por lo que nosotros deberíamos hacer lo mismo y no permitir que estas diferencias y disputas terminen dividiéndonos y acarreando condenación para alguien a quien Dios ama y para quien Dios ha provisto también. Verso 7. Porque ninguno de nosotros para sí mismo vive y ninguno para sí mismo muere. Es decir, bien sea que vivamos o muramos, todo es dado. ¿Para quién? Todo es una ofrenda para Dios. Somos llamados a vivir sacrificialmente nuestra vida, y si morimos, morimos por nuestra fe, y vivimos basados en nuestra fe. Eso es lo que dice aquí, una verdad fundamental. Pasemos ahora al verso 8. Por tanto, si vivimos, para el Señor vivimos. Y si morimos, para el Señor morimos. Esto es tan cierto. Este es el objetivo de toda persona de fe. Bien sea que vivamos o muramos, todo lo que somos, todo lo que tenemos, todo es para el Señor. Queremos darle gracias a Él porque Él nos ha salvado. Él entregó a su Hijo unigénito para que muriese en la cruz, con el fin de que podamos tener vida eterna. Y sabemos algo más sobre su Hijo. Tocaremos ese punto enseguida, pero antes leamos de nuevo a mitad del verso 8, donde dice, así pues, sea que vivamos o que muramos, aquí está la clave, del Señor somos. Le pertenecemos al Señor, vivos o muertos, y esto habla sobre la esperanza eterna que tenemos. Verso

el Mesías también murió y también resucitó y también vivió. Entonces, Él murió, fue resucitado y ahora vive por nosotros. Todo lo que Él hizo fue por el bien, por la salvación de la humanidad. Él hizo cosas con el fin de darnos bienestar con base en los estándares de Dios y de su voluntad. Por tanto, dice, sigue leyendo el verso 9, para que también de los muertos y de los vivos, Él sea Señor, es decir, que Él los gobierne. Esa es la clave. La mentalidad que debemos tener es la siguiente, que Él es Señor y que Él gobierna sobre nosotros. Es decir, cada decisión no es una decisión personal, sino que se basa en lo que será agradable y correcto ante Él. E insisto, el Señor es Señor de todas las cosas, incluyendo nuestra conciencia. Entonces debemos estar siempre en sujeción a Él. Esto es lo que dice este verso. Mire de nuevo, verso 9. Porque para esto, el Mesías también murió y resucitó y vive, para ser también Señor de los muertos y de los vivos. Verso 10. Pero tú, ¿por qué juzgas a tu hermano? Muy importante. Él es tu hermano, un creyente como tú. Entonces, ¿por qué juzgas a tu hermano? O también tú, ¿por qué desprecias a tu hermano? Lo que nos dice esta escritura es lo siguiente. Cuando tenemos esa actitud de juicio, esa actitud de condena, ¿cuál es el verdadero problema? Bien, el problema es que estamos despreciando a los demás. Y eso no debe ser así. Esa no es la posición de la fe. ¿Cuál es la posición de la fe? Viajafta lareaja kamoka. Ama a tu prójimo como a ti mismo. No queremos que nos desprecien. No queremos que nadie nos rechace. Ahora, debido a nuestro amor por Dios, tomamos decisiones bíblicas y las personas que no están de acuerdo con Dios nos despreciarán y rechazarán. Querrán juzgarnos y condenarnos. Eso es asunto suyo. Pero no debemos sentir malicia contra los demás. También vemos que, sigue leyendo, en la segunda parte del verso 10, porque todos deben comparecer, es decir, todos se presentarán delante del tribunal de juicio del Mesías. ¿Por qué está ese verso aquí? Este verso es muy importante porque nos dice que a fin de cuentas, en estas diferencias y disputas, en estos asuntos de conciencia, al final, no es tu trabajo ni el mío juzgar, condenar o despreciar a nadie. ¿Por qué? Porque todo creyente se presentará delante del tribunal de juicio, el Bima del Mesías. Y este tribunal tiene el objetivo de asignar recompensas. El Mesías realizará una declaración, un juicio, determinando si tales perspectivas, tales conductas fueron apropiadas o no. Y por aquellas cosas que yo hice que no fueron apropiadas, sufriré una pérdida de recompensas. Mientras que por las obras que hice y que fueron apropiadas, seré bendecido, recibiré recompensas por ello. Pero ¿quién lo determina? No eres tú ni soy yo. Es Dios, el Mesías. Entonces vendrá un día para rendir cuentas. Lo veremos enseguida. Un día para celebrar un juicio. ¿Y quién lo hará? Tal como dijimos antes, es el tribunal de juicio que le pertenece al Mesías. Verso 11. Porque está escrito, vivo yo, dice el Señor. El Señor está vivo y juzgará. Y dice aquí que como Él está vivo, ante mí, dice el Señor, toda rodilla se doblará y toda lengua confesará a Dios. Todo el mundo tendrá que hacer una confesión y lo declararán. No ante ellos mismos, sino ante Dios. Lo grandioso de esto es lo siguiente. ¿Quién es el juez? El Mesías. Ya se nos dijo. La palabra de Dios dice que todo juicio ha sido dado al Mesías. Y dice aquí que toda rodilla se doblará y toda lengua confesará ¿ante quién? Ante Dios.
¿Por qué esto es importante?

0: importante porque refuerza la divinidad del Mesías. Último verso, verso 12. Por lo tanto, todos nosotros, con respecto a sí mismos, muy importante. Por tanto, como resultado de esto, cada uno de nosotros, todo creyente, con respecto a sí mismo, rendirá cuentas delante de Dios. Importantísimo. Todos y cada uno de nosotros tendremos que rendir cuentas de lo que pensamos, lo que decimos y lo que hacemos. Todo el mundo será juzgado. Las buenas noticias son estas. Basados en el Evangelio, ese juicio no determinará dónde pasaré la eternidad. Cuando recibes el Evangelio, confesando tus pecados y confiando en la muerte, sepultura y resurrección del Mesías, experimentarás el perdón, y aunque sufras algunas pérdidas de recompensas, estarás por la eternidad en el reino de Dios. Pero debemos anhelar la mayor cantidad de recompensas posibles y ser grandes en el reino de Dios, como enseñó Yeshua en Mateo 5. ¿Por qué? Porque con estas recompensas recibiremos coronas para arrojar ante el Mesías. Y esas coronas representan lo que el Mesías hizo, lo que Él planeó para nosotros en esta vida. Y deberíamos demostrar un gran amor y compromiso por Él.
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Bienvenidos a una nueva reflexión de Voces de la Biblia. Mi nombre es Elvin. Hoy me gustaría hablar un poco sobre la misericordia de Dios y la salvación que nos ofrece. Muchas veces en nuestras vidas llegamos a momentos límite donde el dolor, la culpa o las consecuencias de nuestras decisiones nos colocan frente a una realidad que no podemos ignorar. Hay instantes en los que el corazón se endurece y otros en los que finalmente se rinde delante de Dios. Algunos, aún viendo la verdad tan cerca, deciden rechazarla. Otros, quebrantados, descubren que la gracia todavía es disponible. La escena del Calvario refleja exactamente esa lucha interior que todos en algún momento enfrentamos. Dos hombres, misma cruz, mismo sufrimiento, misma cercanía a Jesús, pero decisiones diferentes y también destinos eternos opuestos. La escena del Calvario es uno de los momentos más solemnes de toda la Escritura. Cristo crucificado entre dos malhechores revela el drama de la humanidad. Dos hombres, mismo dolor, misma cercanía a Jesús, pero destinos eternos diferentes. Uno blasfema, el otro cree. Uno endurece su corazón, pero el otro se arrepiente. Y en el medio del sufrimiento extremo, Jesús pronuncia palabras que han traído esperanza a millones. Dice en Lucas 23:43, «De cierto te digo que hoy estarás conmigo en el paraíso». Este relato no es simplemente histórico, es profundamente doctrinal y pastoral. Enseña que la salvación no depende del pasado del pecador, sino de la gracia de Cristo. También nos recuerda que no basta con estar cerca de Jesús físicamente o religiosamente, es necesario creer en Él con todo el corazón arrepentido. A través de esta enseñanza aprenderemos cómo la gracia de Dios alcanza incluso al peor pecador, cómo el arrepentimiento y la fe producen transformación inmediata, y cómo esta historia nos ofrece aplicaciones prácticas para vivir con esperanza, fe y seguridad en la presencia de Cristo aquí y ahora.

Vamos a ver un poco el contexto de esta historia. Vamos a leer desde Lucas 23, del 39 al 42. Y uno de los malhechores que estaban colgados le injuriaba, diciendo: ¿No eres tú el Cristo? Sálvate a ti mismo y a nosotros. Mas el otro, respondiendo, le reprendía, diciendo: ¿Ni aun tú temes a Dios estando en la misma condenación? Nosotros, a la verdad, justamente padecemos, porque recibimos lo que merecieron nuestros hechos, mas este ningún mal hizo. Y dijo a Jesús: Acuérdate de mí cuando vengas en tu reino. El ladrón arrepentido era un criminal condenado justamente, acusado de delitos graves, y estaba pagando el precio de su pecado en la cruz. No tenía reputación religiosa, ni buena fama, ni oportunidades para reparar su pasado. Su vida estaba llegando a su fin, y su cuerpo sufría dolor extremo, expuesto al desprecio de la multitud y a la humillación pública. Sin embargo, en medio de ese sufrimiento físico y emocional, algo extraordinario ocurrió. Su corazón se volvió hacia Dios, reconoció su culpa, aceptó su juicio, defendió la inocencia de Jesús frente al otro criminal y expresó una fe plena en el reino de Dios. Hermanos, en este contexto nos muestra que la salvación no depende de nuestros logros, obras o posición social, sino de un corazón que reconoce su necesidad de Cristo y confía en Él, incluso en las circunstancias más extremas. El ladrón no tuvo tiempo para bautismos, ceremonias religiosas. Todo lo que podía ofrecer era su fe sincera en el Salvador crucificado. Hermanos, y eso fue suficiente para recibir perdón y vida eterna. Su historia nos recuerda que la gracia de Dios llega en medio del sufrimiento, que la fe auténtica puede surgir incluso en los últimos momentos, y que la eternidad se asegura cuando el corazón se vuelve hacia Cristo, sin depender de méritos humanos ni condiciones previas. La gracia soberana alcanza al peor pecador. El ladrón arrepentido en la cruz es un ejemplo vivo de la gracia soberana de Dios. Era un hombre sin méritos, con un pasado marcado por el pecado, un presente de condena y un futuro que parecía completamente perdido. No podía reparar su vida, ni demostrar obras de justicia, ni recurrir a ningún rito religioso. Sin embargo, en ese estado de total impotencia, Cristo le ofreció salvación inmediata y completa. Hermanos, esto revela una verdad central. La salvación no depende de lo que hacemos, sino del amor inmerecido de Dios hacia nosotros. Dice en Efesios 2, 8 y 9, «Porque por gracia sois salvos por medio de la fe, y esto no de vosotros, pues es don de Dios, no por obras, para que nadie se gloríe». Su fe fue simple, genuina y directa. Reconoció a Jesús como Señor y Rey y confió en Él plenamente. No hubo ceremonias ni demostraciones de esfuerzo, solo un corazón que se volvió hacia Cristo. Queridos oyentes, esto nos enseña algo muy profundo. Nadie necesita arreglar su vida antes de acercarse a Dios. La gracia no es una recompensa por conducta, es un regalo inmerecido que se recibe al reconocer nuestra necesidad y poner la fe en Jesús. Hoy muchas personas se sienten atrapadas por la culpa, las adicciones o los errores del pasado, creyendo que Dios ya no puede alcanzarlas. El ladrón en la cruz demuestra lo contrario. Ninguna vida está demasiado rota para la misericordia de Dios. La gracia llega incluso al peor momento y transforma instantáneamente. Sin embargo, la oportunidad no debe postergarse. La salvación requiere una respuesta presente.
cualquiera que hoy reconozca su necesidad y confíe en Cristo puede experimentar perdón completo, aceptación plena y una esperanza que comienza desde el primer instante de fe. El verdadero arrepentimiento reconoce la propia culpa. El ladrón en la cruz ofrece un ejemplo claro de lo que significa el arrepentimiento genuino. Él mismo confesó en Lucas 23:41: "Nosotros, a la verdad, justamente padecemos". Con estas palabras reconoció su culpa sin buscar excusas ni culpar a otros. Su confesión muestra que el arrepentimiento verdadero no intenta minimizar el pecado ni justificar los errores, lo enfrenta con humildad y honestidad. Esta actitud marca el inicio de la transformación espiritual. Aceptar la propia responsabilidad ante Dios es el primer paso para ser renovado por su gracia. En la actualidad vivimos en una cultura que a menudo evita la responsabilidad personal. Se busca culpar a las circunstancias, a otros o incluso a Dios por las consecuencias de nuestras acciones. Sin embargo, la verdadera gracia no elimina la necesidad de arrepentirse, más bien, produce un corazón capaz de reconocer el pecado y volverse hacia Dios con sinceridad. La fe que no pasa por el arrepentimiento es incompleta, porque Dios no solo perdona,